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1: Hoy estamos acá comenzando el primer programa de Sembrando Derechos, un programa radial que pretende promocionar y difundir los derechos de todas y todos en distintos aspectos. Quien les habla, Alejandra Vázquez,
2: Mariela Miño,
1: y vamos a tener a lo largo de todo el programa distintos invitados. Nos pueden escuchar por la radio de la UNQ 91,5 FM y por la web radiounq.edu.ar.
2: Exactamente. Somos un grupo de la extensión de Comunicar EDH y queremos presentarles a distintas entrevistas, a distintas personas que van a traer los temas de derechos humanos y la visión y la mirada de cada uno de ellos.
1: Acá se sumó alguien más.
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1: Estamos aquí con alguien que él nos va a recibir a nosotros, pero que se llama Martín Iglesias y es el director de la radio de la UNQ, docente, investigador y extensionista. Hola, Martín.
4: Gracias por la presentación. Es así. Bueno, gracias por la bienvenida y la bienvenida vengo a darles a este nuevo espacio, a este nuevo programa de radio que se suma a la grilla de programación de la radio de la universidad, la radio pública de la Universidad Nacional de Quilmes. Y bueno, recibiendo un espacio que creemos fundamental en términos de la participación de ustedes a partir de un proyecto de extensión al propio Centro de Derechos Humanos Emilio Mignone en unas fechas particulares, un año donde estamos de alguna manera recreando, haciendo memoria.
1: Es un año para salir a defender derechos.
4: Exactamente, en un contexto muy complicado donde se vulneran a diario nuestros derechos humanos y a propósito de los 50 años del golpe, nos pareció una iniciativa muy importante como para reflejar en nuestro aire la visión de esta iniciativa, de este programa, así que les damos la bienvenida, las felicitaciones por el lanzamiento, que también es público y que también va a estar sonando en la radio de la universidad.
5: El programa normalmente va a salir los días viernes de 21 a 22.
6: Así es.
5: Y para que ayornar a los que no tienen conocimiento de esto, ¿cuánto tiempo lleva la radio funcionando?
6: La radio, bueno, fue la decisión de las autoridades de la universidad a partir de la Ley de Servicios de Comunicación Audiovisual que habilitaba a las universidades a tener una autorización, un medio de comunicación. De motivar la solicitud formal de una autorización para tener la radio. Bueno, en sucesivas gestiones que se fueron haciendo desde el año aproximadamente 2015, que se tiene la autorización, hubo ahí la disponibilidad del espectro que se llama, esa frecuencia que ustedes decían, 91.5. Bueno, conocen que en el Gran Buenos Aires existen multiplicidad de emisoras y es muy complejo la sintonía.
5: Por supuesto.
6: Hubo que resolver esa situación y una vez asignado el 91.5, la universidad quedó autorizada y después se dieron distintos procesos de la formalidad. que fue realizar un proyecto técnico, adquirir las antenas que transmiten por aire, el propio estudio, la construcción, digamos, generar los espacios, ¿no?
5: Fue bastante complejo en el tiempo.
6: Y también tiene que ver con las propias autorizaciones, lo que tiene que ver con el devenir del Estado, las coyunturas políticas que han hecho también...
5: Que no son pocas.
6: Que no son pocas y que justamente los fondos para disponer de los recursos para tener un medio de comunicación están a cargo justamente de la universidad, o sea, la universidad ha recibido muy pocos estímulos así en función de presupuestos como para poder hacer esas inversiones y se hicieron con presupuesto propio.
5: Hace un momento estábamos hablando de ella, de los retrasos que tiene el Gobierno Nacional con respecto a múltiples cuestiones que cobra a través de los impuestos, pero no las traspasa donde corresponde.
6: Exactamente,
5: ¿no?
6: Y ustedes seguramente estarán durante los distintos programas contando sobre diversas situaciones y afectaciones, entre ellos la universidad pública está en esa misma situación. Y bueno, contarles que en realidad la radio toma impulso cuando se consolida la Subsecretaría de Comunicación, que vieron que están articuladas todas las áreas, prensa institucional, digamos, lo que tiene que ver con lo que comunica formalmente la universidad con el público en general, el canal de televisión, la agencia de noticias científicas y la radio, digamos, que ahora son como los espacios comunicacionales que están articulados.
7: Sabemos que los proyectos de extensión también tienen que ver con, de la universidad, también tienen que ver con la comunidad. Y hoy estaba pensando mientras te escuchaba cuán importante es nuestra labor dentro de los proyectos hacia la comunidad también y que la comunidad llegue a nosotros. ¿Qué pensás de este?
6: Y fundamental, y también porque está bueno que también se traduzcan, la universidad hace extensión de múltiples formas, pero todo el mundo se queja de que se comunica poco. Bueno, tener una iniciativa de comunicación en términos de extensión es importante en esos términos y mayormente en temáticas de derechos humanos, como ya lo decíamos. La radio también, contarte, funciona como radio, o sea, tiene una programación, un equipo que genera 24 información.
5: 24 horas al día.
6: 24 horas al día, los 365 días del año. Pero además de tener una programación habitual, donde va a estar el programa de ustedes, también hace actividades de extensión, o sea, vinculado con secretaría académica y también con profesorados. Aquí vienen a hacer las prácticas académicas anuales las escuelas que tienen algún tipo de orientación en comunicación. Y bueno, utilizan las instalaciones de los estudios también para realizar sus trabajos finales, las prácticas que son pedagógicas de alguna manera.
5: Y hablando de la radio, ¿qué programas tiene hoy la radio que le podemos decir a la gente? Vengan, escuchen.
6: Bueno, para promocionar la radio en el 91.5 y también lo pueden escuchar a partir del portal UNQ. Vos tenés una programación que empieza de las 6 de la mañana hasta las 6 de la tarde, donde estamos enlazados radios universitarias y comunitarias del conurbano y también de la Ciudad de Buenos Aires. Son 12 antenas en simultáneo que estamos compartiendo información, programas originales en vivo y en particular salen distintas cabeceras, salen desde acá de Zona Sur, Zona Norte, Zona Oeste y también la Ciudad de Buenos Aires los fines de semana que se transmite fútbol. En este lunes a viernes que te cuento, particularmente la Universidad de Quilmes hace las noticias. O sea, el servicio informativo que vos escuchás con lo que está pasando de actualidad. Bueno, se produce acá, el productor que tenemos se llama Diego Restucci, que hace boletines informativos y flashes, y que justamente es parte de, digamos, generar información verás información que lleve las noticias de lo que ocurre.
5: Información que no está en la tele, como digo yo.
6: Nos parece fundamental. Ustedes que hablaban de las afectaciones, bueno, hoy la Argentina no tiene una agencia oficial de noticias, digamos, en términos de representación federal como tenía TELAM. Y se vuelve fundamental también que las universidades también, como organizaciones del ámbito público, también informen.
5: Y aparte porque están más cercanas al territorio.
6: También.
5: Aunque no lo cuenten, están.
6: Bueno, la Universidad de Quilmes lo cuenta y yo creo que siendo una universidad que se dice de cercanía, viste, que son las universidades del conurbano, yo tengo otra experiencia porque también me gradué de grado en la Universidad de La Plata y tienen otra dimensión, digamos, de esas universidades más viejas, digamos, las tradicionales. Pero esta, digamos, si bien son en escala mucho más pequeñas, tenés, digamos, un relacionamiento mucho más cercano, estudiantes, profesores, y también todo lo que tiene que ver extensión universitaria y la propia, si se quiere, relación que tiene la universidad con las organizaciones de la comunidad es mucho más profundo que en otros espacios.
7: Hay una representación también cultural y social frente a muchos de los entrevistados que tenemos y se acercan, ¿no? Cuando decimos, bueno, tenemos un proyecto dentro de una extensión universitaria, la aceptación a acercar. ¿Y eso qué te parece, Martín? ¿Qué es lo que vos podrías compartirnos?
6: No dista mucho de lo que hemos conocido, que saltó a la luz en los últimos años, que además de lo valorado que está la universidad en términos sociales, digamos, por la comunidad en su conjunto, es que en realidad se vuelve fundamental estos espacios, y en particular con la Universidad de Quilmes, donde sabemos que se utiliza el espacio para múltiples iniciativas y es promotora de proyectos, ¿no?
5: Yo voy a ponderar algo de la Universidad de Quilmes. Sí. Si uno va a la UBA, es como una escuela de pensamiento. Uno va a La Plata, es otra escuela de pensamiento. Y la Universidad de Quilmes se nutrió en parte por las dos escuelas.
6: También.
5: Por lo cual, uno cuando fue recorriendo, por ejemplo, me sucedió a mí, Comunicación 1 la daba un docente de la UBA, Kaufman, Alejandro Kaufman, y Comunicación 2 la daba un docente de La Plata, como era Alfonso. Entonces, esto hacía que uno enriquezca la mirada porque era múltiple la forma de abordar el mismo objeto. Entonces yo digo, la Universidad de Quilmes tiene una riqueza que a sí misma ni siquiera es capaz de ver lo importante.
6: Yo creo que se ve. Igual eso que percibís vos, que fue tu experiencia, es así. Y también ya ha formado la universidad generaciones de personas que se han graduado aquí. Y de hecho hoy tenemos una rectora. Bueno, pero hoy tenemos una rectora que ha sido graduada también. Así que, bueno, ustedes ya tuvieron esa experiencia. Y me parece que lo que demuestra la Universidad de Quilmes, digamos, con buenas instalaciones, que con una linda universidad, un lugar lindo para habitar, también ayuda a formar buenos profesionales, investigadores, científicos, y que bueno, es el aporte también que sigue teniendo la universidad pública, y más allá del que ustedes han transitado, yo transité, bueno, nos sigue vinculando la universidad. Hoy me parece que la pelea está en continuar
5: en sumar y pelear para afuera.
6: Y poniendo énfasis en que lo tenemos que defender más allá de nuestra circunstancia particular, sino como un bien social de la República Argentina, claro, que es la universidad, ¿no?
7: Yo creo que también es importante saber que dentro de un proyecto de extensión no solamente es pensar, debatir, sino involucrarse, ¿no? La cuestión de lo colectivo me parece que es importante, y creo que la Radio UNEQ tiene esa visión también, ¿no?
6: Por eso hay coincidencia y de ahí también la importancia que creemos de que se inaugure este espacio, que lo vamos a tener todos los viernes, como decían, de 21 a 22, y va a repetir también los días domingo por la mañana para aquellos rezagados que no escucharon el programa. Pero bueno, nuevamente felicitaciones y gracias también por haber traído esta iniciativa a la radio de la universidad.
5: Gracias por el espacio y gracias por venir a darnos la bienvenida.
6: No, bueno, eso es parte del protocolo.
7: Exacto.
5: Gracias, pues, gracias.
7: Gracias.
5: Muchas gracias.
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0: Acá está con nosotros Florencia Molina de Franja Morada. Primero, Franja Morada acá en la universidad no tiene tanto tiempo, en buena hora que tienen un espacio. ¿Cómo estás, Florencia?
1: Muy bien, gracias por el espacio y gracias por invitarme, así que es un placer.
2: Gracias a vos.
0: Yo sé que vos tenés muchas cosas para enseñarnos a nosotros o que porque nosotros quizás desconocemos. Por ejemplo, vos estás desafiando la naturalidad o las etiquetas que te pone la vida y vos decidiste superar eso y hoy estás acá a pesar que por ahí tu cuerpo dice otra cosa en algunos momentos, ¿no?
1: Bueno, es muy complejo la situación que mi cuerpo a veces no me permite hacer libremente las cosas que mi cabeza piensa, digámoslo así. Pero medianamente, gracias a los médicos, a la familia, a la contención, puedo llevar una vida plena, independiente, vengo acá.
0: Yo creo que esta universidad particular, que es la que yo conozco a fondo, es amigable para esto, ¿no?
1: Sí, es una de las universidades más inclusivas, accesibles, por el tema de que tiene espacios accesibles.
0: Claro, por ejemplo, las rampas, cosas que uno dice, bueno, pero bueno, hay gente que los necesita y que por ahí tiene una cabeza que va a mil, pero necesita mover ese cuerpo para acercarse a esa cabeza, ¿no?
1: Y sí, hay que tener accesibilidad en los distintos espacios, ¿no? Porque todos merecemos educarnos, trabajar, esparcimiento.
0: Que se nos respeten los derechos.
2: Sí. Bueno, hablaste recién de lo inclusivo, ¿no? Esta comunidad universitaria que nos aloja a todos de alguna manera, pero también nos da la posibilidad de compartir con personas que también tienen otras vivencias, otros momentos. ¿Y cómo te sentís con eso desde que estás en la universidad?
1: La verdad que me siento muy amena, el ámbito es muy ameno, muy acompañada, porque la verdad es que muy acompañada por los profes, por los compañeros, por los chicos que milito en Franja. La verdad que es un espacio que encontré un lugar, una casa y una familia también.
0: Perfecto. Y tengo una pregunta, sí, porque no es poca tu situación. Hoy con lo que está pasando con toda la ley de discapacidad que no se cumple y demás, yo siempre digo que tener una discapacidad es carísimo. Y si el Estado no pone lo que le corresponde para acompañar, está creando barreras en vez de inclusiones, ¿no? ¿Qué nos podés decir en relación a esto?
1: Bueno, la ley, la verdad que es muy importante que se implemente, porque se necesita, no es un capricho. Yo actualmente cobro una pensión del Estado, que también tuve que hacer esa auditoría dos veces, me llamaron en el año, para comprobar lo que no puedo cambiar.
0: Sí, es como que es, aparte es absurdo decir, tengo esto, ¿qué más quieren? Es hasta ahí.
1: O a veces
0: enoja, ¿no?
1: me pasa que como me ven hablar bien o que me expreso bien o que no están acostumbrados a ver a una persona
0: con discapacidad. Si hablan, tenés que tener plata.
1: Claro. O no tenés impedimento para ir a trabajar, pero la gran realidad es que cuando uno va al mercado laboral, no es así.
2: Exacto.
1: Sí. No es que te toman fácilmente y cuesta. Uh-huh. Cuesta y se...
0: ¿Hay un cupo que tienen que tener los...?
1: Hay un cupo, pero
0: no se cumple
1: tampoco.
0: El otro día estábamos hablando con alguien, también hicimos una entrevista con una persona transgénero y reclamaba lo mismo, el cumplimiento de los cupos, porque la gente necesita trabajar. O sea, que vos tengas algunas características no quiere decir que tengas impedimentos para realizar muchos trabajos, ¿no? Y por, en discapacidad tampoco está sucediendo esto.
1: No, la verdad que tampoco está sucediendo y es lamentable porque no somos personas como cualquier otra que necesitamos trabajar, necesitamos estudiar, necesitamos vivir plenamente. O, lógicamente hay discapacidades que no lo permiten.
0: Yo, a ver, algunas que no.
1: Ya lo sé. Pero empecemos a cambiar por las que sí pueden y por las que sí quieren trabajar, como es en mi caso.
0: Aparte, la discapacidad, el trabajo te disciplina, te orienta, te ayuda, te da un sentido, ¿no?
2: A mí me está surgiendo algo que tiene que ver con esta participación que tenemos aquí. Flor, yo quería preguntarte, ¿cómo te sentís compartiéndonos con nosotros este momento? ¿Qué es lo que querés compartirnos?
1: La verdad que estoy contenta que me hayan invitado, que me hayan reunido acá para contar cosas que se tienen que saber, que no se tienen que ocultar, que estamos cada vez más ocultos, porque todo lo de la ley de emergencia en discapacidad pasó hace años, está pasando hace años. Lo de los transportistas, lo de los personal de salud, que no les pagan las obras sociales, eso pasó siempre, desde que yo era niña. Incluir salud hace años que no paga, no es de ahora. Entonces, yo entiendo que este gobierno actualmente está haciendo cosas que no van. Pero la gran realidad es que hace años que se vive esto y que como que Milei, hablando mal y pronto, dijo esto anda mal, y la verdad es que sí anda mal, pero tampoco nadie le busca la solución.
0: No, si anda mal hay que corregirlo, no hay que destruirlo. Esa es la cuestión. Destruir no, corregir.
2: Perdón. Yo creo que hay algo importante también, ¿no? Esto que nos está aconteciendo en este momento, que tenemos un lugar de pertenencia como la Universidad Nacional de Quilmes, que tenemos la posibilidad de hacer una radio para a darlo como una proyección a toda esta divulgación de los derechos también de las discapacidades, que la universidad da ese alojamiento, ¿no? Ese acercamiento. Creo que es importantísimo también esto que estás diciendo, que debemos hablar, que debemos decir, que tenemos que seguir luchando, ¿no? Esto tiene que ver con los derechos humanos. Bueno, me gustaría ver qué decís de esto, ¿no? De tus derechos humanos. Que están dentro de lo que realmente estás buscando, ¿no?
1: Yo creo que quiero lo que quiere toda persona, tenga o no tenga discapacidad. Tener un trabajo, vivir bien.
2: Exacto.
0: Derecho a la salud.
1: Derecho a la salud, al esparcimiento, un montón de cosas que verdaderamente yo merezco, yo siento que merezco. Y
0: lo mereces por ser humano, por ser un ser humano, ¿no?
2: Sujeto de derecho.
0: Y por ejemplo, vamos a nominar algunas cosas particulares de una persona con discapacidad. ¿Qué es lo que necesita? El subsidio que se cobre mensualmente.
1: Sí, que actualmente lo estoy cobrando, lo sigo cobrando, pero ¿qué pasa? El día que tenga un trabajo en blanco, ese subsidio
0: se congela,
1: se corta. Cosa que no debería hacer, porque para mí no hay incompatibilidad entre la pensión y el trabajo formal. Porque si vos te pones a pensar, la discapacidad la tengo. No es Totalmente. Que se me va a ir...
0: El subsidio es por discapacitada, vamos
1: sí,
0: a decirlo así.
1: Mal, no mal por, pronto,
0: para,
1: sí.
0: Para que se entienda.
1: Claro.
0: Y por más que trabajes, seguís siendo discapacitada.
1: Sí.
0: Bueno, te agradecemos y decime, ¿qué vas a hacer ahora con Franja Monada? Hoy es un día particular.
1: Y estamos ahí en vísperas de la nueva marcha universitaria, ahí viendo cómo pasa, qué es lo que pasa con todo esto, a ver qué es lo que se logra luchando.
0: Hay que pelear
1: cada vez más.
0: ¿No?
1: Claro.
0: Bueno, quiero que sepas que acá, cuando nos veas, que te acerques, en la radio siempre hay un lugar para vos cuando quieras denunciar algo, comunicar algo, reclamar algo, siempre vas a tener un espacio.
1: Bueno, muchísimas gracias y agradezco.
0: No, gracias a vos por darnos tu palabra.
2: Gracias, Florencia. Muchísimas
0: gracias. Gracias, Florencia.
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0: Estamos con Néstor Mancini, que está al frente de Universidad por la Identidad, acá en la UNQ. ¿Qué puedes contarnos de ello?
5: ¿Qué tal? ¿Cómo les va? Muy buenas tardes. Buenas tardes. Alejandra, Mariela, todo el equipo aquí del Centro de Derechos Humanos Emilio Miñone y de, bueno, uno de los varios proyectos que el centro tiene, en este caso Comunicar para la Educación en Derechos Humanos, que tanto queremos como proyecto. Estamos en un año por donde uno lo quisiera analizar o mirar, muy importante. Para nosotros, en el caso del Centro de Derechos Humanos, de la Universidad Toda, uno urgente, rabiosamente urgente, que es el tema de que pueda seguir existiendo la universidad pública, a partir del financiamiento que estamos reclamando.
0: Mirá qué punto hemos llegado, que pueda seguir existiendo la universidad, no es poca cosa.
5: Pero incluso avalados por una ley que se logró aprobar en el Congreso, derribando los vetos sucesivos que en este tema y en otros como la discapacidad,
0: incluso
5: la salud,
0: judiciales.
5: Y que incumple uno de los tres poderes esenciales en los cuales está sentado cualquier democracia, que es el poder ejecutivo. En ese sentido, entonces, la marcha del martes es fundamental para que continuemos nuestra tarea, que es esencial, que es absolutamente imprescindible en cualquier proyecto de país: educación, salud, trabajo, digamos, derechos básicos para cualquier ser humano, no solamente para los que transitamos aquí por esta querida universidad. Entonces, es uno de los temas urgentes y que estamos todos muy inquietos y muy, por supuesto, activos en función de que el martes, bueno, a ver si les ablandamos ya no tan solo el bolsillo, sino
0: aparte,
5: el corazón.
0: Todo está ligado, porque la educación reafirma la identidad, entonces la pertenencia, el ser parte. Entonces, nada, todo está unido, todo es convocante.
5: Que en nuestro caso no es un, digamos, un deseo así temporario, sino que es una construcción que lleva 200 y pico de años en la Argentina, haber construido un sistema público de educación, haber construido un sistema público de salud. Después podremos charlar qué es lo que todavía hay que mejorar en cada uno de los aspectos, pero hemos sabido y somos referencia en muchos países de cómo lo público, en forma muy extendida, ha sabido y sabe dar respuestas.
0: No, aparte somos un país raro, convengamos. ¿Cuántos premios Nobel tenemos y somos 20 adentro?
5: No somos raros, al contrario, somos productores de conocimiento y realmente que desde lo que consideran otros, el tema es lo que dicen los otros. ¿Viste cuando vos decís, qué me importa lo que diga el vecino o la vecina si no me conoce? Esto es,
0: pero
5: cuando
0: los
5: hablan.
0: Los vecinos no dieron premios, ¿viste?
5: Claro, pero cuando hablan desde afuera y de repente para corregirte algo que quieren como ellos desean que seamos, Sarmiento en su momento pensaba más en que teníamos que ser como los franceses querían, digo, pero por suerte después empezamos a pensar un poquitito más desde este costado. Y nos dimos cuenta hace unos cuantos, pocas décadas, que éramos más latinoamericanos que franceses, ¿no?
0: Pero, por
5: supuesto. Así que estamos orgullosos de formar parte de la patria grande.
2: Bueno, eso tiene que ver también con la universidad, ¿no?, que lucha por esta identidad y también el hecho de poder ejercer desde este lugar la lucha también, pero también la convocatoria, el poder ponernos todos de alguna forma a decir, ¿no?
5: Y aunque suene muy repetido, pero bueno, así como la gran corporación mediática te repite todos los días para lavarte el cerebro, nosotros repetimos todos los días, la universidad pública, gratuita y de calidad, es nuestra identidad.
2: Exacto.
5: Hablando de identidad, otro de los proyectos del Centro de Derechos Humanos es Universidad por la Identidad, en los cuales participa aquí Mariela. Así que nosotros orgullosos de colaborar y trabajar en ese otro aspecto que tiene que ver con los 50 años, que es el otro gran tema 2026 hoy, para toda la sociedad
0: argentina.
5: Hoy vamos
0: a tener entrevistados.
5: Entonces, ese es otro de los ejes. Bueno, esta actividad se enmarca entre tantas otras que está desarrollando la UNCI en conmemoración de esos 50 años. Y bueno, tal vez un tercero que sigue demostrando la universidad y los científicos cuántos hallazgos y cuánto uno aporta a la sociedad que van contra todo ese relato de que supuestamente aquí venimos porque no sabemos qué hacer en nuestra casa y estamos un poco aburridos.
0: Estaba aburrida y vine.
5: Pasé, vino y entré.
0: Bueno, como no tenía nada que hacer, después de trabajar no sé cuántas horas, venía a la universidad a cursar.
2: Igualmente, yo creo que eso es parte de nuestra familia, ¿no? Somos parte de la casa y por lo tanto era inevitable que aparecieras.
5: Y orgullosos de formar parte de esta casa y de este colectivo, y con ello voy huyendo a dar clases, seguimos apostando a lo que a veces medio en broma, medio en serio, y parece muy repetido, pero solitos no podemos lograrlo.
2: Exacto.
5: Juntos, articulados, como dice ahí el Eternauta, colectivamente y con respeto.
0: Lo único que falta decir que lo viejo también sirve.
5: No es lo viejo, ¿viste? Yo a veces discuto.
0: Es la frase del Eternauta.
5: Claro, porque te dicen lo viejo también funciona. En realidad, lo vigente, porque cuando vos decís, ¿cómo tenés una radio todavía a válvula? Sí, la tengo y anda. Es decir, que funciona, es decir, no es viejo, sigue vigente.
2: Eso tiene que ver también con el trabajo que muchas personas, aún en el anonimato, no está ejerciendo dentro del país, y la universidad no es anonimato, es realmente productora, ¿no?, de no solamente de conocimiento, sino de acción, ¿no? Esa acción social.
5: El territorio, lo que vos bien decís, sí, es fundamental, y bueno, ahí cada universidad, a través de los proyectos de extensión y de otras actividades, tratamos de dar alguna respuesta, no podemos dar respuesta a todo, pero alguna respuesta, porque bueno, es parte de la misión como instituciones, si bien autárticas, pero que forman parte del Estado.

0: Profesor del Derecho de la Identidad de Origen y también es productor, ¿no?, audiovisuales y de recopilación de buscadores de del Derecho de la Identidad de Origen. Bienvenido y, bueno, esperemos que te dejamos presentar.
1: Bueno, muchísimas gracias. Gracias por la presentación. Gracias, Mariela, por la invitación también.
0: Muchísimas gracias.
2: En este momento, ¿qué tema, no? Los pueblos originarios en diversos sectores del país están siendo sacados de sus tierras.
1: Sí. Bueno, la realidad es que este es un tema que involucra a minorías, indudablemente, no solamente del país, sino que en muchísimos países, por supuesto en Latinoamérica también, muchos. Y digo minorías porque generalmente es un tema que tiene que ver con en principio con una aceptación social, después con una, a través de la dictadura militar, con hacer esa mirada social algo con apoyo estatal, y luego en democracia, a partir de los años 83 en adelante, una práctica que no dejó de existir hasta fines de los 80 y principios de los 90. Cuando digo que son minorías es porque en general, en casi todas las provincias, el tema el aprovechamiento muchas veces, y otras veces no tanto, de las madres que no podían tener hijos o que no querían indudablemente eran llevadas a que los dieran, muchas veces contra su voluntad, se recurría a parteras y a médicos de clínicas privadas y demás, por supuesto con complicidad también de una parte legal que tenía que ver con los jueces y lo que ya todos conocemos. Quilmes tiene una historia bastante compleja en todo esto, porque a partir de los años 60, 70, 80 y 90, parte de los 90, se apropiaron un montón de personas. Muchas de ellas todavía no saben que son apropiados, otras saben y no saben qué hacer con eso, y las que saben tienen un trabajo muy arduo con el tema de qué se hace con cómo se sobrelleva el tema de la verdad, que tiene que ver con la identidad, ¿no?
2: Claro. ¿Vos en qué estás trabajando en este momento? O sea, vos sos un difusor, pero ¿estás centrado en algo particular? Supongo que deberás hacer recortes sobre los temas, porque si no,
1: sí,
2: para ordenarte.
1: Bueno, el tema es que yo hice un documental en el año 2022, entre 2022 y 2023, que visualizaba justamente esto, ¿no? Con entrevistas a personas, lo hice acá en conjunto con la universidad. Anteriormente había hecho algo con gente que no sabe o que se enteró después a los 40 años, 45 y demás, que no era hijo de los padres de crianza, y se enteraban por distintas formas. Yo lo que hice, los reuní, los entrevisté, y a partir de que salió el documental me empezaron a contactar de un montón de lugares, de un montón de países.
2: Cuando digo... ¿Y lograron encontrar quiénes eran los padres biológicos? ¿Lograron, pudieron encauzar la búsqueda?
1: No, la gran mayoría no. De hecho, de una masa de un 100% de buscadores, no llega ni siquiera al 90%, creo, los que logran encontrar. Es un tema muy, muy complejo, que generalmente se obtiene información a través de el ADN ancestral, un ADN que es privado.
2: Hoy tenemos un grupo de antropólogos que trabaja en eso en forma maravillosa, sí, que lleva su sistematización incluso a distintas partes del mundo.
1: Sí.
2: Y en eso es bueno, pero no todos están en esas bases de datos.
1: No. Lo que ocurre es lo siguiente. Esto es una práctica que entre los fines de los 50 y todos los 60 y principios de los 70 se dio fomentada por parteras y médicos en forma particular. Entre ellos, acá en Quilmes teníamos a Vergés, que fue uno de los que con su clínica privada y con parteras que trabajaban con él,

0: Bueno, tienen más de 150 chicos donde se firman ellos la partida de nacimiento. Fuera de eso, después en casi todas las provincias, especialmente en Córdoba, San Luis, provincias del norte, Misiones, Chaco, etcétera, Mendoza, hay una gran cantidad de agrupaciones que empezaron a buscar y a tratar de aprobar una ley provincial, porque hay que entender que no hay ninguna ley federal, sino que hay leyes provinciales, y son muy pocas.
1: Hay varios sitios en las redes donde hay muchos buscando a sus padres biológicos y no hay forma de encontrarlos.
2: Nos
1: tienen datos.
2: ¿Nos podrías aclarar un poco cómo trabajan los buscadores hoy? ¿Cómo se acercan? ¿Cómo se nuclean? ¿Qué es lo que hacen como colectivo? ¿No? Sí. Eso sería interesante.
0: Sí, esto en realidad empieza a explotar un poco el tema con la pandemia, donde la gente se empieza a quedar en su casa, empieza a tratar de los que tienen esta problemática se empiezan a meter en las distintas redes y se empiezan a comunicar entre ellos, en principio por Facebook. Una vez que se organizan, porque por ejemplo, voy a dar un caso concreto, en Wilde había una partera que se llamaba Franisevich, que atendía en Mitre y Martín Fierro, y se descubrió en un momento que había como 45 personas que se fueron contactando a través de Facebook. Entonces armaron un grupo, y el grupo se llamaba Franisevich. Se pusieron el nombre de la partera. Entonces, cuando uno lo ve a la distancia, es tan importante el tema de la identidad que se busca la identidad incluso a través del apellido de una partera, cómo se reconoce, ¿no? La misma partera que los vendió. Digo, es tan cruel el sistema de que se aplicó, que de alguna manera después se convirtió en algo...
1: Una práctica cultural, porque detrás de eso, y yo lo voy a adjudicar un poco a esta cuestión de la mujer menor de edad, abusada o demás, de distintos estratos sociales, porque depende de dónde venía, no lo va a poder tener, tiene que seguir trabajando, o es la vergüenza de la familia en el otro punto del nivel económico. Entonces, ¿qué hace? Van, la llevan a un lugar XX a tener familia, normalmente sola, se le sacaba la criatura, se le saca, porque yo pienso que sigue sucediendo. Será más tapado, pero yo creo que sigue sucediendo. Se lo lleva a la mujer, a esa mujer joven, abusada o no, en general abusada, menor de edad, y ahí se van cometiendo distintos delitos.
0: Sí, hay que entender que en principio en esta práctica no tenía que ver el extracto social.
1: No.
0: Cruzaba a la gente de bajos recursos, de clase media y clase media alta.
1: Totalmente.
0: Y alta, porque muchas veces eran chicas que los mismos padres o abuelos los obligaban a que tuvieran el chico. Y ya, como era antes también, el mandato de una abuela o una hija para que diera un hijo, no había mucha discusión.
1: No, y aparte uno conoce mucha gente que ha sido en su momento adoptada y que yo no sé si buscan o no buscan, pero que eran historias familiares.
0: Bueno, siempre fueron secretos a voces, siempre hay secretos a voces.
1: Totalmente.
0: La diferencia muy grande es que hay que entender que la adopción siempre es legal, no hay adopciones ilegales. La adopción siempre es legal. Si es alguien que le sustraen la identidad, primero es sustracción de la identidad y después se convierte en apropiación cuando se anota con el apellido del
1: esposo. Totalmente.
0: Entonces, lo primero que hay que decir es que a nadie se le puede llamar adoptado cuando no lo es, sino que es apropiado. En realidad, la terminología también hace más fuerte y más pesado esa realidad. ¿no? Uh-huh. Con respecto a la identidad.
1: Y que hay dos víctimas, por lo menos, o tres, depende. La criatura, la madre, y no sé si el padre, porque no se sabe.
0: Yo creo que...
1: Algunos casos sí, otros no.
0: Sí, a mí me parece que es una es muy complejo, porque cada buscador lo lleva de manera independiente el tema. No, es una experiencia personal, es una experiencia intransferible, como todas las experiencias, pero en este caso tiene que ver con la identidad. Entonces, primero tiene que haber una forma de intentar qué se hace con esto, ¿no? Sanar, ¿qué hago? ¿Perdono, no perdono, comprendo, no comprendo, hechos, culpas, me baso en la mentira, me baso en la realidad, en la circunstancia? ¿Desde dónde me paro frente a esto? Esa sería una realidad. La otra es la que probablemente tiene la madre y el padre, que les llegó un chico, se hicieron cargo, y tal vez, de acuerdo a las décadas, la información y la intención es completamente distinta. No es lo mismo unos padres que reciben a un chico en los años 60, en los años 70, en los 80 o en los 90. ¿Qué quiero decir con eso? La sociedad siempre eran otras.
1: Totalmente.
0: Cada década está marcada por distinta información y por distintas instancias sociales. Entonces, la persona de los 60, una persona de clase media de los 60, jamás iba a interpelar a las instituciones, ni a un médico, ni a un cura, ni a un juez.
1: Eran sagrados.
0: Era palabra sagrada.
2: Yo creo que estamos hablando de lo complejo, estás citando mucho, sí, el tema como algo muy complejo, porque no es solamente social, no solamente es cultural, sino también es político.
0: Por supuesto.
2: ¿No? Porque hay poca llegada de los buscadores, como su derecho, de su propia identidad, de reconocerse dentro de una familia filiatoria, pero también estas limitaciones que muchas veces se sienten como buscadores, ¿no? Esta falta de, digamos, sí, llego al Estado, llego a estas políticas públicas, pero también tengo ciertas limitaciones. ¿Podrías hablarnos un poquito de eso?
0: Sí, bueno, en cuanto a políticas públicas, lamentablemente en este momento, como ya sabemos y como estaba escuchando al hombre anterior, cada vez está más diezmado todo, uh-huh, lo que tiene que ver con derechos humanos. De hecho, ayer leía que ahí empiezan a algunos represores que están involucrados en la época justamente de la dictadura a dejarlos en libertad condicional, pero ahora ya es una libertad prácticamente completa, y que están vinculados con la apropiación de bebés. Entonces, estamos en un momento que es muy, muy complejo. Socialmente me parece que es muy complejo, porque afecta, como todos sabemos, un montón de áreas, pero puntualmente la de derechos humanos se vio completamente afectada en todo, uh-huh, eso, ¿no? Y creo que, bueno, muy probablemente siga siendo diezmada. Uh-huh. Ahora, con respecto puntualmente a la apropiación, las políticas públicas siempre fueron muy pocas. Primero, lo que era madres se encargó de todo lo que eran las víctimas de los chicos de la dictadura, uh-huh, pero fuera de lo que es madres, la CONADI recién hace muy pocos años había implementado una secretaría interna como para empezar a estudiar estos temas. Hay que entender lo siguiente: se cree que en la Argentina hay más o menos 3 millones de personas apropiadas. Es un número que no es no está normalizado, pero se calcula que son 3 millones o un poco más. O sea, estamos hablando entre un 8% a un 10, casi un 10% de la población argentina. Uh-huh. Eso quiere decir que es enorme, enorme. Y para que se tome conciencia, las carpetas que quedaron afuera de lo que serían los registros de madres, que ahí sí hay una nomenclatura de todo esto, son más o menos 14.000 carpetas de personas que quedaron, que fueron entre el 75 y el 82, que después se enteraron que no eran hijos de sus padres de crianza, fueron a hacerse el estudio de ADN y quedaron fuera de lo que era la dictadura, o sea, de que no estaba ningún dato. O sea, ya tenemos 14.000 carpetas que no se pueden tocar.
1: Que está corroborado.
0: Fuera de eso, El número que se llega de 3 millones es porque aparece...
1: Un dato, sí. o yo lo tomo así, ¿no? O sea, la legalidad se fue modificando a lo largo del tiempo y la moralidad también, no siempre van en paralelo. Había prácticas que en algún momento, no sé, si eran ilegales no estaba difundido, seguramente la moralidad lo permite. Están apropiándose de un chiquito que no va a tener futuro, por decirlo de alguna manera. Pero hay algo, todo el proceso que hacen las abuelas, lo que pone a flor de piel es el conocimiento sobre el derecho a la identidad.
0: Sí, sí, claro. Lo más importante, o sea, hay que diferenciar lo siguiente. Ya esta práctica era antes de la dictadura, ¿no? Por eso digo que es fines de los 50, los 60...
1: Yo conozco gente...
0: De los 70. En esas épocas era muy común que un vecino nuestro llegara con un nene y nos dijese, a partir de hoy, Pablito es mi hijo y todos sabemos que Pablito es el hijo de Juan. Y no había ninguna pregunta, no había nada. Incluso Juan siempre estuvo bien mirado porque era un acto amoroso. Fuera de eso, cuando en los 70 empieza a pasar todo lo que pasamos y lo que ya conocemos, toda esa mirada se empieza a cambiar. Y empieza a trabajarse el tema del delito. Del delito frente a esto.
1: Empieza la cuestión legal a poner
0: sí, en velo. Sí, hasta ese momento se empieza a mirar ya como otra cosa. En los 80 y venida la democracia ya empieza a ser, por supuesto, con todo lo que tiene que ver con el nunca más y todo lo que sigue, obviamente se convierte en delito. Pero la práctica se sigue haciendo.
1: Total.
0: Y en mitad de los 90, que ahí hasta donde llegan certificados firmados hoy por personas que siguen buscando, que se enteraron no hace mucho, indudablemente es una práctica que está reconocida que era un negocio entre parteras y médicos en forma privada, que eran los que mayores ventajas se sacaban. ¿Por qué? Porque por lo general ellos son los que cobraban. Ellos eran los que cobraban para entregar después al hijo. Muchas veces, la gran mayoría de veces, a una chica que iba a parir le decían que su hijo había nacido que había nacido muerto para ese chico después venderlo. Entonces, el comercio y esta digamos, todo esto se sabe, pero digo, volvemos a los secretos a voces, ¿no?
2: La verdad que como estabas mencionando hace un ratito, esto es tan complejo y es tan largo para poder hablarlo.
0: Sí, por supuesto.
2: La verdad te agradecemos muchísimo, Sergio, por estar acá, por compartir este momento.
0: No, por
2: favor. Que bueno, habrás escuchado que vamos a estar pasando en la UNECU los viernes, los domingos, así que te van a estar escuchando y esperemos la próxima poder otra vez.
1: Y que te puedas, cuando tengas alguna novedad o algo que hay que difundir, tráelo que armamos espacio.
0: Más o menos para que tenga cada mes, cada mes y medio, alguien me contacta, alguien me llega con alguna información, sea de acá o no sea de acá, bueno, de algo que...
1: Dale forma, contactanos y damos el espacio. Bueno, gracias por estar.
0: Muchas gracias a ustedes por el espacio y bueno, que sigan construyendo esto.
2: Muchas gracias.
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2: Bueno, es la conducción Alejandra Vázquez, Mariela Miño, Antonio Sombra, la locución Lisandro del Castillo, Priscila Martínez, la producción Fiorella Rosano, que siempre nos indica, la edición y mezcla Antonio Sombra, la coordinación Omar Antonio Suárez y Luciana Sánchez, que nos saca siempre fotos.
1: Que nos pueden escuchar por radio UNQ 91,5 FM y por la página web https://radiounq.edu.ar. Y acá estamos con alguien de...
4: Del Centro de Estudiantes.
1: Del Centro, sí. No me salía Centro de Estudiantes. Estoy grande, a veces me trabo. ¿Cómo estás? Qué gusto
4: todo bien.
1: Ver.
4: Por suerte.
2: ¿Nos decís tu nombre?
4: Yo soy Luz, soy la presidenta del Centro de Estudiantes de Ciencias Sociales y Escuela de Artes de acá de la Universidad Nacional de Quilmes. Hoy en día estamos transitando un momento muy complicado en todas las universidades, con lo que están queriendo hacer con nuestra ley, con lo que están queriendo hacer con nuestras universidades para que no puedan seguir funcionando. Y a raíz de eso, en breve, acá en el mismo espacio en el que estamos, vamos a tener una asamblea estudiantil a las 5.
1: A ver, vamos a contarle al mundo qué es lo que se reclama.
4: Se reclama que se cumpla con la ley de financiamiento universitario ya aprobada, ya sancionada.
1: ¿Por qué motivo? Porque está aprobada y no la están cumpliendo.
4: Está aprobada, no la están cumpliendo, ya van, si no me equivoco, hoy son 197 días de que no se cumple la ley. Una ley que está aprobada, una ley que está sancionada, algo completamente legal que no nos están queriendo dar.
1: Y contémosle a la gente que aunque no lo parezca, se necesita la financiación para que los docentes coman, vivan y vengan a trabajar.
4: Los docentes, los no docentes, que los estudiantes podamos estudiar de manera digna, para que los cursos de extensión puedan seguir, para que toda la universidad pueda
1: para
4: funcionar.
1: Para que no se achiquen las ofertas académicas y los estudiantes puedan venir y poder elegir qué estudiar.
4: Exactamente.
1: Para tener becas necesarias para que algunos que necesitan ayuda pueden enfrentar su estudio.
4: Exactamente, recordemos que encima de todo eso, la beca Progresar hoy en día está congelada. Una beca que antes te podía alcanzar para
1: una beca.
4: Una beca Progresar hoy en día está en 35.000 pesos.
1: El colectivo se paga.
4: No alcanza para nada. Una beca Progresar que en su momento alcanzaba para que los estudiantes puedan alquilar o cubrir una parte de un alquiler, uh-huh. Y hoy en día no te alcanza para nada, no te dura ni una semana esa plata.
1: Por supuesto, y los chicos también necesitan, para poder estudiar, tener suficiente dinero para poder comer, porque el que no come no puede estudiar. Estamos hablando de cosas básicas. Necesita tener sus apuntes, libros necesitaría tener.
4: Hoy en día estamos en un contexto en el que los estudiantes cada día se están replanteando más si seguir estudiando o si conseguir otro trabajo para poder comer y sostener a su familia.
1: ¿Qué van a hacer hoy?
4: Hoy tenemos una asamblea estudiantil de cara a la marcha del 12, la marcha federal universitaria, uh-huh. Que ya es nuestra cuarta marcha luchando desde que asumió Javier Milei por nuestras universidades. Exacto. Es una asamblea estudiantil a la cual invitamos a que todos los estudiantes se puedan sumar, a que todos los estudiantes puedan participar y contarnos también su contexto y lo que están pasando, porque entendemos también que la situación de hoy en día es bastante angustiante, es bastante preocupante, y un contexto como este, como lo puede ser una asamblea, nos ayuda a todos a poder descargar también un poco y a poder decir todo lo que pensamos de lo que está pasando.
2: Digamos que la convocatoria de hoy es algo colectivo, es algo que todos estamos en las universidades nacionales y, por cierto, en la Universidad UNECU, luchando y proclamando, dando visibilidad a lo que nos está sucediendo.
1: Y de todos los que componen la comunidad de la universidad, alumnos, docentes, no docentes, empleados de todo tipo que viven y que necesitan de esta casa de estudios. Bueno, y el martes es la marcha.
4: El martes es la marcha.
1: ¿A qué hora?
4: Todavía no está muy confirmada la hora, seguramente va a ser al mediodía, vamos a salir desde acá, desde la universidad, todos juntos, como para también tener un esquema de seguridad y poder que todos los que fuimos juntos volver todos juntos, uh-huh. Y asegurarnos de que todos nuestros compañeros y compañeras lleguen bien a sus casas.
2: Exacto.
1: Bueno, a tu disposición para lo que necesiten y acá en intereses de todos, porque esta es una construcción colectiva y que llegar a tener esto... mucha gente dio mucho para llegar a lograr esto. No podemos perderlo. Y es de todos.
4: Exactamente.
1: Gracias por estar.
4: Muchas gracias por invitarme.
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1: Bueno, ha sido todo lo que hemos realizado hoy en nuestro primer programa por la UNQ. Esperamos que nos escuchen porque hablamos para que ustedes nos escuchen todos los viernes de 21 a 22 y los domingos a la mañana para quien no puedan, no nos hayan podido escuchar. Gracias por estar allí. Aceptamos cualquier tipo de comunicación que nos quieran acercar y gracias por darnos la posibilidad de liberar palabras.
2: Nos vemos pronto y los esperamos.
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10: Un instituto de investigación, una maestría, un laboratorio, una diplomatura en género, un libro, todo eso y mucho más está hecho en la universidad. Hola, hola, ¿qué tal? Buenos días, bienvenidos, bienvenidas a esta tercera temporada de EU, programa número 5. Hoy vamos a indagar en una maestría bicontinental de la Universidad Nacional de Rafaela, la UNRAF, y atención porque todavía está abierta la inscripción a la Diplomatura en Género de la Universidad Nacional del Nordeste, la UNE. Hace algunos días se presentó en la Universidad Nacional de Lanús, Progres del Mundo, vamos a escuchar a Nicolás Tereschuk, que es el autor del libro, y también vamos a conocer un instituto de investigaciones de turismo que tiene la Universidad Nacional de La Plata, con un trabajo súper interesante y además cuentan con una revista que está buenísima. En el programa de hoy vamos a hablar con el rector de la Universidad Nacional de San Luis. En la operación técnica está Diego Lacruz, en la producción y locución María Laura Morales. Esto es EU.
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10: La universidad pública atraviesa una situación crítica. El gobierno nacional impuso un recorte inédito a los fondos destinados al sistema universitario. Las transferencias a universidades nacionales registran una caída real acumulada del 45,6% entre el 2023 y el 2026. Ese ajuste ubica a la Argentina entre los países del continente que menos recursos destinan a la educación superior. El gobierno tiene que cumplir con la ley de financiamiento universitario, que es una ley que garantiza que las universidades puedan funcionar y que recompone los salarios docentes, no docentes y también el valor de las becas universitarias. Para que la ley se aplique, este 12 de mayo hay una marcha federal universitaria. Y como lo mencionaba en el inicio del programa, la Universidad Nacional de Rafaela fortalece su cooperación académica con Alemania y está avanzando en nuevas maestrías bicontinentales. Hoy vamos a conocer una de ellas. Facundo Curbelo es coordinador de la Maestría Binacional en Gestión de la Tecnología de la UNRAF.
12: Te comento de qué se trata la propuesta. Es una cooperación entre la Universidad Nacional de Rafaela, la Universidad Nacional de La Pampa y la Universidad de Ciencias Aplicadas de Kaiserslautern, Alemania. Y consiste en lo siguiente. Un estudiante obtiene una doble titulación en Argentina, un título emitido por las universidades argentinas, porque la propuesta es interinstitucional. Obtiene un título argentino y aparte, con una experiencia en el exterior, en Alemania, obtiene un título de posgrado, en este caso una maestría, emitido por la Universidad Alemana, cursando un plan de estudio que es compartido porque es una sola carrera que tiene tres partes, que son las tres universidades, y aparte solamente tienen que hacer una sola tesis en un idioma y obtienen ambos títulos, el título argentino y el título alemán.
10: La UNRAF impulsa dos maestrías binacionales argentino-alemanas desarrolladas en articulación con universidades de Alemania y con el acompañamiento del Centro Universitario Argentino-Alemán. Estas propuestas buscan fortalecer la formación académica con estándares internacionales, promoviendo la doble titulación, la movilidad académica y la cooperación científica. Para más información podés ingresar en la página de la universidad www.unraf.edu.ar.
12: Ahora, ¿cómo es el recorrido del estudiante? Los estudiantes argentinos, sea que se inscriban en la Universidad Nacional de Rafaela o en la Universidad de La Pampa, cumplen parte del plan de estudio en la universidad de origen, es decir, en español y en Argentina, y luego viajan a Alemania, hacen un semestre y terminan, complementan el plan de estudio en Alemania. Lo mismo para los estudiantes alemanes, comienzan el plan de estudio allá en la universidad de origen y vienen para Argentina, van a estar un periodo en Santa Rosa y un periodo en Rafaela, y con eso completan el plan de estudio acá en Argentina. La parte que se dicta en las universidades anfitrionas va a ser en inglés, pero lo que se dicta en la universidad de origen para cada estudiante van a ser en el idioma que corresponde a la universidad, sea en español en el caso de Argentina o en alemán en el caso de Alemania.
10: Todavía está abierta la inscripción a la segunda cohorte de la Diplomatura Superior en Género, Diversidades y Universidad en la UNE. El posgrado posee un destacado cuerpo docente, una duración de 5 meses y una modalidad 100% virtual, con clases sincrónicas que quedan grabadas y también con clases asincrónicas. Esta propuesta tiene como objetivo brindar herramientas teóricas y prácticas para analizar las desigualdades de género, promoviendo la construcción de espacios más inclusivos, equitativos y libres de violencia, tanto en el ámbito universitario como en la sociedad en su conjunto.
13: Hola, ¿cómo están? Mi nombre es Mayara García Alonso y formo parte de la Dirección de Políticas de Género y Diversidad Sexual de la Universidad Nacional del Nordeste. En esta oportunidad quiero contarles que se encuentra abierta la inscripción a la segunda cohorte de la Diplomatura Superior en Géneros, Diversidades y Universidad. Esta nueva edición apuesta a focalizarnos en los problemas que hoy atraviesa de manera directa la vida universitaria y laboral. Vamos a trabajar sobre 4 ejes, que son las perspectivas de género en la universidad, la violencia y el malestar en el ámbito laboral, la diversidad sexogenérica y sus representaciones, y el diseño de políticas institucionales de género. Estos ejes no solo organizan los contenidos, sino que buscan aportar herramientas concretas para pensar, analizar y transformar nuestras prácticas cotidianas en los espacios que trabajamos y estudiamos. Además, la diplomatura incluye talleres prácticos orientados a temas centrales como la salud mental, las representaciones culturales y el abordaje de las violencias. La idea es que no sea solo un espacio teórico, sino también una instancia de formación situada que permita construir respuestas posibles frente a las problemáticas actuales.
10: Bajo la dirección de la magíster Guadalupe Arqueros, esta propuesta busca fortalecer una mirada crítica e inclusiva sobre las relaciones de género y la población LGTBQI+, en el ámbito de la educación superior. Si querés hacer alguna consulta, podés escribir a dirección.pgyds@une.edu.ar.
13: La diplomatura inicia el 14 de mayo y lo hace con la participación de la socióloga Vanessa Vázquez Lava. Con ella vamos a trabajar sobre un tema clave: cómo se entrecruza lo laboral y lo personal en la vida universitaria y de qué manera se configuran hoy las tramas de las violencias de género en nuestros espacios de trabajo y estudio. Este primer encuentro marca también el tono de toda la formación. Es una propuesta que busca incomodar algunas certezas, abrir preguntas y generar herramientas para intervenir de manera comprometida en nuestras instituciones. La cursada es 100% virtual, con encuentros sincrónicos y actividades orientadas al diseño de un proyecto de intervención en los ámbitos laborales. Tiene una duración de 6 meses y está pensada tanto para docentes como para trabajadores y trabajadoras vinculadas a áreas de género de nuestra región. Creemos que la formación de género y diversidad no es solo un complemento, sino una herramienta fundamental para construir instituciones más justas, más inclusivas y más habitables para todas las personas. Si les interesa sumarse o quieren solicitar más información, pueden hacerlo entrando a la página de la universidad www.une.edu.ar. Muchas gracias y los esperamos.
10: La Universidad Nacional de La Plata tiene un Instituto de Investigaciones en Turismo. El objetivo es generar conocimientos a través de proyectos de investigación básica y aplicada y de desarrollos tecnológicos relacionados con el turismo como actividad económica con implicaciones ambientales, sociales y culturales que puede contribuir al desarrollo integral de las comunidades. También transferir los resultados obtenidos a través de publicaciones, presentaciones en reuniones científicas, consultorías y servicios que sean requeridos en relación con el ámbito de competencia del instituto. También fomentar recursos humanos a través de la dirección de becarios y becarias y de formar la participación de alumnos y alumnas de grado, posgrado, en los proyectos de investigación y actividades conexas que se desarrollen.
14: Hola, ¿cómo están? Somos Agustina Romero y Aluminé Gorgone Pampín, integrantes del Instituto de Investigaciones en Turismo de la Facultad de Ciencias Económicas de la Universidad Nacional de La Plata. Desde nuestros roles de secretaria de dicho instituto y de editora asociada de la revista YAN, respectivamente, agradecemos el espacio para poder dar a conocer lo que hacemos desde el área de turismo en general y en particular desde el instituto.
15: En cuanto a la formación, la licenciatura en turismo se crea en el año 99 y comienza a impartirse en distintas sedes regionales, hasta que en el 2007 cambia su funcionamiento a La Plata. Respecto al posgrado, actualmente se ofrece la diplomatura en ambiente y turismo y se está creando el doctorado en turismo. Otro espacio de formación es el Hotel Escuela de la UNLP, donde los estudiantes desarrollan competencias profesionales en un entorno real de gestión hotelera. Finalmente, también desde el área de extensión de la facultad, desarrollamos diferentes proyectos vinculados al turismo.
14: En relación con la investigación, el Instituto de Investigaciones en Turismo se creó en el año 2004 y en 2025 fue acreditado con la máxima categoría de unidad de investigación por la UNLP. Somos más de 20 investigadores formados en formación y también becarios UNLP y SIC, conformando un equipo interdisciplinario con formación en turismo, economía y ciencias sociales. Nuestras trayectorias y trabajo diario integran la investigación junto con la docencia, la extensión y la transferencia. También articulamos con otros espacios dentro de la facultad, por ejemplo, con el Laboratorio de Desarrollo Territorial, el Instituto de Investigaciones Económicas y otros, como también con organismos públicos, elaborando encuestas, desarrollando indicadores y analizando datos que sirven como insumo para la toma de decisiones en turismo.
15: Por último, es importante mencionar la revista YANA de Investigación en Turismo, que se creó en el año 2020 a fin de fortalecer su lugar en la difusión y la producción de conocimiento científico en turismo. Particularmente, la revista ha crecido significativamente durante la última gestión del instituto. Hemos logrado una presencia regional importante, mejoramos las métricas e indexaciones y ampliamos nuestro comité científico y red de revisores. Nuestro objetivo es consolidarnos como un espacio de referencia nacional e internacional para los debates científicos contemporáneos en el campo del turismo, con una fuerte búsqueda interdisciplinaria y de excelencia académica, bajo una política de acceso abierto y democrático al conocimiento para toda la comunidad científica, educativa y también profesional.
14: En síntesis, nuestro trabajo apunta a generar conocimiento científico básico y aplicado al turismo, como también formar recursos humanos especializados mediante una articulación de la investigación con la docencia, con la extensión, la transferencia y el trabajo profesional, aportando entonces conocimientos desde la universidad pública a la comunidad, a las políticas públicas y al desarrollo del sector turístico en general y el académico en particular. Nuevamente, les agradecemos por este espacio y los invitamos a seguirlos en nuestras redes sociales. Tenemos el Instagram del Instituto y también el LinkedIn por parte de la revista YANA para conocer más sobre nuestras actividades y publicaciones.
10: Para más información, podés ingresar en www.econo.unlp.edu.ar. Progres del Mundo. ¿Qué hacen las fuerzas políticas que se enfrentan a las derechas radicales? Es el libro de Nicolás Tereschuk que se presentó en la Sala Amelia Podetti de la Universidad Nacional de Lanús.
16: A partir de un poco una etiqueta o una provocación, muchas veces se usa esa etiqueta de progre como una especie de insulto político, así como decimos facho, como decimos, bueno, trosco, y decimos progre. Pero a mí me interesaba ponerlo como en primer plano porque me ayudaba a pensar en estas fuerzas políticas que están en todos distintos lugares del mundo, que son muy diferentes, pero que tienen alguna intersección, como que Están en sociedades que son capitalistas, consideran a su vez que la democracia es importante y también dentro de esa idea que tienen de ese capitalismo, de esa democracia, creen que es importante emparejar la cancha para un montón de compatriotas de ellos que están en una situación más desfavorecida, ¿sí? O creen en algo parecido a la justicia social o a una intervención del Estado que pueda igualar oportunidades de las personas. En esa triple intersección, una economía capitalista, pero que tiene democracia y que tiene esta justicia social, es que están parados estos, comillas, progres del mundo. Te decía, son partidos políticos con fuerzas políticas muy diferentes, como puede ser el Partido Demócrata de Estados Unidos, por ahí no tiene tanto que ver con el Partido de los Trabajadores en Brasil, ni con el Partido Justicialista de sus aliados en la Argentina, o con la Socialdemocracia Alemana, o con el Partido Socialista Obrero Español de España, y así podríamos listar otros, pero sí tienen algo en común en este momento, que es que están enfrentándose a estas fuerzas de derecha radical. Sea que estén en el gobierno, como nos pasa a nosotros, con la fuerza de Javier Milei, o sea que están en la oposición, o sea que están estas fuerzas en el gobierno, como puede ser en el caso de Brasil, pero que están acosadas o se enfrentan a estas derechas radicales como oposición. Y lo que yo quiero contar, lo primero que quiero contar en el libro es que los problemas, los dilemas, las tensiones, las dudas, algunas estrategias que atraviesan a estos progres del mundo se están volviendo muy parecidas, ¿sí? Están volviéndose muy equiparables cuando históricamente por ahí eran bastante distintas las formas de hacer política y los problemas, los dilemas, las encrucijadas a las que se enfrentaban estas fuerzas en otros momentos de la historia. En este momento se parecen bastante. Entonces, lo primero que quiero, que a mí me llama la atención como observador, y quiero compartir esa sorpresa un poco con los lectores, es esa. Y a partir de ahí, contarles un poco qué está pasando, porque también eso hace que quienes en este caso nos enfrentamos no nos sentimos convocados por cómo estas derechas radicales hacen las cosas, sus valores, sus estrategias y cómo llevan adelante la política, muchas veces nos sentimos enojados, frustrados, preocupados, y te puedo asegurar que eso es algo que hoy le está pasando a alguien que puede estar en Lanús, pero también puede estar en la ciudad, estadounidense de Baltimore, o puede estar pasando en una ciudad del sur de Brasil, o puede estar pasando en Valencia, en España, o puede estar pasando en Berlín, en Alemania. Entonces, eso es lo primero a tratar de entender, que para entender tu aldea hoy vas a tener que pintar un poquito el mundo, ¿sí? Eso no pasó en todos los momentos de la historia, en este momento para mí es muy palpable, muy claro, y bueno, sería el primer elemento que aparece.
10: La actividad fue coordinada por María José Luz Uriaga y Pablo Méndez y tuvo, como siempre, entrada libre y gratuita. Para más información podés ingresar en la página de la universidad www.unla.edu.ar.
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0: Estamos en comunicación telefónica con Raúl Gil, que él es rector de la Universidad Nacional de San Luis. ¿Cómo te va, Raúl?
1: ¿Qué tal? Gracias por el llamado, por la comunicación y por el espacio.
0: No, a vos, por tu tiempo. En este programa nos damos el rato para dar a conocer cómo son las instituciones. Vamos desde lo general a lo particular. Si te parece, comentame cómo es la estructura de la universidad. Algunas, como ya sabes, son facultades, otras departamentos. En el caso de ustedes...
1: Bueno, nosotros somos una universidad que tiene una estructura mixta. Tenemos facultades y dentro de las facultades hay departamentos. Entonces, tenemos tal vez esa novedad comparada con otras.
0: Sí.
1: Donde cada facultad tiene una subdivisión de departamentos. Y, bueno, es una universidad que se encuentra en una provincia chica como San Luis, que tiene una larguísima historia. Cumplimos 53 años como universidad, pero antes éramos una facultad de Ciencias de la Universidad de Cuyo, que surgió a partir de los profesorados que se empezaron a dictar en un colegio normalista que había en San Luis, que sigue existiendo, que es parte integral de la universidad hoy en día, y que, bueno, hace que la educación superior en la región de Cuyo, especialmente en San Luis, tenga ya muchísimos años. Hoy la escuela de nuestra universidad cumple 150 años, así que... Bueno, como institución educativa siempre ha sido un espacio muy ligado al territorio del ingreso a la región de Cuyo y ha sido una referencia. Hoy ya convivimos con otras universidades nacionales y provinciales, el panorama ha cambiado bastante, sin embargo la trayectoria de la Universidad Nacional de San Luis sigue siendo muy reconocida y tenemos muchísimos estudiantes no solo de la provincia sino también de la región, de otras provincias vecinas y no vecinas.
0: Tienen una oferta académica variada.
1: Sí, sí. Tenemos 8 facultades, además de la escuela. En la ciudad de San Luis hay un centro universitario, el principal, donde está el rectorado. Hay 5 facultades que tienen las especialidades en ciencias exactas y naturales, pero también está la Facultad de Psicología y la Facultad de Ciencias Humanas con toda la parte pedagógica, que, bueno, ha sido un signo distintivo de nuestra universidad. En la ciudad de Villa Mercedes está la facultad que inició como de administración, pero tiene administración, ciencias económicas y jurídicas, y la facultad de ingeniería. Y en la ciudad de la Villa de Merlo, tal vez la parte más nueva de la universidad, hay una pequeña facultad que es la Facultad de Turismo y Urbanismo, que, bueno, está también ya hace varios años, décadas, haciendo universidad en esa parte del interior de la provincia de San Luis y que, bueno, nos ayuda a completar una oferta académica muy, muy nutrida, con equipos docentes muy variados entre los 3 centros, que además conviven y convivimos con 5 institutos de doble dependencia con el CONICET. Hay una, tal vez esa faceta de la universidad es una de las fortalezas que tenemos, con muchísimos investigadores de CONICET, becarios doctorales y postdoctorado, que, bueno, hacen que la comunidad universitaria en San Luis sea muy variable, muy, muy variada y muy diversa.
0: ¿Cómo están en ese plano, en el plano de la investigación, teniendo en cuenta la situación actual?
1: Y muy mal. Realmente las noticias que llegan nunca son alentadoras. Cada vez más difícil que los jóvenes que se gradúan se involucren en la investigación dentro de la universidad a partir de los institutos o en las facultades, porque, bueno, al encontrar muchos obstáculos para llevar adelante las tesis de grado y de posgrado, tal vez ejercer la profesión en el ámbito privado o investigar, pero no en Argentina, sino en otro lugar, es una opción cada vez más elegida, y para quienes dirigimos proyectos, para quienes dirigen proyectos, es cada vez más desafiante incluir a nuevos jóvenes que se sientan sentados de insertarse en un sistema que no tiene previsibilidad, digamos, que no sabemos si vamos a tener subsidios para los proyectos de investigación, si los salarios como investigadores, qué futuro van a tener. Los estipendios de las becas están muy por debajo de lo que cualquier profesional puede conseguir en el ámbito privado, entonces, y además son incompatibles. Entonces, bueno, la situación no es buena, el diagnóstico que uno puede hacer es preocupante, y, bueno, tenemos que decir que gracias a un gran número de investigadores e investigadoras se sigue sosteniendo, pero muchísimo con sacrificio y con un ánimo de defender el sistema de científico y tecnológico, mucho más que con recursos que deberían provenir del Estado.
0: Claro, sí, es un contexto muy adverso.
1: Sí, la verdad que las noticias no son buenas, especialmente para las universidades, por supuesto, pero especialmente para la función ciencia y tecnología, para la función de investigación. Es muy preocupante, sobre todo en las universidades donde la componente tal vez más significativa o más importancia tiene es la parte experimental. Quienes hacen investigación experimental hoy en día tienen muchísimas dificultades para llevarlos adelante, si no es con el apoyo de subsidios internacionales o con apoyo del sector privado, que es muy escaso, y pensemos que esta situación en San Luis todavía es más difícil, porque San Luis no es una ciudad, como decía recién, no es una provincia muy grande, no tiene una industria tan desarrollada como tal vez otras provincias, las actividades económicas son muy variables, pero no hay ninguna muy pujante. Entonces, quienes investigan en San Luis hoy en día tienen, como decía recién, muchísimas dificultades y, bueno, se sostiene en gran parte con el trabajo de quienes ya estamos allí y quienes lo sostienen con vocación y con la intención de lograr que el panorama cambie.
0: Claro, y además, de alguna u otra manera, tener el financiamiento privado te condiciona.
1: Prácticamente no existe, es la realidad. Salvo casos puntuales o pasmódicos, no hay una agenda de investigación impulsada por el sector privado, al menos en la provincia de San Luis. Claro. Eso es muy, muy insignificante. Un sistema científico que ha sido llamativo por la proporción de investigadores y producción científica, por la cantidad de habitantes que tiene San Luis, pero que especialmente tiene investigaciones vinculadas a las ciencias exactas y naturales, ciencias básicas, matemáticas, física, informática, como decía recién, psicología, pedagogía, que, bueno, al estar focalizado en la investigación básica, la aplicación tal vez en la industria, en el sector socioproductivo, requiere un paso intermedio que también en San Luis no está. Entonces, el financiamiento privado es o nulo o inexistente para la mayoría de los casos.
0: Quería saber por la vinculación con, si es que la tienen, que imagino que sí, con la provincia, con otras universidades del país, pero también del exterior.
1: Bueno, la Universidad Nacional de San Luis tiene la particularidad que a hoy convivimos tres universidades nacionales en la provincia. Es una provincia chica, como te decía recién, no llega al 1 millón de habitantes en todo el territorio provincial, pero somos tres universidades nacionales. Nosotros, que como te decía recién, hemos cumplido 53 años, hay dos universidades más nuevas, que es la Universidad Nacional de Villa Mercedes y la Universidad Nacional de los Comechingones, con quienes tenemos un vínculo, entiendo yo, virtuoso y muy avanzado en cuanto a cooperaciones y a trabajo conjunto. Además, la provincia tiene dos universidades provinciales, una universidad provincial de oficio y la Universidad de La Punta, que aborda algunos espacios formativos en convenio con otras universidades. Con el gobierno de la provincia, especialmente la Universidad Nacional de San Luis, en estos últimos, diría, 10 años, ha mejorado muchísimo el vínculo, pero no ha sido lo que ha caracterizado el vínculo entre la universidad y el gobierno provincial. Cada vez mejora más, pero venimos de una tal vez mala historia o malas experiencias de dificultades generalmente políticas al vincularnos con los gobiernos provinciales, lo mismo con los gobiernos municipales. Esa situación ha cambiado muchísimo, estamos tal vez mucho más vinculados ahora y mucho más presentes en los aportes que hacemos a las políticas públicas para la provincia de San Luis. Y después de la mano de la investigación científica, como probablemente la fortaleza más importante que tenemos en la universidad al día de hoy, la internacionalización también está muy presente, y nuestra universidad está muy vinculada con otras universidades argentinas, por supuesto, latinoamericanas, pero fuertemente con universidades europeas, a partir de las cooperaciones científicas entre grupos de química, de física, de matemática, de informática. Creo que podríamos decir que tiene esquemas muy maduros de cooperación con universidades del extranjero a partir de la investigación científica y las cooperaciones que vienen por esos lados. Hay grupos de investigación que participan de financiamiento europeo y de extranjero gracias a esas condiciones que, bueno, son que vale la pena resaltarlas siempre.
0: Sé que estuviste participando en la Red de Universidades por el Cuidado de la Casa Común, la RUC vendría a ser.
1: La RUC, exactamente.
0: Sí, comenta sí. Brevemente para quienes no conocen de qué se trata, cómo es esa dinámica y si querés, cómo estuvo el último encuentro.
1: Bueno, es un espacio realmente llamativo. Personalmente lo valoro muchísimo. Tiene que ver con la encíclica del Papa Francisco, el Laudato Si, donde se aborda las diferentes crisis que tenemos como humanidad, la crisis cultural, crisis climática, crisis de fe, crisis cultural, bueno, y económica. Y hay un llamado de Papa Francisco, hubo un llamado de Papa Francisco, a las universidades, no solamente a las universidades católicas, sino especialmente a las no católicas, a las universidades no confesionales o de otros credos, a trabajar desde la educación superior en los ejes de su encíclica. Y eso generó esta red de universidades, el Cuidado de la Casa Común, que es un espacio de discusión y de trabajo desde la dimensión académica, de lo que se puede contribuir a abordar estas crisis que tanto le preocupaban a Francisco y que, bueno, hay tanto para contribuir desde las universidades por fuera de los ámbitos religiosos. Entonces, muchas universidades argentinas integramos inicialmente esa red, que fue a partir del llamado de Francisco, y se han sumado hoy muchísimas universidades latinoamericanas. Y ya hay universidades que no son de Latinoamérica también, entonces es una red que va creciendo y que va adaptando la agenda a la realidad que derivan de los datos. Sí, hoy estamos viendo cómo la crisis climática y la justicia ambiental sigue siendo un problema de abordaje urgente, pero también estamos viendo las problemáticas que hay en las diferentes sociedades, sobre todo en los países del primer mundo, a través de los migrantes que por guerras, por situaciones económicas, sociales, de acceso a la salud, a la alimentación, al agua, terminan generando movilidad de grandes masas de poblaciones, y que esas movilidades terminan generando desigualdades y problemas que necesitan respuesta concretas y urgentes, y que desde las universidades sin duda se puede aportar y mucho. Entonces es una agenda muy humanista que está muy cercana de las problemáticas de la generación actual y de las generaciones futuras, que esperan de quienes hoy estamos en las posiciones de toma de decisión una mirada sensible y que contemple el mundo con el que les vamos a dejar a los jóvenes que el día de mañana tendrán que enfrentarse con problemas cada vez más difíciles de resolver.
0: ¿Los encuentros de esta red son anuales?
1: Sí, tiene un esquema de reuniones plenarias anuales, pero además hay muchas actividades en el medio. Ahí se trabaja en comisiones, hay encuentros de jóvenes, se ha trabajado en una publicación ahora a partir de la red. Se vincula con otros espacios que discuten y trabajan los temas, especialmente lo de la crisis ambiental. Podría decir que se lleva gran parte de la atención y de la energía, porque bueno, obviamente nos atraviesa a todos y a todas, independientemente del posicionamiento que tengamos, tanto político como religioso, y bueno, se está trabajando fuertemente desde la RUC para generar redes de redes que aborden esta temática tan necesaria de alguna manera contrarrestar los efectos del cambio climático y las dificultades que eso genera en los recursos naturales, para sobre todo para las poblaciones postergadas. Y bueno, entonces hay muchas actividades durante el año en diferentes espacios. Pensaba que, como te decía recién, son prácticamente cerca de 300 universidades, es muy difícil un plenario único, sí. Pero sí se van llevando adelante actividades tal vez parciales o sectorizadas.
0: La verdad que es increíble lo que se logra desde el sector educativo, a veces no somos conscientes del nivel de organización para los encuentros, ¿no?
1: A nivel de organización, la penetración territorial, ¿no es cierto? Hablamos de universidades de México, de Colombia, de Brasil, bueno, Chile, toda Latinoamérica, y ahora ya hay universidades de Inglaterra, o sea, está ahora como estrategia involucrar el trabajo en África. Cuando queremos ver, tenemos la posibilidad de dialogar sobre la misma problemática con la perspectiva de cada comunidad, enriqueciendo muchísimo la discusión y aportando, ojalá, soluciones. Ojalá.
0: Qué bueno lo de África.

0: poder trabajar en un tema que para mi universidad realmente es muy importante, pero para todo el sistema universitario. Creo que la Universidad Pública Argentina tiene en el posgrado y la investigación una enorme fortaleza y una característica distintiva. Y bueno, bien, tenemos por delante, más allá de las discusiones de financiamiento y del rol de las universidades públicas en la sociedad, un cambio de paradigma muy grande en cuanto a las modalidades del posgrado, a la internacionalización, a la irrupción de nuevas discusiones vinculadas, por ejemplo, al sistema de créditos, microcredenciales, y cómo el posgrado se va adaptando a nuevas necesidades de las personas que culminan sus carreras de grado y que tal vez los esquemas tradicionales de especializaciones, maestría y doctorado no son suficientes. Entonces, bueno, adaptarnos es una obligación. Por supuesto que para que eso suceda hacen falta discusiones muy profundas y consensos muy amplios, que es parte de lo que intentaremos hacer en esta comisión de posgrado, que me toca trabajar junto al rector de la Universidad Arturo Jaureche, que, bueno, estamos iniciando el trabajo, veremos cómo logramos coordinar con toda la comisión del CIN esta agenda, que realmente es muy, muy interesante, pero también muy necesaria para trabajar en esta función tan especial que tenemos las universidades públicas argentinas.
1: Tu mandato inició en el 2025, ¿no?
0: Sí, en la Universidad Nacional de San Luis tenemos mandatos de 3 años. Entonces empezamos en septiembre del 2025 y en el 2028 tenemos la posibilidad de o reelegirnos o, bueno, o hay elecciones nuevamente. La comunidad elegir, por supuesto, a otros grupos políticos. Pero bueno, venimos trabajando en un grupo político ya desde la sección de gestión de Víctor Moriñigo, que fue quien me presidió, y anteriormente con Félix Nieto, que han dejado una impronta que, bueno, nos deja, algunos dicen la vara alta, otros dicen un piso alto sobre el cual continuar con un montón de temas que son muy importantes para la universidad. Lo cierto es que el mandato es de 3 años, tal vez comparado con otras universidades un poco breve. Sí. Pero bueno, no hay mucho tiempo que perder, hay que ponerse a trabajar. Así que llevamos 7 meses, 8 meses ya de gestión y la impronta hay que ir marcando desde el principio.
1: Un gran desafío, son aproximadamente, corregime vos, 8 facultades, un instituto, 3 sedes, licenciaturas, sí, ingenierías, sí, posgrados, tecnicaturas.
0: Sí, 5 institutos de CONICET, tenemos un centro científico, 5 institutos de CONICET con sus direcciones. Sí, ¿no? Una obra social, ¿no es cierto? Es una universidad que tiene muchísimas capas, vista desde el rectorado. Vista realmente la gestión rectoral es un poco injusta con quienes venimos muy ligados a la academia. Mm. Injusta no, es lo que toca, ¿no es cierto? Pero se suman un sinnúmero de dimensiones a un docente universitario que viene desde la formación académica, científica, que tienen que ver con el vínculo interinstitucional, esta presencia política en diferentes redes, hasta la obra social, que está sufriendo los mismos problemas o más que el resto de las funciones de las universidades públicas por causa de la falta de financiamiento, falta de actualización paritaria, que, bueno, son dolores presentes en el día a día de quienes gestionamos y, por supuesto, de toda la comunidad universitaria. Claro. Así que un gran desafío, y yo lo vivo personalmente con muchísima alegría. Soy un hijo de la Universidad Nacional de San Luis, tengo mi historia desde muy chico ligado a la universidad, y bueno, tener esta oportunidad, por supuesto que lo hago con muchísima responsabilidad y esperando aportar lo más posible, o al menos no romper nada.
1: Sí, vi que sos analista químico, licenciado en química, doctor en química, y tenés unos promedios tremendos. No llegás al 10 porque no tuviste 9.22, tremendo.
0: Sí, los que estudiamos química solemos preocuparnos mucho por tener buenos promedios. Vos sabés que cuando uno estudia química, la licenciatura en química, no la ingeniería, ya puedo hablar por lo que conozco, la posibilidad de tener becas para hacer posgrados es una realidad permanente. Entonces uno se preocupa mucho por tener unos promedios para luego poder aplicar en becas y tener suerte, que fue mi caso. Claro. Así que siempre agradecido, pero bueno, creo que con docentes excepcionales, con

0: compañeros maravillosos que me han acompañado, así como yo, muchos otros hemos tenido esas posibilidades, y gracias al financiamiento de becas por parte del CONICET, a la posibilidad de la universidad de brindarme espacios para trabajar que estaban a la altura y que me permitieron también conocer otras universidades, hacer postdoctorados en Brasil, en Barcelona. Bueno, he podido construir una carrera, tal vez en poco tiempo, con bastantes hitos positivos.
1: La verdad que sí. Quiero preguntarte, ya que estás por la ciudad de Buenos Aires, con Urbano Bonaerense, estuvo la Feria del Libro y ustedes estuvieron ahí con la editorial universitaria.
0: Sí, estuvimos allí. Tenemos una editorial maravillosa en la universidad y a partir de una convocatoria justamente del gobierno de la provincia, con un programa que se llama San Luis Libro, tuvimos la posibilidad de presentar, bueno, tener un stand de la editorial, que tenemos muchísimas novedades siempre para comentar, pero especialmente se presentaron dos libros de la universidad, uno que tiene que ver con derechos humanos y otro que tiene que ver con el sistema de escuelas generativas de San Luis, un trabajo de investigación muy, muy interesante para quienes no lo conocen y para entender cómo la educación, sobre todo la secundaria, educación media, la enseñanza media en San Luis, tiene configuraciones, además de las tradicionales, otras configuraciones que, bueno, que hacen el sistema bastante complejo, pero que le brinda a las familias de los jóvenes de San Luis muchas alternativas para transitar esos recorridos formativos previo al ingreso a la universidad o insertarse en el mundo laboral según las posibilidades y las vocaciones. Entonces, la verdad que disfrutamos muchísimo el fin de semana de la presentación de los libros, de compartir también con editoriales de otras universidades y con lo que proviene de otras provincias también del interior que han estado presentes. Y por supuesto, como argentino, es un orgullo tener la Feria del Libro.
1: Claro.
0: Y ver la cantidad de gente que se acerca a los textos, a la literatura, como algo que no... que está lejos, creo, de apagarse, sino todo lo contrario.
1: Claro, totalmente. Por último, no quiero dejar de comentar brevemente, vi que, nada, tienen un montón de adquisiciones nuevas, un equipamiento único en nuestro país que va a potenciar la ciencia nacional, que hay espacios de simulación de cuidados intensivos en la salud. La verdad que un trabajo súper importante vienen realizando desde la universidad.
0: Sí. Ahí, justo este año recibimos tecnología de dos fuentes totalmente distintas. Uno vinculado a la convocatoria al cierre ya del Equipar Ciencia 3, que con muchísimas dificultades logramos que se terminara de concretar la adquisición de un difractómetro de rayos X. Estuvimos muy cerca de tener que devolver los fondos,
1: no. Pero
0: finalmente los conseguimos, sí, bueno, pero tal vez lo importante es que el equipamiento ya está en la Universidad Nacional de San Luis, que proviene de recursos estatales y que se amplía muchísimo las posibilidades tanto de investigación como de docencia y de vinculación con el medio a través de esa tecnología. Y seguramente lo han visto, nosotros tenemos en nuestro departamento de física y en el Instituto de Física Aplicada un equipo de investigadores e investigadoras muy activo, que ya tiene muchísimos años, y que tienen una vinculación muy fluida con la Universidad de Milwaukee, de Wisconsin, y que la persona que ha sido quien ha llevado adelante la contraparte en todas las vinculaciones, es decir, movilidad de estudiantes, movilidad de docentes, participación en subsidios, es un profesor que se ha retirado en Estados Unidos, que es Wilfred Tysoe, y que quien gentilmente dispuso, a partir de la designación de él como profesor honorario de nuestra universidad, dispuso que su laboratorio sea trasladado a nuestra universidad. Entonces todo el laboratorio de él fue recibido por la universidad, estamos hablando de varios millones de dólares en equipamiento para trabajar con cristales en condiciones de alto vacío, una tecnología que prácticamente en Argentina no existe y que amplía muchísimo las facilidades del Instituto de Física Aplicada y los estudios que se puedan llevar adelante desde las tesis de doctorales hasta la docencia con nuestros estudiantes de física y la vinculación también con el sistema socioproductivo a partir de las posibilidades que tenemos para los estudios sobre materiales. que amplía muchísimo las posibilidades que tenemos. Entonces, por supuesto, estamos muy, muy contentos, satisfechos con haber recibido ya el equipamiento y con el compromiso de ir instalándolo progresivamente, cuestiones que ya han iniciado. Se está construyendo un instituto de física, el instituto, el edificio nuevo que va a tener esa tecnología. Y bueno, con muchísima expectativa para que finalmente todo eso esté ya operativo.
1: Qué bueno, qué bueno. Me alegran las buenas noticias. Raúl, te agradezco muchísimo por tu tiempo, por este contacto. Y bueno, estamos en comunicación para poder seguir visibilizando lo que sucede en cada una de las instituciones y por supuesto también en la Universidad Nacional de San Luis.
0: Bueno, no, el agradecido soy yo que nos brinda el espacio y que para la comunidad de la Universidad Nacional de San Luis siempre es importante poder dialogar a través de los medios de comunicación con la sociedad sobre lo que aquí hacemos, lo que nuestras capacidades, nuestro potencial, también nuestros problemas, porque hay que contar todo lo que sucede. Pero bueno, es muy difícil si uno a veces no cuenta con el apoyo y el acompañamiento de los espacios de comunicación fuera de la universidad. Entonces, desde ya, nuestro agradecimiento y en nombre mío, también seguramente de toda la comunidad de nuestra universidad.
1: Te mando un abrazo, gracias Raúl.
0: Igualmente, abrazo, hasta luego.
1: Hasta luego. Raúl Gil, rector de la Universidad Nacional de San Luis.
2: Y ahora sí, me voy a otras ocupaciones.
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1: Hemos llegado al final de este programa, amigos y amigas. Hoy estuvimos en la Universidad Nacional de La Plata, en la Universidad Nacional del Nordeste, en la Universidad Nacional de Rafaela, en la Universidad Nacional de Lanús y en la Universidad Nacional de San Luis. En la operación técnica, Diego La Cruz. En la producción y conducción, María Laura Morales. ¿Nos encontramos en el próximo capítulo? No te olvides que lo que estamos haciendo desde la primera temporada, a partir de toda la información que te acercamos a través de las radios universitarias y comunitarias de nuestro país, es defender la universidad pública, gratuita, federal y de calidad. Esto es Hecho en la Universidad.
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3: Soy Franco y quisiera escuchar un tema que...

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2: Gabo Ferro, el amigo de mi padre.

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2: 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La Triple Nelson, Luo.

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5: Hola, buenas tardes. Mi nombre es Flavia Noceli y quiero escuchar el tema Candilejas, que es el que representa el amor que nos tenemos mi marido y yo, Miguel Ángel Poggi.

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3: Así.
4: Doris de la Torre, así.

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Dicen que a los dictadores militares de turno esta canción les cayó como un puré de mierda. Se preguntaban, ¿cómo alguien se anima a mostrar simpático, honesto y confiable a un masculino de pelo largo? La respuesta, a la joven guardia que en 1969 lanzan El Extraño de

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7: Ratones paranoicos, sigue girando.

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6: Armin con Juan C. Te vi.

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6: Hola, soy Matías Arriola, del Colegio Silvio Echi, de Florencio Varela, y me gustaría escuchar One More Time de La

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1: Una oda a la soledad luego de un amor no correspondido, de 1958, de Everly Brothers, Bye Bye Love. Bye.

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6: La Chicana, lejos.

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6: Welcome to Jamaica Reggae.
5: ¿Somos lo que hacemos? ¿Somos lo que mostramos? La pregunta existencial se transformó en la tesis del tema que introdujo a Divididos en la Masividad, de 1993. ¿Qué ves?

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0: ABC Show.
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4: 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Arde Roma, Ale Kurz.

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0: central de la ópera rock La Hija de la Lágrima fue compuesta en solo 10 minutos para satisfacer la necesidad de la discográfica de un tema que suene en las radios. 10 minutos le bastaron a Charly García para retratar el desapego y la fugacidad de las relaciones actuales. De 1994, Chipi Chipi.
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5: Los Fabulosos Cadillacs, Padre Nuestro,

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2: Hola, soy Mateo Bairo del Colegio Proyección 21 y quería pedir la Bizarrap Musician de Quevedo.

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28: Aliados en un viaje, divididos

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0: la bohemia tanguera de Palo Pandolfo, el poeta rockero y su pintura sonora de la soledad y las relaciones familiares. De 1992, Los Visitantes, Playas Oscuras.
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De 1976, Blue Oyster Cult, Don't Fear the Reaper.

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1: Rally Barrio Nuevo con Lisandro Aristimuño, la niña de los andamios.

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1: 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Lucio Arce, Pasala Morfón.

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2: Charly García, influencia. Pues

0: pero la otra dice,
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1: Hola a todos, mi nombre es Nadia Larcher, soy de Andalgalá, provincia de Catamarca, y quiero presentarles Zamba de los Humildes de Armando Tejada Gómez y Oscar Matus. Esta zamba pertenece al disco Homenaje a Armando Tejada Gómez y está inspirada en todo el pueblo de Andalgalá, en su lucha, está inspirada en todos los pueblos que caminan y pelean, está inspirada en los humildes y en toda la fuerza que produce esa manera de estar en el mundo.

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4: Voz Melón Vino.
5: Estoy sentado esperando que se pase el rato. Estas palabras se parecen a mi autorretrato. Ey, hoy ya no quiero hablar. Si las sensaciones que en serio cambiaron mi vida.

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5: Hola, soy Matías Arriola, del Colegio Silvio Echi, de Florencio Varela, y me gustaría escuchar One More Time de Daft Punk.

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6: La Chicana, La Trampa.

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3: Julieta Lazo, Buenos Aires, vos quién sos.

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el encuentro cara a cara con la muerte, el relato en primera persona de una situación límite. En 1984, Suéter lanza Amanece en la ruta, en una búsqueda del sentido de entrar a lo desconocido y a lo misterioso.

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2: 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Seguirte el vuelo.

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3: Una alimentación saludable es aquella que aporta todos los nutrientes esenciales y la energía necesaria.

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6: Willy Bronca, me recibe.
7: Ajá, es Willy Bronca. Con Ashina Shai.

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5: Hola, soy Lara y quería pedir Crimen de Cerati.

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1: Una canción que puso a su autor en el mapa, pero por la cual jamás cobró un solo centavo. De 1967, Van Morrison, Brown Eyed Girl.
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4: 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Inés Cuello y Ramón Maschio. ¿Cuándo?

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2: Daniel Melero, tu vida empieza hoy.

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Una verdadera selección de músicos dejaron de lado sus egos para cantarle a las dificultades y a las alegrías de la vida desde una letra del verdadero León argentino, de 1976, por Suigieco, la colina de la vida.

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2: 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El capitán Sergio Marcos, No puedo vivir sin ti.

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5: Terrores nocturnos con Santiago motorizado. Semáforos,

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3: Para vivir como corresponde necesitas sangre en las venas. Ahora, si querés ser importante en la sociedad de consumo de fines del siglo XX, Manal, en 1970, recomendaba tener jugo de tomate frío.

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6: Tonolec, Pedro Canoero.

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3: Hola, soy Seba Fernández, cantante y guitarrista del Más Acá. Los dejo con una de nuestras últimas producciones, La Trampa. Saludos.

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13: Johnny Sueños, 3 segundos y medio.

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3: Las manos de Filippi, los métodos piqueteos.

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8: Monch Casa Funk.

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0: la bohemia tanguera de Palo Pandolfo, el poeta rockero y su pintura sonora de la soledad y las relaciones familiares. De 1992, Los Visitantes, Playas Oscuras.
1: 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El pendiente de las luces, sin Dios cambia por el cielo. Tiempo, tiempo sin una palabra.

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5: Un John Lennon cada vez más comprometido en su lucha por la paz y el semblante de un héroe contemporáneo para alcanzarla. De 1969, The Beatles, Come Together.

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2: Manu Sija e invitados. Viaje interior.

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1: 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Astillero Lugano.

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1: Hola, soy Facundo Picone, de la ciudad de Chascomús, provincia de Buenos Aires. Les dejo esta milonga de mi autoría, titulada En tiempo del modernismo, en la cual describo un viaje que hicimos con una tropa de mi amigo Roque de Tulain. Les dejo un fuerte abrazo y les deseo muchas felicidades para todos.
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2: 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Con No Te Va a Gustar, parte de mí.

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4: Hola, soy Abigail y quiero escuchar el tema When I Come Around de...

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Un tratado ético, una letra que nos invita a pensar en qué lugar estamos parados respecto a uno mismo y respecto a los otros. De 1988, todos tus muertos, gente que no.

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2: 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Charly García con Sting.

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4: Banda de turistas, todo mío el otoño.

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5: 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Pierre con Sergio Dawi. Nadie es perfecto.

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3: Hola, soy Fátima y quiero escuchar Your Chin in My Neck de Caliuchis.

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1: Una oda a la soledad luego de un amor no correspondido, de 1958, de Everly Brothers, Bye Bye Love. Bye.

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5: Santa Calavera con Roberto de Carri. Dime mi amor.

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3: Juan Arabel con invitados, deseos.

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2: Antonella Restucci, lo que decidas plantar.

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Spinetalandia no fue solo un compendio de verborragia rutilante. El flaco también sabía ser terrenal, aun cuando era peligroso ser tan crudo. De 1973, Pescado Rabioso. Me gusta ese tajo.

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2: 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Richard Coleman, Residencia.

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6: Mujercitas Terror, me acepta olvidada.

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Dicen que a los dictadores militares de turno esta canción les cayó como un puré de mierda. Se preguntaban, ¿cómo alguien se anima a mostrar simpático, honesto y confiable a un masculino de pelo largo? La respuesta, a la joven guardia que en 1969 lanzan El Extraño.

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4: Daniel Melingo, Mortmartre 8.

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9: Asesinos son Chole, Alejandro Balbis y Cristian Cani.

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el encuentro cara a cara con la muerte, el relato en primera persona de una situación límite. En 1984, Suéter lanza Amanece en la ruta, en una búsqueda del sentido de entrar a lo desconocido y a lo misterioso.

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En la cima de la fama, mientras giraba por todo su país, Otis Redding en su soledad se preguntaba ¿para qué? La canción grabada a las apuradas salió en 1968, un año después de su muerte. Otis Redding, Sitting on the Dock of the Bay.

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3: PIS, el cantor.

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0: Daniel Melingo, ya digo.
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Soy Roberto El Colla Chavero. Nací en Capital Federal, crecí en Cerro Colorado, Córdoba, y hoy vivo en San Ignacio, departamento Calamuchita, provincia de Córdoba. Hago música, escribo, compongo. He musicalizado letras de mi padre, Atahualpa Yupanqui, entre ellas esta que se llama Por la Pampa, Iré a Caballo.

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7: Vos, canguro.

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2: 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Científicos del Palo, un segundo de más.

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4: Un instituto de investigación, una maestría, un laboratorio, una diplomatura en género, un libro, todo eso y mucho más está hecho en la universidad. Hola, hola, ¿qué tal? Buenos días, bienvenidos, bienvenidas a esta tercera temporada de EU, programa número 5. Hoy vamos a indagar en una maestría bicontinental de la Universidad Nacional de Rafaela, la UNRAF, y atención porque todavía está abierta la inscripción a la Diplomatura en Género de la Universidad Nacional del Nordeste, la UNE. Hace algunos días se presentó en la Universidad Nacional de Lanús, Progres del Mundo, vamos a escuchar a Nicolás Tereschuk, que es el autor del libro, y también vamos a conocer un instituto de investigaciones de turismo que tiene la Universidad Nacional de La Plata, con un trabajo súper interesante y además cuentan con una revista que está buenísima. En el programa de hoy vamos a hablar con el rector de la Universidad Nacional de San Luis. En la operación técnica está Diego Lacruz, en la producción y locución María Laura Morales. Esto es EU.
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4: La universidad pública atraviesa una situación crítica. El gobierno nacional impuso un recorte inédito a los fondos destinados al sistema universitario. Las transferencias a universidades nacionales registran una caída real acumulada del 45,6% entre el 2023 y el 2026. Ese ajuste ubica a la Argentina entre los países del continente que menos recursos destinan a la educación superior. El gobierno tiene que cumplir con la Ley de Financiamiento Universitario, que es una ley que garantiza que las universidades puedan funcionar y que recompone los salarios docentes, no docentes y también el valor de las becas universitarias. Para que la ley se aplique, este 12 de mayo hay una marcha federal universitaria. Y como lo mencionaba en el inicio del programa, la Universidad Nacional de Rafaela fortalece su cooperación académica con Alemania y está avanzando en nuevas maestrías bicontinentales. Hoy vamos a conocer una de ellas. Facundo Curbelo es coordinador de la Maestría Binacional en Gestión de la Tecnología de la UNRAF.
6: Te comento de qué se trata la propuesta. Es una cooperación entre la Universidad Nacional de Rafaela, la Universidad Nacional de La Pampa y la Universidad de Ciencias Aplicadas de Kaiserslautern, Alemania. Y consiste en lo siguiente. Un estudiante obtiene una doble titulación en Argentina, un título emitido por las universidades argentinas, porque la propuesta es interinstitucional. Obtiene un título argentino y aparte, con una experiencia en el exterior, en Alemania, obtiene un título de posgrado, en este caso una maestría, emitido por la universidad alemana, cursando un plan de estudio que es compartido porque es una sola carrera que tiene tres partes, que son las tres universidades, y aparte solamente tienen que hacer una sola tesis en un idioma y obtienen ambos títulos, el título argentino y el título alemán.
4: La UNRAF impulsa dos maestrías binacionales argentino-alemanas desarrolladas en articulación con universidades de Alemania y con el acompañamiento del Centro Universitario Argentino-Alemán. Estas propuestas buscan fortalecer la formación académica con estándares internacionales, promoviendo la doble titulación, la movilidad académica y la cooperación científica. Para más información podés ingresar en la página de la universidad www.unraf.edu.ar.
6: Ahora, ¿cómo es el recorrido del estudiante? Los estudiantes argentinos, sea que se inscriban en la Universidad Nacional de Rafaela o en la Universidad de La Pampa, cumplen parte del plan de estudio en la universidad de origen, es decir, en español y en Argentina, y luego viajan a Alemania, hacen un semestre y terminan, complementan el plan de estudio en Alemania. Lo mismo para los estudiantes alemanes, comienzan el plan de estudio allá en la universidad de origen y vienen para Argentina, van a estar un periodo en Santa Rosa y un periodo en Rafaela, y con eso completan el plan de estudio acá en Argentina. La parte que se dicta en las universidades anfitrionas va a ser en inglés, pero lo que se dicta en la universidad de origen para cada estudiante van a ser en el idioma que corresponde a la universidad, sea en español en el caso de Argentina o en alemán en el caso de Alemania.
4: Todavía está abierta la inscripción a la segunda cohorte de la Diplomatura Superior en Género, Diversidades y Universidad en la UNE. El posgrado posee un destacado cuerpo docente, una duración de 5 meses y una modalidad 100% virtual, con clases sincrónicas que quedan grabadas y también con clases asincrónicas. Esta propuesta tiene como objetivo brindar herramientas teóricas y prácticas para analizar las desigualdades de género, promoviendo la construcción de espacios más inclusivos, equitativos y libres de violencia, tanto en el ámbito universitario como en la sociedad en su conjunto.
7: Hola, ¿cómo están? Mi nombre es Mayara García Alonso y formo parte de la Dirección de Políticas de Género y Diversidad Sexual de la Universidad Nacional del Nordeste. En esta oportunidad quiero contarles que se encuentra abierta la inscripción a la segunda cohorte de la Diplomatura Superior en Géneros, Diversidades y Universidad. Esta nueva edición apuesta a focalizarnos en los problemas que hoy atraviesa de manera directa la vida universitaria y laboral. Vamos a trabajar sobre 4 ejes, que son las perspectivas de género en la universidad, la violencia y el malestar en el ámbito laboral, la diversidad sexogenérica y sus representaciones, y el diseño de políticas institucionales de género. Estos ejes no solo organizan los contenidos, sino que buscan aportar herramientas concretas para pensar, analizar y transformar nuestras prácticas cotidianas en los espacios que trabajamos y estudiamos. Además, la diplomatura incluye talleres prácticos orientados a temas centrales como la salud mental, las representaciones culturales y el abordaje de las violencias. La idea es que no sea solo un espacio teórico, sino también una instancia de formación situada que permita construir respuestas posibles frente a las problemáticas actuales.
4: Bajo la dirección de la magíster Guadalupe Arqueros, esta propuesta busca fortalecer una mirada crítica e inclusiva sobre las relaciones de género y la población LGTBQI+, en el ámbito de la educación superior. Si querés hacer alguna consulta, podés escribir a dirección.pgyds@une.edu.ar.
7: La diplomatura inicia el 14 de mayo y lo hace con la participación de la socióloga Vanessa Vázquez Lava. Con ella vamos a trabajar sobre un tema clave: cómo se entrecruza lo laboral y lo personal en la vida universitaria y de qué manera se configuran hoy las tramas de las violencias de género en nuestros espacios de trabajo y estudio. Este primer encuentro marca también el tono de toda la formación. Es una propuesta que busca incomodar algunas certezas, abrir preguntas y generar herramientas para intervenir de manera comprometida en nuestras instituciones. La cursada es 100% virtual, con encuentros sincrónicos y actividades orientadas al diseño de un proyecto de intervención en los ámbitos laborales. Tiene una duración de 6 meses y está pensada tanto para docentes como para trabajadores y trabajadoras vinculadas a áreas de género de nuestra región. Creemos que la formación de género y diversidad no es solo un complemento, sino una herramienta fundamental para construir instituciones más justas, más inclusivas y más habitables para todas las personas. Si les interesa sumarse o quieren solicitar más información, pueden hacerlo entrando a la página de la universidad www.une.edu.ar. Muchas gracias y los esperamos.
4: La Universidad Nacional de La Plata tiene un Instituto de Investigaciones en Turismo. El objetivo es generar conocimientos a través de proyectos de investigación básica y aplicada y de desarrollos tecnológicos relacionados con el turismo como actividad económica con implicaciones ambientales, sociales y culturales que puede contribuir al desarrollo integral de las comunidades. También transferir los resultados obtenidos a través de publicaciones, presentaciones en reuniones científicas, consultorías y servicios que sean requeridos en relación con el ámbito de competencia del instituto. También fomentar recursos humanos a través de la dirección de becarios y becarias y de formar la participación de alumnos y alumnas de grado, posgrado, en los proyectos de investigación y actividades conexas que se desarrollen.
8: Hola, ¿cómo están? Somos Agustina Romero y Aluminé Gorgone Pampín, integrantes del Instituto de Investigaciones en Turismo de la Facultad de Ciencias Económicas de la Universidad Nacional de La Plata. Desde nuestros roles de secretaria de dicho instituto y de editora asociada de la revista YAN, respectivamente, agradecemos el espacio para poder dar a conocer lo que hacemos desde el área de turismo en general y en particular desde el instituto.
9: En cuanto a la formación, la licenciatura en turismo se crea en el año 99 y comienza a impartirse en distintas sedes regionales, hasta que en el 2007 cambia su funcionamiento a La Plata. Respecto al posgrado, actualmente se ofrece la diplomatura en ambiente y turismo y se está creando el doctorado en turismo. Otro espacio de formación es el Hotel Escuela de la UNLP, donde los estudiantes desarrollan competencias profesionales en un entorno real de gestión hotelera. Finalmente, también desde el área de extensión de la facultad, desarrollamos diferentes proyectos vinculados al turismo.
8: En relación con la investigación, el Instituto de Investigaciones en Turismo se creó en el año 2004 y en 2025 fue acreditado con la máxima categoría de unidad de investigación por la UNLP. Somos más de 20 investigadores formados en formación y también becarios UNLP y SIC, conformando un equipo interdisciplinario con formación en turismo, economía y ciencias sociales. Nuestras trayectorias y trabajo diario integran la investigación junto con la docencia, la extensión y la transferencia. También articulamos con otros espacios dentro de la facultad, por ejemplo, con el Laboratorio de Desarrollo Territorial, el Instituto de Investigaciones Económicas y otros, como también con organismos públicos, elaborando encuestas, desarrollando indicadores y analizando datos que sirven como insumo para la toma de decisiones en turismo.
9: Por último, es importante mencionar la revista YANA de investigación en turismo, que se creó en el año 2020 a fin de fortalecer su lugar en la difusión y la producción de conocimiento científico en turismo. Particularmente, la revista ha crecido significativamente durante la última gestión del instituto. Hemos logrado una presencia regional importante, mejoramos las métricas e indexaciones y ampliamos nuestro comité científico y red de revisores. Nuestro objetivo es consolidarnos como un espacio de referencia nacional e internacional para los debates científicos contemporáneos en el campo del turismo, con una fuerte búsqueda interdisciplinaria y de excelencia académica, bajo una política de acceso abierto y democrático al conocimiento para toda la comunidad científica, educativa y también profesional.
8: En síntesis, nuestro trabajo apunta a generar conocimiento científico básico y aplicado al turismo, como también formar recursos humanos especializados mediante una articulación de la investigación con la docencia, con la extensión, la transferencia y el trabajo profesional, aportando entonces conocimientos desde la universidad pública a la comunidad, a las políticas públicas y al desarrollo del sector turístico en general y el académico en particular. Nuevamente, les agradecemos por este espacio y los invitamos a seguirlos en nuestras redes sociales. Tenemos el Instagram del Instituto y también el LinkedIn por parte de la revista YANA para conocer más sobre nuestras actividades y publicaciones.
4: Para más información, podés ingresar en www.econo.unlp.edu.ar. Progres del Mundo. ¿Qué hacen las fuerzas políticas que se enfrentan a las derechas radicales? Es el libro de Nicolás Tereschuk que se presentó en la Sala Amelia Podetti de la Universidad Nacional de Lanús.
10: A partir de un poco una etiqueta o una provocación, muchas veces se usa esa etiqueta de progre como una especie de insulto político, así como decimos facho, como decimos bueno trosco, y decimos progre. Pero a mí me interesaba ponerlo como en primer plano porque me ayudaba a pensar en estas fuerzas políticas que están en todos distintos lugares del mundo, que son muy diferentes, pero que tienen alguna intersección, como que están en sociedades que son capitalistas, consideran a su vez que la democracia es importante, y también dentro de esa idea que tienen de ese capitalismo, de esa democracia, creen que es importante emparejar la cancha para un montón de compatriotas de ellos que están en una situación más desfavorecida, ¿sí? O creen en algo parecido a la justicia social o a una intervención del Estado que pueda igualar oportunidades de las personas. En esa triple intersección, una economía capitalista, pero que tiene democracia y que tiene esta justicia social, es que están parados estos, comillas, progres del mundo. Te decía, son partidos políticos con fuerzas políticas muy diferentes, como puede ser el Partido Demócrata de Estados Unidos, por ahí no tiene tanto que ver con el Partido de los Trabajadores en Brasil, ni con el Partido Justicialista de sus aliados en la Argentina, o con la Socialdemocracia Alemana, o con el Partido Socialista Obrero Español de España, y así podríamos listar otros, pero sí tienen algo en común en este momento, que es que están enfrentándose a estas fuerzas de derecha radical. Sea que estén en el gobierno, como nos pasa a nosotros, con la fuerza de Javier Milei, o sea que están en la oposición, o sea que están estas fuerzas en el gobierno, como puede ser en el caso de Brasil, pero que están acosadas o se enfrentan a estas derechas radicales como oposición. Y lo que yo quiero contar, lo primero que quiero contar en el libro es que los problemas, los dilemas, las tensiones, las dudas, algunas estrategias que atraviesan a estos progres del mundo se están volviendo muy parecidas, ¿sí? Están volviéndose muy equiparables, cuando históricamente por ahí eran bastante distintas las formas de hacer política y los problemas, los dilemas, las encrucijadas a las que se enfrentaban estas fuerzas en otros momentos de la historia. En este momento se parecen bastante. Entonces, lo primero que quiero, que a mí me llama la atención como observador, y quiero compartir esa sorpresa un poco con los lectores, es esa. Y a partir de ahí, contarles un poco qué está pasando, porque también eso hace que quienes en este caso nos enfrentamos no nos sentimos convocados por cómo estas derechas radicales hacen las cosas, sus valores, sus estrategias y cómo llevan adelante la política, muchas veces nos sentimos enojados, frustrados, preocupados, y te puedo asegurar que eso es algo que hoy le está pasando a alguien que puede estar en Lanús, pero también puede estar en la ciudad, estadounidense de Baltimore, o puede estar pasando en una ciudad del sur de Brasil, o puede estar pasando en Valencia, en España, o puede estar pasando en Berlín, en Alemania. Entonces, eso es lo primero a tratar de entender, que para entender tu aldea hoy vas a tener que pintar un poquito el mundo, ¿sí? Eso no pasó en todos los momentos de la historia, en este momento para mí es muy palpable, muy claro, y bueno, sería el primer elemento que aparece.
4: La actividad fue coordinada por María José Luz Uriaga y Pablo Méndez y tuvo, como siempre, entrada libre y gratuita. Para más información podés ingresar en la página de la universidad www.unla.edu.ar.
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0: Estamos en comunicación telefónica con Raúl Gil, que él es rector de la Universidad Nacional de San Luis. ¿Cómo te va, Raúl?
1: ¿Qué tal? Gracias por el llamado, por la comunicación y por el espacio.
0: No, a vos, por tu tiempo. En este programa nos damos el rato para dar a conocer cómo son las instituciones. Vamos desde lo general a lo particular. Si te parece, comentame cómo es la estructura de la universidad. Algunas, como ya sabes, son facultades, otras departamentos. En el caso de ustedes...
1: Bueno, nosotros somos una universidad que tiene una estructura mixta. Tenemos facultades y dentro de las facultades hay departamentos. Entonces, tenemos tal vez esa novedad comparada con otras.
0: Sí.
1: Donde cada facultad tiene una subdivisión de departamentos. Y, bueno, es una universidad que se encuentra en una provincia chica como San Luis, que tiene una larguísima historia. Cumplimos 53 años como universidad, pero antes éramos una facultad de Ciencias de la Universidad de Cuyo, que surgió a partir de los profesorados que se empezaron a dictar en un colegio normalista que había en San Luis, que sigue existiendo, que es parte integral de la universidad hoy en día, y que, bueno, hace que la educación superior en la región de Cuyo, especialmente en San Luis, tenga ya muchísimos años. Hoy la escuela de nuestra universidad cumple 150 años, así que... Bueno, como institución educativa siempre ha sido un espacio muy ligado al territorio del ingreso a la región de Cuyo y ha sido una referencia. Hoy ya convivimos con otras universidades nacionales y provinciales, el panorama ha cambiado bastante, sin embargo la trayectoria de la Universidad Nacional de San Luis sigue siendo muy reconocida y tenemos muchísimos estudiantes no solo de la provincia sino también de la región, de otras provincias vecinas y no vecinas.
0: Tienen una oferta académica variada.
1: Sí, sí. Tenemos 8 facultades, además de la escuela. En la ciudad de San Luis hay un centro universitario, el principal, donde está el rectorado. Hay 5 facultades que tienen las especialidades en ciencias exactas y naturales, pero también está la Facultad de Psicología y la Facultad de Ciencias Humanas con toda la parte pedagógica. Que, bueno, ha sido un signo distintivo de nuestra universidad. En la ciudad de Villa Mercedes está la facultad que inició como de administración, pero tiene administración, ciencias económicas y jurídicas, y la facultad de ingeniería. Y en la ciudad de la Villa de Merlo, tal vez la parte más nueva de la universidad, hay una pequeña facultad que es la facultad de turismo y urbanismo, que, bueno, está también ya hace varios años, décadas, haciendo universidad en esa parte del interior de la provincia de San Luis y que, bueno, nos ayuda a completar una oferta académica muy muy nutrida, con equipos docentes muy variados entre los 3 centros, que además conviven y convivimos con 5 institutos de doble dependencia con el CONICET. Hay una, tal vez esa faceta de la universidad es una de las fortalezas que tenemos, con muchísimos investigadores de CONICET, becarios doctorales y postdoctorado, que, bueno, hacen que la comunidad universitaria en San Luis sea muy variable, muy, muy variada y muy diversa.
0: ¿Cómo están en ese plano, en el plano de la investigación, teniendo en cuenta la situación actual?
1: Y muy mal. Realmente las noticias que llegan nunca son alentadoras. Cada vez más difícil que los jóvenes que se gradúan se involucren en la investigación dentro de la universidad a partir de los institutos o en las facultades, porque, bueno, al encontrar muchos obstáculos para llevar adelante las tesis de grado y de posgrado, tal vez ejercer la profesión en el ámbito privado o investigar, pero no en Argentina, sino en otro lugar, es una opción cada vez más elegida. Y para quienes dirigimos proyectos, para quienes dirigen proyectos, es cada vez más desafiante incluir a nuevos jóvenes que se sientan sentados de insertarse en un sistema que no tiene previsibilidad, digamos, que no sabemos si vamos a tener subsidios para los proyectos de investigación, si los salarios como investigadores, qué futuro van a tener. Los estipendios de las becas están muy por debajo de lo que cualquier profesional puede conseguir en el ámbito privado, entonces, y además son incompatibles. Entonces, bueno, la situación no es buena, el diagnóstico que uno puede hacer es preocupante, y bueno, tenemos que decir que gracias a un gran número de investigadores e investigadoras se sigue sosteniendo, pero muchísimo con sacrificio y con un ánimo de defender el sistema de científico tecnológico, mucho más que con recursos que deberían provenir del Estado.
0: Claro, sí, es un contexto muy adverso.
1: Sí, la verdad que las noticias no son buenas, especialmente para las universidades, por supuesto, pero especialmente para la función ciencia y tecnología, para la función de investigación. Es muy preocupante, sobre todo en las universidades donde la componente tal vez más significativa o más importancia tiene es la parte experimental. Quienes hacen investigación experimental hoy en día tienen muchísimas dificultades para llevarlos adelante, si no es con el apoyo de subsidios internacionales o con el apoyo del sector privado, que es muy escaso. Y pensemos que esta situación en San Luis todavía es más difícil, porque San Luis no es una ciudad, como decía recién, no es una provincia muy grande, no tiene una industria tan desarrollada como tal vez otras provincias. Las actividades económicas son muy variables, pero no hay ninguna muy pujante. Entonces, quienes investigan en San Luis hoy en día tienen, como decía recién, muchísimas dificultades y, bueno, se sostiene en gran parte con el trabajo de quienes ya estamos allí y quienes lo sostienen con vocación y con la intención de lograr que el panorama cambie.
0: Claro, y además de alguna u otra manera, tener el financiamiento privado te condiciona.
1: Prácticamente no existe, es la realidad. Salvo casos puntuales o pasmódicos, no hay una agenda de investigación impulsada por el sector privado, al menos en la provincia de San Luis. Claro. Eso es muy, muy insignificante. Un sistema científico que ha sido llamativo por la proporción de investigadores y producción científica, por la cantidad de habitantes que tiene San Luis, pero que especialmente tiene investigaciones vinculadas a las ciencias exactas y naturales, ciencias básicas, matemáticas, física, informática, como decía recién, psicología, pedagogía, que bueno, al estar focalizado en la investigación básica, la aplicación tal vez en la industria, en el sector socioproductivo, requiere un paso intermedio que también en San Luis no está. Entonces, el financiamiento privado es o nulo o inexistente para la mayoría de los casos.
0: Quería saber por la vinculación con, si es que la tienen, que imagino que sí, con la provincia, con otras universidades del país, pero también del exterior.
1: Bueno, la Universidad Nacional de San Luis tiene la particularidad que a hoy convivimos tres universidades nacionales en la provincia. Es una provincia chica, como te decía recién, no llega al millón de habitantes en todo el territorio provincial, pero somos tres universidades nacionales. Nosotros, que como te decía recién, hemos cumplido 53 años, hay dos universidades más nuevas, que es la Universidad Nacional de Villa Mercedes y la Universidad Nacional de los Comechingones, con quienes tenemos un vínculo, entiendo yo, virtuoso y muy avanzado en cuanto a cooperaciones y a trabajo conjunto. Además, la provincia tiene dos universidades provinciales, una universidad provincial de oficio y la Universidad de La Punta, que aborda algunos espacios formativos en convenio con otras universidades. Con el gobierno de la provincia, especialmente la Universidad Nacional de San Luis, en estos últimos, diría, 10 años, ha mejorado muchísimo el vínculo, pero no ha sido lo que ha caracterizado el vínculo entre la universidad y el gobierno provincial. Cada vez mejora más, pero venimos de una tal vez mala historia o malas experiencias de dificultades realmente políticas al vincularnos con los gobiernos provinciales, lo mismo con los gobiernos municipales. Esa situación ha cambiado muchísimo, estamos tal vez mucho más vinculados ahora y mucho más presentes en los aportes que hacemos a las políticas públicas para la provincia de San Luis. Y después de la mano de la investigación científica, como probablemente la fortaleza más importante que tenemos en la universidad al día de hoy, la internacionalización también está muy presente y nuestra universidad está muy vinculada con otras universidades argentinas, por supuesto, latinoamericanas, pero fuertemente con universidades europeas, a partir de las cooperaciones científicas entre grupos de química, de física, de matemática, de informática. Creo que podríamos decir que tiene esquemas muy maduros de cooperación con universidades del extranjero a partir de la investigación científica y las cooperaciones que vienen por esos lados. Hay grupos de investigación que participan de financiamiento europeo y de extranjero gracias a esas condiciones que, bueno, son que vale la pena resaltarlas siempre.
0: Sé que estuviste participando en la red de universidades por el cuidado de la casa común, la RUC vendría a ser.
1: La RUC, exactamente.
0: Sí, comenta sí. Brevemente para quienes no conocen de qué se trata, cómo es esa dinámica y si querés, cómo estuvo el último encuentro.
1: Bueno, es un espacio realmente llamativo. Personalmente lo valoro muchísimo. Tiene que ver con la encíclica del Papa Francisco, el Laudato Si, donde se aborda las diferentes crisis que tenemos como humanidad, la crisis cultural, crisis climática, crisis de fe, crisis cultural, bueno, y económica. Y hay un llamado de Papa Francisco, hubo un llamado de Papa Francisco, a las universidades, no solamente a las universidades católicas, sino especialmente a las no católicas, a las universidades no confesionales o de otros credos, a trabajar desde la educación superior en los ejes de su encíclica. Y eso generó esta red de universidades, el cuidado de la casa común, que es un espacio de discusión y de trabajo desde la dimensión académica, de lo que se puede contribuir a abordar estas crisis que tanto le preocupaban a Francisco y que, bueno, hay tanto para contribuir desde las universidades por fuera de los ámbitos religiosos. Entonces, muchas universidades argentinas integramos inicialmente esa red, que fue a partir del llamado de Francisco, y se han sumado hoy muchísimas universidades latinoamericanas. Y ya hay universidades que no son de Latinoamérica también, entonces es una red que va creciendo y que va adaptando la agenda a la realidad que derivan de los datos. Sí, hoy estamos viendo cómo la crisis climática y la justicia ambiental sigue siendo un problema de abordaje urgente, pero también estamos viendo las problemáticas que hay en las diferentes sociedades, sobre todo en los países del primer mundo, a través de los migrantes que por guerras, por situaciones económicas, sociales, de acceso a la salud, a la alimentación, al agua, terminan generando movilidad de grandes masas de poblaciones, y que esas movilidades terminan generando desigualdades y problemas que necesitan respuesta concretas y urgentes, y que desde las universidades sin duda se puede aportar y mucho. Entonces es una agenda muy humanista que está muy cercana de las problemáticas de la generación actual y de las generaciones futuras, que esperan de quienes hoy estamos en las posiciones de toma de decisión una mirada sensible y que contemple el mundo con el que les vamos a dejar a los jóvenes que el día de mañana tendrán que enfrentarse con problemas cada vez más difíciles de resolver.
0: ¿Los encuentros de esta red son anuales?
1: Sí, tiene un esquema de reuniones plenarias anuales, pero además hay muchas actividades en el medio. Ahí se trabaja en comisiones, hay encuentros de jóvenes, se ha trabajado en una publicación ahora a partir de la red. Se vincula con otros espacios que discuten y trabajan los temas, especialmente lo de la crisis ambiental. Podría decir que se lleva gran parte de la atención y de la energía, porque bueno, obviamente nos atraviesa a todos y a todas, independientemente del posicionamiento que tengamos, tanto político como religioso, y bueno, se está trabajando fuertemente desde la RUC para generar redes que aborden esta temática tan necesaria de alguna manera contrarrestar los efectos del cambio climático y las dificultades que eso genera en los recursos naturales, para sobre todo para las poblaciones postergadas. Y bueno, entonces hay muchas actividades durante el año en diferentes espacios. Pensaba que, como te decía recién, son prácticamente cerca de 300 universidades, es muy difícil un plenario único, ¿sí? Pero sí se van llevando adelante actividades tal vez parciales o sectorizadas.
0: La verdad que es increíble lo que se logra desde el sector educativo. A veces no somos conscientes del nivel de organización para los encuentros, ¿no?
1: A nivel de organización, la penetración territorial, ¿no es cierto? Hablamos de universidades de México, de Colombia, de Brasil, bueno, Chile, toda Latinoamérica, y ahora ya hay universidades de Inglaterra, o sea, está ahora como estrategia involucrar en trabajo en África. Cuando queremos ver, tenemos la posibilidad de dialogar sobre la misma problemática con la perspectiva de cada comunidad, enriqueciendo muchísimo la discusión y aportando, ojalá, soluciones. Ojalá.
0: Qué bueno lo de África. Acercar un poco más, ¿no? Nos queda, en líneas generales, olvidadísimo.
1: El sur global es África. Y si bien aquí todavía tenemos muchísimas cuestiones pendientes en Latinoamérica, sí. Creo que hay cuestiones urgentes también que podemos aportar para el sur global, que es África.
0: Qué bien. Vi, y corregime si no es así, que en la última reunión, en el último plenario de rectores y rectoras, fuiste designado como vicepresidente de la Comisión de Posgrado del SIN.
1: Sí. La verdad que sí. Para mí es un orgullo, ¿no es cierto? Y una alegría enorme poder trabajar en un tema que para mi universidad realmente es muy importante, pero para todo el sistema universitario. Creo que la Universidad Pública Argentina tiene en el posgrado y en la investigación una enorme fortaleza y una característica distintiva. Y bueno, bien, tenemos por delante, más allá de las discusiones de financiamiento y del rol de las universidades públicas en la sociedad, un cambio de paradigma muy grande en cuanto a las modalidades del posgrado, a la internacionalización, a la irrupción de nuevas discusiones vinculadas, por ejemplo, al sistema de créditos, microcredenciales, y cómo el posgrado se va adaptando a nuevas necesidades de las personas que culminan sus carreras de grado, y que tal vez los esquemas tradicionales de especializaciones, maestría y doctorado no son suficientes. Entonces, bueno, adaptarnos es una obligación. Por supuesto que para que eso suceda hacen falta discusiones muy profundas y consensos muy amplios, que es parte de lo que intentaremos hacer en esta comisión de posgrado, que me toca trabajar junto al rector de la Universidad Arturo Jaureche, que, bueno, estamos iniciando el trabajo, veremos cómo logramos coordinar con toda la comisión del SIN esta agenda, que realmente es muy, muy interesante, pero también muy necesaria para trabajar en esta función tan especial que tenemos las universidades públicas argentinas.
0: Tu mandato inició en el 2025, ¿no?
1: Sí, en la Universidad Nacional de San Luis tenemos mandatos de 3 años. Entonces empezamos en septiembre del 2025 y en el 2028 tenemos la posibilidad de o reelegirnos o, bueno, o hay elecciones nuevamente. Puede la comunidad elegir, por supuesto, a otros grupos políticos, pero bueno, venimos trabajando en un grupo político ya desde la sección de gestión de Víctor Moriñigo, que fue quien me presidió, y anteriormente con Félix Nieto, que han dejado una impronta que, bueno, nos deja, algunos dicen la vara alta, otros dicen un piso alto sobre el cual continuar con un montón de temas que son muy importantes para la universidad. Lo cierto es que el mandato es de 3 años, tal vez comparado con otras universidades un poco breve, sí. pero bueno, no hay mucho tiempo que perder, hay que ponerse a trabajar. Así que llevamos 7 meses, 8 meses ya de gestión, y la impronta hay que ir marcando desde el principio.
0: Un gran desafío, son aproximadamente, corregime vos, 8 facultades, un instituto, 3 sedes, licenciaturas, sí, ingenierías, sí, posgrados, tecnicaturas.
1: Sí, 5 institutos de CONICET, tenemos un centro científico, 5 institutos de CONICET, con sus direcciones. Sí, enorme, una obra social, ¿no es cierto? Es una universidad que tiene muchísimas capas, vista desde el rectorado. Vista realmente la gestión rectoral es un poco injusta con quienes venimos muy ligados a la academia. Mm. Injusta no, es lo que toca, ¿no es cierto? Pero se suman un sinnúmero de dimensiones a un docente universitario que viene desde la formación académica, científica, que tienen que ver con el vínculo interinstitucional, esta presencia política en diferentes redes, hasta la obra social, que está sufriendo los mismos problemas o más que el resto de las funciones de las universidades públicas por causa de la falta de financiamiento, falta de actualización paritaria, que, bueno, son dolores presentes en el día a día de quienes gestionamos y, por supuesto, de toda la comunidad universitaria. Claro. Así que un gran desafío. Y yo lo vivo personalmente como con muchísima alegría. Soy un hijo de la Universidad Nacional de San Luis. Tengo mi historia desde muy chico ligado a la universidad. Y bueno, tener esta oportunidad, por supuesto que lo hago con muchísima responsabilidad y esperando aportar lo más posible, o al menos no romper nada.
0: Sí, vi que vi que sos analista químico, licenciado en química, doctor en química, y tenés unos promedios tremendos. No llegás al 10 porque no tuviste 9.22, tremendo.
1: Sí, los que estudiamos química solemos preocuparnos mucho por tener buenos promedios. Vos sabés que cuando uno estudia química, la licenciatura en química, no la ingeniería, ya puedo hablar por lo que conozco, la posibilidad de tener becas para hacer posgrados es una realidad permanente. Entonces uno se preocupa mucho por tener buenos promedios para luego poder aplicar en becas y, claro, y tener suerte, que fue mi caso. Claro. Así que siempre agradecido, pero bueno, creo que con docentes excepcionales, con compañeros maravillosos que me han acompañado, así como yo, muchos otros hemos tenido esas posibilidades. Y gracias al financiamiento de becas por parte del CONICET, a la posibilidad de la universidad de brindarme espacios para trabajar que estaban a la altura y que me permitieron también conocer otras universidades, hacer postdoctorados en Brasil, en Barcelona. Bueno, he podido construir una carrera, tal vez en poco tiempo, con bastantes hitos positivos.
0: La verdad que sí. Quiero preguntarte, ya que estás por la ciudad de Buenos Aires, con Urbano Bonaerense, estuvo la Feria del Libro y ustedes estuvieron ahí con la editorial universitaria.
1: Sí, estuvimos allí. Tenemos una editorial maravillosa en la universidad y

0: complejo, pero que le brinda a las familias de los jóvenes de San Luis muchas alternativas para transitar esos recorridos formativos previo al ingreso a la universidad o insertarse en el mundo laboral según las posibilidades y las vocaciones. Entonces, la verdad que disfrutamos muchísimo el fin de semana de la presentación de los libros, de compartir también con editoriales de otras universidades y con lo que proviene de otras provincias también del interior que han estado presentes. Y por supuesto, como argentino, es un orgullo tener la Feria del Libro.
1: Claro.
0: Ver la cantidad de gente que se acerca a los textos, a la literatura, como algo que no, que está lejos, creo, de apagarse, sino todo lo contrario.
1: Claro, totalmente. Por último, no quiero dejar de comentar brevemente, vi que, nada, tienen un montón de adquisiciones nuevas, un equipamiento único en nuestro país que va a potenciar la ciencia nacional, que hay espacios de simulación de cuidados intensivos en la salud. La verdad que un trabajo súper importante vienen realizando desde la universidad.
0: Sí. Ahí, justo este año recibimos tecnología de dos fuentes totalmente distintas. Uno vinculado a la convocatoria, al cierre ya del Equipar Ciencia 3, que con muchísimas dificultades logramos que se terminara de concretar la adquisición de un difractómetro de rayos X. Tuvimos muy cerca de tener que devolver los fondos,
1: no.
0: finalmente los conseguimos, sí, bueno, pues tal vez lo importante es que el equipamiento ya está en la Universidad Nacional de San Luis, que proviene de recursos estatales y que se amplía muchísimo las posibilidades tanto de investigación como de docencia y de vinculación con el medio a través de esa tecnología. Y seguramente lo han visto, nosotros tenemos en nuestro departamento de física y en el Instituto de Física Aplicada un equipo de investigadores e investigadoras muy activo, que ya tiene muchísimos años, y que tienen una vinculación muy fluida con la Universidad de Milwaukee, de Wisconsin, y que la persona que ha sido quien ha llevado adelante la contraparte en todas las vinculaciones, es decir, movilidad de estudiantes, movilidad de docentes, participación en subsidios, es un profesor que se ha retirado en Estados Unidos, que es Wilfred Tyson, y que quien gentilmente dispuso, a partir de la designación de él como profesor honorario de nuestra universidad, dispuso que su laboratorio sea trasladado a nuestra universidad. Entonces todo el laboratorio de él fue recibido por la universidad, estamos hablando de varios millones de dólares. Claro. en equipamiento para trabajar con cristales en condiciones de alto vacío, una tecnología que prácticamente en Argentina no existe y que amplía muchísimo las facilidades del Instituto de Física Aplicada y los estudios que se puedan llevar adelante desde las tesis de doctorales hasta la docencia con nuestros estudiantes de física y la vinculación también con el sistema socioproductivo a partir de las posibilidades que tenemos para los estudios sobre materiales, que amplían muchísimo las posibilidades que tenemos. Entonces, por supuesto, estamos muy muy contentos, satisfechos con haber recibido ya el equipamiento y con el compromiso de ir instalándolo progresivamente, cuestiones que ya han iniciado. Se está construyendo un instituto de física, el instituto, el edificio nuevo que va a tener esa tecnología. Y bueno, con muchísima expectativa para que finalmente todo eso esté ya operativo.
1: Qué bueno, qué bueno. Me alegran las buenas noticias. Raúl, te agradezco muchísimo por tu tiempo, por este contacto. Y bueno, estamos en comunicación para poder seguir visibilizando lo que sucede en cada una de las instituciones y por supuesto también en la Universidad Nacional de San Luis.
0: Bueno, no, el agradecido soy yo que nos brinda el espacio y que para la comunidad de la Universidad Nacional de San Luis siempre es importante poder dialogar a través de los medios de comunicación con la sociedad sobre lo que aquí hacemos, lo que nuestras capacidades, nuestro potencial, también nuestros problemas, porque hay que contar todo lo que sucede. Pero bueno, es muy difícil si uno a veces no cuenta con el apoyo y el acompañamiento de los espacios de comunicación fuera de la universidad. Entonces, desde ya, nuestro agradecimiento y en nombre mío también seguramente de toda la comunidad de nuestra universidad.
1: Te mando un abrazo, gracias Raúl.
0: Igualmente, abrazo, hasta luego.

0: Hasta luego. Raúl Gil, rector de la Universidad Nacional de San Luis.
1: Y ahora sí, me voy a otras ocupaciones.
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1: Hemos llegado al final de este programa, amigos y amigas. Hoy estuvimos en la Universidad Nacional de La Plata, en la Universidad Nacional del Nordeste, en la Universidad Nacional de Rafaela, en la Universidad Nacional de Lanús y en la Universidad Nacional de San Luis. En la operación técnica, Diego Lacruz. En la producción y conducción, María Laura Morales. ¿Nos encontramos en el próximo capítulo? No te olvides que lo que estamos haciendo desde la primera temporada, a partir de toda la información que te acercamos a través de las radios universitarias y comunitarias de nuestro país, es defender la universidad pública, gratuita, federal y de calidad. 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
9: ¿Qué tal? ¿Cómo están? Bienvenidas y bienvenidos a una nueva emisión de Al Borde del Precipicio, el programa de la Agencia de Noticias Científicas de la Universidad Nacional de Quilmes y también, por supuesto, de UNQTV, UNQ Radio, Prensa Institucional y también toda la Subsecretaría de Comunicación. Como siempre, gracias a mis compañeros y compañeras que están del otro lado haciendo que esto salga al aire en este momento. Muchísimas gracias. Hoy vamos a hablar de otro de los temas que nos preocupan, no sé si a todos, pero sí, espero que a la mayoría de la población, ¿no? Que tiene que ver con los jubilados y con las personas discapacitadas, ¿no es cierto? El Ministerio de Capital Humano dijo alrededor de hace una semana que entre diciembre de 2023 y febrero de 2026 la evolución real de los haberes fue del 12,1%. Sin embargo, diferentes estadísticas dan cuenta que si calculamos la variación del haber mínimo más el bono entre noviembre de 2023 y marzo de 2026, este se incrementó un 253% más o menos. Alguien podría decir, che, es un montón, un 253%, pero en ese periodo la inflación fue del 293%, es decir, hay un recorte a las jubilaciones aproximado del 10%. Sin embargo, cuando uno indaga un poquito más, se da cuenta que ese 10% no solo tiene que ver en lo que percibe un jubilado, sino que es parte de un problema más amplio donde hay quita de medicamentos, la inflación de los alimentos es mucho mayor al bolsillo. El bolsillo siente otra cosa de lo que da la cifra oficial del INDEC. Entonces, el panorama es como bastante más difícil, no solo está reducido a ese 10% entre la inflación oficial del INDEC y el aumento de haberes más ese bono que ahora está creo que en 70.000 pesos. Por el lado de los discapacitados, bueno, la misma cuestión, ¿no? Un avasallamiento sobre las personas discapacitadas que no solo tiene que ver, no se reduce solo a la puja por una ley, sino que el ataque del gobierno nacional es también simbólico, ¿no es cierto? Cuando se habla de la corrupción, por ahí hay algún caso que pudo haber sido cierto, se amplía a todos los discapacitados como si fuese una runfla, como si fuese que te quieren quitar la guita y que con dinero, y con ese dinero que vos te ahorrás se reducen impuestos y todo un palabrerío que no se nota y que no es cierto y que impacta también sobre las personas discapacitadas. Pensemos en el ataque que sufrió Ian Moch, un niño de 12 años, en redes sociales y que el presidente de la nación se negó a sacar su tuit. A ese nivel estamos. Entonces, para hablar del impacto del ajuste en discapacitados y jubilados, invitamos a Melanie Leis. Melanie es licenciada en terapia ocupacional de la Universidad Nacional de Quilmes, también es docente de la universidad y es presidenta de la Asociación de Terapistas Ocupacionales de la Provincia de Buenos Aires. Bienvenida, Melanie.
7: Gracias, un gusto estar acá.
9: Por favor, el gusto es mío, gracias por venir.
7: Gracias.
9: Si tuvieras que decir cuál es el principal, o cuáles, en plural, los principales impactos del ajuste primero en jubilados, ¿dónde verías vos, dónde pondrías la lupa?
7: En realidad es en una cantidad de situaciones en la vida cotidiana de las personas mayores. El ajuste en las jubilaciones impacta directamente en la vida cotidiana, en el acceso a salud, a vivienda, alimentos y a la vida en comunidad, digamos. Nosotros, en mi lugar como profesional de terapia ocupacional, me toca verlo, soy trabajadora de la salud, entonces lo veo más desde ese punto, en los ajustes, en el acceso a tratamientos de salud, medicamentos, el acceso a la posibilidad de viajar a un consultorio, a un tratamiento, poder venir.
9: Ni siquiera estamos hablando de esos tours de jubilados que son más baratos, no, o sea, te referís al viaje,
7: claro,
9: al hospital.
7: Al hospital y bueno, y poder básicamente tener las necesidades básicas cubiertas y después, bueno, también todo lo que se genera en torno a, vos lo decías muy bien, a los discursos de violencia que el Poder Ejecutivo Nacional tiene sobre esta población en particular. Entonces, bueno, todo lo que genera en la población de las personas mayores es un impacto muy grande.
9: ¿Qué es lo que te dicen cuando los atendés, cuando charlas con esos adultos mayores?
7: No, mucha preocupación porque no saben bien si van a poder básicamente volver a la consulta, si van a poder cubrir sus tratamientos de salud, si van a poder llegar a fin de mes. Muchas personas mayores a su vez son sostén de otras personas de su familia. Entonces no es solamente la persona la afectada, sino que es todo su grupo familiar y vincular. Entonces, bueno, la mayoría de las situaciones es de mucha preocupación, mucha angustia y mucho malestar por la situación en general.
9: Ese deterioro de la calidad de vida no es algo que sí se deteriora la calidad de vida, sino que son impactos visibles y concretos.
7: Exactamente, sí.
9: Es terrible.
7: Es terrible. Bueno, también en mi lugar como docente en la carrera, nosotros en terapia ocupacional realizamos prácticas preprofesionales, prácticas de grado. Ajá. En distintas instituciones y también nosotros lo vemos al momento de vincularnos con esas instituciones, también lo que viven las instituciones en materia de ajuste. También eso afecta la posibilidad de vincularnos desde la carrera, desde poder sostener esos espacios. Que sabemos que son necesarios en principio para la formación de las estudiantes, pero también es necesario nuestro lugar como universidad en esas instituciones.
9: Vos sabés que en torno a los jubilados, a los adultos mayores, están las famosas marchas de los miércoles, donde cada vez va menos gente, cada vez hay más policías, cada vez hay más custodia, y se ven imágenes que son terribles. Por ejemplo, mirá, esta imagen ni alcanzo a contar la cantidad de policías, que no solo son policías, viste que están esos de chaleco celeste, no sé qué cumplió, qué función cumplen, sino que estas personas están armadas como para la guerra, básicamente, contra una persona. ¿Qué reflexión te merece?
7: Si no recuerdo el nombre del padre, es un sacerdote, es esa persona que es atacada por la policía, que estaba ahí en apoyo a las personas, a los jubilados. No, a mí me parece terrible, me produce mucha angustia. Es terrible sobre todo el mensaje que deja el gobierno nacional cuando suceden estas cosas. Es toda la fuerza de poder represivo del Estado reprimiendo a las personas mayores, a los jubilados que todos los miércoles van a reclamar por sus derechos, por su situación.
9: ¿Y vos Vos sabés que una de las personas que impulsa y que incluso se ríe de esta situación, que es trágica, porque va más allá de si hay que ajustar el haber, si cuánto tienen que ganar, si el medicamento es gratis o no, sino que directamente se ríen de una situación. Mira, te invito a ver el siguiente video.
10: Caprichosa los...
11: Se ponen nerviosos.
10: Entonces, Entonces, nada, hoy estaba hablando con la ministra y me dice, ya hicimos una descarga, ahora volvemos por la otra. Dije, bueno, estamos bañando gente.
9: Esta cuestión jocosa se reproduce en un programa de carajo, que es como un stream oficialista, vamos a decirlo. Y bueno, no solo se ríen, sino que también se ríen los que están ahí integrando el programa.
7: No, a mí me parece terrible, yo no miro videos, evito escucharlo porque...
9: Perdón.
7: Porque, bueno, no me gusta. Pero bueno, lo preocupante, o para mí me parece, lo que eso reproduce también, porque es el presidente de la Nación hablando en un canal que entiendo es muy visto, por lo menos por gran parte de las personas. Además es replicado, no solamente la gente que escucha porque le gusta escuchar ese programa, sino que también es replicado y qué pasa después con nosotros cuando escuchamos que se festeja en cadena abierta la represión y el ajuste y el ataque a, en este caso creo que hablaba de la manifestación de jubilados, pero bueno, también sucede lo mismo en las personas en situación de discapacidad, sus familias, trabajadores y educadoras que también se han manifestado públicamente en distintas marchas y también en algunos miércoles con las personas mayores y jubiladas. También lo mismo lo ha celebrado el gobierno nacional, la represión directa y festejar y aplaudir. Y a mí me parece terrible que eso se termine naturalizando. Me parece terrible para nosotros, me parece terrible para nuestro futuro. Y bueno, y preocupa porque después eso también se reproduce en pequeñas situaciones en lo cotidiano donde la violencia se termina naturalizando. Bueno, nada, es como todo un mensaje desesperado.
9: Hablábamos recién de los adultos mayores y hablamos ahora de las personas en situación de discapacidad. ¿Cuáles son esas problemáticas específicas? ¿Cómo impacta el ajuste en este sector de la población determinado? ¿De qué maneras?
7: Bueno, en primer lugar, en Argentina existía ya hace muchos años legislación en materia de personas en situación de discapacidad. Existe una Convención Internacional de los Derechos de las Personas en Situación de Discapacidad, a la cual Argentina adhiere a través de una ley nacional que adquiere carácter constitucional. En lo que menciona, sobre todo, es en responsabilidades que tiene el Estado para brindar y asegurar y garantizar derechos, como el derecho a la salud, a la educación, al trabajo, a la vivienda, a la participación social. Estas personas, para poder acceder a esas prestaciones o a esa garantía de derecho, acceden a un certificado de discapacidad que certifica situaciones de discapacidad. Cuando hablamos en general de situaciones de discapacidad, hablamos de situaciones vitales concretas que muchas veces son una barrera para estas personas en el acceso a la participación cotidiana. Entonces ahí el Estado tiene que poder garantizar la posibilidad de esto, de poder trabajar, de poder educarse, de poder tener una vivienda y demás. Sistemáticamente, desde el diciembre del 2023, el Estado Nacional dejó de cumplir con esas obligaciones, ajustando sobre todo en materia económica la cobertura y el pago a los profesionales que en este caso, como mi lugar como terapeuta ocupacional, somos prestadoras de esos servicios, por así decirlo, la salud y la educación.
9: Esos servicios vinculados a salud y educación hacia personas en situación de
7: discapacidad. Y, por ejemplo, en muchas situaciones vitales, estas personas requieren ciertos apoyos para poder estar en la escuela, para poder manejarse en la comunidad, como puede ser un acompañamiento terapéutico, las prestaciones de salud, poder garantizar el acceso a terapia ocupacional, a otras prestaciones de salud, el acceso a el transporte que me lleva y me trae a la escuela o me lleva y me trae al centro de día. Y después otras prestaciones cotidianas, como el acceso a coberturas de medicamentos, de equipamiento y un gran número de prestaciones. Bueno, eso sistemáticamente se fue, mejor dicho, no hubo un aumento. Vos señalabas al principio el aumento en la inflación y la pérdida en materia en jubilaciones. Bueno, acá sucedió lo mismo, la inflación con el primer ajuste en diciembre del 2023. No se ajustó de acuerdo a eso el pago a los prestadores en salud y en educación, y bueno, día a día eso impacta también en lo cotidiano, en la imposibilidad de muchos profesionales de sostener con esos honorarios la prestación. Las personas en situación de discapacidad, cuando tienen que acceder a estas coberturas, todos los años tienen que hacer gestiones para poder que se aprueben, con la desregulación de medicina prepaga, también muchas veces acceder a esa prestación. La ley de personas en situación de discapacidad garantiza que se garantice esa cobertura, que es una de las cuestiones que con el proyecto actual que se envió al Congreso, el nombrado fraude en invalidez laboral, que se quiere quitar, digamos, esa obligación del Estado de garantizar esa cobertura, que va todo de la mano de la desregulación. Y bueno, y no es menor, yo te decía que me parecía horrible el video, cómo se naturaliza la violencia, y también a través del discurso, ¿no? La ley se llama fraude en las pensiones de invalidez laboral, y ahí ya ubica a las personas en situación de discapacidad como chorros, casta,
9: las, ¿no? Corruptas.
7: Corruptas, las palabras que le gusta utilizar al presidente. Y bueno, y ahí también, ¿en qué lugar queda una persona que tiene que reclamar por sus derechos? Personas que necesitan muchas veces de otras personas que también eleven su voz. Las personas en situación de discapacidad en muchos lugares no tienen posibilidades de participación ni de llevar su voz. Entonces, bueno, esos discursos o esos nombres que se les ponen a básicamente el acceso al derecho al trabajo, a la educación, a la salud, a la vida en comunidad, bueno, las deja en una posición compleja, y a todo el colectivo en general, a sus familias y a los profesionales que acompañamos en salud, en educación y a la comunidad en general.
9: ¿Qué pasa con esas familias?
7: Bueno, como te decía, en líneas generales, las familias permanentemente tienen que estar llevando un papel acá, llevando un papel allá, para que se autoricen los tratamientos, para que se autorice cierta cobertura. Lo que sucedió el año pasado con las auditorías que se hicieron de las pensiones, sí. Se enviaron en muchas situaciones telegramas a estas personas en direcciones equivocadas, entonces muchas personas no recibieron las citaciones para las auditorías, muchas personas en situación de discapacidad. Entonces, para estas familias, sabiendo de las auditorías, era hacer todo un recorrido, muchas veces acompañados por profesionales o personas como abogados, letrados, como para poder acceder a esas auditorías, y los citaban en un horario imposible o en un lugar muy lejano, sí. Y llegaban a la auditoría y era solamente revisar papeles, y después no tenés la garantía de qué pasa después. No eran auditorías o encuentros accesibles para las personas en situación de discapacidad, accesibles en materia de lo que está escrito yo lo puedo entender, lo que me hablan yo lo puedo entender. Entonces, bueno, había una multiplicidad de barreras que limitaban, y muchas veces muchos recortes se hicieron de pensiones por la dificultad de poder llegar a esa auditoría. Entonces, para el Estado Nacional es ajustamos porque eran truchos, corruptos que se llevaban pensiones, y en realidad era la quita de un derecho, porque las pensiones no contributivas es un aporte que realiza el Estado para garantizar el acceso a un montón de otras situaciones. Que la pensión no contributiva es un porcentaje del salario de la mínima jubilación, o sea que es un aporte ínfimo.
9: Ínfimo, ¿de para cuánto las estamos personas hablando al día de hoy más o menos? ¿Tenés idea?
7: No sé el número exacto, pero es un valor menor, no quiero mentir porque no sé el número exacto, 200, pero menciona 200 mil pesos, que es un número muy bajo, pero para muchas personas es la posibilidad de poder pagarse el lugar en el que viven. Entonces, si de la noche a la mañana te quitan esa posibilidad, terminas en situación de calle. Muchas personas en situación de discapacidad no cuentan con redes vinculares o redes de apoyo presentes que puedan acompañar. Entonces, bueno, es como una cadena de ajuste que empuja a las personas en situación de discapacidad, que empuja a los adultos mayores, que nos empuja a todos a la situación en la que estamos.
9: Te escuchaba y en todo este recorrido que vos mencionás, encontraba como un patrón que no es de buena fe, ese ajuste o esa auditoría, sino que hay un elemento en común que es la crueldad.
7: Por supuesto, es la política de la crueldad la que engloba todo esto.
9: Vos sabés que el otro día me contaba mi suegro que fue, se está atendiendo por PAMI. Fue acá cerca, a Villa Alcira, que es un barrio que queda cerca de la universidad, para quienes no conocen. Y me contaba ahora, no recuerdo el número exacto, pero me contaba cuánto gana la médica por cada consulta de PAMI. Y cada vez hay menos médicos, porque lo que ganás es preferible quedarte mirando el techo o hacer las tareas no remuneradas en el hogar. Todo menos romperte el lomo, digamos, realmente.
7: Sí, bueno, también hay mucho imaginario que las profesiones vinculadas con la salud o con la educación nos mueve la vocación y por supuesto hay un deseo personal o vocación o como lo querramos llamar, pero en realidad es un trabajo también y la precarización a la que nos encontramos los trabajadores de la salud y los trabajadores de la en esas circunstancias, bueno, también uno va... tiene que sostenerse con el trabajo, entonces es como una cadena de ponernos pobres contra pobres, básicamente.
9: Imagino en tu caso también habrás encontrado más trabajos de diciembre de 2023 hasta la fecha, y eso, entre otras cosas, implica una dedicación menor o de menos calidad a los laburos que ya tenías.
7: Sí, sí.
9: Y necesariamente, si querés, sí, no pongamos sobre Melanie en particular, sino sobre el conjunto de trabajadores, docentes universitarios, médicos, enfermeros.
7: Sí, sí, bueno, y cuando hablábamos recién de estas prestaciones o los trabajadores de la salud que garantizan estas prestaciones, en muchas circunstancias son instancias de salud en el ámbito privado, porque las coberturas por obras sociales o medicina privada son en el ámbito privado, que es donde se empieza a realizar el ajuste, donde se empieza a hacer el achique y empieza a desbordar también el ámbito de la salud pública, porque las personas dejan de recibir cobertura. Nosotros hablamos de personas en situación de discapacidad, donde hay ciertas coberturas que tienen que tener más allá del plan médico obligatorio, pero los adultos mayores y las personas en general ven también un ajuste en la cobertura en su salud en el ámbito privado. Y eso también implica un impacto en el ámbito de la salud pública, donde también hay un ajuste a nivel nacional con el recorte, por ejemplo, en el programa Remediar y la falta de o la no llegada de medicamentos al primer nivel de atención, que va generando también toda una como una cadena de ajuste que bueno, no se encuentra en esta situación, como la miseria planificada.
9: Claro. Y si hablamos de salud, vos hablabas de plan Remediar, una quita de un montón de medicamentos. Solamente tres quedaron, ¿no? Vinculados a hipertensión, si no me falla la memoria.
7: Sí, sí. Bueno, y también la falta de coberturas de vacunas, que también es una gran problemática, sobre todo en estas épocas que hablábamos al principio de la gripe y demás. Sí. Bueno, también eso también afecta a las poblaciones vulnerables, en este caso las personas mayores y las personas en situación de discapacidad. Y bueno, nada, un poco en mi lugar como docente de la carrera, también poder pensar en este contexto qué experiencias profesionales y experiencias formativas tienen nuestras estudiantes en la carrera en este contexto. Y también que nosotros no venimos acá en la universidad, o las estudiantes no vienen acá en la universidad como ajenas a todo lo, ¿no? También lo viven porque en sus familias también hay personas mayores, porque en nuestras familias también hay personas en situación de discapacidad. Entonces, te cuento un pedacito de mi lugar como trabajadora, pero también como docente, pero también como alguien que vive en la comunidad.
9: Claro, claro. Y si hablábamos de adultos mayores, de personas en situación de discapacidad, vos mencionabas recién el plan Remediar. La otra cuestión vinculada y que está en agenda, por decirlo de alguna manera, tiene que ver con la salud mental. ¿En qué consiste ese nuevo proyecto, esa reforma? ¿Dónde vos pondrías el eje? Che, esto es zarpado, es lo peor.
7: Bueno, en primer lugar es la situación de la crisis que hay hoy en día en salud mental, con todo lo que hablamos recién. Si vos no llegás a fin de mes y no tenés para comer, si no tenés para comprarte los medicamentos, digamos, la salud mental es la vida que tenemos, ¿no? Sí. Poder tener un trabajo digno y etcétera. Y el proyecto actual lo que busca por sobre todas las cosas es un retroceso en el paradigma en general del abordaje, en pensar a la salud mental como solamente la instancia de una internación que alguien puede decidir de manera, digamos, impulsiva o compulsiva. El proyecto actual lo que busca es que las internaciones estén garantizadas desde una sola disciplina y la Ley Nacional de Salud Mental lo que tiene como fuerte es la mirada interdisciplinaria de la salud mental y la mirada de la salud mental como un proceso no solamente atravesado por lo biológico de un diagnóstico médico, sino por todas las otras facetas que hablamos recién, sociales, económicas, etcétera,
9: digamos, quedaría como en manos de psiquiatras.
7: Quedaría en manos de un de psiquiatras, sí. Se corre ahí la figura del equipo interdisciplinario y también se corre un poco la figura de la obligación del Estado de garantizar. La Ley Nacional de Salud Mental establece un porcentaje del Producto Bruto Interno que se tiene que brindar para las distintas propuestas de la ley para el abordaje de la salud mental, que no es solamente el contexto de la internación, sino otros dispositivos de apoyo en la comunidad, desde espacios de inclusión social, espacios de inclusión laboral, distintos espacios de abordaje territorial, que es ahí a donde más se ajustó. Una de las primeras medidas que tuvo el Gobierno Nacional en el 2024 fue el cierre de dispositivos de atención comunitaria y territorial garantizados a través del CEDRONAR, el ataque directo hacia el Hospital Laura Bonaparte, que es un hospital nacional de salud mental. Entonces, por un lado presentan un proyecto, pero por el otro en realidad lo que realizan es un ajuste brutal en los distintos dispositivos que se tendrían que garantizar. Entonces hay una crítica constante a decir la ley no sirve, hay que cambiarla, pero en realidad la ley no se implementa. Ajá. Entonces el problema es que no se implementa, claro. Que no se garantiza la cobertura que se tendría que garantizar para que la ley se implemente. El problema no es la ley, el problema es la falta de implementación.
9: Porque incluso hay como un imaginario común que cuando alguien habla de salud mental piensa en alguien como que va al psiquiatra, como que está a punto de ir al Borda o al Moyano, digo, para hacerlo muy sencillo, ¿no es cierto? Y en realidad vos lo mencionaste hace un ratito, bueno, salud mental también es tener una vida más o menos digna.
7: Sí, más o menos una vida digna. Digna, sí, o sea que
9: ya me bajé el precio.
7: No, claro. Soy una persona mayor que puedo ir al club, que me puedo juntar con mis amigos, que soy una persona, no sé, una persona en situación de discapacidad, como para traer un ejemplo del ajuste que se hizo y lo que la ley de fraude e invalidez laboral trae. La Convención Internacional de los Derechos de las Personas en Situación de Discapacidad establece el derecho al trabajo. Y una de las propuestas de este nuevo proyecto de fraude habla de la incompatibilidad de alguien que cobra, o que en realidad, mejor dicho, es beneficiario de una pensión no contributiva de apoyo social, tiene incompatibilidad para tener un trabajo, por ejemplo, ser monotributista social. Entonces hay un montón de espacios de inclusión social y laborales que se establecen a través de cooperativas sociales. Mm. Para ser parte de una cooperativa social yo tengo que ser por lo menos monotributista social. Entonces si yo quisiera acceder al trabajo, a un trabajo con apoyo en una cooperativa social de inclusión, si como persona en situación de discapacidad beneficiaria de una pensión, me realizo el monotributo para poder cooperativizarme, automáticamente pierdo ese beneficio de la pensión. Entonces, en realidad, el problema está ahí, digamos, ¿no? Claro. En la propuesta de pensar que no, digamos, la falta de cumplimiento, no me sale la palabra que quiero decir, pero bueno, el proyecto de fraude en validez laboral directamente lo que hace es anular la posibilidad de las personas de participar en un trabajo, por ejemplo, como para traerte un dato.
9: Vos sabés que lo que venimos contando hasta ahora es más o menos trágico y tiene este denominador común entre crueldad y miseria planificada, ¿no? Un combo, digamos. Uh-huh. Pero también hay otras alternativas y también está bueno charlarlo. El otro día la escuchaba Julieta Calmels, sí, que es funcionaria del gobierno de la provincia de Buenos Aires, vinculada a estos asuntos de salud mental y consumos problemáticos. Es un nombre largo el de...
7: Sí, es la subsecretaria de salud mental.
9: Exactamente, sí, es un nombre bastante largo que no lo recuerdo completo. Y ella contaba, entre otras cosas, que hay un acuerdo entre los 135 municipios de la provincia de Buenos Aires para velar por la salud mental, aún en este contexto donde Nación tiene una gran responsabilidad y que la mayoría de las provincias rechazó este proyecto de ley. Uh-huh. Digo, más allá de esta cuestión casi trágica que estamos comentando, también hay otra perspectiva posible.
7: Sí, por supuesto. Sí. De hecho, ayer se empezó a tratar en el Senado, se realizó la presentación en el Senado de ese proyecto de ley. Y bueno, estuvo Julieta Calmels presente ahí en el lugar y manifestándose, y bueno, eso da una esperanza de posibilidad. El punto es que lo vimos con la ley de financiamiento universitario, lo vimos con la ley de emergencia en discapacidad, no se respeta demasiado las decisiones del Congreso desde el Estado Nacional. Entonces, bueno, por supuesto que es importantísima la presencia, en este caso, de la subsecretaria y también del resto de los acuerdos que se realizan al nivel de la provincia y con otras provincias. Resulta fundamental también el apoyo a los colectivos de personas usuarias, de familiares, pero bueno, es importante que no salga ese proyecto, que no se apruebe, digamos, como y que podamos esto, pedir la plena implementación de la ley para el bien para el nuestro, para el de nuestra gente.
9: Te hago la última pregunta, Melanie, gracias por venir y por charlar de estos temas tan fuertes. Supongamos que el gobierno cambia de rumbo y dice, bueno, te contacta a vos, Melanie, para que propongas una reforma o en salud mental o en discapacidad o en adultos mayores, pero no esas reformas regresivas, sino una reforma en favor de esos sectores y colectivos. ¿Por dónde irías vos? ¿Qué dirías? Che, esto es primordial.
7: No, cumplir con las leyes que existen, ni más ni menos. Cumplir con las leyes vigentes, cumplir con la que las mismas establecen, que básicamente es destinar recursos del Estado Nacional para garantizar la plena implementación de la Ley Nacional de Salud Mental, de la Ley de Emergencia en Discapacidad, de las prestaciones, de las jubilaciones, de las coberturas del Plan Remediar, digamos, básicamente cumplir con su obligación como Estado Nacional.
9: Gracias por venir, Melanie.
7: Gracias a vos.
9: Muchas gracias a ustedes por estar del otro lado y esto fue Al Borde del Precipicio.
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Después de regar medio continente de hits con Soda Stereo, su carrera solista debió esperar dos discos para demostrar totalmente que el genio musical era suyo y solo suyo. El primer hit solista de Gustavo Cerati es de 1999, Puente.

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0: Empieza a la raíz una hora radial para disfrutar de buena música, para escuchar a los artistas que mantienen viva la tradición y también a aquellos que la reinventan. Música argentina de raíz folclórica para compartir y para encontrarnos desde el presente con nuestra cultura. Soy Ernesto Vera, en la conducción de este programa junto a Sebastián Lisi y Sol Santiago.
1: Así es, y también estamos con un gran equipo en locución, Patricia Pons, Juan Matoso en producción, Yamila Ramírez en edición artística y Candela Escalante en nuestro Instagram. ¿Desde dónde estamos haciendo este lindo programa? Desde el Estudio de Producción de Medios de la Universidad Nacional de General Sarmiento, con la participación de la Uniradio 91.7.
2: ¿Redes sociales? Sí, tenemos Instagram, @laraiz_música. Ahí puedes saber todo lo que va a pasar en el programa, básicamente, por dónde vamos a estar emitiendo este hermoso programa. Vos que nos escuchás de Córdoba, de La Pampa, de Tucumán, de Bariloche, desde Buenos Aires, por supuesto también, ¿por qué no? Desde todos lados del país, desde el norte al sur de este hermoso país, podés escucharnos. Y también, para saber un poquito más acerca de qué va A la Raíz, podés seguirnos en @alaraiz_música en Instagram.
0: Hoy vamos a compartir la música del grupo Gauchos of the Pampa, Sebastián Caire y Agustín Ronconi. También contamos con la participación de Pablo Coliqueo y Ernesto Guevara, y el bloque Canción Expandida con La Chiqui Ledesma.

Y ahora, para empezar a la raíz, un tema de Ramiro González que se llama Dele Retumbar, interpretado por la cantante riojana La Bruja Salguero.

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0: Hola queridos amigos y amigas, mi nombre es Pablo Coliqueo, integrante y fundador de Che Joven. Es un gusto para mí saludarlos y dejarles una pequeña reflexión en este contexto en el cual nos encontramos viviendo en el mundo de hoy. Es fundamental para todos nosotros poder mantener viva la esencia, las costumbres y conocer nuestras raíces. Vale la pena recordar que un pueblo que no conoce sus raíces es un pueblo condenado a desaparecer. Los invito
1: a consultarte acerca del eco de Condorcanqui. Mi duda particular, tengo dos. La primera es, Condorcanqui hace alusión a...
2: A Tupac Amaru.
1: Ok, estaba por ahí entonces. Y el tema en puntual, ¿también relata justamente una batalla pasada o es algo que podemos presenciar en el aquí y ahora, ¿no? En la actualidad?
2: Bueno, justamente tiene un poco y un poco. Como nosotros somos seres con memoria, con mucha memoria, a veces nos olvidamos de algunas cosas, por eso nos pasa lo que nos pasa a nivel político. Pero bueno, somos personas con memoria. Este bailecito, que también tiene poco tiempo de composiciones de Pedro Furió y de Pablo Fraguera, que son el pianista del grupo y el guitarrista de Mari Cosecha, lo compusieron de un día para otro cuando estábamos grabando el último disco y me lo trajeron al estudio y me dijeron, tomá, tenés que cantarlo y grabarlo. Y así fue. Casi sin ensayo lo grabamos, que es la grabación que van a pasar ustedes. Relata un hecho que pasó no hace tanto, que fue cuando en Jujuy quisieron reformar la constitución en el año 2003, de los pueblos originarios, y el pueblo jujeño salió a cortar las calles, salieron los maestros a pedir por que esa reforma no se lleve adelante, porque justamente perjudicaba muchísimo a los antiguos pobladores. Entonces, en la letra se habla de José Gabriel Condorcanqui, Tupac Amaru. ¿Por qué? Porque fue uno de los grandes líderes de la rebelión contra el invasor allá lejos y hace tiempo. Entonces se ha justamente el eco de Condorcanqui porque es nuestra raza, nuestros pueblos originarios que aún se levantan y defienden sus tierras y sus derechos. En eso está inspirado justamente.
1: Qué bueno esto que marcás, Chiqui. Esa era la primera duda, justamente por la historia de Tupac Amaru y también por el hecho de lo que uno puede percibir como actual, digo, esto del agua, de robarnos, de llevarse lo nuestro, ¿no? Es algo que hoy se aflora mucho, lamentablemente. En esta canción te encontrás con qué ritmos folclóricos particularmente.
2: Mira, esto es un bailecito, es una danza, que justamente es del noroeste. Por eso está relacionado la historia con la especie

0: musical. Se baila con pañuelo, en general es una danza que está muy, muy vinculada a los pueblos originarios y sobre todo al pueblo Colla.
1: Buenísimo por ese lado. Y consultarte si... esa era mi duda inquietante, lo de Condorcanqui. Y un poco si se podía traer a la actualidad, pero...
0: Sí, está relacionado. Lo que pasa que, bueno, viste que por ahí está buena tu pregunta, porque podría ser... ¿De ahora o podría ser de una historia vieja, tal cual? Pero viste cómo la historia se vuelve a repetir, lamentablemente.
2: Bueno, pero está bueno tener estos espacios que nos permite la música y el arte para poder traer estas cosas y reivindicarlo, y lo que vos decías, como no perder la memoria, que muchas veces nos olvidamos los argentinos.
0: Totalmente, pero aparte el arte, no solo la música, todas las expresiones del arte son la memoria de nuestro pueblo, porque las canciones no se olvidan, las canciones quedan ahí. Y quiero destacar un trabajo bastante reciente de Milo J, que justamente toma la voz de Mercedes Sosa, y un chico muy jovencito de 17 años que toma un montón de temas del folclore, un chico que es de otro género, que es de otra generación, y los trae a la actualidad con mucho respeto y con mucha... Y con mucha maestría. Eso es memoria, eso es tener memoria. Seguramente este chico, que yo no lo conozco personalmente, pero que es un boom entre los jóvenes, ha tenido una familia que le ha mostrado lo que es el folclore, quién fue la Negra Sosa, quién fue Jaime Dávalos, los Carabajal. Evidentemente, él elige hacer ese trabajo porque ha escuchado antes como músico. Entonces, bueno, nuestra música y nuestro arte traen nuestras memorias y en algún momento de nuestras vidas aparecen.
2: Está buenísimo esto de poder acercar a la juventud también a esta música popular que tanto nos identifica. Y bueno, antes de cerrar, Chiqui, queríamos saber las vías de contacto, cómo te puede encontrar la gente en las redes sociales para conocerte un poco más.
0: Bueno, yo, mis redes, Chiqui Ledesma, me buscan así y me encuentran. Y a la banda, María y Cosecha, en Instagram y en Facebook. Ahí están todos nuestros datos, si nos quieren escribir, si nos quieren preguntar, si nos quieren pedir material para lo que sea, para escuchar, para bailar y para saber a dónde vamos a estar tocando.
1: Buenísimo, Chiqui. Millón de gracias por tu tiempo, millón de gracias por aplicar a cada una de nuestras preguntas y sacarnos algunas dudas. ¿Querés presentar vos el hermoso tema?
0: Muchísimas gracias a ustedes por este espacio, como siempre. Siempre es un placerazo charlar con ustedes. Y bueno, el tema que vamos a escuchar, que era del que veníamos hablando, se llama El eco de Condorcanqui y es de Pedro Furió la letra y de Pablo Fraguela la música.

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1: Una chacarera de Peteco Garabajal para presentar a Sebastián Caire en guitarra y voz, acompañado con los sonidos del piano, bombo, batería y bajo eléctrico. Interpreta Voy Andando.

0: Sebastián Caire es el artista que elegimos hoy en A la Raíz, con los sonidos rurales de su Pellegrini natal y los urbanos de la ciudad de La Plata, donde hoy vive. Seba Caire versiona esta samba de nuestro gran referente salteño, Daniel Toro. Escuchamos Mariposa Triste.
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1: Hola, soy Ernesto Guevara. Una de las canciones que más me gusta escuchar es El Viajero. La canción es de Peteco Carabajal, pero en este caso estamos hablando de la versión de Franco Guevara del disco Alma. Hermosa versión. En los viajes me pego unos terribles viajes con ese tema. Soy viajero.

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0: Antes escuchábamos al dúo De La Cruz con Marco Brancelli y Manuel De La Cruz Zambrano haciendo La Mandinga. Y un poco más atrás también escuchábamos a Mariana Baraj haciendo el tema Tincumán. Y llegamos a la última parte de A La Raíz. Nos empezamos a retirar 10 años de este proyecto radial donde intentamos, como siempre, conectarnos desde el presente con nuestra música argentina. Ernesto Vera es mi nombre y me acompañan en la conducción Sol Santiago y Sebastián Lisi.
1: Divino este programa, divina esta música y divino también el equipo que hace posible esto. Cuando digo equipo, digo en locución Patricia Pons, en producción Juan Matoso, en edición artística Yamila Ramírez y Cande Escalante, en redes sociales, realizando todo para que A La Raíz, que se encuentra en el estudio de producción de medios de la Universidad Nacional de General Sarmiento, sea posible y vos, que estás en cualquier parte del país, lo puedas escuchar.
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0: Y hoy disfrutábamos de la música del grupo Gauchos of the Pampa, Sebastián Caire y La Bruja Salguero. También contamos con la participación de Pablo Coliqueo y Ernesto Guevara. Y disfrutamos el bloque de Canción Expandida con La Chiqui Ledesma. Nos despedimos con el cantante de Arbolito, Agustín Ronconi, un single de su proyecto personal, Canto en la Rama, junto a Daniela Sáenz Feliu.

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3: Para abrir este agrandar la cancha de este viernes 8 de mayo, después de un parate breve por el feriado,
4: por ese primero de mayo que conmemoramos, que quizás no haya mucho para festejar en el ámbito laboral, con derechos arrasados en el día a día, con muchísima gente que no tiene trabajo y que la está pasando mal. Es un día que conmemora luchas, y porque estamos en una universidad pública que es un espacio de lucha por la educación pública, y porque estamos convocando fuertemente para la marcha del próximo martes 12 de mayo, donde vamos a exigir que la ley de financiamiento universitario se cumpla, pasada por el Congreso varias veces y un gobierno que insiste en judicializarla con, bueno, todos los vericuetos que las artimañas judiciales puedan tener, y en un momento político donde la justicia le puede funcionar a favor, a pesar de que siempre se habla de la división de poderes, pero como decimos en el barrio, alto chamullo la división de poderes, porque la justicia siempre se acomoda a los vientos políticos. Entonces, el 12 de mayo vamos a colmar la plaza nuevamente para recordar que la educación pública, la universidad pública, es la gran herramienta que tiene esta sociedad argentina para la movilización social ascendente. Así se la llama en teoría, pero es para que el pueblo, las personas, hijos de laburantes, aspiren a tener vidas más dignas. No se puede cortar ese derecho así como así. Así que este no es un programa que va a hablar de Adorni y de La Cascada. Este es un programa que va a tratar, como siempre, como cada viernes, de abrir voces, todo lo posible para hablar del deporte y la diversidad, pero también para hablar de la política, porque tanto deporte y la diversidad son partes de nuestra cultura, la cultura es política y las transformaciones son políticas. Así que todo eso es agrandar la cancha del día de hoy, un programa muy, muy cargado, con montones de notas, con gente que va a venir a piso, gente que va a venir a piso de barrio, que es lo que más nos gusta. Y con diferentes enfoques y diferentes miradas, con una sociedad que es esta Argentina, donde no te podés quedar quieto o quieta ni un segundo, porque en media hora cambió todo para un lado o para el otro. Ese es en el vértigo en el que vivimos. Tengo la compañía de, bueno, Claudio Villarruel, Tati de Lomas, como le gusta, compañero hincha de Mil Rayitas, de otro club del sur de Buenos Aires. Así que les damos la bienvenida a quienes nos escuchan, y también recordar que la radio cumplió 14 años, la radio de la Universidad Nacional de Avellaneda, que está en este momento en sintonía y en puente este programa saliendo en vivo con la radio de la Universidad Nacional de Tierra del Fuego. Después vamos a nombrar a todas las radios que forman parte del cruce, y la operación técnica de Matías Basualdo en este momento, que le hago un saludo fortinero a través del vidrio, porque nosotros somos de Vélez, ya se lo decimos todos los viernes y los tenemos un poco cansados y cansadas, pero bueno, yo no puedo parar de decirlo. Marcos Bralo, que se va a sentar después, y la producción general de Male Jaboba, que bueno, la semana que viene se recupera de la lesión, está entrando en calor, poco a poco.
5: Precalentando,
4: kinesiología, todas las cosas que se necesitan para volver de una lesión, y la tendremos en la cancha. Pero de mientras está Clarisa. Clari.
5: Qué grande.
4: Ahí nos saluda también.
5: Dándole una mano como corresponde.
4: Una mano como corresponde, y fundamental en la producción de este programa. Hoy, vamos a tener una cantidad de temas musicales dedicados a una banda en particular, pero vamos a marchar con otros también.
5: Sí, sí.
4: Pero vamos a arrancar con esta banda. ¿Te gustan Los Piojos?
5: Me encanta. Me encanta el rock.
4: Sí.
5: Y tengo la fortuna de acompañarte en este programa hermoso, y que ya me hayas recibido con la semana pasada con Luca,
4: sí, para uno. Claro, tenés razón. Sí, el 24 de abril fue Sumo, Bueno, hoy vamos con los piojos. Sí. Vamos con los piojos, ya dejó de llover, hace mucho frío. Pero bueno, por lo menos paró la lloviznita esa que empapaba.
5: Pero bueno, así te pone en calor siempre.
4: Qué mejor
5: viernes.
4: Si estás almorzando, si estás por comer o si de golpe ya estás tomando mate, sí, que sintonizar la radio de la Universidad Pública, la Universidad Nacional de Avellaneda, uh-huh, agrandar la cancha y dedicarte a escuchar Los Piojos. Los Piojos con, realmente, bueno, son todos buenos temas, ¿no? Pero sabes que a mí me gustan particularmente los más viejos. Claro. Y de esos más viejos, ya ahí está sonando porque Matías lo hizo arrancar, Tan Solo, qué temazo.
5: Venga.

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0: Volvemos aquí a Piso de Agrandar la Cancha entre mate y mate con el amigo Tati de Lomas o Tati de los Andes, como él prefiera. Y ya estamos en comunicación con Agustina Vidal, periodista deportiva, relatora, bueno, amante del fútbol femenino. Puedo decir muchísimas cosas de ella y es un gusto grande que nos atiendas, Agu, esta tarde. Sabemos que estás a los chapazos, apurada yéndote a laburar. Pero el tema que nos convoca es importantísimo y nos parecía muy importante contar con tu voz por ser protagonista de esto. Estamos hablando de las falsas denuncias, para poner así en sintonía a la audiencia o quienes nos escuchan. Es un proyecto de ley que presenta la senadora por la Libertad Avanza, Carolina Lozada, que ya tiene dictamen y que es muy, muy grave. Habla de la penalización a la falsa denuncia únicamente por violencia de género. La falsa denuncia ya está tipificada en el código, en el Código Penal, pero bueno, el argumento es que muchas de las víctimas de violencia pueden mentir. Y el fútbol femenino aquí fue un mascarón de proa en esto de pensar cómo muchos entrenadores o técnicos o, bueno, distintos roles que ocupan varones adentro del ámbito de nuestro deporte ejercen violencia la mayoría de las veces, muchísimas veces, más de la que nos gustaría. Y hay un caso insignia, que es el del entrenador Diego Guachi, que fue técnico de River, de la Guayurquiza, bueno, con una trayectoria muy larga, de selecciones juveniles. Y un grupo de jugadoras lo denuncia en FIFPRO en 2021, en el Comité de Ética, para denunciar justamente abusos, malos tratos y, bueno, y una cantidad de cosas que le hacen muy mal al fútbol y en particular a las futbolistas. Esta denuncia fue anónima. Un grupo de periodistas acompañó a estas jugadoras en la contención y en todo lo que tiene que ver con los aspectos emocionales, sobre todo que hay que ponerle espalda, digamos, una denuncia de estas características. En 2022 se hace un acto en la puerta de AFA, porque el Comité de Ética no dice que es inocente, dice no hay pruebas suficientes. Y a partir de ahí, la mujer del entrenador, Andrea Guachi, Andrea Robledo, de Guachi, bueno, lanza una especie de guerra en redes sociales de hostigamiento, de la cual Agustina Vidal fue la principal víctima. Muchas de nosotras también, pero creo que Agustina estuvo parada en ese lugar y hubo que ponerle también espalda y cuerpo a estos casi 2 años. ¿Qué pasa en este momento? Bueno, empieza a revertirse un poco la cuestión porque más jugadoras suman denuncias contra Diego Guachi. Hay que decir que el ámbito del deporte en general genera estas situaciones de poder muy desequilibradas entre mujeres que entrenan y varones que ostentan poder. Esto es algo que se repite, ¿no? Sistemáticamente. Y el fútbol, bueno, es un lugar particularmente donde muchos varones toman este protagonismo. Hago esta síntesis apretada para que entendamos de qué vamos a hablar. Claro. Agus, ¿vos cómo estás viendo este momento? Aparte de muchísimas gracias por atendernos rápido, pero ¿cómo estás viviendo ahora que parece que bueno, feminismos muy importantes, hablo de Dora Barrancos, si hablo del feminismo ilustrado, por decirlo así de alguna manera, empieza a tomar cartas en el asunto y más jugadoras se suman a denunciar a Diego Guachi. ¿Cómo lo estás viviendo? Aparte de que sé que participaste en las jornadas de debate y en las jornadas de visibilidad en el Senado de la Nación.
1: Hola, Moni. Bueno, primero, buenas tardes y gracias por seguir con este tema, que sé que también toca de cerca, digo, tanto a vos como a todas las personas que hace rato venimos acompañando el fútbol femenino, el fútbol en general, o tratando de que el fútbol sea un espacio quizás con menos violencia y un poco más amigable que lo que nos contaron que era. Bueno, esto que decís, ¿no? Las novedades de esta semana fueron que por ahora no se iba a tratar, esto obviamente que en algún momento va a llegar, ¿no? El día en el que se trate este proyecto de ley de Carolina Lozada sobre las falsas denuncias, algo que mencionamos siempre y que bien explicaste, es un proyecto para, en su caso, ¿no? En su teoría o en su cabeza lo que dicen, frenar las falsas denuncias y que además haya una consecuencia que como bien explicaba, está ya tipificado en el Código Penal, pero lo están llevando todo con un caso, que es el caso Bandera, el caso Insignia, este caso del ex técnico de las selecciones juveniles de la selección argentina, que dice que fue denunciado falsamente, y acá está la gran confusión y el gran tema de, no de debate, incluso la falsedad de ellos, que es que nunca hubo una denuncia.
0: Exactamente.
1: No hubo tal denuncia. Nadie está hablando de que alguien fue a declarar con mentiras e injurias sobre alguien a la comisaría del barrio. No, nunca hubo una denuncia. Lo que se hizo fue, colectivamente, FIFPRO accionó por diferentes jugadoras que en su momento contaron sus testimonios de forma privada, no así después lo que decidió FIFA de publicar sus iniciales, lo contaron de forma privada y se llevó a cabo un proceso que es interno de la FIFA, que puede ser, digo, distinto en la FIFA, como puede ser en la AFA, como puede ser en la oficina en la que trabajan los oyentes que te siguen. Digo, cada sector, cada área de trabajo debería tener un mecanismo, un protocolo de acción cuando aparece una denuncia. Bueno, eso no corresponde con el Estado, con un sistema penal, un sistema judicial, pero lo que hacen es, miente, que algo quedará en marañar toda la situación y salir como con la bandera que ni siquiera la está llevando él, la está llevando su esposa, que hay veces que no sé si es incluso peor, porque saben que es mentira, saben que nunca se denunció falsamente a nadie, que no hay argumento, pero bueno, insisto, esto lo que fue, para nosotras, el caso... termina de combinarse con un montón de otras situaciones que son personas que tuvieron que ir a la justicia a denunciar por violencia, por diferentes cuestiones, por casos que han sucedido y que se presentaron, insisto, a la comisaría para denunciar a alguien, que de repente les llamó la atención lo que está pasando porque dicen, claro, esto, entonces, ¿qué va a hacer? ¿Qué voy a tener que sufrir consecuencias si la justicia no falla a mi favor? ¿Voy a tener que pasar por todo el proceso y revictimizarme una vez más? Uh-huh. Digo, el caso que parte por este técnico acosando jugadoras, en realidad es como la excusa. Lo que hay que evaluar es, bueno, ¿cómo puede este proyecto, con este chivo expiatorio que están usando, afectar a la sociedad que ya hoy... Digo, cuesta denunciar, no muchos pueden tomar esa decisión, es durísimo por todo lo que hay que pasar, por el proceso de revictimización, por toda la cuestión de las pericias, por la parte psicológica. Bueno, esto sería un gran retroceso como sociedad y nos, de alguna forma, no sé si me alegraría no estar hablando de esto y estar preparando el partido que tengo que hacer, como a vos, Moni, claro. Tratar otros temas en el programa. Perdón que me pongo un poco larguera, pero digo, no sé si me alegra, lo que sí me calma saber que tantos sectores de la sociedad, ni que hablar de las referentes que recién mencionaba, del juez Rosansky, que dijeron, esto hay que frenarlo desde adentro también. Uh-huh. Sí. Esto no puede seguir avanzando. Entonces, ya no te toca a vos como en tu individualismo pensando en lo que te podría suceder, sino que hay personas que nos representan, que tienen el trabajo de representarnos, pensando cómo esto puede dañar a grandes sectores de la sociedad. Uh-huh. Me parece perfecto que se hayan hecho eco y que ahora esto esté, no te voy a decir frenado, porque en algún momento, insisto, van a tener que debatirlo en el Congreso, porque ya está presentado.
0: Sí, tiene dictamen.
1: Pero sí que no tenga el apoyo que tenía hace un tiempo o el desconocimiento que había no esté dando vueltas.
0: Sí, me enteraba ayer de que va a haber una presentación o pedido de juicio a Carolina Losada desde sí. Los feminismos. O sea que, bueno, eso es algo que, bueno, que nos recompone de alguna manera como movimiento después del retroceso de estos 2 años, después de haber conseguido todo lo que se consiguió en la calle, en el Congreso y en todos lados. Esto, ¿no? Sentir como una cosa que se vuelve a armar y también a partir del fallo de la justicia brasileña contra Juan d'Artes, que Telma Fardín sí. Pasó por, bueno, instancias que conocemos muy bien, uh-huh. Para estar ahora, por lo menos, empezando a reparar tanto daño, ¿no? Y cuando era prácticamente una niña. Pasa un montón de tiempo y me parece que la tarea sigue siendo el dar a conocer la visibilidad y la conciencia, ¿no?
1: Y digo de vuelta, lamentablemente, aunque de alguna forma también es muy raro el sentimiento, porque las jugadoras que hasta ahora, digo, siguiendo, si seguimos hablando de este caso puntual, las jugadoras hasta ahora habían contado sus experiencias, también el Comité de Ética de la FIFA las había expuesto, ¿no?, con sus declaraciones, que cuando se habían comprometido en que esto no iba a ser así, pero aún así estaba esta cosa de, bueno, que te griten en un vestuario, ¡bah!, ¿cuánto puede ser? O, ¿y por qué no están las imágenes que dice la quinta jugadora? ¿Dónde están? ¿Qué, las perdió? Cuando no se sitúan como en contexto, no era la misma época que tenemos ahora, que hacemos una captura y tenemos todo guardado en la nube, quedando dando vueltas por ahí. Digo, siempre está esta cuestión de, ¿y por qué no fue a la justicia? Siempre las dudas son con la víctima. Todo sí, el tiempo las dudas sí, son con la víctima.
0: Porque dejó pasar
1: lo mismo
0: tanto
1: que
0: tiempo.
1: En su momento, sí, sí, teniendo sí. Que probar, ¿qué vas a probar? Lo que pasó en una habitación, qué difícil es probar lo que pasó en una habitación entre dos personas, una siendo menor, sin tener a su familia cerca, en otro país, con un adulto que también era un responsable. Pero bueno, ¿qué fue pasando? Digo, si nos corremos un poco de lo que pasa en la justicia. Yo hay veces que me quedo, tomando estos dos casos, con algunos resultados, como por ejemplo, hoy se ha logrado que ningún elenco, así sea las series que están de moda, la grabación de una película, ningún elenco que tenga menores viaja sin adultos responsables. O sea, que haya un cargo específico de una persona que sea acompañante para estos pibes, para estas pibas. Uh-huh. Después, en nuestro fútbol femenino, esta persona no dirigió más. Y esta persona no va a poner un pie de vuelta en nuestro fútbol. Y si lo hace en regiones cercanas, estoy segura que también va a haber compañeras ahí alzando la voz. Porque si los tiempos de la justicia son distintos, o si, como pasa con este caso, no hay una denuncia, bueno, porque no queremos forzar a las jugadoras en este caso a que, bueno, queden expuestas y quizás eso afecte a sus carreras, porque sabemos las consecuencias que traen. Bueno, la justicia por ahora está siendo más social que otra cosa, por eso insisto, me alegra que ahora ya llegue a un proceso que vaya por la justicia, digo, la uh-huh. del Estado, sí. la que tiene que hacerse presente. Y de vuelta, insisto, algo que no me alegra, pero me tranquiliza un poco que pase, es que a raíz de la nota en su momento de Pablo Lizotto en La Nación, de los videos, de la llamada al Senado, ¿qué pasó? Lo que suponíamos que iba a pasar, aparecieron más víctimas, y no solamente víctimas acá, víctimas en Ecuador, víctimas donde él fue promocionado por FIFA a impartir, a dar sus conocimientos, a dar charlas. Bueno, también ahí ocurrieron situaciones de abuso sexual. Después, cuando volvió para Argentina, lo mismo, digo, siguiendo la línea de tiempo de estas nuevas denunciantes que aparecieron, que no son las de aquella época en River. Uh-huh. Ya empiezan a ser pibas más jóvenes, y cuando estaba en su proceso de selección argentina con juveniles. Digo, esto es horrible lo que estoy diciendo respecto a que aparezcan nuevas denunciantes, personas, jugadoras afectadas por este técnico, pero bueno, era una realidad que sabíamos que podía ocurrir, y creo que las primeras en alzar la voz hoy también se sienten mucho menos solas, y también saben que hay esto, una red, una compañía para las que todavía no se animan a denunciar.
0: Completamente, completamente, y supimos armar esa red, ¿no? Entre periodistas, entre técnicas, entre jugadoras. Bueno, un poco el feminismo que tanto critican tiene que ver con ese armado sí. de red. Te voy a hacer una pregunta de fútbol porque no puedo evitarlo, y ya para dejarte ir a laburar. ¿Cómo ves a la selección argentina, que no falta tanto para el partido, ¿no? 5 de junio, cancha de Banfield contra Perú, última doble fecha de eliminatorias, un mundial que se va a jugar por primera vez en Sudamérica el año que viene, y una selección que va a paso firme, ¿no? Con montones de cosas que faltan, pero ahí está. ¿Cómo ves eso? ¿Cómo lo estás viviendo?
1: Sí, mirá, creo que, me parece, Moni, que en todos estos años, y teniéndote a vos, además, como una técnica, como una referencia, creo que nunca nos pudimos sentar a tomar un mate o una cerveza y hablar de fútbol,
0: de
1: ¿viste?
0: Fútbol,
1: como,
0: claro.
1: ¿Qué te,
0: siempre
1: claro, otras cosas, siempre otras ¿qué te cosas. Parece este esquema?
0: Totalmente.
1: Esta táctica. Pero bueno, así que hoy, perdón, con esta pregunta, te voy a responder futbolísticamente, pero me voy a enroscar un poquito también, porque futbolísticamente es una selección que, por más que falte, ¿no?, corregir cosas para el Mundial en caso de clasificar, que bueno, está muy cerquita a un punto, es una selección que da gusto mirarla, da gusto ver el talento que hay, da gusto ver que hay jugadoras que en su momento tuvieron que renunciar, volviendo a ponerse esta camiseta para defender los colores más lindos. digo, futbolísticamente es increíble cómo también es una selección que ya no depende tanto por ahí de nombres propios, sino de un funcionamiento. Cada una sabe qué tarea tiene que cumplir, y en un periodo donde sufrieron varias lesiones, el recambio, o sea, la que era por ahí reemplazo y tuvo que sustituirla, ha sido un trabajo muy similar. Así que creo que es una selección que hoy en día funciona, insisto, con varias cosas a corregir, pero que funciona. Y te decía lo de enroscarme porque hoy tenemos a una Florencia Bonsegundo, una Soriano, aunque esté lesionada, pasando los 30 años, uh-huh. Y después tenemos jugadoras que hace 2 años estaban compitiendo en el Mundial Sub-20. Digo, no. Jugadoras que van entre los 18 y 23.
0: Es hermoso.
1: Uh-huh. ¿A qué voy? Uh-huh. Todas esas jugadoras, si pensamos en cuando se profesionalizó el fútbol femenino en Argentina, o se semiprofesionalizó, no, 2019. Bueno, si hacemos las cuentas, con ese pedido de profesionalismo, ¿qué llegaron? Bueno, llegó la obligatoriedad de que los clubes tengan categorías juveniles. Entonces, las pibas tengan un lugar al que ir, al que también, un club en el que también, bueno, conocen los valores del deporte, la disciplina, la estructura, una alimentación, una psicóloga, un acompañamiento de los entrenamientos invisibles. Toda esa formación que no tuvo por ahí una Bonsegundo, que no tuvo una Banini, una Cometti, que son las más grandes, toda esa formación, nuestras pibas la tuvieron. Y ahora, ¿dónde están? En la selección mayor argentina. O sea, un proceso que es, la verdad que en tiempo, rapidísimo. Hablamos de un lustro nada más que tuvo que pasar. Entonces, es un orgullo ver que también toda esa militancia, todas esas marchas, todo ese pedido de profesionalización generó que estos talentos, que ellas tengan un lugar donde crecer, donde aprender, y hoy la estén rompiendo en la selección mayor.
0: Así es, tarda en llegar, como dice la canción, pero al final hay recompensa, y vaya si sabemos de eso. Agus, te agradecemos un montón, muy buena transmisión ahora, y después de, bueno, Argentina-Perú en Banfield, nos tomamos esa birra y charlamos. De fútbol, dale, vamos a hablar de fútbol.
1: Sí, en cualquier momento estoy por ahí por el estudio. Disculpa que no pude ir, pero tengo que ir a hacer la segunda Bundesliga.
0: Te esperamos acá, que bueno, hay universidad y hay barcito. Así dale. Que podemos, sí, podemos tomar algo.
2: Gracias. Dale. Muchas gracias.
1: Muchas gracias, Moni.
0: Abrazo.
1: Saludos
0: grande.
1: Al equipo.
0: Gracias, Agus. Pasaba Agustina Vidal, periodista deportiva, relatora, parte de FUTFENGOL, una agrupación, una organización que transmite, se pone al hombro el fútbol femenino para visibilizarlo desde la actividad periodística desde hace un tiempo largo, víctima de acoso y hostigamiento en redes por parte de Andrea Robledo de Guachi, la esposa del director técnico, que fue una de las propulsoras de la ley de falsas denuncias que Carolina Lozada presenta en el Senado, promueve, y que ya tiene dictamen, pero ya hay un feminismo reaccionando contra esta aberración, porque es realmente aberrante pensar que una víctima de violencia pueda denunciar falsamente, y aparte de eso, por ejemplo, logran que muchos profesionales no quieran poner la firma en informes sobre abuso, maltrato, porque lo que generan justamente es miedo, lo que generan es una casa de brujas. Y habría que preguntarse, cuando toda esta marea pase, ¿por qué un gobierno de estas características elige al feminismo y a la diversidad como enemigo? Compañero Tati, bueno, ya vamos a seguir, porque tenemos un montón en este programa de hoy. Vamos a seguir escuchando a Los Piojos para después pasar a la próxima llamada telefónica, que es una gran entrevistada también, y a la que queremos mucho para hablar también de algo que nos importa un montón. Farolito, ¿te gusta el tercer arco?
2: O sea, ya,
0: 1996, yo tenía 30 años en 1996, así que saquen cuentas. Pero qué temazo. 30 años tiene ese tema, impresionante.
2: 22 tenía yo.
0: Y ahí va. Le pedimos a Matías Basualdo, Farolito de Los Piojos.

0: estaban ahí los piojos y farolito. Seguimos aquí en la tarde de la radio de la Universidad Nacional de Avellaneda, con una temperatura que no sé si pasó el dígito, pero bueno, un primer frío intenso. Eso es del invierno que se avecina y que está llegando, pero dejó de llover y eso es muy bueno. Así que nos disponemos a hablar. 12 grados me está mostrando acá, Tati.
1: Fresquito afuera, che.
0: Está fresquito, pero bueno, acá adentro estamos re bien.
1: Clima ideal, sí.
0: Estamos ya en comunicación con una compañera que me da muchísimo gusto hablar, orgullo. Bueno, me pasan una cantidad de cosas porque a veces nos encontramos en la calle, nos cruzamos en marchas, pero es alguien que creo que nos conocemos de principios de los 90, por allá cuando fue el caso de Walter Bulacio en el recital de Los Redondos. Y porque en aquellos tiempos tenía yo una militancia activa en la comunidad homosexual argentina y éramos parte de las organizaciones que nos preocupaba y muchísimo la represión policial y la represión institucional, con la policía así bien, bien jodida de los 90. Nunca deja de ser jodida la policía.
1: Nunca, pero estaba bien fresquita.
0: Pero bueno,
1: muy, muy fresquita.
0: La compañera es una referencia muy importante y hoy día cuando vas a una marcha, le comentaba recién a Mati Basualdo, que está operando, muchas veces en los grupos de WhatsApp y como advertencia te dicen, no tenés el teléfono de la negra por cualquier cosa que pase en la marcha. Estoy hablando de María del Carmen Verdú, responsable de la Correpi, la coordinadora de represión, ¿no?, o contra la represión institucional y policial. Y tiene, bueno, nada, nos da la oportunidad de poder charlar con ella en esta tarde aquí de Avellaneda. María del Carmen, ¿cómo estás? Soy Mónica Santino.
2: Hola, compañera, ¿cómo estás? Muchísimas gracias por tan linda presentación. Y bueno, sí, es cierto, hace más tiempo que nos conocemos del que nos gustaría acordarnos.
0: tal cual, es verdad. ¿Y cómo pasa, ¿no? A la velocidad que pasa.
2: Sí, y hoy en una situación infinitamente peor que la que estábamos entonces.
0: Pero muchísimo peor. A mí cuando me dicen esto es igual que los 90, no.
2: No, ya estuviéramos en los 90.
0: Ojalá, completamente, esto es muchísimo peor. Así como para pensar, ¿no? Bueno, ¿cómo caracterizás la represión hoy día cuando el discurso político también está, bueno, como derrumbado, cuando casi escuchás declaraciones psicóticas, cuando las redes sociales, ¿no?, atraviesan todo de una manera que no nos gustaría, donde la violencia también está alojada ahí? ¿Cómo caracterizás la represión en este momento de este Estado, ¿no?, sobre todo el Estado Nacional?
2: Mira, nos costó un montón encontrar alguna expresión que verdaderamente sirviera para definir esta etapa que estamos atravesando desde el 10 de diciembre de 2023. Uh-huh. Vos acordate, lo hemos charlado en su oportunidad, durante la anterior pesadilla que creíamos era lo peor que nos podía pasar con Macri, Bullrich y compañía, entre 2019, durante el... La gestión del gobierno del PRO, de Cambiemos, decíamos, estamos en un estado de excepción no declarado formalmente, porque técnicamente no habían cambiado las leyes, la constitución, los códigos penal, procesal penal, etcétera, pero en la práctica, en la calle, nos pasaban un montón de cosas y hacían un montón de cosas completamente fuera de esos esquemas. Uh-huh. En este momento estamos en un grado absolutamente superior a aquello. Y por eso, después de darle mucha vuelta al asunto, terminamos por definir que lo que estamos atravesando hoy es un verdadero cambio de régimen, con destrucción de los derechos en todos los ámbitos de nuestra vida, pero muy particularmente los que tienen que ver con la libertad individual, el derecho a la protesta, etcétera, pero por supuesto extensivo a todos los ámbitos de nuestra vida cotidiana en el aspecto que se te ocurra, pero además con destrucción también de las pocas garantías que teníamos para, una vez violentados esos derechos, poder reclamar desde el propio aparato estatal alguna reposición a su lugar de las cosas. Entonces, insisto, esto es un verdadero cambio de régimen, una reestructura profunda, absolutamente extrema, de toda la estructura del aparato estatal y sistema normativo.
0: Sí.
2: Porque acá sí, a diferencia de aquella etapa con Macri y Bullrich, tenemos una modificación profunda del sistema normativo, con resoluciones ministeriales, con decretos, obviamente dictados al amparo de las facultades legiferantes que el Congreso le dio al Poder Ejecutivo con la delegación de facultades para legislar, pero también de leyes del Congreso de la Nación, que no solamente votaron los diputados de La Libertad Avanza, ni los senadores de La Libertad Avanza, hay que decir todo, que están desarmando todo lo que entendíamos como garantizado en nuestro Estado de Derecho.
0: Sí, está clarísimo, bueno, cómo estás definiendo y contando el panorama y en qué lugar estamos parados, ¿no? Frente a esta realidad, una organización como la Correpi, ¿cómo se para? ¿Qué hace? ¿Cuáles son sus acciones? ¿Por qué lugares se va, ¿no? Ante una realidad que es abrumadora y es aplastante.
2: Mira, nosotros tenemos nuestro ámbito específico de militancia, que por supuesto es la lucha antirrepresiva, así que allí estamos en todas las movidas y en todas las acciones y en todas las causas en las que nos podemos meter contra el gatillo fácil, las muertes bajo custodia, los femicidios de uniforme, las muertes en represión a la protesta, la criminalización de quienes se manifiestan. Tenemos alrededor de 200 defensas, lamentablemente, de personas que han sido detenidas en marchas y movilizaciones durante los últimos dos años, sobre un total de 350, según estima el monitor de respuesta represiva de la CTA Autónoma, que lleva un registro muy preciso de la cantidad de personas detenidas en cada movilización en la ciudad de Buenos Aires, con presos políticos como Milton Tolomeo, como Eneas Gallo, que están presos desde mediados de febrero a raíz de su intervención, su participación en la marcha contra la reforma laboral, o sea, la reforma esclavista, porque de laboral no tiene nada, por cierto. Y tratando además, por supuesto, de acompañar absolutamente todos los demás movimientos, todas las demás acciones que se vienen haciendo, porque somos campo, parte del campo popular, y por lo tanto lo que pasa con la salud, la educación, la vivienda, el trabajo, las cuestiones de mujeres y de diversidades, nos afectan también, porque somos parte de todos esos espacios, ¿no es cierto?, discapacidades, etcétera. Ni hablar de jubilados y jubiladas, que yo ya tendría que estar jubilada si no fuera que si me jubilo no puedo seguir firmando en las causas penales. Pero lo cierto es que tratamos de estar a la altura en la medida de nuestras posibilidades. Vos lo sabés, Compa, somos una organización autogestiva, así que todo lo hacemos a pata y pulmón. Pero lo cierto es que hemos logrado en estos últimos dos años y medio generar, junto con otras organizaciones y organismos, compañeros y compañeras, ámbitos de coordinación y de colaboración que nos permiten dar una respuesta mucho más eficaz frente a cada uno de estos hechos represivos. Vos hablabas antes de lo que pasa en las movilizaciones. En realidad lo que circula en el WhatsApp no es llamada negra, es el flyer con la lista de teléfonos a los que te podés comunicar de la guardia jurídica que establecemos para cada movilización en la ciudad de Buenos Aires, de la Red Federal de Defensa de los Derechos Humanos y la Democracia, que es uno de estos espacios de colaboración donde somos más de 100 organizaciones y organismos que trabajamos de conjunto y donde, por supuesto, uno de los teléfonos permanentes es el de Correpi, pero también hay de muchas otras organizaciones. Entonces, eso nos permite poder tener una respuesta mucho más eficaz a partir de entender que la lucha organizada, si es en unidad, es mucho más potente.
0: Ni hablar de eso, yo creo que eso de llamar a la negra es por una cuestión de conocimiento, ¿viste? Porque es un montón de nombres
2: lo que
0: no sabes y el tuyo, el tuyo impacta.
2: Yo desde
0: siempre.
2: 1995 que tuve mi primer celular, tengo el mismo número.
0: Ah, igual que yo también.
2: Entonces tenés que ser muy sonso para no tener mi teléfono.
0: Claro. Bueno, estamos igual en eso, te voy a decir que las personas con las que comentábamos eso son más o menos nuestra edad. ¿Viste cuando fue la marcha, bueno, donde después pasó lo que pasó con Pablo Grillo? que era de muchas hinchadas de fútbol.
2: Sí.
0: Bueno, ahí formé parte de una movida con hinchas de Vélez, yo soy de Vélez, y con un grupo que labura los derechos humanos en Vélez, que se llaman Fortineros Memoriosos.
2: Ahí nos conocemos bien.
0: Exactamente, ahí circuló.
2: Laburamos mucho con los espacios de derechos humanos de los distintos clubes. Es una movida re importante y a la que le damos muchísima pelota, porque además hay compañeros valiosísimos en muchísimos clubes.
0: Completamente, y la reconstitución de ahí.

0: Acá en
1: ¿Qué
0: la mesa hay
1: tal?
0: un compañero
1: ¿Qué
0: del club
1: tal?
0: de fútbol que te quiere preguntar
1: Sí,
0: algo.
1: María del Carmen, en
0: Sí.
1: principio te quiero saludar y gracias por por estos minutitos con nosotros. A mí, dos cosas. En principio, pertenezco a un colectivo, el colectivo Los Andes Tiene Memoria, que trabaja derechos humanos y estamos siempre acompañando las convocatorias que se están dando en los últimos tiempos. Pero la pregunta tiene que ver justamente con el protocolo de Bullrich. Tenemos entendido que en algún momento fue el juez Cormick, creo que fue, lo declaró
0: Inconstitucional.
1: inconstitucional y que, pero se sigue vigente.
2: Sí, sigue absolutamente vigente porque, por supuesto, lo que haya dicho un juez contencioso administrativo como el doctor Martín Cormick, les importa tres pitos. De
1: Claro.
2: hecho, vos fijate que antes de ayer tuvimos una muy buena noticia, que es también un alerta rojo importante al protocolo antipiquete, con el fallo que logramos de la Cámara de Casación Penal, de los doctores Slocar y Ledesma, que después de tres instancias, porque previamente la jueza de primera instancia, que era María Romilda Servini, la Cámara de Apelaciones Federal y recién la Cámara de Casación revocó, habían ordenado el archivo de las actuaciones por aquella escena que todos y todas vimos en la tele o estando en Congreso, cuando cuatro policías cargaron contra un pequeñito grupo de cuatro o cinco jubilados que iban caminando por Hipólito Yrigoyen, a la par de los autos, ni siquiera estaban en la calzada entorpeciendo el tránsito de ninguna manera, como si eso fuese delito, pero ni siquiera lo estaban haciendo, y uno de ellos, Ramón Contreras, un hombre de 75 años, viejo militante, estoy segura que vos, Mónica, si ves la foto lo reconoces al toque porque es un viejo compañero de toda la vida, cayó al piso, golpeó su brazo por el empujón que le dieron contra el cordón de la vereda y tuvo una fractura muy jodida, que todavía está en tratamiento, en el húmero. Entonces, tanto la jueza como la Cámara y el fiscal Tayano, dicho sea de paso, dijeron, acá no hay delito porque la policía estaba cumpliendo con su obligación, su deber de restablecer el orden, como si caminar por la vereda con una banderita argentina en la espalda y un cartel que decía quiero cobrar mi jubilación digna, fuese algún tipo de alteración del orden. Y bueno, recién ahora, afortunadamente, después de un montón de meses, porque esto pasó el 22 de octubre del año pasado, logramos este fallo donde, en forma dividida, porque de los tres jueces de la sala fueron dos los que votaron a favor de reabrir la causa, se ordenó profundizar la investigación, y no solamente contra los cuatro policías autores materiales de la gravísima lesión, sino contra todos los responsables del operativo, y eso hay que leerlo, Patricia Bullrich, ministra de Seguridad Nacional en ese momento, que era quien daba las órdenes.
0: Sí, y bueno, viste que las lecturas políticas a veces con mucho tiempo, qué sé yo, pueden ser al pedo, pero puede ser una muy posible futura jefa de gobierno, ¿no? La verdad que
2: no te quepa la menor duda, y eso en el mejor de los casos.
0: En el mejor de los casos, porque puede ser presidenta
2: porque
0: también.
2: Porque evidentemente, evidentemente viene jugando, queriendo pasar a primera, ¿no?
0: Completamente. Cada jugada que hace es para pasar a primera.
1: Sí,
2: cosa que es
1: fuchilla,
2: absolutamente,
1: ¿no?
2: Increíble, pero bueno, es el país que tenemos.
0: Es el país que tenemos, que también va a tener seguramente una mayoría abrumadora en la próxima marcha por la universidad pública el martes 12 de
2: así
0: mayo,
2: es,
0: ¿no?
2: Así es,
0: tenemos
2: importantísima esa movilización, ahí tenemos que estar todos y todas.
0: Exactamente. Te hago la última, igual, no sé, te agradecemos un montón todos estos minutos, pues muy esclarecedor. Yo recordaba que en tiempos de la CHA y cuando también arrancaba la Correpi, ¿no? Y hablábamos de eso, bueno, teníamos como unas campañas de concientización. Yo recuerdo que nuestra pelea fuerte era contra los edictos policiales y que, bueno, hacíamos volanteadas, nos juntábamos con grupos, les decíamos, tenés derecho a esto y a aquello, no te pueden llevar preso por esto y por lo otro, no está bien que pase. ¿Cómo hacemos para pelear culturalmente contra alguna especie de naturalización de lo represivo, ¿no? ¿Hay alguna acción concreta que la Correpi haga en ese sentido con esta red de organizaciones que nombraste? ¿En cómo
2: Mira,
0: generamos conciencia?
2: De la misma manera, permanentemente tratamos de ir a todos los lugares desde

0: donde nos convocan para hacer talleres, para charlas, para conversatorios, donde podamos discutir esto y por sobre todas las cosas decir, a ver, estamos con un panorama sumamente oscuro, sumamente complicado, pero eso no significa que nos tengamos que quedar en casa cruzados de brazos esperando que amaine, porque si la opción fuese de sencillemos hasta que aclare, lo que seguro va a pasar es que no va a aclarar nunca. Claro. Entonces, el gran desafío en esta etapa es cómo conciliar esa necesidad permanente que tenemos de salir, de manifestarnos, de protestar, de rebelarnos, con la otra necesidad que es cuidarnos y no exponernos ni deliberadamente ni por simple falta de atención a situaciones de vulnerabilidad que nos pongan en más peligro. Por eso permanentemente difundimos también las cartillas de cuidados, cuestiones elementales como esto de llevar el DNI encima siempre que salgas, aunque vayas en chancletas a la esquina a comprar puchos o un cacho de pan, porque no tener el DNI es la primera excusa para que el policía que te intercepta en la calle te pueda detener, la forma en que nos tenemos que dirigir y manejarnos con el policía que nos intercepta frente a la requisa, frente a al interrogatorio de dónde venimos, a dónde vamos, tratando de mediar entre los dos extremos, o sea, ni bardear ni temblar como una hoja, sino tratar, tengamos la pinta que tengamos, de que la impresión que tenga ese policía es, pucha, escuchá cómo habla, con qué corrección, frases completas, sí señor, no señor, etcétera, a ver si es el hijo de alguien que se viste raro.
1: Sí,
0: Y por supuesto, en las marchas y movilizaciones, ir en grupo, jamás solos o solas, si no tenemos organización de pertenencia, armemos grupos con compañeros, compañeras de trabajo, amigos, vecinos, lo que fuere, porque la individualidad es un riesgo, y además respetando pautas mínimas, el pie telefónico, o sea, que alguien fuera de la movilización tenga nuestros datos personales y sepa cuándo llegamos, cuándo nos fuimos, para que pueda inmediatamente alertar con esa data precisa, porque imagínate que a mí me llaman y me dicen, che, la detuvieron a Porota, y yo qué sé quién es Porota, ¿cómo la encuentro en una comisaría? Necesito el nombre completo, necesito el domicilio, necesito saber si es una persona con alguna situación de salud particular, insulino dependiente, paciente cardíaca, lo que fuere, y sobre todas las cosas, respetando las medidas de seguridad que establezca cada espacio, cada organización, porque no estamos en una situación en la que podamos hacer asambleas en cada cuadra para resolver democráticamente para dónde vamos o por dónde salimos. En el momento de la movilización respetamos la voz de mando y después haremos el balance y si tenemos que cuestionar, criticar o cagar a palos a alguien, lo haremos, pero no durante la movilización.
1: Exacto. Exacto, no durante la movilización.
0: Y un dato importantísimo, Mónica, sobre todo para la gente que va suelta, cuando se desconcentran las columnas principales, no se queden en el lugar, en la zona, a tomar una birra, a comer un chori, una pizza o lo que sea. Váyanse a Flores, váyanse a Caballito, váyanse a Lugano, porque justamente la mayoría de las detenciones de personas aisladas se produce después de la desconcentración, porque se quedan en el lugar.
1: Exactamente, sí, sí. Sí, esto lo hemos visto, pero cantidad de veces.
0: Totalmente.
1: En tiempos de Macri y ahora más. Tal cual. Bueno, Negra, te agradecemos muchísimo esta comunicación con la radio de la universidad.
0: Todas estas cosas un poquito más ordenadas que lo que las conté, las pueden encontrar en nuestras redes y en nuestra página web, correpi.org.
1: correpi.org.
0: Exacto, nos pones Correpi y te sale enseguida.
1: Y te sale al toque. Lo vamos a poner en las redes de la radio una vez que se difunda el contenido de este programa y, en serio, agradecerte muchísimo y segura que el martes nos cruzamos en la marcha por la universidad.
0: Absolutamente. Gracias a ustedes y a vos en especial, amiga, un gran abrazo.
1: Un gran abrazo. Gracias.
0: Hasta luego.
1: Hasta luego. Pasaba María del Carmen Verdú, abogada, referente de la Correpi, para hablar un poco de lo que significa la represión en tiempos de Milei y también todas las cosas que tenemos que tener en cuenta para cuidarnos.
2: Sí.
1: ¿Seguimos?
2: Sí, una cosita más. A ver, quería aprovechar que que María del Carmen nos dejó así
1: picando.
2: Picando. Quería aprovechar que el día de mañana en la localidad de Ingeniero Budge de Loma de Zamora se va a realizar un festival en homenaje a los caídos de la masacre de Budge, que dio mucho de esa fecha se da con justamente con haberla tenido a ella, que quizás no lo charlamos, pero recordar que el 8 de mayo se conmemora justamente el día muy particular.
1: Y vaya que la Correpi
2: tuvo mucha acción. Sí, no lo charlamos y porque también entendemos que tiene el apuro que nos da los minutos que tenemos.
1: Sí,
2: así
1: pero
2: que
1: bueno,
2: aprovechar justamente que nos dejó que va a haber una banda que va a festejar, que va a homenajear o va a recordar a los caídos, a Aredes, a estos chicos que fueron asesinados por la policía, gatillo fácil de entonces, allá a finales de los 80. Y bueno, van a estar tocando bandas, va a haber muchas organizaciones presentes.
1: Recordá, Tati, ¿a qué hora y en dónde?
2: Perfecto. A partir de las 14 horas en la esquina de Figueredo y Guaminí, a poquitas cuadras de Puente de la Noria, en Loma de Zamora, Ingeniero Budge.
1: Perfecto. Para recordar a las víctimas de la masacre de Budge,
2: sí,
1: de pibes asesinados por la policía. Por eso estuvimos también en comunicación con María del Carmen Verdú. Siendo las 2 de la tarde o un poquito más, seguimos homenajeando a los piojos, porque estamos así hoy, en modo piojoso y rockero. Bicho de ciudad, por ahí creo que andaba, y Matías lo está buscando. Temazo también, ¿eh?
2: Sí, sí, sí.
1: Bueno, hoy nos vamos a ir revoleando
2: no
1: buzos.
2: No,
1: nos vamos revoleando buzos acá del estudio. Nos vemos en un ratito.

0: públicos, hablamos de los tiempos en que el fútbol femenino era transmitido por la televisión pública y Deportv, y en función de todos estos espacios, también estuvimos con el Sindicato de Profesores de Educación Física, hablando de la importancia del derecho al juego en las infancias. Bueno, todo esto se desarrolla en la Feria del Libro, y este próximo sábado, también a manera de anuncio, queríamos contar que se presenta un libro que, bueno, ya tuvo su presentación oficial en el Centro de la Cooperación, pero va a volver a presentarse en la Feria del Libro este sábado 9 de mayo, Memorias para Construir el Futuro, con Gustavo Veiga, con Mauro Abato, con Martín Chappels. Y Memoria para Construir Futuro es la recopilación, la historia de 50 deportistas desaparecidos y desaparecidas en la última dictadura militar. Casualmente, la Feria del Libro cumple 50 años, o sea que tenemos Feria del Libro desde el año 76.
1: Justito, qué locura. Justito,
0: pero,
1: ¿no?
0: En otra época se desarrollaba en el Centro Municipal de Exposiciones, ahora es en la Sociedad Rural. Si tenés un mango, porque no es un tiempo de que tengas un mango, pero bueno, hay una cantidad de editoriales para recorrer, posibilidades quizás de comprar algún libro con descuento y muchísimos espectáculos y cosas que van sucediendo, ¿no? Ahí. Este libro de Gustavo se presenta a las 4 de la tarde, este próximo sábado 9 de mayo, el 11 de mayo la feria termina y también este fin de semana arrancan los octavos de final del torneo de la Liga Profesional de Fútbol de Varones. La Liga Ajá. Profesional de Fútbol de Mujeres ya va por la cuarta o quinta fecha, ya estaremos hablando de eso. Y bueno, nomás en un ratito me parece que vamos a seguir hablando de fútbol, ¿no?
1: Sí, sí, seguramente vamos a comentar aguito de acá nomás, de pegado en mi barrio, digo, ¿no? Digo, yo soy oriundo. Estamos esperando que estén llegando.
0: Las compañeras.
1: Las compañeras de fútbol, que bueno, que nos gusta a nosotros también, ¿no? Fue un poquito de fútbol de barrio, un poquito de fútbol femenino.
0: Barrio.
1: Clubes de barrio, sí. Así barrio. Que nos interesa conocer, nos interesa saber, porque, qué sé yo, uno cuando escucha a grandes rasgos como esto, el fútbol de selección, como lo venimos escuchando en los últimos tiempos, que la semana anterior, o lo que estamos viendo, lo que se ganó en Panamá y todas esas cosas, todo esto, recién la escuchaba Agustina cuando hablaba del 2019, la profesionalización, y bueno, que más que en otros tiempos, cuando el fútbol era solamente para chicos, que ahora haya ligas de fútbol femenino y que genere esto, que chicas jovencitas hayan tenido toda una trayectoria en fútbol infantil femenino y que hoy estén integrando la selección. Qué mejor para estas chicas que vamos a tener en breve nada más con nosotros acá, Moni, para ver cómo están desarrollando esta actividad en un club de barrio con una historia bastante en particular.
0: Así es. Brevísima tanda y volvemos a piso, bueno, esperando a las compañeras.
1: Gracias.
0: Que llegan con la pelota bajo el brazo.
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0: Bien, volvemos acá al piso de agrandar la cancha. Ahora, aparte de agrandar la cancha, se nos agrandó la gente, ¿no? Sí, la cantidad de gente.
1: Qué lindo verla. Sí,
0: vamos a hacer lo que más nos gusta, que es recibir jugadoras de fútbol, un club de fútbol, de mujeres, de barrio, acá en piso. Tati, vos que fuiste el gestor de esta visita, que presentar a las compañeras.
1: Sí. Mirá, bueno, en principio tengo que reconocer que con Pamela iniciamos una conversación un poco bastante compleja de explicar. Yo soy secretario del Club Estrellas Unidas de Fiorito, el ex Estrellas Rojas, yo lo llamo de esta forma, el pesebre de Dios.
0: Bien.
1: Quiero que sepan que el Estrella Roja, hoy conocido como Club Estrellas Unidas de Fiorito, es el club de donde surgió nuestro mejor jugador. Que te veo la remera y
0: nuestro mejor jugador,
1: sí, mejor el Diego Armando nació en Fiorito, todos saben, no hay nada que descubrir, y el club se fundamentó en la esquina de la casa del Diego. Recuerdo que en épocas, cuéntate un poquito la historia para poner en contexto, que el club se fundó en Democracia porque en antaño no le podíamos llamar Estrella Roja. Uh-huh. Sabes que en los 60, 70 las dictaduras no permitirían jamás un club
0: con ese
1: nombre. Entonces, llegada la democracia, un grupo de vecinos se unió y, bueno, le llamaron Estrellas Unidas porque hubo una votación y, bueno, fue así.
0: Decime, así. Esa camiseta blanca con la estrella roja que reparte o que repartió la municipalidad en algún evento, ¿la camiseta original del club es esa? ¿Esa es la camiseta que usaba Diego?
1: La camiseta original, no, la camiseta, sí, es blanca con roja.
0: Bien.
1: La camiseta era una camiseta blanca y fue la estrella, se le hizo uno a los jugadores, la mujer de uno de los jugadores de entonces. Mirá, es cómico, pero con esmalte de uña. ¿Viste? La mujer de uno de los jugadores de entonces. Y le pusieron ese esmalte, bueno.
0: ¿Y estas compañeras juegan, son representantes de ese viejo club?
1: El viejo Estrella Roja. Bueno, hoy tengo el placer, yo me presenté de esa forma. Y bueno, con Pamela tuvimos un poquito, ¿viste? Hasta que me conoció, por lo menos por mensaje, ¿viste? Uh-huh. Tengo el placer de presentarla a Pamela Orrijola, que es la representante del fútbol femenino del Club Estrellas Unidas de Fiorito, que además de ser del pesebre de Dios, hace muy poquito que ellos están en el club, y para el club es una gran novedad, y para nosotros es importantísimo que hay una responsable y que organice lo que es esta parte, que viste que en los clubes de barrio siempre está minado por el hombre, y que bueno, que se haya involucrado y que forme parte de este lugar y que tenga la capacidad como para armar una estructura y bueno, a nosotros nos hace muy felices. Así que bienvenido, Pamela, por estar con nosotros. Acompaña a Sheila, también una de las responsable del fútbol, y tenemos dos jugadoras que, bueno, nos van a ir hablando por lo menos en estos poquitos minutos que nos quedan, y para conocerlas y ver cómo están trabajando en el club, en un club de barrio, que sabemos que el fútbol salen de abajo las piedras, ¿viste? Ya.
0: Completamente. Pamela.
2: Buenas tardes.
0: Muy bien, muy contenta de que estés acá. Muy bien. Todas ustedes, y sobre todo, ¿no?
2: Sí,
0: el futuro.
2: Sí. Laia es una de las más chicas ahí en Estrella, así que nada. Y ahí está Nikki también.
0: Ajá.
2: Las dos hermanas jugadoras.
0: Muy
2: y
0: bien.
2: Sheila, bueno, mi compañera.
0: Bien, ustedes son entrenadoras.
2: Sí.
0: Bien, un poco de dirigentes de lo que sería el fútbol femenino, y también se encargan de los planteles.
2: Sí, actualmente estamos contando con 12 categorías.
0: Un montón, una barbaridad.
2: Hasta han llegado, hoy en día está muy visto el fútbol femenino y están llegando jugadoras de categoría 20-22, que
3: 20-22, sí.
2: Son muy chicas.
0: Muy chiquitas.
2: Muy chiquitas.
0: Impresionante.
2: Está bueno el tema de lo que es el fútbol hoy en día.
0: Ajá. ¿Y las chicas, nombres, de qué juego?
4: Yo me llamo Laia y juego de
3: Delantera, donde me pongan.
0: Yo soy igual. Contale jugar.
4: ¿Qué categoría?
3: 2016.
4: 2016.
5: Yo me llamo Nicole y también juego de cualquier lado.
6: Donde la ponga Pame. Donde necesita Pame, ahí está.
1: Contame, Pame, un poquito, ¿cómo está organizada la cómo se organizan las categorías? ¿Qué días, bueno, por lo menos, cómo son? ¿De 2018, 2019? ¿Qué cantidad de jugadores o de qué año están jugando en el club?
2: Y bueno, nosotros la más chiquita que tenemos es la novena, que es 19-20.
6: Pero tenemos 21 y 22 también tenemos.
0: Uh-huh. Estamos hablando de 5 años, 6.
2: Sí. Sí. Y tenemos jugadora que es la más grande, Cristina, que está llegando a los 60.
0: Ah, esa es como yo. Sí. Y juega.
2: Sí.
0: ¿Ustedes juegan al fútbol o no tanto?
2: Sí. Yo ya estoy dejando más.
0: Bien, pues son futbolistas también.
2: Sí, yo empecé a jugar desde los 5 años.
0: Uh-huh. ¿Siempre en Fiorito?
2: Siempre en Fiorito.
0: Buenísimo. ¿Qué ligas, no? ¿Los campeonatos que están participando? ¿Cómo se organiza la competencia?
2: Ahora estamos en una liga de futsal, Fufebo, uh-huh. Pero hemos participado en bastantes ligas. Pasa que el fútbol femenino, hasta encontrar una liga que sea buena, es complicado hoy en día.
0: Uh-huh. ¿Cuáles son las dificultades que ves, Pame, en las ligas?
2: Y cómo explicarte, la organización más que nada, viste que cuesta, no es tanto como el
0: de los pibes.
2: Sí.
0: Como que ves, como que no se tienen muchos detalles en cuenta, los partidos no se juegan a tiempo, no hay insumos suficientes, esos serían los problemas.
2: Exacto, sí.
0: Uh-huh. Y ustedes, chicas, las dos dijeron con tal de jugar, bueno, cualquier cosa, y se les nota en la cara, ¿no? Les brillan los ojos cuando hablan de fútbol. ¿Qué conocen del fútbol femenino? ¿Tienen alguna jugadora como referencia o se fijan más en los varones?
5: Y no sé, Drados, del femenino, yo tengo una jugadora que se llama... ¿cómo era el nombre?
0: ¿De la selección?
5: No, no juega en la selección, uh-huh. Juega en Banfield.
0: ¿En Banfield?
5: Sí.
0: ¿Actualmente estás jugando?
5: Sí, creo que sí, sigue, sí, creo. Uh-huh. Vale en Bocio, creo que es.
0: Sí.
5: Esa.
0: Muy
5: vale
0: bien.
5: Y bueno, el masculino, Lionel Messi.
1: Claro.
0: Ni hablar de eso.
1: Ni hablar, sí.
0: ¿Está
1: sí,
0: bien?
3: Sí, yo conozco a una que es mi entrenadora de Banfield, que se llama Rocío Rosada.
0: Ah, sí.
3: Y bueno, y los varones también.
0: Sí. Messi. Muy
1: sí,
0: bien.
1: Sí, a mí me gustaría, preguntarles, ¿tienen pensado, en realidad, obviamente, que uno tiene un sueño, trascender y jugar en otros equipos, más allá de la Estrella Unida?
5: Sí.
1: ¿Sí? ¿Están entrenando con otros equipos, no?
5: Sí.
1: Ah, sí, ah, bueno.
5: Estamos en otros clubes más.
1: Ajá.
5: Y no sé, a mí me gustaría llegar a primera y jugar en River y en la selección.
1: Contábamos hace un rato, no, Moni, hace poco la selección juvenil ganó un torneo,
5: sí,
1: en Panamá, sabía, bueno, y también hace poquito estuvimos hablando con el entrenador, el preparador físico del seleccionado, que, la selección está a punto de clasificar para jugar en el Mundial. Son sus sueños llegar a la selección,
5: sí,
1: también, me imagino.
5: Sí.
2: Yo creo que hoy en día la idea es esa de las chicas. O sea, que el fútbol tiene más hincapié llevarlas a conocer. Tanto el futsal como el once.
0: Uh-huh.
2: Está bueno, acá la IA está jugando en Banfield. Así que nada.
0: Uh-huh. Está buenísimo.
2: También tenemos una profesora que ahora era jugadora de nosotros y ahora está en Boca y en la selección, que es Valentina Tesio,
0: sí.
2: Y la idea de nosotros es esa, de que las nenas a futuro sigan.
0: Ir promoviéndolas.
2: Que seas constante.
0: Uh-huh. Por lo que contabas, que estamos medio cercanas generacionalmente en haber jugado la pelota. Yo lo que recuerdo, y vos te acordarás también, nosotras no teníamos divisiones inferiores.
2: No.
0: Cuando teníamos la edad de ustedes no había muchas posibilidades para ir a un lugar a que te traten como futbolista. jugábamos con varones, jugábamos como podíamos, pero sin que nadie te perciba así, como una deportista que necesita una cantidad de cosas para llegar a los objetivos que ustedes están planteando, selección y el alto rendimiento, ¿no?, en fútbol femenino. Entonces llegábamos a AFA por general mal, ¿no?, en mal estado, en que nunca nadie nos hizo hacer un entrenamiento físico un poco más riguroso, en no haber cuidado la comida, no haber cuidado el sueño, bueno, montones de cosas que en el camino hay que cuidar. Cuando las ves a ellas hoy, ¿qué te pasa? ¿Te acordás de eso?
7: Sí, me traen recuerdos. A lo mismo las jugadoras que tenemos ahora. Yo empecé hace 9 años con lo que es el fútbol y mayormente somos casi siempre el mismo grupo. Y las ves crecer y mi idea es esa, mi objetivo es ese, de que triunfen en lo que es primera o en la selección.
0: Está muy bien.
7: Que quizás antes nosotros no podíamos. Entonces eso está bueno.
6: Acompañarlas. Sí. Ahora por suerte está cambiando mucho eso, de que, como decías, ¿no?, que antes no había, hoy en día hay muchas posibilidades y la verdad es que yo veo a Pame, que por eso también la ayudo un montón, porque veo que quiere eso, incentivar a las chicas. Estamos en la parte de Fiorito, donde cuesta un poco más todo. Ya en sí el fútbol femenino cuesta, ahí cuesta un poco más. Y ella las incentiva, no las deja, por más que por ahí te faltan una vez, ella ya está encima, está, no, vos tenés que venir, vos tenés que seguir. Se fijan todos los detalles, como son botines, media, están todo eso, porque hay chicas que no vienen a jugar porque no tiene botines, uh-huh, o un simple par de medias, y ella está en todo eso. Uh-huh. La verdad que no, es un orgullo estar ahí con Pame, acompañarla y ver eso, ¿no? Porque mis hijas también ven eso, ellas son mis hijas. Y la siguen a ella por eso, porque ven la humanidad que tiene, uh-huh, la humildad, y obviamente es que es muy difícil domingo a domingo estar ahí, ella trabaja y todo, pero ahí está presente, se hace difícil un poco más, pero bueno, quiso abandonar, quiso abandonar y, no, y todas las nenas le dijeron, no, si vos te vas nosotros dejamos, entonces nada, está bueno tener a Pame y que la conozcan y todo eso.
1: Me gustaría contar una cosa. Moni pertenece a un espacio también de fútbol femenino. Ella tiene hecha una construcción de hace muchos años porque la vida la trajo por esos lados. Ha estado en el Club Estrella Roja, justamente hay una de las chicas conocidas nuestra que se llama Mara, que te ha convocado en una oportunidad para una, sí, jornada en el predio de Estrella.
0: Ramona Lencina, Rami también.
1: Ramona.
7: Rami también, somos muy allegadas a las, sí, primeras de Fiorito.
0: A las primeras de
1: las
0: Fiorito.
1: Primeras, sí, de Fiorito, sí.
0: Sí, estuvimos juntas el sábado 25 de abril, o sea, hace 15 días, en la otra cancha, la que le dicen el Potrero de Dios. Sí. Hubo una actividad ahí por los 50 años del golpe de Estado y fueron algunas personas a jugar. Bueno, nos metimos en el medio de un torneo de veteranos, que era una locura. Salían hombres grandes de, sí, todos lados, ¿no?, ahí para jugar.
1: Claro, está la Liga del Club.
0: Y fue Tati Almeida, fue la madre de Plaza de Mayo, entonces fue como, bueno, muy emocionante. Y después de ahí nos fuimos caminando con Rami hasta la casa de Diego. Que yo ya había estado, pero bueno, uno siempre que va a Fiorito quiere pasar por ahí, ¿viste? Claro. Y bueno, y pudimos entrar a la casa, que no es fácil, pero encontramos al compañero que vive en la casa como dispuesto. Y claro, porque estábamos, claro, con Rami también. Claro. Si hubiéramos ido sola, no nos conoce de nada, ¿no? No íbamos a entrar. Pero bueno, es muy lindo ir a Fiorito en ese sentido, aunque sabemos que hay montones de cosas que faltan y que eso no está bien, ¿no? Y que, claro, eso hay que cambiarlo. Que es, salvando las distancias, con 50 y pico de años, es lo mismo que cuando vivía Diego, ¿no?
1: Claro.
0: Sigue siendo un barrio que necesita de todo. Como nos pasa a nosotras, en nuestra organización, estábamos en la Villa 31, en Retiro. Entonces sabemos de qué tipo de necesidad estamos hablando y lo que cuesta. Y lo importante es que es tu laburo ahí, ¿no? Sí. Porque no es solamente fútbol.
1: Claro, no, no por es eso solamente decía fútbol. Lo de la construcción, de que esas ganas que a veces que te dan de abandonar. No,
7: y uno
1: mira,
7: se cansa
1: mi gana.
7: se pone a pensar en las nenas. Yo veo a la claro. más grande que han dejado el fútbol. Siempre les digo que se aferren a lo que es el fútbol. Han dejado el fútbol y hoy en día están de joda en joda. Entonces mi idea es eso, que se enfoquen en el fútbol, aunque cuesta.
4: No, viste que aparte el club, los clubes de barrio son la primer barrera de contención ante la entrada a otros círculos, ¿entendés? Entonces está bueno que, porque las chicas no están ajenas a la droga y al robo, ¿viste? Y Fiorito tiene un poquito de esa particularidad, un poco más precaria en relación a otros barrios un poquito más desarrollados en materia de infraestructura. Bueno, Fiorito ha sido bastante complejo su desarrollo psicosocial, entonces todas estas cosas que cuentan siguen siendo un problema a la hora de la construcción de un panorama bastante más alentador. Entonces el fútbol femenino este que vemos ahora floreciente es importante que también lo tenga el Club Estrellas, porque el Club Estrellas es un club muy reconocido en Fiorito. Y que tener esta actividad, yo como secretario del club, me siento totalmente orgulloso. Ya cuando fue Mara aquella oportunidad y nos pidió, yo ya tenía ganas de que suceda. ¿Viste? Y un día me encontré con el fútbol femenino en el club y me parece fantástico. Y me parece hermoso que haya gente que se ocupe, porque los hombres a veces, viste, tenemos otra mirada. Acompañamos en todo lo que podamos, y si hay algo que desde el club se pueda llegar a necesitar, hay gente que está a disposición, como Rubén Taca, que es una de las personas responsables del club, o Martín Martínez también, que también está, pero está Pelusa, que es la presidenta, José, que es el presidente honorífico, que son personas, viste, grandes, pero están a disposición de la presidencia, porque no han tenido alguna otra oportunidad. Las posibilidades de esto. Y bueno, yo estoy contento porque esté Mara acá, Pamela acá, porque me costó.
0: Pamela, perdón.
4: Me costó porque tuve que hablar con la presidenta, tuve que hablar con el vicepresidente y llegar a ella fue.
0: Te agradecemos un montón porque una mesa de lujo.
4: Sí, para mí sí.
0: Yo les quería preguntar a las dos. Sí. Yo creo que las futbolistas están en los barrios, ¿viste cómo pasa con los varones? Para mí es igual.
6: Hay buenas jugadoras.
0: Exactamente.
6: Muy buenas jugadoras. Sí, sí.
0: Así, yo veo lo mismo en la 31. Hay una manera de jugar que vos decís, es un sello de Fiorito. Esta piba juega como se juega en Fiorito. Porque.
6: El potrero, digamos.
0: Exactamente, ¿no? Maradona era, bueno, alguien iluminado, pero hay una manera de jugar, de sentir el fútbol. Que no es mecánico, no es hacer pases mecánicamente ni nada, hay casi como una manera de bailar adentro de la cancha. Sí. ¿Ustedes sienten que eso pasa con las nuevas generaciones? Porque sí. Aprendes a jugar en el barrio.
7: Aprenden, ahí en Fiorito son muy competitivos, tanto las jugadoras, no les gusta perder, acá tenemos a una. Se enoja y parece que juegan mejor, ¿viste? Juegan con mucha garra.
0: Sheila, ¿vos pensás lo mismo?
6: Sí, tal cual. Siento que hay un montón de jugadoras que ya, o sea, ahora tenemos, como dijimos, las más chiquititas. Nikki es mi ayudante en la categoría novena, que son las 2020, 2019, bueno, tenemos 2022, y agarran la pelota y es algo que se transforma, y ahí vos decís, tiene, no hace falta que, o sea, obviamente que tenés que ir llevándola a lo que es ahora, todo lo que es, como decís, pases y todo eso, pero ellas agarran la pelota y van, y son competitivas. Tenemos a las hermanitas también, que sí. Se sumaron este año, son cuatro, tenemos dos en categoría octava y dos categoría novena, y cuando se enfrentan es algo de que no hay hermanas ahí. No. ellas quieren ganar.
0: Te mato, te paso por arriba.
6: Sí.
0: Está muy bien.
7: En la cancha no hay familia.
0: después hablamos. ¿Y usted qué es lo que más les gusta hacer con la pelota? ¿Qué es lo que más les gusta? Cuando ven una pelota, ¿qué pasa? Yo me acuerdo cuando era piba y escuchaba picar la pelota y ya estaba.
3: Meter goles.
0: ¿Eso es lo que más te gusta en un partido?
5: Sí. Y hacer jugadas. También meter goles. Gambetear.
4: Gambetear.
0: No mete a
5: jugar en equipo.
0: ¿Tienen miedo a cabecear, a parar la pelota con el pecho?
5: No, no, para nada.
0: Bien, bien, está buenísimo, son jugadores. Sí. Son realmente jugadores. Está buenísimo. ¿Alguna,
1: no, a mí,
0: alguna cosa más que quieras preguntarle? Aprovechando
1: su camino. Esto de lo bueno del club, ¿por qué? Porque pensar que en otros países el fútbol venía por la escuela, ¿te acordás? Uh-huh, uh-huh. En otros países venían por la escuela, acá no. Acá no, acá tenemos la suerte de que ahora el fútbol femenino o el fútbol de los chicos se dan en los clubes de barrio, porque se generó, y yo tengo más que decir, las categorías nuestras, como hincha del Club Estrella y como lo que fuera, ¿cómo estamos nosotros en relación a los equipos del barrio? Pues tenés, acá hay varios equipos, ¿no?
7: Sí, pasa que están ahí cercanos a nosotros, bueno, están las primeras de Fiorito, ahora Fiorito Club, que es el de Mara, el de Mara. Ramo. Uh-huh. Después ya tienen de grande, son muy pocos los clubes que tienen de chiquitas. Ajá. Después se tiran más a lo que es reserva y primera, que es el doble de competencia. Pero bueno, nosotros tratamos de formar todas las categorías.
0: Ajá. Está buenísimo, está buenísimo. Bueno, a seguir, ¿no? A seguir entrenando, a no aflojar ni un poquito. El 5 de junio juega la selección argentina, ¿vieron? En Banfield.
5: Sí.
0: Y
5: sí,
0: seguro sí, que sí. Tenemos posibilidad de ir, porque siempre hay entradas para las escuelas.
5: Sí.
0: Más si ustedes juegan en Banfield, más todavía. Pero tenemos posibilidad de ver a la selección que va a jugar contra Perú. El 5 de junio, la última doble fecha de eliminatoria, ya lo dijimos, pero lo volvemos a decir. El año que viene hay un primer mundial en Sudamérica, va a ser en Brasil, y no es tan lejos. ¿Quién te dice que en una de esas, no?
7: Nos vamos todos
0: para decir, bueno, les queremos agradecer mucho,
1: sí, sí.
0: La presencia acá, que hayan viajado, que hayan llegado, que las estábamos esperando ahí, con un poco de angustia, pero sí. Llegaron.
1: Che, para la gente que nos está escuchando de Fiorito, que seguramente hay mucha, ¿qué día entrenan? ¿Cuáles son los horarios para que aquellas que quieran acercarse al club?
7: Bueno, ahora tenemos los lunes de 8 a 9 uh-huh. y los miércoles de 6 de la tarde a 8.
0: Bien.
1: Tienen que preguntar por Pamela.
7: Por Pamela o Sheila.
1: Oh, Sheila. Pamela. Muy bien.
0: ¿Y en qué lugar del barrio específico es?
7: En el Potrero.
0: En el Potrero.
7: Es decir, el potrero de Dios, que estamos ahí en la Rosada.
1: Claro, ahora es conocido. 2909 de la Rosada, la esquina sí. Morse, en el complejo de fútbol infantil.
0: Perfecto.
1: Bien. Bueno, le agradecemos su presencia. Muchísimas gracias por venirse. Perdone, no. Bueno, chicas, ¿ustedes algún saludo para alguien?
5: Saludos para todas las estrellas.
1: Para toda la gente de estrellas.
0: Para todas las estrellas.
1: Todas las estrellas.
0: Todas las estrellas que andan por ahí. Bueno, pasamos un programa donde hubo de todo un poco. Sí. Agustina Vidal para hablar de las falsas denuncias. Sí. María del Carmen Verdú, Correpi y la represión policial institucional. Las compañeras de Estrella Roja o Estrellas Unidas sí. de Fiorito. Que escuchamos hablar de fútbol, que escuchamos hablar del crecimiento del fútbol femenino, y es muy muy importante que todo esto haya pasado por el programa. Recordar sí. que próximo martes 12 de mayo a las 10 de la mañana los estudiantes, al mediodía de trabajadores de la universidad salen desde aquí hacia Plaza de Mayo para la marcha, para pedir que se cumpla la ley de financiamiento universitario. Algo que es muy, muy importante para que estos espacios sigan vivos y para que estos espacios sigan, para que toda la gente tenga derecho a estudiar. Uh-huh. Sea cual sea el lugar de donde viene, sea cual sea su apellido, sea cual sea su condición económica. La universidad gratuita no nos damos cuenta porque lo tenemos naturalizado, pero no son muchos los países en el mundo que tienen la posibilidad de que sigas estudiando cuando terminas el colegio de manera gratuita. Uh-huh. Y eso fue una lucha que costó vidas. Así que nos tienen que encontrar el próximo martes en Plaza de Mayo defendiendo esta ley.
1: Perfecto.
0: 14 años de esta radio, bueno, muy, muy orgullosos y orgullosas.
1: Bueno, chicas,
0: ¿algo más, compañero? Que
1: no, yo, gracias, saludos a Pelusa, la presidenta del club, que está bien. atenta a las chicas y escuchando desde Capital en este momento. Saludos a los que están del otro lado. Gracias, chicas, muchísimas gracias, Pamela, por venir. Gracias, Sheila, a las dos grandes jugadoras que me trajiste. Mirá esa camiseta que me encanta ver siempre. La estrella, bueno,
4: Gracias, chicas. De mi parte, muchísimas gracias por estar con nosotros.
0: Muchísimas gracias. Bueno, recordar así rápidamente la cadena del cruce que escucha y repite este programa. Ajá. Radio Ijuna, la radio de la Universidad Nacional de Quilmes, la radio de la Universidad Nacional de Tierra del Fuego, que salió en simultáneo, o sea que las escucharon en Tierra del Fuego.
4: Claro.
0: Piensan, miren lo lejos que estamos, así que eso, un montón de orgullo.
4: Chiquita, sí.
0: Y nos vemos el próximo viernes, que será 15 de mayo.
4: Ajá.
0: Y que tengan, pero la mejor de las semanas.
4: Buen fin de, chicas.
0: Buen fin de. Algo de música para el final.
4: Sí.
0: Estamos celebrando.
4: No sé si a las chicas les gustará, sí.
0: ¿Les gusta Lali Espósito? ¿Les gusta?
3: Sí.
0: Bien. Bueno, va a sonar Lali a pedido de Clarisa, que fue la productora de este programa en reemplazo de Malena Jávega. La tendremos el próximo de vuelta, ya recuperada de la lesión. Parece que anda jugando a la pelota.
4: Sí.
0: No sé qué hace.
4: Gracias, Moni.
0: La operación técnica de Marcos Bralo.
4: Gracias, Marco.
0: Tati de Lomas.
4: Tati de Lomas acompañándote, Moni. Gracias,
0: muchísimas gracias.
4: Gracias, chicas. Muy, muy, muy agradecidos que estén acá.
0: Nos vemos viernes que viene.
4: Gracias.
0: Hasta la próxima.
4: Gracias.

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6: Orquesta típica de La Fronte, Maldita Monogamia,

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3: Carolina Peleretti e invitadas, Zamba del Renacer.

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3: Cabezones, pasajero en extinción.

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3: Antonella Restucci, Ojos Tristes.
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Lo establecido indica que lo nuevo es peligroso. Luca Prodan tomó el argumento y lo llevó a una sociedad en la cual el conservadurismo pretendía retomar el poder en una democracia incipiente. De 1986, Sumo.

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2: 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Juan Wouters, dime amiga.

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7: Peces raros, cicuta.

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5: Richard Coleman, Eternidad.

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3: Muy pocas veces el flaco Spinetta se detuvo a escribir sobre su vida de manera tan directa y llana. Y en 1991, en plena crisis matrimonial, desplegó en el arte la introspección que le volvería un hit de la radio, algo que realmente al flaco le importaba poco. The Peluzón of Milk, seguir viviendo sin tu amor.

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6: Barbie Recanati, que no,

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2: 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Rodrigo Ábalos y la Carmen Orquesta Típica, Melancolía del Futuro.

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2: Pequeña Orquesta Reincidentes, Mi Suerte.

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1: 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Y me gustaría escuchar La chica que me gusta de Los Amigos Invisibles.

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0: 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Vamos a vivir a través de Gol de Vestuario en la 94.1 en duplex con la cadena Cruce. En primer turno, Talleres de Córdoba Belgrano, con los relatos de Maxi Padrón Sánchez, los comentarios de Joan Protzman. Gol de Vestuario con una tarde de sábado a puro fútbol. Muy bien, y desde la docta ya estamos en contacto con los muchachos, el gran binomio, el primer gran binomio en esta tarde de sábado a puro fútbol, a través de la 94.1 en duplex con la cadena Cruce, Maxi Padrón Sánchez, Joan Protzman. ¿Cómo les va, muchachos? Muy buenas tardes, ¿cómo están?
1: Hola, ¿cómo están? A toda la audiencia de Gol de Vestuario FM Asamblea 94.1, bienvenidos a todos, al Mario Alberto Kempes y a lo que va a ser la inauguración de esta nueva etapa del torneo Apertura, que ya ha finalizado la fase regular, la fase tradicional, si se quiere, de las 16 fechas que dieron la clasificación a los primeros 8 de cada una de las zonas. Hoy se inauguran los playoffs, se inauguran los octavos de final, y si no es con el mejor encuentro que vamos a tener, puede pegar en el palo, al menos el que más cartilla tiene, porque es un clásico, porque ya sabemos cómo se viven este tipo de partidos. Hoy, el clásico cordobés, aquí del Mario Alberto Kempes, Talleres y Belgrano. Belgrano y Talleres, la T, mencionado justamente primero porque hace de local en este estadio con solo su público. Se estimaba que podía ser con las dos hinchadas, pero finalmente no va a ser así. Había intenciones de ambos presidentes de hacerlo con ambas parcialidades, pero finalmente no fue así. Ya ampliaremos igualmente esta información y del por qué finalmente no se darán estas condiciones, pero lo cierto es que vamos a tener un gran partido. Se habló mucho en la previa, medios cordobeses, entre la gente de Talleres, Belgrano, entre colegas. ¿Es el clásico más importante de la historia entre los equipos cordobeses? ¿Es el segundo por detrás del ascenso del 98? ¿Es el tercero por quizás algún duelo de Copa Argentina? Muchos lo ubican en la segunda posición por detrás de ese, esa final por el ascenso que se terminó dando como ganador a la T allí por el 98. Lo cierto es que va a ser un clásico que va a quedar marcado en la retina, tanto para Talleres y para Belgrano. Uno, porque va a clasificar hacia los cuartos de final. El otro, porque va a perder un duelo mata-mata, ni más ni menos que frente a su rival de toda la vida. Ese rival que vos ves desde chiquito con la camiseta de rival y le querés ganar. Querés dar todo por vencerlo y verlo en el piso, deportivamente hablando. Obviamente,

0: teniendo demasiados empates. Por supuesto que hay muchísimos empates en los últimos años, que este partido, el empate, no le sirva a nadie, es otro de los condimentos, es otro de esos agregados que tiene el partido y que le va a dar muchísimo, porque la verdad, como decimos, en los números vos ves los empates y son demasiados realmente. La última vez que pudo ganar Talleres fue allá por el 2018, la última vez que pudo ganar Belgrano, esto lo vamos a profundizar después, pero la última vez que pudo ganar Belgrano fue el 2006, es decir, son pocas las victorias que hay entre ambos. Por eso te digo que es un partido que va a tener muchísimo para dar. Lo importante es que Talleres es local, entonces ahí me parece que el equipo de Tevez puede tener una gran ventaja porque va a jugar con estadio totalmente lleno con su gente, y ahí tiene que dar el batacazo si quiere Belgrano. Pero la realidad es que los dos hicieron una buena fase regular, los dos llegaron de buena manera a esta instancia, ambos ya en la última fecha les quedó de más porque estaban clasificados, pero como te digo, el equipo de Tevez, que sinceramente levantó, el año pasado estaba hasta cerca de lo que es la zona de descenso, la zona roja, y este año ya levantó de muy buena manera, conformando el equipo, y está muy pero muy bien, y por eso sumó la cantidad de puntos necesaria para jugar de local. Belgrano que podía decidir si jugar o no el clásico, hablando de esta manera, porque si ganaba, se iba a enfrentar, empatando, clasificado igual, iba a tener otro rival. Pero por eso la gente de Belgrano te dice, nosotros quisimos jugar contra Talleres, por eso Belgrano pisó el acelerador frente a Sarmiento en el barrio Alberdi y lo pasó a ganar con una goleada tremenda. Y por eso Belgrano vino en busca de este clásico cordobés. Así que veremos qué nos traen. Vamos, por favor, que no empaten, que haya algo distinto a lo que hay este clásico. Me parece que lo que se necesita es que se tome el riesgo, porque últimamente todos los equipos en los clásicos, más que nada, tienden a no regalarse atrás, a no arriesgar tanto.
1: Son 7 los empates en forma consecutiva que lleva este clásico. Vamos a ver si hay en el día de la fecha, porque aparte en estos partidos se suele esperar un poco más, no se suele arriesgar tanto. Lo bueno es que sí, después de 7 partidos al menos vamos a tener un ganador, porque será al menos de la vía de los penales. Uno tiene que clasificarse de cara a los cuartos de final. Así que todo este gran partido lo vas a vivir por Gol de Vestuario. FM Asamblea 94-1 para lo que va a ser este gran partido. Ya vamos a presentar en los vestuarios que estará Julio Gel para toda la información que tenga que ver con Talleres y con Belgrano de Córdoba. Encuentro que vamos a estar viendo desde, escuchando, obviamente sintiendo, viviendo y disfrutando de las 16:30 aquí por Gol de Vestuario FM Asamblea 94-1. Represento, y aprovecho para vender una, Norberto Padilla, ¿cómo está? Bienvenido, y te vuelvo a presentar, porque usted dio comienzo a esta transmisión.
2: ¿Qué tal? Muy buenas tardes, Maxi, ¿cómo te va a vos, a todo el equipo de Gol de Vestuario en duplex con Cadena Cruce para esta tarde a puro fútbol y con definiciones apasionantes realmente? 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Un placer estar con vos, Maxi, realmente esta tarde a puro fútbol y definiciones, lo dicho.
1: Exactamente, a pura definición, se inauguran los octavos de final, todos los vamos a oír por Gol de Vestuario. Una gran jornada que vamos a tener, obviamente, en el día de la fecha. Mira, después la Bombonera, Paternal y los sucesivos encuentros que obviamente vas a vivir todos aquí por Gol de Vestuario. Ya voy a presentar también desde los estudios centrales al querido Nacho Bompadre para lo que va a ser esta transmisión. Te presento, Nacho, compadre, bienvenido. ¿Cómo estás en esta transmisión para Gol de Vestuario?
3: Maxi, querido, muy buenas tardes para vos y también para los que están sumando a esta transmisión. Para contarles un poquito de info que está sucediendo en el día de hoy de la

0: jornada de sábado. Goles argentinos en el día de hoy. Lautaro Martínez marcó en la victoria del Inter, que ya se consagró campeón de la Serie A. Y con los goles de Rodrigo De Paul y de Lionel Messi, el Inter Miami en su visita a Canadá le ganó 4-2 al Toronto FC en el BMO Field, en una de las sedes del próximo Mundial que se va a jugar en un mes.
1: Perfecto, la información obviamente de Nacho Bompadre en los estudios centrales allí de FM Asamblea por Villa Crespo. Y ahora voy a presentar al quien tiene toda la información para que me empiece a dar los primeros títulos, tanto de Talleres como de Belgrano de Córdoba. Bienvenido, querido Julio Gela, a esta transmisión de Gol de Vestuario. ¿Cómo estás?
2: ¿Qué tal, muchachos? ¿Cómo le va? Buenas tardes, antes que
1: sí, ahí está, que los primeros títulos de Talleres Belgrano, Julio.
2: Perfecto, cuando acá en el Estadio Mario Kempes están entonando las estrofas del himno nacional argentino, casi en un 85-90%, mucha gente afuera todavía, pero esto va a estar al 100% cuando arranque el partido entre el Matador y el Pirata por octavos de final de esta Copa de la Liga. Que equipos confirmados para ambos, tanto la T como el Pirata, con algunas modificaciones sorpresas de último momento, ya están los 22 protagonistas confirmados.
1: Ya vamos a ir con los 11 mientras obviamente se entona la estrofa del himno nacional argentino aquí en el estadio Mario Alberto Kempes. Pero Julio, me interesaría repasar algo que sucedió en la previa. Hubo algunos inconvenientes con la llegada del micro de Belgrano de Córdoba, ¿verdad?
2: Así es, en las adyacencias del Mario Kempes, ya cuando llegaba en la última bajada de la puente de Avenida Circunvalación hacia el estadio, en la última parte los dos ómnibus

0: quiero saber un poco más de vos, que dentro, digamos, de lo que se respira tanto en Belgrano como en Talleres, ¿cómo está la ciudad? ¿Cómo está Córdoba esta última semana paralizándose un poco por el clásico? Vimos también el banderazo ayer de Belgrano. Es un clásico importantísimo, ¿no?, en la historia de la rivalidad.
1: Así es, bien lo decís vos, ha sido una semana muy, pero muy agitada. Se ha dividido la ciudad entre albiazules y piratas y celestes. El caso del banderazo de ayer, espectacular. Tuve la oportunidad de estar en Barrio Valverde, en el Julio César Villagra. Se colmaron las tres tribunas habilitadas, una sola había quedado para la gente del club, para la prensa, etcétera, pero estuvo hasta la puerta, quedó gente afuera. La gente del Belgrano está muy ilusionada con que este sea el partido, el gran partido, porque si hubo otro importante en la historia, fue aquella final del ascenso a primera en la cual ganó Talleres. Después hay una Copa Argentina en esto de mata-mata, también ganó Talleres, pero con seguridad el partido en primera división, el más importante de la historia, será el que se va a jugar en minutos.
2: Exactamente, y por eso el clima se escucha, el clima es sensacional. Aquí en el Mario Alberto Kempes, Talleres y Belgrano, uno de ellos estará clasificándose hacia los cuartos de final de este torneo de apertura, que como decimos va a quedar marcado lo que va a ser este encuentro, con sorpresas en los 11, que ya quiero empezarme a justamente a meterme en lo que son estas novedades. Primero arranco por la T, querido Julio, las principales novedades, las sorpresas y cómo viene justamente, a ver, en cuanto a puntos, tenemos que hablar que llegaron exactamente igual Talleres y Belgrano. Obviamente uno cuarto que es Talleres de Córdoba en la zona A, Belgrano quinto en la zona E, pero todo igualdad, 26 puntos, misma diferencia, mismo absolutamente todo. Pero ¿cómo viene Talleres, el equipo local, de cara a este cruce, querido Julio?
1: A ver, la sorpresa es que se metió en el 11 Giovanni Baroni, este pibe que ha sido la sensación en los primeros partidos de la T, después tuvo que quedarse con la selección sudamericano, y la gran duda de toda la semana se disipó hace minutos. Decía, Baloye sí, Baloye no, bueno, Baloye está como está desde lo físico, pero se metió en el 11. Esas son las dos novedades, el resto más o menos lo teníamos. Cristaldo entre algodones, Matías Catalán entre algodones, también Santiago Fernández, pero bueno, algunos llegan justo y otros fueron preservados en el partido ante Unión para poder estar hoy en este clásico determinante para ambos equipos.
2: Y vamos justamente con el 11, presentamos el 11 de Talleres de Córdoba, porque ya está todo confirmado, así sale y así va la T.
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1: En el arco Guido Herrera con el 22, línea de 4, 20 para Augusto Schott, 4 para Matías Catalán, 44 para Santiago Fernández y con la 3, Alessandro Maidana. Medio campo, 18 para Franco Cristaldo, 5 para Matías Galarce y con la 30, el recién nombrado Giovanni Baroni. En la delantera, por la derecha, el 7, Diego Baloyes, Ronaldo Martínez con la 77 y el 37 para el brasileño Rick Moraes.
0: Bueno, no se guarda nada Tevez, ¿eh? Por lo menos por nombres y esquema táctico, bastante ofensivo, porque si te fijas en la mitad de la cancha, de los tres que hay, uno solo siente un poco lo defensivo, que es Galarza de contención, y después ya Baroni y Cristaldo son más enganches, y después también tres delanteros muy habilidosos, rápidos, movedizos. Me parece que no se guarda nada Tevez, que lo va a buscar, y por lo menos por nombres ilusiona esto en cuanto a que no se vaya a guardar tanto.
2: Bueno, ahora
1: sí,
2: no... sí, sí, Julio.
1: Sí, no, también decía, sí, así es, porque así mismo Galarza ha sido la gran arma ofensiva del torneo y poca marca ha tenido. Si hoy hay el que marca, definitivamente juega la ofensiva la T.
2: Exactamente, ahora me paso de bando. Las primeras novedades, justamente que también hay sorpresas. No está Vázquez en el 11, Julio. ¿Y qué novedades? ¿Cómo llega Belgrano a este partido?
1: Así es, alguien que era duda durante la semana, un jugador que fue la figura en el mercado de pases anterior, pero jugó mucho y jugó muy bien. Las últimas fechas sintió ese esfuerzo, por eso hoy el Mudo Vázquez está en el banco de suplentes al aguardo para ingresar. Pero además de la salida del Mudo Vázquez, la entrada, esto fue rato antes de el comienzo del partido, Agustín Falcón, un pibe del club, un pibe de la cantera, se metió por el lateral derecho para que Morales sea la pareja de Licha López y Alexis Maldonado, el ex Banfield, se quede afuera del once.
2: Colar la... lo que tendrá Falcón, ¿no? Este... por eso, tiene que... es un jugador que se mete en el once en este partido, importantísimo. Así que mucha responsabilidad para él. Se mete justamente en este once que justamente lo presentamos en este preciso momento. Así sale y así va el Pirata.
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1: Así va el Pirata, como decíamos, con la 25 en el arco, Thiago Cardoso. La defensa de derecha a izquierda, 45, Agustín Falcón, 14, Leo Morales, 17, Lisandro López, y con la 13, Adrián Sporle. En el medio campo, 21 para Adrián Sánchez, 5 para Santiago Longo, 24 para Emiliano Rigoni por la derecha, por la izquierda González Metilli, más adelante la figura del equipo con la 10, Lucas Elarrayán, y como único punta con la 9, Lucas Pacerín.
0: Bueno, acá un poco más equilibrado me parece el equipo de Zielinski, pensando en la verticalidad que tiene el DT, suma más gente en la mitad de la cancha. Al mismo tiempo, bueno, Belgrano, entiendo que por momentos se la rayan dependiente. Hay futbolistas que hoy van a llevarse la mirada a los ojos, y lo que hablaba un poco en la previa, me parece que este partido va a ser fundamental que los futbolistas sean valientes, que se animen a ir a buscarlo y que el equipo no sea tan resguardado atrás, quizás para no intentar arriesgar. Me parece que hoy el que tome esos riesgos, por supuesto que por momento lo puede pagar caro, pero al mismo tiempo puede dar el batacazo. Hoy es un partido que va a quedar en la historia y que de verdad puede ser un golpe fuerte en la provincia.
2: La gente se levanta porque ya en instantes se nos vienen los equipos, parecen venirse todavía, ¿no, Julio?
1: No se ven movimientos en la salida de la entrada principal al campo de juego, pero sí, la gente ya está de pie, es todo azul y blanco, de derecha a izquierda y de izquierda a derecha. Se vienen los equipos, arranca el partido del año en Córdoba.
2: Y vamos con los suplentes ahora que nos quedaron, ahora al revés, arrancamos por la visita. Estos suplentes va a tener Belgrano de Córdoba para este partido con la siguiente presentación.
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1: Así es, con el arquero Manuel Vicentini, los hombres de campo, Álvaro Campo, Alcides Benítez, Ramiro Hernández, Juan Velázquez, Gonzalo Celarrayán, Julián Mavilla, Jeremías Luco, Ramiro Tulián, Nicolás Fernández, Franco El Mudo Vázquez, Lautaro Gutiérrez y Alexis Maldonado.
2: Y ahora vamos con los del equipo local, estos son los de la T.
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1: Con el arquero Santiago Barbie a la cabeza, Gabriel Báez, Timoteo Chamorro, Rodrigo Gut, José Palomino, Alex Vigo, Ulises Ortegoza, lo tenía Baroni anotado, Juan Esforza, Valentín Dávila, Valentín De Pietri, Mateo Cáceres, los suplentes de la Pachete.
2: Bueno, ya repasados titulares, repasados suplentes, ya en instantes, en 8 minutitos va a dar comienzo este partido, se prevé un recibimiento espectacular pronto, así que agárrese bien fuerte, porque probablemente tengamos un gran marco para lo que va a ser este partido.
0: Nos tiembla la cabina, te digo, Maxi, porque miles de banderas, toda la platea, la popular, explotada verdaderamente. Gran fiesta del equipo matador que prepara a la altura de lo que es este clásico. Pero esperemos que no se quede solo en el recibimiento del partido, que haya fútbol.
2: Agotó localidad el taller, no veo ni un claro prácticamente en el Mario Alberto Kempe, Julio.
1: Así es, absolutamente todo. Y si me apuras un poquito más también. Está gran parte del pueblo albiazul, recordemos que tiene cerca de 75.000 socios. Talleres, bueno, los que pudieron conseguir lugar están acá, y los que no lo verán por televisión, al igual que el pueblo pirata, que de paso les comento, en Alberdi, en el club de César Villagra por afuera, parecía que jugaba Belgrano. Es impresionante el movimiento en Alberdi cuando pasaba por ahí esta mañana.
2: Los equipos que de a poquito se van asomando. ¿Y por qué digo esto? Porque ya lo veo a Zielinski, porque ya lo veo el Apache, que van saliendo y se van poniendo en los bancos de suplentes respectivos. Ya se nos viene el partido aquí en Gol de Vestuario, FM Asamblea 94.1. Promesa de gran partido, uno de los mejores que vamos a tener esta fase de playoff, octava de final, clásico. Talleres Belgrano, Belgrano Talleres, Piratas y Albazules se van a estar viendo en las caras en este gran partido. que esperemos que tenga muchas posibilidades de gol, que gritemos goles, que tengamos situaciones, que sea entretenido. Estamos en vivo, en Gol de Vestuario, FM Asamblea 94.1 y también en Duplex con Cadena Cruz, en vivo también en nuestro canal de YouTube de Gol de Vestuario, también de FM Asamblea. Dejen su like, obviamente, y comenten, que obviamente lo vamos a estar leyendo a lo largo de la transmisión. La gente va asomándose porque ya se vienen los equipos al terreno de juego, ya se viene Talleres, ya se viene Belgrano para lo que va a ser este partido en vivo y media. Botsman, ya se nos vienen los equipos.
0: Sí, bueno, y que sea un gran partido. Me parece que los dos hicieron una gran campaña en la primera ronda de este torneo Apertura, y me parece que es momento de demostrar. Se topan dos equipos importantísimos del interior del fútbol argentino. Esperemos que den una buena exhibición de fútbol, que estén a la altura. Tienen los futbolistas, tienen buenos entrenadores que se han adaptado, bueno, uno hace muchos años, el otro en el último tiempo lo hizo muy bien en su club, como Carlos Tevez. Hicieron una buena fase regular, como digo, y esperemos que hoy estén a la altura.
2: ¡Aquí está Talleres! ¡Aquí está Belgrano! ¡Equipos al terreno de juego! Talleres con su indumentaria tradicional, a bastones azules y blancos, con un difuminado blanco en el centro de su camiseta. Belgrano vestido de Belgrano, de celeste, como marca su historia en la camiseta, short negro, para lo que va a ser este gran partido que dice Gol de Vestuario, FM Asamblea 94.1. Short azul, medias azules para el equipo de la T, papelitos y pirotecnia mansalva, banderas por todos lados y un telón que se despliega por todo este estadio Mario Alberto Kempes, tanto en la popular como en la cabecera superior de una de las plateas. Un tifo también se quiere, como se aplica el fútbol europeo, también se empieza a ver en el fútbol argentino. Equipos en la cancha, momento del saludo protocolar y un recibimiento que está a la altura de este, lo que significa este partido, y que así esperemos que estén los 90 minutos.
0: Sí, gran recibimiento, y como decimos, esperemos que estén a la altura. Los futbolistas son importantes, como dijimos, el equipo que pone Carlos Tevez es ofensivo, va a tener la intención de ir a buscarlo, de tener más la pelota y de generar peligro constantemente, y hasta imagino un juego muy vertical con Baloyes y Rick Lima Moraes por las bandas, Ronaldo Martínez, que también es muy movedizo, no es para nada un 9 estático, entonces le puede dar mucho en la ofensiva de Talleres, y al mismo tiempo Belgrano, que imagino que va a tener quizás un poco menos la pelota. Veremos cómo se paran los primeros minutos, pero la subida de Sport le pueden ser importantes por uno de los sectores, pero también Sena Rayán es el que maneja un poco el fútbol del conjunto pirata, entonces ahí se puede llegar a definir todo. Y Pacerini, que está con poco gol, es también lo que busca Belgrano, que se destape.
2: Foto protocolar para Talleres de Córdoba. Momento ahora de Belgrano. El saludo de capitanes. Te pido obviamente el capitán por lado, querido Julio. Y luego también, ¿quién será la terna arbitral en esta jornada?
1: Sí, es. Bueno, a ver, les puedo asegurar que la tribuna se mueve. Y esto no es ningún verso. Estamos en el sector de prensa, a los costados la gente de Talleres, a la izquierda y a la derecha, acá en las riles. Pero se mueve el Kempes, la verdad ha sido impresionante el recibimiento, muy preparado, muy trabajado por la gente de recibimiento albiazul durante la semana. Decía, las autoridades, árbitro principal Darío Herrera, asistente 1 Facundo Rodríguez, el 2 Pablo González, cuarto árbitro para Bruno Amiconi, en el VAR Hernán Mastrangelo y en el AVAR Lucas Pardo, gente que va a estar en el Mundial. Los árbitros que están acá en el Mario Kempes.
2: ¿Y quién presentó la terna arbitral, Padilla?
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2: Sena Rayán y Herrera, los capitanes, realizaron el saludo protocolar. Y la gente que está de una forma increíble, cantan y cantan la gente de Talleres lo que va a ser este partido, que recién ahora comienzan los octavos de final, pero tenemos más partidos que va a seguir por Gol de Vestuario. Nacho Compadre, ¿qué se nos viene en esta jornada? Perfecto, los encuentros que va a tener obviamente este partido, estos octavos de final, todo aquí en Gol de Vestuario. Ya se pone el árbitro principal, Herrera, que esperemos que no tenga inconveniente. Protzman, pequeño comentario previo, la voz que lo presenta Norberto Padilla, porque ya se viene el partido.
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0: Que rompan con esta racha de empates, es lo principal, se va a hacer, esperemos que tampoco sea desde los penales, puede ser un partido largo, porque puede haber alargue en caso de la igualdad, pero ya están todos en cancha, me parece que este es el momento en que se van los nervios, en que la pelota empieza a rodar, y lo que importa es quién será, por lo menos por un buen tiempo, porque este partido puede decidirlo, el dueño de la ciudad de Córdoba.
2: ¡Comienza el partido, Maya!
3: ¡Comienza el encuentro! Y por la 94-1 y en duplex con la cadena Cruce, comenta Joan Protzman, relata Maxi Padrón Sánchez, desde la docta Talleres de Córdoba, Belgrano. 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
2: Bueno, va a pitar Herrera, el tifo que todavía continúa en la platea, más de uno dice, que me lo saque, porque si no, no voy a ver nada, quiero ver el partido. Mueve Talleres, comienzan los primeros 45 minutos, entre Talleres de Córdoba y Belgrano se juegan los octavos finales del torneo, apertura, el bochazo viene arriba, largo para el hombre Talleres, al arco Cristal, por arriba, mirá vos. Fue Rick Moraes que tuvo a los 12 segundos la primera. Va al 8 en el segundo, es el pase de Rick. Bueno, lo tuvo Talleres, primeros 13 segundos. Se lo acaba de perder la T.
0: Mirá qué rápido que la tuvo Talleres y con una jugada totalmente pensada en la previa. Porque el que la peina es Ronaldo Martínez. Un gran saltador, un gran cabeceador a las espaldas de Sporting. Apareció Baloyes que le dio la volea de aire. Se fue por arriba para avisar la T.
2: Y justamente ahora el que se viene es Taller de Córdoba, pero la perdieron. Bochos arriba, que vende para Pacerini, sale Herrera, pidió una falta Fernández, pero el árbitro dice que no. Pelota aquí por derecha para que termine Shot. Shot que pisa la pelota. Siempre el equipo del sector derecho quiere meter el toque cortito aquí para que intente tirar la Baroni. Siempre el juvenil. Buen balón largo aquí para que se venga Baloche por el sector derecho. Llega a línea de fondo, quiere tirar el centro, corner. Tiro de esquina. Corner, corner, corner. Tiro de esquina para la T, que salió mejor.
0: Otra vez lo buscan a Baloyes en ese sector, el colombiano que llegaba con lo justo, pero está bien físicamente, por lo menos en el primer minuto. Ya tiene un córner la T.
2: Tiro de esquina desde la derecha. Minuto 15 que tenemos desde el primer tiempo y la T salió con todo a querer ganar el partido. Se va a venir el córner desde la derecha. El centro que cae en el área. Saca de camisa López. Le está marcando la banda Rick, que terminó la jugada. Se va por arriba la pelota. Salida para Belgrano de Córdoba.
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2: Salida para Cardoso, para el equipo de Belgrano. Minuto 45. ¿Cómo se arrancó a vivir la cosa en zona baja, querido Julio?
1: Hay una tensa expectativa. Terminó, arrancó, mejor dicho, el partido. Ya después, todo calmo, más allá del aliento de las populares. Zona de plateas. Tensa calma, estudiando estos primeros minutos entre la T y el Pirata.
2: Domina la pelota aquí, saliendo desde el fondo. El querido Guido Herrera. Herrera que abre por derecha para que lo domine. Shot, shot para que saque el Talleres de Córdoba. Estos primeros 2 minutos 15. Pelota larga por derecha para que domine Baloyes. Baloyes que suelta la pelota atrás para que intente Baroni. Baroni nuevamente atrás con Augusto. Shot. Sale jugando Talleres de Córdoba. Sale en posición defensiva Matías Catalán. Ex Lorenzo Almagro para el juvenil del club de Barrio Jordín. Domina la pelota Santiago Fernández. Nuevamente para que la tenga Catalán. Catalán que domine con pierna derecha en posición defensiva. No presiona Belgrano. Bochazo viene arriba largo para el cabezazo de Rico. Buena por izquierda. Para que Seguindo Maidana por la trepada por izquierda, que llega a la línea de fondo corta. Muy bien Leo Morales para mandar la pelota al lateral. Es para el equipo de la T.
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2: Lateral del sector izquierdo que va a ser Maidana. El número 3 le va a tirar en el área. Salió mejor la T. 3 minutos que tenemos del primer tiempo aquí con el vestuario. Fue más amplia 94-1. Toma carrera Maidana para tirar un centro con forma, un centro con las manos. El centro de Maidana para que termine de sacar de cabeza. Y lo termina quedando nuevamente aquí por el sector derecho a Cristaldo. Cristaldo por derecha que suelta para que la tenga Baloyes. Baloyes quiere tirar el centro. Lo marca bien ahí por izquierda. Por le rebotaba el colombiano antes. Salida para Belgrano.
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0: Talleres es el que domina la pelota y el que va con fuerza, el que juega en campo de Belgrano, y por ahora el Pirata no pudo pasar la mitad de la cancha, no arrancó bien el equipo de Celis, que el que tiene la pelota, el que domina y que hasta el momento tuvo alguna más clara fue Talleres.
2: Sale jugando del fondo Herrera. Herrera que suelta la pelota para que la tenga Catalán. Catalán que domina en posición defensiva, que trata de presionar un poquito Belgrano. Vuelta atrás para que la tenga nuevamente Herrera. Domina el capitán de la T. Ochazo bien arriba, largo aquí, que pase a la mitad del terreno de juego para que le queda Maidana. Maidana que gana de cabeza. Le termina llegando nuevamente a Ronaldo Martínez. Marca bien Morales, que le manda la pelota hacia el lateral o a ver lateral. Lateral en ofensivo finalmente, no es defensiva, para que salga Belgrano de Córdoba. 4-15 que tenemos aquí en gol de vestuario. Fue Asamblea 94-1, 0-0. Talleres y Belgrano en este clásico cordobés de octavo de final. Lateral que realiza muy bien aquí Agustín Falcón, Falcón por derecha, para que domine la pelota Emiliano Rigoni, Rigoni que suelta la pelota para que intente hacer la raya, pero marca. Muy bien aquí por el sector derecho Fernández. Fernández que saca la pelota para que le termine cuando saliendo del fondo Galarza, le cometió una falta, lo tomaron. Tiro libre, en salida para la T.
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2: Salida que va a tener Santiago Fernández. 4.50 que tenemos de tiempo entre Talleres y Belgrano, sin goles hasta el momento. 5 minutos que tenemos, por ahora no hay goles. 0-0, Talleres y Belgrano de Córdoba. Bochazo el rival largo que va a meter Herrera con este tiro libre en posición defensiva. Pelotazo largo aquí para que devuelvese la rayal. Le termina quedando nuevamente aquí Cristaldo. Cristaldo que gana la pelota de cabeza para que intente Ronaldo Martínez, pero devuelven para que le quede nuevamente aquí en la mitad de la cancha Santiago Longo. Longo que bote un gran pase aquí para Pasarini. Pasarini quiere ir en posición ofensiva, pero marca muy bien yendo al piso Alexandro Maidana. Pelotazo arriba de Catalán aquí para que le busque Baloche. La domina el colombiano, que bien que la domina con el pecho. El centro que cae en el área, sacan de cabeza y la pelota que quedó bollando, pero Cardoso. Cardoso se eleva, se queda con la pelota y pedir una falta. Otra vez fue la T de arriba, Joan.
0: Sí, son claros los problemas que tiene Belgrano a las espaldas de Sportle. Tercera vez en la que puede dominar con tiempo y espacio Baloyes, aprovechando el contraataque de ida y vuelta. Está el partido, está interesante, en este caso el centro. Bien cerraron y Cardoso salió a cortar sin problemas para Belgrano, pero está bien Talleres y está rápido en los contraataques. Tiene más la pelota que el rival.
2: Sale desde el fondo ahora en 6 minutos, Talleres 0, Belgrano 0, sale el Pirata Cordobés por izquierda para que la tenga nuevamente Sportle, Sportle que domina, suelta la pelota para que la tenga nuevamente Belgrano de Córdoba, sale con González Metilli, Metilli que mete este cambio de frente largo por derecha para que corra Emiliano Rigoni, pero devuelve de cabeza muy bien Fernández, otra vez por derecha, ataca Belgrano, buen pie a pie que metió, pero hay una lateral, finalmente lateral, que hace para Belgrano de Córdoba, ahora en posición ofensiva, se anima el Pirata un poquito, realiza el lateral el juvenil Agustín Falcón. Vuelta atrás para Leo Morales. Domina el ex gimnasio de la plata en la mitad del terreno de juego. Para que pase la pelota con Adrián Sánchez. Sánchez que domina en la mitad del terreno de juego. Aquí en gol de vestuario fue Asamblea 94-1. El partido está sin goles. 0-0 en casi 7 minutos. Intenta más la T, movido por ahora este inicio del primer tiempo. Pero está aquí por izquierda para que la domine Sportle. Sportle que domina con pierna zurda. El centro que va a caer en el aire para Pasarini. La trata de dominar en el área. La tira el 9. El pase atrás para Celarrayán. La punteó justito y va a haber córner. Va a haber arco, que dice el árbitro del partido. Finalmente va a haber salida. Salida del fondo para Talleres.
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0: Primer acercamiento de Belgrano que lo termina con un remate sin ningún peligro por parte de Longo. Terminó la jugada, lo necesitaba. Pero por el momento, los primeros minutos del partido dan muestra de que está mejor Talleres, que está ganando la mitad de la cancha con Galarza, sobre todo que se impone entre los centrales para hacer su dueño y generar el fútbol. En Talleres la mueve de un lado a otro, se acerca también Barón y Cristaldo y ahí crece el fútbol de TV.
2: Sale jugando del fondo de la TV, pero en la Primera Nacional, Nacho, tenemos tres partidos que están por llegar de a poquito a su final.
4: Sí, señor, porque se está jugando Deportivo Morón Los Andes y también San Telmo Mitre y Tristán Suárez Midland. Por ahora los dos primeros se están empatando 0-0, mientras que Midland de visitante le gana a Tristán Suárez 2-1.
2: Y tenemos dos encuentros que van 5 del segundo tiempo.
4: Sí, señor. San Miguel y Estudiantes empatan 0-0. Y Deportivo Maipú golea Temperley de visitante por 4-0.
2: Y ya nos vamos porque hay acción en San Juan. Parame que domine saliendo del fondo Belgrano de Córdoba. Ataca en tres cuartos del terreno. Juego gran jugada de Celarrayán. El remate de zurda. ¡Ancho! ¡Ancho! ancho, se terminó yendo el remate de Emiliano Rigoni. Rigoni fue el que se sacó a dos hombres de encima, se perfiló para su zurda. Lo tuvo Belgrano de Córdoba, lo tuvo el Pirata cordobés.
0: Acá falló en la salida Talleres, se complicó solo. Bien por Rigoni, 1, 2, 3 marcas, hizo el espacio de zurda cruzado. Se fue ancho, pero quizás a esto apuesta por lo menos en los primeros minutos Belgrano. Encontrar un error rival para ir rápido, agazapar al rival.
2: Quiero tocar con zona baja, pero parame que intenta Rick. Rick que domina la mitad del terreno del juego, pero lo marca muy bien ahí Longo. Longo que suelta la pelota para que le dé Gonzalo Metini. La falta y tiro libre para Belgrano en el círculo central. Toco con zona baja.
1: Mismo, parece el mismo semblante de ambos técnicos. Ambos son muy tranquilos, por cierto. Manos en los bolsillos para Cielinski en este momento. Brazos cruzados para Tevez. Solamente un colaborador de Pirata se acercó a Cielinski. Pero por ahora la posesión va por dentro.
2: Y justamente ahora va Belgrano por el sector derecho, tratando de dominarse la raya, vuelta atrás para que le quede nuevamente. Saliendo del fondo a Santiago Longo. Longo que vuelve atrás para que la tenga Leo Morales. Domina Alex Gimnasia de la Plata. Para que abre con la izquierda para Lisandro López. Domina Alex Boca. Campeonato por izquierdo para Alex Independiente, que es Sporle. Sporle que domina con pierna zurda. Buena campeonata que quiere meter para llegar a línea de fondo, pero no lo marcaron muy bien por el sector derecho. Era Yubaba y Baroni que colaboraba en la marca. Es que la tiene ahora González Metini. Metini que abre por el sector izquierdo ante la proyección de Sporle, pero lo marca muy bien. Shot lateral para Belgrano. Próxima ataca por el Pirata.
0: Bueno, ahora sí tuvo un poco más la pelota Belgrano. Avanza en el campo. Pareciera que se va apagando el primer envión que tuvo Talleres. Empieza a dominar el equipo de Cielinski. Esto muestra la ida y vuelta que tiene el partido.
2: Recién comenzó en San Juan, Nacho.
4: Sí, por ahora empatan 0-0.
2: Sale jugando de fondo el Pirata, 10 minutos que tenemos del primer tiempo. Domina aquí la pelota nuevamente Adrián Sánchez. Sánchez que vuelve atrás para que la tenga Sporle. Sporle nuevamente con Sánchez. Tongue y pivotea atrás para que salga Belgrano de Córdoba. Vuelta por derecha para Agustín Falcón. La domina el pibe. Atrás la mitad del terreno de juego. 3 partidos en primera, me dijiste Falcón, ¿no, Prodman?
0: Sí.
2: Una cosa increíble. Domina aquí la pelota por izquierda para Lisandro López. Ahora te voy a pedir información, querido Julio, de Agustín Falcón. Pelota larga aquí para Pacerini. Pacerini que está de espaldas. Quiere sacar el remate, pero lo marca muy bien en la mitad. Parame que no pudo Fernández. El rebote de Metini al arco. Tapó Herrera. El rebote nuevamente para Metini. Lo tiene Belgrano. Ahí está el pasado medio de Pacerini. ¡Gol! ¡Pacerini! ¡Insólito! Este tipo de errores en un clásico, en un partido mata-mata. ¡Increíble el error de la T! ¡Belgrano de Córdoba se impone de visitante en el barrio Alberto Kempes! 1-0 frente a Talleres.
0: Y pega primero Belgrano. ¡Qué buena manera de pasar a ganarlo! Porque el que pivotea primero fue Jara. Se la roba Santiago Fernández. Cuando quiere despejar, le rebota Cristaldo. Ahí está el principal error que tuvo Talleres, porque no pudo sacar la pelota del área. El que estuvo atento a eso fue Metini, que cazó el rebote, fue hasta el fondo. Tiró el centro que sobrepasó la humanidad de Guido Herrera. Y ahí, abajo del arco, tenía que empujar la Pacerini, que si algo sabe es usar el cuerpo. Se puso por delante del defensor y la empujó. Y ahora el Pirata es el que amarga a todo el Kempes. Se va a revisar un posible offside de Pacerini, que puede ser así, atención, cuidado Maxi, porque viendo el monitor que tenemos aquí hay un pasito adelantado, me parece, de Pacerini.
2: Sí, exactamente, da quizá la discusión y la interpretación si no empieza una nueva jugada cuando despeja Fernández, pero en principio hay un pivoteo de Pacerini antes que está en posición de adelanto. Pero le pido a Julio reacciones en la zona baja, porque en este momento parece que hay acción en el VAR. Reacción en zona baja, y ¿quiénes están en el VAR, querido Julio?
1: Así es, la reacción del banco de Belgrano ante el gol primero y ahora ante la exanula el mismo en el VAR. Hernán Mastrangelo a VAR, Lucas Pardo. Bueno, le volvió el alma al cuerpo a la gente de Talleres, que había visto cómo caía la valla de Guido Herrera. Pacerini se sacaba la sal en tremendo partido, pero por ahora todo sigue 0-0.
2: Claro, porque en este momento Herrera hizo la acción de VAR. ¡No hay gol de Belgrano! todo se reinicia como estaba Joan Brotsman.
0: Era claramente offside porque algunos pueden pensar que se reinicia la jugada, pero no, ya está. Si ya está en offside, todo lo que sigue no importa en la jugada, entonces está bien por Herrera y los que están en el bar.
2: Claro, el tema es que Santiago Fernández, luego del offside de Pacerni, Santiago Fernández despeja, rebota en un hombre de Talleres y la pelota sigue viva, pero es cuando en el rechace, al ser cómodo, se puede tomar como que se reinicia la jugada.
0: El rechace es después de que ya estaba en offside, Pacerni.
2: Sí, pero por eso mismo, ahí no se puede revisar, a eso voy. Por eso digo, a eso quizá que puede llegar la interpretación y la duda, pero bueno, desde el VAR dijeron, no vale esto, el partido está en cero, entre Talleres y Belgrano de Córdoba, 14 minutos, sale ahora de fondo Belgrano con este lateral y vendemos, Padilla.
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2: Y justamente ahora se empiezan las dudas, si se reinicia o no la jugada, quizás al despejar no termina de despejar del todo cómodo, y eso el reglamento toma que quizás no se reinicia la jugada, sino despeja del todo cómodo. Para mí despejó cómodamente, el tema es que se topó en la humanidad de un hombre de Talleres de Córdoba, cuando hay ahora discusiones, momento de trifulca entre los jugadores de Talleres de Belgrano, porque hay un tiro libre que va a pertenecer a la T contra Matías Galarza, pero el árbitro del partido pasó algo ahí entre Sánchez y Galarza y se empieza a picar un poco el partido, Julio, entre esos dos jugadores.
1: Y se empieza a meter en clásico, hay mucho. De que se diga de que aquel por el ascenso fue importante, yo no dejo de pensar que esta es la más importante, porque es en primera división y esto se ve en la cancha ahora.
2: Bueno, habla justamente el árbitro del partido para decir que no le compliquen las cosas. Herrera, 15 minutos, 0-0 entre Talleres y Belgrano. Le anularon un gol al Pirata, le anularon un gol a Pacerini. 5 goles por ahora aquí con el vestuario FM Asamblea 94-1. Tiro libre para la T. Se reanudan las acciones. Remata la pelota Fernández, no, prefiere tocar en corto. Aquí por el sector derecho para que domine Shot. Shot nuevamente para que la tenga Matías Catalán. Catalán por derecho para Shot y se vuelve a reanudar el partido después de muchísimos minutos. Vamos a ver cuánto da, pero porque la verdad perdimos bastante.
0: Sí, bueno, y zafó Talleres porque había arrancado bien. Y con lo poquito que mejoró Belgrano ya le alcanzó para hacer un gol. Después sí, Pacerini estaba en offside, pero débil defensivamente Talleres, te digo.
2: Sale jugando aquí por izquierda.

0: de los partidos que tenemos entre Morón, Los Andes, Santelmo, Mitre, Tristán Suárez, Midland y otros encuentros que se están llevando en esta Primera Nacional. Pelota de aquí por izquierda de Maidana para que realice el lateral para Baloye. Baloye que la pierde. Pocha arriba de Leo Morales. Gana de cabeza nuevamente que la termina cediendo contra el costado el hombre de la T. A ver, lateral para el Pirata cordobés.
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0: 17 minutos, Taller 0, Belgrano 0, en gol de vestuario fue más amplia 94-1. 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Pelota aquí por derecha. Para que se vea ahora el Pirata cordobés. Intenta Santiago Longo que mete el pase largo para Pacerini. Y la pelota se termina yendo sin ningún tipo de destinatario. La carrera regresa. Se empieza a hacer sucio el partido, por otro lado.
2: Sí, ahora no se juega tanto, bastante parado. Y se cortó ese ida y vuelta. Esa velocidad, esos pasajes que había en el partido. Ahora es más de tenencia, más de pensamiento.
0: Y ahora justamente ataca la tela, tiene Rick de espaldas, quería tirar un taco, un lujito, pero le salió mal. Termina a reventar la pelota Morales hacia el costado. Lateral para Talleres de Córdoba, se juega muy poco en este partido entre Talleres y Belgrano de Córdoba. Pero ahí el lateral va de shot largo que le termina a regalar nuevamente a Sporle. Sporle que suelta la pelota para hacer la rayada, hacer la rayada que domine por izquierda, hace un buen giro. Intenta por izquierda, se equilibra contra la línea, pero lo marcó nuevamente. Shot lateral para el Pirata Córdoba y para Belgrano de Córdoba. Lo dice, sí, el Pirata de la T, sí, lo gané yo este lateral. En el último tercio del terreno de juego donde comienza a hacer la zona de ataque de Belgrano de Córdoba para que ahora realicen el lateral y pedían falta. El árbitro dice que no. Pochazo arriba largo así para que le termine de quedar nuevamente a Ronaldo Martínez. Pero lo marcó muy bien saliendo Lisandro López. Sale Cardoso del fondo. 18-15 sale el Pirata.
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0: 18:30, esto sigue 0-0. Entre Talleres y Belgrano de Córdoba sale Lisandro, pelota con Lisandro López con pelota dominada. Sale por izquierda para Sport Huete. Buen pase, tres dedos largo aquí para Metilli, pero marca bien. Desde el fondo cae shot y la mando hacia el lateral. Lateral, saque de costado. Que va a pertenecer al equipo que oficia de visitante. Oficial porque el que pen, los dos están acostumbrados a jugar en este estadio. Pero está aquí por izquierda nuevamente para que la tenga por lo de que tiro el centro al área. Sacan de cabeza la pelota, igualmente queda bollando, pero la termina de sacar Rick. Pero le picó mal. Entonces gana muy bien de cabeza por derecha Longo, pero se la regala. Finalmente saliendo de fondo para Fernández. Pelotazo bien arriba largo aquí para que termine nuevamente de ganar González Metilli. Pero ¿qué pasó con Rick? ¿Qué pasó con Rick? Choque de cabezas. Herrera dice ¿qué pasa? ¿Qué pasa con el brasileño, querido Julio?
3: Ha caído el brasileño, paró el juego Darío Herrera. Aprovechó la gente de los bancos de suplentes para llamar a sus jugadores, principalmente Tevez, Pérez y el resto del cuerpo técnico, hablando con los jugadores. A Tevez algo no le está gustando, por esto que bajó el nivel de Talleres de los primeros minutos.
0: Lo atienden al brasileño, lo atienden a Rick. Momento de reunión de consorcio y momento de que Padilla me dé dos.
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2: Talleres es un equipo con y otro sin la pelota. Cuando la tiene dominada es un equipo muy vertical, que llega rápido al ataque, que tiene características ofensivas, pero a la hora de tener que recuperarla, ahí creo que le cuesta bastante más. Y el mediocampo lo está ganando, por lo menos en los últimos minutos, Belgrano. Esto puede ser un factor importante en el partido porque el Pirata está con mejor tenencia de la pelota, llega con más facilidad al campo rival, pero le falta encontrar al 10, a Celarrayán, que aclare un poco el panorama. El partido está pactado de esta manera. Talleres también busca el juego directo a la cabeza, a que la peine Ronaldo Martínez, que al juego aéreo es a lo que lo llaman y a donde se destaca.
0: Se reanuda el juego aquí en el vestuario y la pelota va a ser saque de banda en ofensiva. Para Talleres de Córdoba, para que lo haga Augusto Schott. Va a caer en forma de centro con las manos esta pelota. 21 del primer tiempo, 0-0. Se inauguran los playoffs de esta apertura. En los octavos de final. Sin goles por ahora. La bocha que ahora va a caer en el área. Amaga con el lateral. Vuelve a tomar carrera Schott. Ahora sí. El centro que cae en el área con las manos, la trata de dominar Ronaldo Martínez, pero saca. Mueve la pelota González Metilli, le pifió Metilli. Le queda nuevamente la pelota a Schott por derecho, pero...

0: prefiere volver atrás para que la tenga Matías Catalán. Catalán nuevamente para que la domine Giovanni Baroni. Buena gambeta del pibe en la primera, en la segunda no pudo. Y agarraste que va Belgrano. Atacan 5, defienden 4. Pelota larga por derecha para que domine Pasarini. Pasarini que está como un extremo. Va a tratar de tirar el centro al área. Corre. Tiro de esquina. Tiro de esquina para el Pirata.
1: Qué pelota perdió Baroni en una zona sensible con todo el equipo adelantado, y ahí la ventaja de Belgrano es que tiene mucho tiempo por recorrer, mucho recorrido, ¿no? Por delante, a las espaldas de los defensores. Acá quedó un poco desorganizado porque terminó siendo Pasarini el que desborde por la derecha, que no tiene esas características, entonces pudo hacer todo lo posible y ganó un córner. Pelota parada para la B.
0: Espera Morales, espera López, espera Pasarini. Va a venirse el centro desde la derecha. Va el Pirata que quiere de arriba poner el primer gol de la tarde. Ya convirtió uno Pasarini, pero no valía. Se va a venir el centro de Celarrayán. Pierna zurda de la derecha, el centro que cae en el área, cabezazo de Pasarini, hay un rebote en Fernández para que salga ahora nuevamente Talleres de Córdoba. Rique la terminó de sacar mal, la mete nuevamente Metilli en órbita, no puede Pasarini. Buena pelota de media vuelta, pero le termina ganando al brasileño Rick para que saque la pelota con el bochazo. La devuelve nuevamente de cabeza, pero la pelota se va por el costado, no nos llega. Por eso intercepta Fernández para meter el pelotazo bien arriba, largo, que igualmente quedó corto. Le queda en el círculo central tras el pase a Belgrano de Córdoba. 23 minutos y goles entre Talleres y Belgrano. Pelota por derecha para Celarrayán. Celarrayán que intenta hacer el pase, rebote en nombre de Talleres de Córdoba. Lateral para la T finalmente. Rebotó Celarrayán. Apura el lateral, pero la perdieron. Muy bien por Longo. Le queda Pasarini. Pasarini intenta el pase, pero la perdió. La perdió en posición de ataque. Por eso le queda la T. Revienta la pelota para que la corra Diego Balanche. Le ganó a las espaldas de lateral. Intenta Balanche. Ahí está tratando de hacer un sombrero, pero marcan. Sacando con el bochazo arriba. Le termina quedando nuevamente a Baroni. Baroni que domina por el sector derecho del terreno de juego, ante la proyección de shot que domina la pelota para tratar de tirar el centro, no prefiere volver atrás, sale jugando Talleres de Córdoba, 23 y medio, posición ofensiva, buscan el pase ahí para Ronaldo Martínez, el despeje que es malo, le queda el remate al arco, ancho, pero pasó cerquita, ¡avisólate!
1: Larga tenencia de Talleres, ya en un momento no parecían cómo terminarla la jugada, hasta que apareció Cristaldo, le quedó la pelota derechita a 30 metros del arco, patea bien Cristaldo, acá se le fue a 1 o 2 metros del arco, no fue mala la decisión de terminar la jugada, pero esto fue lo que llevó a hacer Talleres.
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0: Recupera nuevamente Talleres, le queda rica al arco, y un rebote corner, no, lo evitó justito Cardoso. Cardoso que se tiró con alma y vida para evitar que la pelota se vaya hacia el costado. Sale Belgrano y me doy una vuelta por zona baja. ¿Sí, Julio?
3: Sí, a ver, sí, acá estamos. A ver, movimientos en el banco de Talleres. Hablo mucho con los colaboradores Tevez. No sé si ahora, seguro que no, porque no es de cambio en el primer tiempo. Pero para el segundo, parece que algún cambio va a meter desde el vestuario de la Pacha.
0: Perfecto, ya te voy a pedir los datos de Agustín Falcón que me quedaron pendientes, porque domina aquí Ronaldo Martínez y le cometen falta. Le comete falta a López, hay tiro libre para Talleres y se salvó de la tarjeta López, que igual se volvió loco. López en esta pidiendo falta, Protman.
1: Sí, bueno, y así como se ve el clásico, tratar de ganar de mano en cada detalle, ahí sacar la diferencia, porque la realidad es que no hay una tenencia importante de alguno. Se presta por momento la pelota, no hay un dominante claro del partido.
0: Sale jugando aquí por el sector izquierdo Rick la domina de espaldas en su arco y la cubre porque se termina perdiendo la pelota por el costado. Lateral para Talleres de Córdoba, 25 y medio que tenemos. Por ahora, 5 goles. ¿Qué tiene para encima Agustín Falcón, querido Julio?
3: Así es, Agustín Falcón es un pibe surgido, lateral derecho surgido de la cantera, visto por el ruso Zielinski. Tiene solo 3 partidos en primera división, pero es la primera vez que arranca como titular. Características, es un rápido lateral de ida y vuelta, por eso justamente me parece que el ruso lo metió para los ataques de Rick Moraes por este lado y Baloyes, porque normalmente ambos delanteros se cruzan de lateral.
1: Hace muy poquito debutó Falcón, en la fecha 10 nada más.
0: Mire usted, obviamente, primera vez como titular, como dice Julio. que hace poquito su debut que tuvo y hoy le toca estar en este partido. Por ahora está cumpliendo. Ataca Belgrano, pelota por derecha para acelerar ya, que mete el pase en el medio, pero se termina yendo larga esa pelota. Salida para Guido Herrera, dame una patilla.
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0: 26-45 que tenemos, yo me paso una recorrida a ver si terminaron los partidos de la Primera Nacional con Nacho Bompadre. Salida casi igualmente para Guido Herrera. Va a meter el pelotazo bien arriba, largo el hombre de Talleres de Córdoba. Pero se demora, a ver si toca el cortito. La salida para que la tenga Catalán. Catalán ahora sí que busca, mirá cómo la regala Catalán. Ay, no la pudo interceptarse la Rayón. De milagro, no fue un ataque prometedor para Belgrano. Intentaba Rick por izquierda y le cometen falta. Le cometen falta, Ricky vuela la primera cartulina amarilla. Y es para el pibe. ¡La presentamos!
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3: Decíamos, justamente hablábamos de él, Agustín Falcón, primer amarillo del partido para el equipo celeste.
0: Lo que vamos, profe.
1: Sí, porque
0: sí.
1: Terminó agarrando. Creo que innecesario porque no iba a ser un ataque muy prometedor, o por lo menos estaba bien parado Belgrano. Acá se apresuró, me parece, Falcón, porque queda comprometido para todo el partido.
0: Sí, ya tenemos casi media hora, 28 minutos para ser exactos. Tiro libre para Talleres de Córdoba en la mitad del terreno de juego. Somos gol de vestuario, Rick. Se aprovecha para atar los botines y tómate el tiempo de mundo. Total, no estamos jugando partido de fútbol. Salida del fondo. Vamos, que se agilice, que se agilice. Después del gol de Belgrano, se jugó poquito, ¿eh?
1: Cuidado, Rick y su golazo.
0: Bueno, vamos a ver si cumple en esta jornada. Ochozo arriba de Fernández aquí para que intente Ronaldo Martínez, pero devuelve de cabeza a Lisandro López. No pudo meterle, agarrar esa pelota. Le queda por izquierda Maidana. Maidana que tira el centro al área. Sacan de cabeza. Le termina ganando nuevamente aquí por derecha Baloyo. Baloyo con una gambeta, remata el arco y un rebote. Le termina ganando nuevamente aquí al hombre de Talleres, que remata el arco y un desvío. Y córner, o pegó en Ronaldo Martínez. Me parecía que pegó Martínez, pero no hay córner. Tiro de esquina. Corner para el equipo de la T.
1: Bueno, va a buscarlo Talleres, que hace varios minutos que se tomó una pausa en el partido, que dejó de estar. Ahora recién vuelve a aparecer con una pelota peligrosa a favor de la T. Va Cristaldo.
0: El centro de Cristaldo de la derecha elevado. La baja de cabeza Catalán. No puede Fernández, ahí sí evita que se vaya al corner, pero marca bien ahí por izquierda Sportle. Por eso revienta la pelota al piso Cristaldo. Pero se va el saque desde el arco para Cardoso. Saque lateral. Lateral en posición defensiva para Belgrano, Padilla.
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0: Terminó el primer turno de la Primera Nacional, Nacho, todavía no.
4: Estamos en tiempo cumplido, pero ya se están finalizando los dos empates sin goles entre Morón y Los Andes, Santelmo, Mitre, Santiago del Estero. Y Milan ahora le está ganando 3-1 a Tristán Suárez.
0: Cuando hay tiro libre para Talleres de Córdoba, falta. Falta contra Santiago Fernández. Y va nuevamente la T de arriba, Protzman.
1: Rara la falta, porque pareciera que el que iba mal era Santiago Fernández. Sí. Por eso Pacerini ni le da la pelota a Herrera. Me genera dudas esta. Y puede comprometer, porque es un tiro libre que va a caer en el área. Que ya acomoda Cristaldo, el dueño de la pelota parada. En este partido acomoda. Claro, está lejos, pero va a ir al área directamente. Lo veo a su lado a Baroni, que hasta el momento no mucho más que un error en el partido.
0: Sí, es verdad, me gusta mucho Baroni, pero por ahora complicado. Se cumple el primer tercio de partido. 30 minutos que tenemos en gol de victoria. 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Tiro libre para Talleres, frontal al área. El centro que cae. La termina de sacar de cabeza hacia el córner lateral, banderín y lateral. Saque de manos nuevamente para la tecla de arriba, pero se toma su tiempo para hacerlo. Por eso, dame una, Norbert.
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0: Y ahora sí, recién toma la pelota Maidana para tirar el centro al área con las manos. Maidana toma carrera, mirá la carrera que tomó. El centro de Maidana al área, saca de cabeza. Y le queda hacer la raya para la contra. Ah, bueno, él quiso hacer un pase. Sí, cortó, la cortó literal la pelota. Sale Santiago Fernández del fondo. Desmejoró el partido desde el gol anulado. Sí, no soy coincidir, Protzman.
1: Es una realidad, porque era de vuelta. Los dos proponían con verticalidad. Y después del gol anulado, primero que Talleres se apagó completamente. Y Belgrano hasta se le apagaron las ideas también de cómo volver a atacar de esa manera. Las pelotas se la dividen, ninguno tiene una tendencia gigante, pero no pasan de la zona pasiva, ¿no? De la zona del mediocampista, el 5, ¿no?
0: Julio, son 7 los empates consecutivos hasta ahora en el Clásico Cordobés, ¿no?
3: Así es, y esperemos, bueno, hoy sí o sí, de alguna u otra manera, ya sea en tiempo de juego, 90, 30 o en penales habrá un ganador, pero sí, 7 empates consecutivos lleva el Clásico Cordobés.
0: El centro que cae de la derecha para Pacerini, la agarra de zurda ahí mordido, pero le termina dejando nuevamente el rebote para que se venga Pacerini aquí contra el banderín del Colo, le trata de aguantar, pero se la sacaron y meten el pelotazo arriba para que le termine quedando a Lisandro López. Sale jugando de fondo el zaguero central ex Boca Juniors, pelota por derecho para Rigoni, Rigoni nuevamente para López. Sale jugando de fondo Belgrano de Córdoba, 32 minutos que tenemos.
1: Puede ser larga la tarde, ¿eh?
0: Y tiene pinta de que tengamos no 3/3 de partido, sino que 4.
1: Y porque
0: hay que
1: el nuevo formato en el que hay alargue.
0: Claro, recordamos.
2: ¿Trajo el colchón usted, Nacho?
4: Lo dejé en casa.
0: Capo, Nacho, compadre Padilla, tiene toda la jornada de Radio Asamblea FM 94.1.
2: En otra radio estoy acostumbrado al colchón.
0: No, párenme porque se viene el centro de Rick. Pero creo que la charla estaba mejor. El centro fue malo de brasileño. Se ve fondo para Belgrano. Véndame una, Padilla.
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1: A todo esto, Nacho nos dirá ahora de estudios centrales, pero dijo que perdió Tristán Suárez de local, que tiene un invicto bárbaro de local, ¿eh?
4: Sí, justamente, y bueno, y fue final, y venía, es apenas la segunda derrota de Tristán Suárez en lo que va del torneo, y es la primera de local, justamente, y ahora perdió una gran chance de igualar a Gimnasia Jujuy, que todavía tiene que jugar el martes contra San Martín de Tucumán.
0: Bueno, ¿cómo está Tristán Suárez en la tabla? Ya que lo estuvimos repasando, digámosle a la gente cómo está en esa zona de la Primera Nacional.
4: Está segundo en la zona B con 20 puntos, primero está Gimnasia de Jujuy con 23 en esa misma zona, Atlanta está con 19, lo mismo con Midland con esta victoria, y San Martín de Tucumán tiene 18.
0: Bueno, 0-0, Talleres Belgrano, no pasa mucho, si no,
1: dígame, ¿quién juega mañana?
0: Ahí va, ¿quién juega mañana? Dale, ha pedido el comentarista, páreme, porque se viene aquí por izquierda, se la rayan que quiere tirar el centro al área, pero no, se termina escondiendo, ahora sí, se vuelve una pirueta, el centro que cae para Pacerini, la sacó Maidana, le trae dejando nuevamente a Baloyo que suelta la pelota por derecha, para que salga desde el fondo, shot que domina la pelota, mete el pelotazo bien arriba, largo aquí para, ay, se cayó Rick, sale jugando de fondo Belgrano de Córdoba, ahora sí, ha pedido el comentarista, ¿qué tenemos mañana?
4: Y mañana continúan los octavos de final, a las 15, Central Independiente en Arroyito, a las 17 en La Plata, partidazo Estudiantes Racing, a las 19 otro clásico River San Lorenzo en el Monumental, y a las 21:30 Vélez Gimnasia en el Amalfitani.
0: Todo lo viví por Gol de Vestuario, todo desde las canchas, todo obviamente desde el lugar de los hechos. Sale jugando desde el fondo de Talleres y Belgrano de Córdoba, 35 minutos que tenemos de este primer tiempo, casi, 34-40, me adelanté 20 segundos. Sale de aquí por la derecha, para que domine la pelota Agustín Falcón, el amonestado que tiene este partido. Pochazo de Falcón a las manos de Herrera. ¡Complicado, Julio! ¿Qué dicen las cosas por allá abajo?
3: Había arrancado un lindo partido, bien decían ustedes recién. Después del gol anulado a Pacerini, bajaron los decibeles de ambos equipos, con un Talleres que es más vertical y un Belgrano que espera agazapado. Son las tácticas que ha elegido tanto Tevez como el ruso Zielinski. Uno me parece que lo quiere liquidar rápido.
0: Y parame porque se viene Talleres, la pelota por derecha para Baloche, que quería rematar el arco y lo cerró justito López a Baloche, que estaba dentro del área y tiro de esquina. ¡Tiro de esquina para la T-Prosman!
1: Y otra vez, un déjà vu del inicio del partido, ese pelotazo que la peina, le queda a Baloyes, llega hasta el fondo y quiere rematar, ahora se desvió, otro córner, el tercero para la T, a ver esta vía si la puede resolver de buena manera.
0: ¡Va!
1: Baroni ahora.
0: ¡Va Baroni!
1: Cerrado.
0: Mirá si mete el centro del gol. El centro de Baroni desde la derecha con zurda sacan de cabeza. Le termina quedando nuevamente aquí al hombre de Talleres, Maidana, que gana de cabeza para Baroni. Baroni casi equilibrio contra la línea, pero vuelve atrás para que la domine la T. Pero ¿qué pasó? ¿Hay una posición de adelanto? Sí, por eso no vale nada de lo que estaba sucediendo. El asistente número 2, que es el señor Julio.
3: El asistente número 2, Pablo González.
0: González dice que no vale nada de todo esto. ¿Qué tenemos creativo en los dos equipos para que nos den algo de fútbol en el banco? En esas posiciones, mitad de la cancha por adelante, el que genere fútbol, Julio.
3: Del lado de Belgrano no hay duda que es el Mudo Vázquez. Del lado de Talleres, a ver, para jugar no tiene mucho. Sí tiene en la delantera un Valentín Dávila, que es el goleador, sí, surgido de la cantera, es goleador del equipo, pero llamativamente siempre está en el banco de suplente.
1: Sí, bueno, creo que ahí es un tema táctico de lo que le puede dar uno y otro. Creo que te ves, se apoya más en esto del juego aéreo y de la presión que ejerce Ronaldo Martínez.
0: Y se viene aquí por derecho Talleres de Córdoba, quiere tirar el centro shot, pero termina haciendo una gambeta para atrás, para que la domine nuevamente Galarza. Galarza que hace este cambio de frente para que la domine, muy bien con su pecho para Rick. Rick muy bien que domina con zurda, buena gambeta, el centro que va a caer en el área, marcado justito. Marca justito Leo Morales, pero le termina quedando nuevamente al brasileño. Se viene aquí por izquierda, Rick que se acomoda para su derecha, el centro que va a caer en el área, muy pasado y Rick que está impreciso. Varias impresiones ya van de Rick Protman.
1: Que aparece por esa banda, pero no se está pudiendo destacar, es precisísimo está el brasileño, porque ahora se hizo el espacio, tiró el centro, pero directamente al lateral, cruzó toda la cancha. Complicado este momento de Rick y complicado el momento del partido, en donde faltan los creadores de fútbol, falta que se despierten ellos. Se la rayan en Belgrano y en Talleres, me animo a decir que hay más de uno, porque pueden ser tanto Baroni como Cristaldo, esos creadores que por el momento no están apareciendo.
0: Lateral desde la derecha, lateral para que la domine Shot. La bocha que caerá en forma de centro con las manos. Toca con Baroni, Baroni que toca nuevamente corto con John, puede estar el gol. Se viene Belgrano y se roba Belgrano, atacaba Talleres. El que cerró muy bien es González Betiri con vocación ofensiva y que metió el bochazo y rebotó el número a Talleres para que le quede para salir. Ataca atrás de fin, no puede ser buena. Domina se la rayana y está. Ingresa en el área por la izquierda, hace una buena gambeta, lo dejó en el piso. Se sacó de encima todo su golazo. Suelta atrás, aquí está. ¡Ay, por arriba! Era un golazo, terminó definiendo Pesarini por arriba, magia. Magia nos acaba de brindarse la Rayán. Lo tuvo Belgrano, señoras y señores. Fue clarísima, qué bien que la hizo el chino. Se lo acaba de perder el pirata de contra.
1: Pacerini solito te gana todo de arriba. Qué bien usa el cuerpo, lo vuelvo a decir, porque lo hace muy, pero muy bien con un simple pelotazo. Te hace el espacio, le dejó la pelota mortita para hacer a Rayán, que con la experiencia, sin velocidad, pero sí con la inteligencia, dos o tres veces se frenó y siempre un jugador de Talleres pasó de largo, quedó tirado en el piso. Qué bueno lo de Celarrayán. Era un golazo impresionante, porque después de tantos amagues se la dejó servida Pacerini, que ahí sí se pasó de revoluciones, se pasó de fuerza, la tiró a la tribuna, pero estaba de frente al arco. Clarísima esta de Belgrano.
0: ¿Y qué dijo Zielinski de esta jugada?
3: Levantó la cabeza, miró al cielo, era el gol del partido, el gol del año, la verdad. Tremendo lo del chino, se lamenta el ruso. Le comentaba lo de Tevez, mandó a sus jugadores a calentar ya.
0: Perfecto, se mueven los suplentes de Talleres. ¿Lo de Belgrano no se mueven?
3: En este momento hace señas el ruso, empiezan a salir una tanda de jugadores a calentar. Lo había dicho en primer término la gente de la T.
0: Se viene aquí por derecho nuevamente Talleres para que vaya Shot al piso era Baroni el que atacaba, pero lo marcan. Muy bien aquí por el sector izquierdo, Sporlo iba a ver lateral, lateral para la T. Muchos centros que caen en el área, pero por ahora muy poco. Catalán es el que se hace cargo ahora, el de los bigotes, el ex San Lorenzo de Almagro. Pelota que caerá en el área, lo va a meter Catalán. Esperan los altos y es como un córner casi. El centro con las manos en el área, pero la sacaron de cabeza, no pudo Martínez. Le termina quedando nuevamente a Baroni, Baroni que la perdió. Ahí te la marca de Celarrayán, que colabora en defensa, que la pelota que queda como un flipper en el medio y la termina de sacar. Igualmente recupera Talleres por izquierda. El centro de Maidana que cae en el área, la peinaron Jutito López. Le queda por derecha Catalán, Catalán que tiene el centro para Martínez. Baroni que no podía, ahí la termina de despejar de tres dedos para que le quede nuevamente igual a Talleres de Córdoba. Mejor el partido, pelota aquí para que intente, pero no llega Galarza, que la dejaba pasar, pero ahora sí le recuperan nuevamente. Por derecha va Galarza, Galarza que quiere tirar el centro, pero lo marcó justito bien por izquierda. Sí. Se la rayan. Lateral para el equipo. Espérate.
1: vuelve a tener chispazos el partido, porque Talleres empieza a acelerar un poco más y a jugar en campo de Belgrano, y al mismo tiempo esto lo beneficia a la B, porque un contraataque puede ser peligroso con todo el equipo de Tevez volcado al ataque y con un campo muy grande para recorrer en un posible contraataque. Pero bueno, Talleres pisa un poco más el acelerador, la mueve en campo rival en busca de encontrar un espacio.
0: Lateral desde la derecha, lo va a hacer Schott. En posición ofensiva es el lateral, pero termina de reventar nuevamente Sporle. Pelota en la mitad del terreno de juego para que domine Galarra. Saca la segmenta, la pelota larga por izquierda para que devuelva de cabeza. Muy bien Morales. Mitad del terreno de juego para que tenga la raya. Saca uno encima, saca el segundo. Pelota por la derecha para Rigoni. Ataca Belgrano, puede ser buena esta. Campetea para su zurda. El pase no fue bueno. No fue bueno el pase, rebota en Maidana. Para que ahora salga Taller por el sector derecho. Le erró Sporle al cálculo. Pelota por derecha para Valle, que arranca toda velocidad. Es una flecha, pero no se confió en sí mismo y marcó muy bien el hombre del Belgrano de Córdoba, que era Longo. Pedía lateral para el Pirata, para el Celeste, pero dijo que es para la T. Va a reposición nuevamente para Talleres.
1: Acá Longo le hacen el 2-1 a Baloye, porque si no, Sporle solo no puede. Se acerca Longo y termina cortando para mandar al lateral, porque si no, Baloye en el 1 contra 1, ahí sí, rompe y se destaca.
0: Tenía razón Longo, era para... para Belgrano. Le rebotó, creo, sí, que en el propio Baloye cuando intentó gametear. Pero bueno, y Pablo González, asistente 2, justamente dijo que no, que era para Talleres de Córdoba. Ya realizaron el lateral, la pelota está por izquierda para Maidana. Maidana para Rick, le erraron en el cálculo nuevamente. Va Rick de otro lado, remata el arco. ¡Tapó Cardoso! ¡Tapó Cardoso! Muy bien, abajo lo tuvo Rick. Lo tuvo Vasile. Mirá Cardoso, festeja como si fuera un gol. ¡Qué Cardoso que festeja su propio atajado y no acaba de perder la T!
1: Y festeja el uruguayo porque esa tapada fue como un gol. Ahí sí se hizo el espacio. Rick Rima Moray aceleró a los fútbol brasileño. Abajo, con calidad, buscaba el huequito del ángulo superior, inferior izquierdo. Qué bien la sacó el uruguayo para el córner, cuarto de la T.
0: El centro desde la derecha que va a caer, lo va a hacer Giovanni Baroni, lo va a hacer el 30. Con el tocó ser titular. El centro de la derecha no pasó el primer palo. Saca la pelota de cabeza, le termina dando nuevamente a Galarza. Galarza que la mete con su testa, pero la devuelve nuevamente Belgrano y va a agarrarte por la contra. Atacan tres, defienden tres. Pelota por izquierda de la racha, le suena muy real. Gambita le va a pegar al arco, a las manos. Mancita. Mancita, las manos de Herrera prometía más Prodman esta contra.
1: Sí, otro de los contraataques que tiene Belgrano y que no puede definir de buena manera. Hace bien la conducción antes de la Rayán, ahora González Metiri, pero el remate termina siendo muy flojo. Está retrocediendo rápido Talleres. Hay que ver cuántas veces puede hacer este retroceso tan rápido y potente, ¿no? Pero sí.
0: Rick Lima Moraes, que abre la pelota por derecha para que la tenga Matías Galarza. Galarza por derecho nuevamente para Schott. Ataca Talleres, vuelta atrás nuevamente para Galarza. Domina el número 5. Suelta la pelota y se cayó. Fue con falta contra Baroni finalmente.
1: Se despertó Baroni,
0: se, en el partido. Se despertó Baroni. Longo que empieza a estar quejoso con el árbitro. Tiro libre para Talleres.
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1: Hasta ahora ninguna pelota parada de Talleres fue bien ejecutada, por lo menos en el peligro. Cuatro corners y de estos tiros libres conté por lo menos tres. Así que en total 7 pelotas paradas que no han hecho bien.
0: Sí, tuvo varias de pelota parada que no aprovechó. Ni tiro, ni corner, ni tiro libre, ni laterales que cayeron en el área. Va a venirse este tiro libre frontal al área. El centro que cae, la baja de cabeza y está. ¡Travesaño! ¡Travesaño en área! ¡Increíble! La pelota que quedó bollante. Intenta Baloye y la sacaron. ¡Mira vos! ¡Mira lo que se acaba de parar Talleres! ¡Es increíble! Se estrelló la pelota en el travesaño. Luego pegó casi que en la línea, pero claramente afuera. Se lo acaba de perder Talleres de Córdoba cuando se cumplen los 45. Lo tuvo Talleres nuevamente Protman.
1: Esta fue clarísima. Es a revisar la posición de Schott. Acá sí entra si estaba, si participa en primera instancia o no, porque Schott patea y pega en el travesaño cuando es la segunda jugada, cuando se la baja Catalán tras ese centro que acá sí fue bien ejecutado. Conectó con una cabeza, se la bajaron a Schott. Travesaño, increíblemente parece que no quieren que haya goles en este partido. Después termina cobrando el offside, pero se va terminando el primer tiempo.
0: ¿Cuánto más, Julio?
3: Bueno, ahora todo levantado.
0: Bueno, perfecto. Me parece que son 2 minutos más, ¿eh? Me parece que ahí levantaron, ¿no?
3: Ahora sí, 2 minutos más.
0: Salida del fondo. para que se venga Belgrano de Córdoba. Pelota por derecha para que domine. Se la rayan con pierna zurda. El centro que cae en el área. ¡Va Guerrera! Dubitativo con los puños. Y la termina de sacar Catalán. Pero no valía nada. Otra vez estaba todo adelantado. Bueno, no vale nada. Está siempre el offside. Protman Cáceres. Está todo adelantado. El espíritu de Guanchope está acá. Le mandamos un saludo.
1: Si no... atrás antes que ir a lo loco en busca del ataque. Eso ha pasado. Aunque ha tenido buenos pasajes de fútbol esta primera parte. Porque hay que decir...

era una realidad, y es que Talleres arrancó bien, teniendo alguna jugada clara, con un Baloyes encendido jugando a la espalda de Sporle. A Belgrano le costó ajustar eso y que no quede mano a mano Baloyes con Sporle. Después sí, tácticamente Longo se acercó a esa posición hasta que le hicieron el 2-1 y ya dejó de ser punzante Diego Baloyes, el colombiano. Y esas fueron las jugadas que tuvo en principio Talleres, teniendo la pelota y con un Belgrano que le costaba salir. La solución que encontró el Pirata a este buen arranque de la T fue el poderío físico de Pacerini como único centrodelantero, porque cada pelotazo, cada balón largo, él podía resolver de alguna manera, ya sea ganando un córner, un lateral o mismo pivoteando. Y ahí vinieron las jugadas muy claras, el gol principalmente, en el que pudo pivotear, un mal despeje de Santiago Fernández. Por supuesto que todo esto después fue anulado por el offside de Pacerini, pero el mal despeje derivó en un centro de González Metilli y Pacerini pasaba a ganarlo, pero el mismo delantero en el inicio de la jugada, bien por Darío Herrera y también la gente del VAR, bien anulado el gol porque había un pie que estaba en posición adelantada. Entonces de esta manera se mantuvo el 0-0, el partido cayó en un pozo desde los 20 hasta los 38 minutos aproximadamente, en donde ahí sí que nadie tomó ningún tipo de riesgo, algún contraataque nada más de Belgrano, porque por momentos Talleres tiene la pelota en zona ofensiva y esto lo beneficia a la B porque tiene terreno para correr en lo que son los contraataques, a las espaldas de los defensores.

0: viniendo, pero al mismo tiempo Talleres fue decayendo y no pudo levantar. Belgrano no fue más que contraataques por ahora. 0-0, sin diferencias grandes en este primer tiempo. Imagino que puede haber algo más en la segunda parte, pero que goles van a ser pocos. Esperemos que haya muchos, pero por cómo se dio la primera parte, no invaden las situaciones claras en el Clásico Cordobés.
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2: Bueno, volvemos para unos segundos, 45 minutos. Está Belgrano en la cancha y de a poquito se va asomando Talleres de Córdoba. Lo que sí me encantaría que Julio nos diga si se aproximan modificaciones. ¿Se va a venir de Pietri en la T, Julio?
3: Por ahora ninguna modificación, los 22 van a ser los mismos. Ya se han encendido las luces del Mario Kempes. Esto está preveniendo que haremos hasta que se haga de noche acá.
2: Vamos a ver, vamos a ver si sucede. Se va a venir, que se acomodó de Pietri para ingresar. Se va a ir Baloyes, el número 7, ya me dirá Julio. Pero siento que se va a venir el primer cambio en el Talleres de Córdoba. Pero antes comienza el segundo tiempo, Padilla.
1: Comienza el segundo tiempo. Y por la 94.1 Radio Asamblea en duplex con la cadena Cruce, te lo comenta Joan Protzman, te lo relata Maxi Padrón Sánchez. Resultado parcial desde el Estadio Mario Alberto Kempes, Talleres 0, Belgrano de Córdoba 0. 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
2: ¿Tenemos el cambio, Julio? Ya me lo decís porque ya arrancó el segundo tiempo y quiere atacar aquí por la izquierda González Metilli y llega a línea de fondo, pero se fue larga. Larga se termina yendo esa pelota. Salida desde el fondo que hace para Guido Herrera. ¿Sí, Julio?
3: Confirmado, como bien decías, afuera Diego Baloyes. Duró el colombiano hasta donde pudo. Quemó naves. Se decía, o va de arranque o va de en la segunda parte. Afuera Diego Baloyes, adentro Valentín de Pietri, puesto por puesto.
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0: Bueno, lógico, me parece el cambio. Estaba tocado, tenía esa información de que Baloyes llegaba con lo justo. Se lo fue demostrando de más a menos en el partido. La variante es buena porque de Pietri te puede dar bastante también el desequilibrio.
2: Salida aquí lateral por izquierda que va a ser Sporle. El número 3 va a realizar el lateral en este minuto 15 que tenemos del segundo tiempo. 0 para Talleres, 0 para Belgrano. Si esto sigue el tiempo extra, luego penales, nos vamos a chocar con el inicio del Cereice. Boca que recibe Huracán. Así que obviamente estaremos en comunicación con Federico, Miqueo y equipo en Gol de Belgrano. Moti, Soeniro y toda la banda de modo Boca. Aquí ataca por derecha Talleres para que domine Cristaldo para Moreis, que remata el arco. Hay un rebote. El nombre de Belgrano le termina quedando igualmente el rebote. Cristaldo que la quiere meter nuevamente en órbita y la saca. Los hombres de Belgrano de la mano de Morales, que mete el pelotazo bien arriba al arco, que le termina igualmente dominando el poder de la T. Porque la tiene Fernández por derecha, cabre para que se venga toda velocidad para que intente Augusto Shot. Marca. Viene aquí por el sector izquierdo Sporle. Pelotazo bien arriba largo aquí para Pacerini. El que intercepta es Catalán, que la tuvo que mandar hacia el costado. Finalmente Santiago Fernández. Lateral por izquierda para Belgrano. Lo quiere apurarse la raya. No. Dice no. Tranquilidad, que lo hagas porle. Salida para Belgrano.
0: Bueno, la ve que va a buscar lo mismo que en el primer tiempo. El físico de Pacerini, que él aguante, que él juegue.
2: Es porle para González. Metilli que la metió para Pacerini. Está dentro del área. Gran taco para Metilli.

0: El pivote otra vez. ¡Otra vez Paseini aguantando todo! Más de medio goles de él, ¿eh? ¡Tres minutos del segundo tiempo! ¡Belgrano tiene uno! Talleres no tiene nada.
1: Este sí, vale. Y recontra vale. Va a sacar del medio Talleres, ¿eh? Porque... golazo de Belgrano y la fórmula que veníamos analizando, que veníamos contando, el lateral que lo buscaron directamente a Paserini, como la baja con la marca encima, todo esto con un hombre tomándolo por la espalda, pero Paserini que utiliza perfectamente su cuerpo, que está jugando un clásico bárbaro, primero controla para él, la tiene, tira un taco perfecto para Metilli, que entendió toda la jugada, ¿eh? Es merecidísimo que él haga el gol porque él entendió a la perfección cómo había que resolver la jugada, se la dio a Paserini, fue a buscar, nunca resolvió bien las marcas Talleres, con el físico de Paserini, que con el taco entendió todo lo del pivoteo. Si algún día querés enseñarle a un chico cómo pivotear, mostrarle los videos de Paserini, pasá a vararlo. Con un golazo de Metilli, nada que hacer para Guido Herrera.
0: ¡Gana Belgrano el clásico cordobés 1-0 frente a la T! Y me voy a las reacciones en los bancos, Julio.
2: Todo el banco, todo de Alberdi saltó, fue allá contra el córner a saludar a González Metilli y solo el ruso se quedó.
0: Increíble.
2: Del lado de Talleres.
0: Sí, ahí está. Perfecto, perfecto. Gana Belgrano 1-0. Toda la información de Julio Gel con los bancos. Acá hay tiro libre para Belgrano que se le hicieron a Paserini. El centro que cae en el área Paserini de cabeza. Con los puños Herrera. Con los puños que la sacó Herrera y quiere Belgrano el segundo. Ataca por el sector izquierdo. Va a ser la rachance. La rachance de la marca de Augusto Schott que la quiere sacar. Marca Metilli. Falta. No, lateral. Lateral para Belgrano. Lateral para el Pirata. Que quiere el segundo gol de la jornada. Próxima.
1: Sí, está en un buen momento Belgrano y está golpeado Talleres. La B sabe que es el momento para pasar a ganarlo, para pegar el cachetazo en el partido.
0: Lateral de la izquierda y lo realizó en el corner, corner, corner. Tiro de esquina para Belgrano.
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0: Se la rayan desde la derecha. Quiere el segundo Belgrano. El centro que cae en el área. La sacaron de cabeza. La vuelven a meter nuevamente, pero la termina. Ahora debe de sacar Rick. Sale Martínez. Sale el explatense. Abre la pelota por izquierda para quien quiere meter la contra. Pero lo marcaron muy bien por derecha Metilli. Se viene Belgrano. Balo por derecha. Para que se venga Falcón. Falcón que tiene en el centro. Buena gambeta. Saca uno y saca dos. El centro que cae en el área. Rebotó en un compañero. Le termina quedando ahora la salida Giovanni Baroni. Baroni que intentaba interceptar de cabeza con falta para Belgrano. Falta para el Pirata. Tiro libre, tiro libre, tiro libre. Amarilla en el aire. 6 minutos del segundo tiempo. Belgrano vence 1-0 a Talleres de Córdoba. El amonestado fue el recientemente ingresado. El 11 en Talleres lo presentamos.
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2: Así es, Valentín De Pietro recién ingresado. Primer amonestado en la T de la tarde cordobesa.
1: Belgrano entendió a la perfección cómo salir a jugar esta segunda parte. Este es el Belgrano que quiere ganar el clásico porque está dominándolo en todo sentido a Talleres. Juega de un lado a otro, le gana a las divididas, no lo deja salir a la T. A pesar de estar ganándolo, mantiene la misma intensidad y la misma idea. Aparentemente pareciera estar más cerca. Belgrano en segundo que Talleres del empate en estos minutos.
0: Entraron a atender a Longo, Julio.
2: Diego Longo es el que está atendiendo a la gente de Belgrano y de paso te ganas unos minutos, ¿no?
0: Obviamente, espectacular. ¿Cómo sigue la acción en San Juan, Nacho?
4: Y sigue 0-0, ya van 5 del segundo tiempo.
0: Perfecto, ya vamos a repasar lo del padre que le dije en el entretiempo. Pero primero este tiro libre. Este tiro libre que se va a venir, se la rayan. El centro que va a caer en el área. Paserini de cabeza, pero la agarró muy bombeadita. Salida para Herrera.
1: Bueno, acá otro centro bueno, Paserini, que se va poniendo como el mejor del partido. Gana de cabeza, no le pudo dar dirección. Necesita una reacción inmediata. Talleres ahora necesita que Tevez active a su equipo.
0: 0-1, Talleres 0, Belgrano 1. 8 minutos del segundo tiempo. Gana el Pirata el albiazul por la mínima en este segundo tiempo. Por ahora hay ganador en el Clásico Cordobés, y es noticia, ¿eh?
1: Sí.
0: Hay ganador en el Clásico Cordobés y en los 90. Pacerini, nuevo pivoteo para González Metilli, pero termina de reventar la pelota catalán para que le quede gol. Gran pie a pie de Rick. Se saca uno, saca dos, saca tercero, entró en el área y lo bajaron. ¡Falta! ¡Falta! ¡Sin falta! Dice el árbitro. Continúa la acción y llega, llega. Ahora sí, volvió atrás y falta. Tiro libre, míralo a Rick. Se prendió el brasileño. Jogo bonito en el Mario Alberto Kempes. Hay tiro libre para Talleres de Córdoba.
1: Este es el clásico. Este es el clásico cordobés que yo quise venir a ver aquí al Kempes, ¿eh? Qué buen pie a pie. Contraataque que armó Rick Lima Moray. Se sacó dos hombres de encima. Y te digo que al borde del penal estuvo Longo. En la medialuna del área es el tiro libre que tiene Talleres. Este es el brasileño también que necesita la T.
0: ¡Amonestaron a Longo! ¡Lo presentamos!
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2: Santiago Longo por la falta al borde del área. Es el segundo amonestado del Pirata.
0: Y sí, estuvo a unos centímetros de estar el tiro de los 12 pasos, Protsman, ¿eh?
1: Justo a tiempo tomó la decisión Longo de cortarlo, de bajarlo a Rick Lima Moraes, porque si lo hacía unos centímetros o unos segundos más tarde, iba a terminar siendo penal para la T, que necesitaba esta reacción, esta arremetida de alguno de sus futbolistas, como para levantar anímicamente, para que reaccione también la gente. Fue un golpe en el estadio, te digo, el gol de Belgrano.
0: Tiro libre para Talleres de Córdoba. Tiro libre para T, aproximada 20 metros, aproximada 20 metros que separan a el tiro libre que va a ejecutar la T con Belgrano de Córdoba. A ver, Baroni con zurda, con derecha, Ronaldo Martínez, va el ex Platense, pegó en la barrera, qué manera de desperdiciar un tiro libre. Le queda igual nuevamente a Martínez, que tiró el centro al área, la sacan de cabeza. Le queda Baroni que intentaba, pero perdía entre la marca y de Serrachan. Falta, pide asistencia a Rigoni, que quedó tendido en el piso. Bueno, separan las acciones y voló también una tarjeta, creo que nuevamente. Señoras y señores, no, hay alguien que va a entrar desde el banco de los suplentes. Gana Belgrano 1-0 a Talleres. 10 minutos 20 de este segundo tiempo. Tenemos modificación que la presentamos.
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2: Así es, a la cancha Juan Esporza, refuerza el medio campo, afuera con la 30 Giovanni Baroni, con la 13 Juan Esporza adentro.
1: Flojísimo partido de Baroni y necesita este equilibrio en la mitad de la cancha el equipo de Tevez, por eso entra en Esforza. Imagino que con el pasar de los minutos, si se mantiene el resultado, Talleres va a tener más la pelota, pero tiene que saber qué hacer con ella. Se va desconsolado Baroni.
0: Sí, Baroni desconsolado en el banco de los suplentes. Belgrano gana 1-0 frente a Talleres. 11 minutos que tenemos del segundo tiempo. Lateral de la derecha que hace Agustín Falcón dentro del aire, pero se la termina de sacar. Le queda igualmente en ataque a Belgrano acá por el sector derecho. Quieren tirar el centro, marcan. Muy bien, Alexander Maidana aquí por el sector izquierdo. Marca al que ayudaba era De Pietri. Al piso fueron todos. Recupera Belgrano, el centro que cae en el

0: domina aquí por izquierda González, metili que domina con pierna zurda, la metió larga y le termina perdiendo y despeja, shot. Y le rebota, no me ve grano, salí de para la T, dígame.
1: Te iba a decir,
0: me confunde, este, pero...
1: Sí, porque 12 partidos tiene disputados ahora Pacerini. Este es su primer gol en el campeonato, nada más.
0: Y bueno,
1: no
0: mire,
1: había convertido.
0: Y se hizo esperar.
1: Hasta el clásico.
0: Se hizo esperar y viene, porque hasta ahora es un clásico importante. Sale Matías Galarza en posición defensiva y le cometen una falta. Salida para la T. Nacho, compadre. ¿Qué tenemos? Le decía, hay una cancha de pádel en el obelisco. ¿Por qué hay una cancha de pádel en el obelisco?
2: Bueno, te cuento, Maxi, porque, bueno, eso va a haber una exhibición, así como pasó hace un par de semanas con la exhibición de Colapinto. Bueno, acá lo que va a pasar que entre el 10 y el 12 de mayo va a haber una exhibición de pádel en el obelisco, que también sirve como una antesala de lo que va a pasar en esta próxima semana, que es el premio pádel de Buenos Aires, del más importante del mundo, con presencia argentina y que se va a disputar en Villa Soldati.
0: Exactamente, bien, el polideportivo es la voz de Nacho Bonpadri, porque más de uno que nos está escuchando dice, ¿por qué están haciendo una cancha de pádel en el obelisco?
1: Tenemos un jugador de pádel, Tapia se llama, el mejor del mundo.
2: El mejor del mundo, sí.
1: Claro.
0: Exactamente, bueno, así que todas las novedades del pádel en gol de vestuario. Pero parame porque acá ataca Talleres, se viene por derecha, entra en el ranking, en el área, el remate, tapó el arquero, se lo acaba de perder shot, la pelota que casi que dio en el ángulo, se podía meter, hay un gran pase previo, pero tapó muy bien Cardoso, el uruguayo, se lo acaba de perder la T.
1: Qué pelotón sacó Cardoso, porque acá sorpresivo lo de shot, que apareció por el centro casi como un volante, llegando detrás del delantero, lo encontraron, la bomba que saca shot, fuerte el primer palo, buscaba ángulo, la respuesta de Cardoso fue mejor.
0: El centro de la derecha de Cristaldo al área, la bajan de cabeza, pero mal, muy débil, le termina quedar a Cardoso. Salida desde fondo para Belgrano de Córdoba.
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1: El ingreso de Dávila en Talleres creo que debería ser inmediato, primero porque le falta compañía a Ronaldo Martínez en la delantera y porque necesita a alguien más ahí arriba, más poderoso, más potente físicamente la T.
0: Segundo tercio de partido completado, porque tenemos 15 y medio del segundo tiempo. Gana Belgrano 1-0 con el gol de justamente González Metili, con el pivoteo muy bueno de Pacerini. Pochazo bien arriba, largo aquí de Agustín Falcón, termina devolviendo de cabeza a Santiago Fernández. Pelota por derecha para que se venga Belgrano de Córdoba nuevamente. Quiere el segundo, el centro de Metili al área, la baja de cabeza y la sacan justito. La saca justito Galarza, que prefiere dominar la pelota y salir jugando. A ver la T que quiere ir en busca del empate. Lo dirigido por Carlos el Apache Tevez. Balón largo aquí por derecha para Zenga Rick. Se ve el brasileño que tiró el centro, que se cerró y sin ningún tipo de problemas. Mira, pelota Tío Cardoso para salir del fondo.
1: No resuelve bien Talleres, ¿eh? Está en un momento ya de nerviosismo cada vez más. Y encima Cardoso busca esta impaciencia porque ahora se tira al piso. En la anterior jugada también había hecho lo mismo. Y también para sumar, a ver, Santiago Fernández, el defensor de Talleres, es un gran defensor justamente. Me parece que va a tener futuro europeo. Pero hoy, hasta el momento, Pacerini hizo lo que quiso con el defensor. Se lo comió en dos panes.
0: Bueno, y Martini, que presionó por demás a Cardoso, se lo llevó puesto y vio una cartulina que la presentamos.
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4: Muchachos, Ronaldo Martínez, el nuevo molestado en Talleres. Hay que hacerse sacar una amarilla para esta tontería, ¿no?
1: Comparto. Más que amarilla, era amarilla verde esa.
0: Sí, amarilla verde. Repasamos los otros amonestados después de esta, porque se ve Belgrano con el remate muy arriba. El de Longo intentó de lejos Belgrano. ¿Qué amonestados tenemos en Talleres?
4: Ronaldo Martínez.
1: Y de Pietri,
4: Valentín de Pietri, hace unos minutos que apenas ingresó fue amonestado, exacto.
0: Y Belgrano tenemos a Longo nada más, ¿no?
4: Falcón. Exactamente, el volante central.
0: Perfecto. Y Falcón en los amonestados, que tenemos dos por lado que tenemos hasta el momento. Ataca aquí Talleres nuevamente, que quiere empatar el partido. Buena de Maidana. Maidana por izquierda, que quiere tirar el centro, pero llegó a evitar nada más que se vaya a por línea de fondo. Bochazo nuevamente aquí por izquierda para que intente buena Maidana dentro del área, pero la sacaron justito con el bochazo bien arriba de la mano de Morales.

0: el que aguanta es Paserini. Paserini contra Ferran. ¡Qué gran giro de Paserini! Se sacó a uno, pero no pudo el segundo. No pudo Catalán. ¡Qué bien que la aguantó Paserini! ¡Qué bien nuevamente! El centro delantero de Belgrano que sigue sacando números para ser la figura del partido. Bocha de González Metilli, pero viene a mano de Galarza. Mano de Galarza y tiro libre para Belgrano en el círculo central.
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2: Está cómodo Belgrano, ganando 1-0 en cancha de Talleres, en el Kempes, estadio lleno. Y se lo ve en el mejor momento a Belgrano, sin pesarle el partido, sin querer que termine. Mirá lo que te digo, está muy tranquilo a su juego, buscando a Paserini, y hasta puede pasar a extender la victoria el que está desorientadísimo ahora, Talleres.
0: Partada karateca de Maidana, que para que le termine quedando a Shot que la perdió. Ocha por derecha, ahora sí, para reventar bien arriba, para buscarlo a Martínez, pero el que sale es Cardoso, que revienta. La pelota viene arriba para matar la lateral. ¿Qué hace para Talleres de Córdoba? Pase por Estudios Centrales. ¿Qué tiene para contarme, Nacho Padre?
3: No, bueno, para completar lo de la exhibición de pádel, les recordarles que mañana se va a hacer la fase clasificatoria, para mañana y lunes, y contará con acceso gratuito para todos aquellos que quieran ir. Y el lunes es a las 13:30, se va a disputar la exhibición en la cancha montada al Obelisco.
0: Perfecto, toda la información en la voz de Nacho Compadre de los Estudios Centrales de FM Asamblea 94.1. Mientras acá hay lateral para Belgrano de Córdoba desde la derecha. Lo va a hacer Agustín Falcón. Falcón que lo realiza y otra vez hay un rebote. Nuevo lateral. Que para Belgrano de Córdoba de la derecha, Falcón. ¡Ay! Se le resbaló de las manos a Falcón. Por eso la terminan de devolver de cabeza el hombre de Talleres. Pero malo fue la devolución con la testa, porque le queda Morales, que revienta la pelota y va de acá para Yacoca. Y no completamos por las dudas. Domina la pelota en el círculo central para que se venga Shot. Shot que pasa a la mitad del terreno de juego. Domina con pierna derecha. Se viene nuevamente por derecha el brasileño Moraes. Moraes que toca de primera con nuevamente Catalán. Catalán para que intente en la mitad de la cancha. Forza, pero la perdía. Y recupera Belgrano. Otra vez para el incansable Paserini, que metió un gran pase para Sánchez. Pelota por derecha y está. Bajaron justito. Trabó Maidana. Trabó Maidana justito, pero ahora ataca Belgrano al peso, al piso. Rútico Maidana, que recupera esa pelota para que se venga la contra de Talleres de Córdoba. Toda velocidad, controla la pelota, saca uno de encima, saca el segundo, sigue Talleres, pero no pudo de Pietri. Se sacó uno y dos, no pudo el tercero. El tumbado, quedó un hombre de Belgrano y uno de Talleres recién en el ataque. Intentó de Pietri con la contra, pero no pudo. Qué cierre de Maidana, comentarista.
2: Dudoso, porque termina tocando al defensor, pero claramente su intención es ir a la pelota. Pero buen partido de Maidana, el paraguayo, que había hecho un gran mundial sub-20 hace poquito con Paraguay. Llegó de Guaraní y se ganó bien el puesto de lateral por izquierda en Talleres. Le preguntan si está para salir, me parece que dice que no, que quiere seguir. Estos jugadores sí están metidos en Talleres, porque hay otro que todavía no entendieron el clásico. Maidana está súper metido.
0: Reunión de consorcio en el banco de Tevez, querido Julio.
4: Sí, se analizan cambios. Seguramente quería contarle, este Luca Paserini, que ustedes hablan y coincido, es la figura de este partido hasta el momento. He sido hasta esta parte del año el jugador más abucheado por la gente del Pirata.
0: Bueno, la verdad que ahora está demostrando, para cambiar esos insultos por aplausos, al menos en este partido. Hoy creo que está volviendo a ser el Paserini.
2: Y hasta de creo, antes. Creo que Metilli también es bastante abucheado.
0: Párame, porque la tiene muy bien Enrique, entrar dentro del área. Y justamente Metilli lo bajaba sin falta, dice el árbitro del partido. Siga limpio, dice Herrera. Salida por izquierda para que intente nuevamente Belgrano de Córdoba. La terminó perdiendo nuevamente. Se le rayó, ya está desaparecido hasta ahora en Belgrano. Intenta nuevamente Galarza. No pudo. Lateral para Belgrano en posición defensiva. Me decía Protzman.
2: Sí, que hasta el mismo Metilli, que hoy hizo el gol y puede ser consagratorio. Recuerdo partidos en los que ha salido por modificación y se ha ido silbado en el Gigante Alberdi.
0: Sí, bueno, son hasta ahora el que hizo el gol y el asistidor, así que bueno, así es el fútbol, a veces aparece en partidos importantes. 22 del segundo tiempo, Belgrano 1, Talleres 0, por ahora en los 23 minutos que tenemos de el segundo tiempo. ¿Se aproximan modificaciones de Talleres, Julio?
4: Se mueve el banco, hay dos jugadores que ya se están sacando los camperones, se vienen dos cambios en el equipo de la T.
0: Bueno, se van a venir cambios y los necesita el equipo del Apache, Protzman.
2: Sí, seguramente. Uno de ellos tiene que ser sí o sí Dávila, o por lo menos un delantero que esté cerca. Entiendo que Bartichotto también llegaba para este partido. Alguien necesita a Ronaldo Martínez para estar cerca y por supuesto que los creadores. Sforza prácticamente no entró en contacto con la pelota. Sí que está Galarza y Cristaldo también se apagó.
0: Me parecía verlo Ortegoza, uno de los que iba a venir. Sí. Vamos a ver, ya me lo confirmará Julio.
4: Uno es Ulises Ortegoza. Perfecto. El otro, si no veo mal, es Mateo Cáceres.
0: Bueno, Mateo Cáceres ingresaría al terreno de juego. Bueno, dos mediocampistas metería Carlitos Tevez. Devuelve la pelota catalán atrás para Guido Herrera. Salida del fondo para la T, 24 minutos del segundo tiempo. Y sí, la gente se impacienta, ¿eh? La gente se impacienta porque está perdiendo Talleres de Córdoba. ¿Sí, Julio?
4: Muchachos, los escucharon. Uno es Ulises Ortegoza, el otro el 9. El goleador del equipo, Valentín Dávila.
0: Ahora me gustó un poquito más. Me gustó un poquito más y me pondría en la piel de la gente de Talleres de Córdoba. Obviamente ponemos un 9, ponemos un mediocampista para tratar de generar un poquito más. Se van a venir los cambios en Talleres de Córdoba. Belgrano vence 1-0 a la T. Doble cambio que vamos a tener en Talleres de Córdoba. 25 del segundo tiempo, los presentamos.
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4: Afuera Matías Garza, afuera Franco Cristaldo. Adentro, ahora sí, confirmado, Mateo Cáceres y Valentín Dávila.
2: Renueva la mitad de la cancha, cansado se va justamente Galarza, también Cristaldo, ya estaban apagados. Y no está mal el cambio de Tevez porque renueva la mitad, como decimos, para tener la pelota y darle velocidad a ese momento de la cancha. Pero hay una realidad, es que le falta un delantero, le falta alguien más arriba. Y más Dávila, que es un tipo que del club y que sabe y que ha hecho goles. Ha demostrado que está para la primera.
0: Ja, confirmamos, entraron Cáceres y Ortegoza finalmente al terreno de juego. Por ahora Dávila espera su oportunidad del banco de suplentes. Yo creería que en cualquier momento debería hacer su ingreso. Pero bueno, la Pache por ahora no lo considera. Pelota por derecha para que intente atacar nuevamente Belgrano de Córdoba. La tiene Ulises Sánchez. Sánchez que domina contra Medellín del córner. Hace equilibrio, lo marca Fernández y ganó el lateral el hombre del Pirata. Está cómodo el equipo del Pirata, el equipo celeste. John Protzman, lateral en ofensiva.
2: No sufre para nada Belgrano el partido. Lo mejor que le pudo pasar es hacer un gol, no solo para pasar a ganarlo, sino para cómo está propuesto el partido ahora, con un Talleres que no genera ningún tipo de peligro.
0: Cuando me parece que se vienen tres modificaciones en el Belgrano, sí, en Belgrano, el Belgrano, me salió como le dicen en España probablemente. Así que vamos a tener más cambios, más tachaduras de planilla. 26 del segundo tiempo, Belgrano 1, Talleres 0. Pasa poco en el partido y eso le conviene al equipo de Belgrano de Córdoba porque está ganando el partido. Está ganando el encuentro 1-0 frente a Talleres, frente a su clásico rival. Momento de modificaciones, momento de cambios. Norberto Padilla, dame una y presentamos las modificaciones.
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4: Así es, en Belgrano, perdón, tres modificaciones. Vamos a dar 45 por 26, 5 por 20, ya le ponemos nombres, y 11 por 23.
0: Benítez, Velázquez y Vázquez. Ya me lo, cuando los tengas me lo pasas en limpio. Pero esas son las modificaciones que se dan en este momento. Belgrano de Córdoba, un poquito para tratar de terminar de cerrar el partido, John Prosman, ¿no?
2: Sí, bueno, lo saca Falcón, amonestado y cansado, para renovar el lateral derecho y que ingrese el paraguayo Benítez, que venía siendo el titular. Otro amonestado que se va es Longo, ingresa Juan Velázquez también, posición por posición, mantiene el esquema Zielinski. Y lo saca el autor del gol, Ametilli, que también hizo un gran recorrido, un gran partido. Y entra él, el que va a tener la tenencia, el que va a saber manejar los tiempos del partido, el que tiene la experiencia. Hablamos del Mudo Vázquez, que cuando juega bien lo deja sin palabras a todos el Mudo. Esos son los cambios.
0: Bueno, metió un delantero, ¿eh? Velázquez metió...
2: Sí, Velázquez es más volante.
0: ¿Sí? Sí, lo tengo más atacando por banda, pero puede ser. A lo que vos, no es que pone hasta ahora el micro, si quiere, se no, quiere, ¿no?
2: No hay línea de 5 como
5: por
2: tal.
5: Por eso, por ahora no hay tal...
0: Jaramba.
2: Es que tampoco amerita, por lo menos a falta de más de 15, 17 minutos, porque no lo está presionando Talleres. Si me decís que llueven los centros, ahí sí entraría un central.
0: El centro que justamente va a venir ahora es de Talleres, porque hay un tiro libre desde la derecha. Balón que va a caer en el área. Va Cáceres, uno de los ingresados en Talleres, el centro que cae en el área, cortito. La terminan de sacar de cabeza para que le quede Ortegoza que la metió en el área, en el pecho de Cardoso, se estromba esa pelota. Le termina quedando saliendo sin ningún tipo de problemas a Belgrano de Córdoba.
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3: ¡Gol de Patronato!
0: ¡Sí!
3: Brandon Cortés a los 15 del segundo tiempo gana la visita 1-0 a San Martín de San Juan.
0: Bueno, gana en condición de visitante el Patrón. San Martín, San Juan, Patronato, un partido que podría ser de primera hace un par de años, ¿no?
2: Sí.
0: 30 minutos que tenemos, ya casi este segundo tiempo, 21 y medio, 29 y medio, para ser precisos. Por ahora gana Belgrano 1-0 con el gol de González Metilli. Lateral desde la derecha para Belgrano de Córdoba. Benítez está ocupando ahora el lateral por derecha, próxima, ¿no?
2: Sí, Alcides Benítez, el paraguayo. Sí.
0: Benítez justamente está por ese costado en este segundo tiempo con las modificaciones, la triple modificación que realizó el equipo de Belgrano de Córdoba. Domina la pelota aquí en el círculo centro norte, Gonzalo, le cometió falta y tiro libre. Tiro libre para la T.
2: Y lo confirmamos a Velázquez, se ha incorporado en la mitad de la cancha.
0: Domina la pelota Cáceres por el sector derecho. Balón largo aquí desde Pretty por derecha para que se venga Rick que domina dentro del área. Es una buena gambeta, el pase al medio a nadie, no tenía destinatario. Devuelven los hombres de Belgrano de Córdoba hacia el costado para que defienda saliendo desde el fondo nuevamente González Metir. Intentaba, pero recupera Talleres, el centro que cae en el área. El remate de derecha al arco. Ancho, el remate de Pietri. El remate de Pietri se termina yendo lejos. Se lo acaba de perder Talleres.
2: La primera clara de Talleres en el segundo tiempo fue esta. Cuando se termina complicando Velázquez en el córner, van entre dos bien por shot, porque Pillo sabía que la podía perder. Cabecea como siempre Ronaldo Martínez. Por eso necesita una compañía Martínez, porque siempre la puede bajar para alguien. En este caso, al que le quedó fue a De Pietri. La agarró de primera, sobre pique se le fue ancha esa pelota, floja la definición de Valentín De Pietri, pero tuvo una clara Talleres.
0: 31 del segundo tiempo, gana Belgrano 1-0 con el gol de González Metilli, que ya no está en el terreno de juego. Asistencia de Pasarino, uno de los mejores de la cancha, ¿eh? Y ya en instantes empezamos a elegir la figura. Pelota por izquierda, buena acá para Velázquez. Velázquez por izquierda para el Mudo Vázquez, la termina perdiendo. Y ahí lateral. Lateral por la derecha, que va a ser para Talleres. Lo va a hacer Catalán, 31 y medio, 0 para Talleres, 1 para Belgrano de Córdoba. Catalán que regaló la pelota, intercepta a Velázquez, pero le termina dando nuevamente fuerza. Por derecha la pelota para Ulises Ortegoza, para que salga Talleres de Córdoba por izquierda. Ataca, pero prefieren volver atrás nuevamente para De Pietri. De Pietri por derecha para que haga el toquecito sutil, pero no termina siendo bueno. Ahora sí recupera De Pietri, pelota para Ortegoza por izquierda. Vienen los ingresados, va a acomodar el chileno al arco y un rebote. Corner, tiro de esquina para el ataque, quiere por el empate.
2: Sí, esta es la reacción. Ahora sí pisa un poco más el acelerador Talleres, pierde la pelota Belgrano y se va tirando más atrás. Ahora remate Ortegoza, que se desvía al córner.
0: Tiro de esquina desde la derecha para el ataque. Va a caer en el área. El centro Ulises Ortegoza. La pelota quedó bollando, pero la sacaron justito. La sacaron justito los hombres de Belgrano para la contra. Y agarrate que la derecha pone falta contra el Mudo. Y se va a tener que ir. Se va a tener que ir. Y se va Maidana. Se va por último hombre contra Celarraya en la infracción. Sí. ¡Hay mala noticia para Talleres de Córdoba! ¡Se iba completamente! ¡Se la rayan solo! ¡Eran dos contra la humanidad de Guido Herrera! Pero antes que pase eso, Maidana dijo ¡zas! ¡Cortamos las acciones! ¡Con uno menos se queda la T!
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4: Paraguayo Alexandro Maidana, así es, se queda con 10 la T, problemas para el equipo de la Apache TV.
2: Sí, perfectamente expulsado porque, como bien describió nuestro gran relator Maxi Padrón, se iba directamente solo. No solo Serrallán, que estaba un poco más abierto, sino que por el medio llegaban dos o tres compañeros que iban en filita para poner el 2-0. Inteligente, si querés, Maidana, porque si no lo cortaba iba a tener problemas Talleres. Ahora el problema está en que tiene 10 futbolistas, nada más la T. Si ya el panorama estaba complicado, le estaba costando todo, y encima Maidana estaba haciendo un buen partido, bueno, el paraguayo expulsado. Bien por Darío Herrera, que no lo dudó, y hasta en el VAR pueden estar analizándolo, pero me parece que no cabe dudas por la roja, ocasión manifiesta de gol, sin lugar a dudas, tenía la pelota controlada, iba en dirección al arco, no había más defensores de Talleres que podían llegar, llegaban más hombres de Belgrano al mismo tiempo, así que muchísimos requisitos posibles como para que sea roja.
0: Exactamente explicado técnicamente por el reglamento, bien lo hizo Protzmann. Ocasión manifiesta de gol, correcto Herrera, esa expulsión, mala noticia para Teis, el Arrayán que se queda obviamente ahí haciendo un poquito de tiempo, pero lo terminan de a poquito de atender, Julio.
4: Así es, puño arriba, se lo vio acá a la distancia el Juan Caolave, ayudante del ruso Zielinski, en esto de la expulsión del paraguayo. Rápidamente, con respecto, como anticipando esto, el ruso Zielinski había puesto un hombre por afuera, tanto por izquierda como derecha. Laterales volantes fueron en un momento Benítez y Velázquez, y la manija ahora del Mudo Vázquez. Anticipándose a esto que es la expulsión, puertas abiertas para el Pirata.
0: Exactamente, mala noticia para la T, que tiene que afrontar lo que queda de este partido, que son 10 los minutos del segundo tiempo con un jugador menos. Desventaja en el marcador y desventaja de los jugadores que están integrando este partido. 11 contra 10. Gana Belgrano 1-0 frente a Talleres. Sale jugando desde el fondo el Pirata. Domina jugando para Morales. Vuelta para Cardoso. Domina bien la pelota y Cardoso dice ¡plumba! ¡Salimos! Pochazo bien arriba aquí para Pasarini. La bajó antes. Muy bien, Serrallán. Serrallán por izquierda, que el que va a trepar es Velázquez. Buena gambeta de Serrallán al arco. Sacan con la cabeza Fernández y se va a ir al córner. Despacito, no. Evita para que se vaya Velázquez. El centro que cae en el área, pasado. La bajan de cabeza y le termina quedando Serrallán, que vuelve atrás. Dominio de la pelota para Belgrano. Buena por izquierda, gran triangulación para Velázquez. Velázquez por izquierda para el Mudo. Se viene Vázquez, que va a tratar de tirar el centro. Domina la pelota, se equilibra contra la línea. Bueno, nuevamente para Serrallán. Está para el segundo Belgrano, pero marcaron juntito. Le queda el remate para Sánchez al arco. Perfil, el pase al medio y está, tiene el segundo. El remate al arco. Rebote en un hombre de Talleres. Y la pelota se termina perdiendo por arriba. Termina la jugada Rigoni. Salida para Herrera. Belgrano, está bien, Protzmann.
2: Sí, está bien Belgrano. Y más aún con un hombre más en el partido. Buenas participaciones. La Rayán, ahora fue el Mudo Vázquez quien llegó hasta el fondo, supo frenar la jugada para seguir tocando, después la terminaron, se fue por arriba, pero está golpeadísimo Talleres, le queda tiempo de igual manera.
0: Círculo central para que domine Matías Galarza, sin falta, recuperó Pasarini, la figura, Pasarini que domina entre dos, se saca uno de encima y pone el cuerpo, pone todo, pero comete falta finalmente Pasarini. Habrá tiro libre para Talleres en el círculo central.
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0: Salida para Talleres de Corrientes, 5 los centros con este tiro libre, pero antes se va a venir una modificación, hay un cambio, hay cambio, cambio, cambio, ahora sí, se va a venir Dávila. Cambio en Talleres de Córdoba, que lo presentamos.
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0: Sí, Julio.
4: Bueno. Perdón, estaba muteado.
0: Dale, no hay problema.
4: Valentín Dávila dentro del campo de juego. Se la juega Tevez afuera, el lateral derecho Augusto Schott.
0: El centro por derecha de Moraes. Le falta 5 para el piso al brasileño.
2: Sí, porque las hace bien, pero no las termina para nada bien. Los centros, es raro que tiene tantos centros atrás del arco el brasileño, eso me extraña. Que arrancó jugando a perfil cambiado y ahora en perfil natural casi no se ha destacado el brasileño, y que se la juega Carlos Tevez, porque ya expulsado el lateral zurdo, ahora saca el lateral derecho para poner un delantero. Un poco tarde, pero lo termina poniendo a Dávila.
4: Muchachos, ¿sí? A ver, justamente lo que ha pasado durante el año, ambos equipos han tenido cero gol casi de delanteros, de 9. Muy bueno lo de Pasarini hoy, al final no terminó de convertir, y en Talleres lo mismo. no ha sido bueno todo el año lo de Ronaldo Martínez. Los goles, si ustedes repasan los goleadores, son de volantes o volantes ofensivos. Y Dávila, que es justamente goleador, es eterno suplente.
0: 38 del segundo tiempo, salida del fondo para Talleres de Córdoba, me doy la vuelta por Estudios Centrales.
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3: Gol de San Martín.
0: Sí.
3: Y en 30 del segundo tiempo, Aguilera empata el partido, ahora van 1-1.
0: Y salía con alguna dificultad y de Herrera, pero termina revoleando la pelota. Pero como era una falta de Pacerini, finalmente justamente la presión del árbitro del partido de Herrera, por eso ya se hizo. Casi 39, 38, 46, 47, 48 y contando. Gana Belgrano 1-0 frente a Talleres de Córdoba. Aquí en el clásico está ganando el Pirata. Se está clasificando a los cuartos de final. ¿Que contra quién estaría jugando, Nacho Padre, el equipo del Pirata por el momento? ¿Contra qué enfrentamiento, no?
3: Y con el ganador de Independiente Rivadavia, Unión de Santa Fe, que hoy juegan a las 21:30.
0: Exactamente, mismo horario que Argentinos Lanús, ¿no?
3: Exactamente, que también lo podrá vivir con gol de vestuario. Y cuando quieras, Maxi, ya tenemos los 11 confirmados de Boca y de Huracán, que ya se viene.
0: Porque va a ser a las 19 horas, ¿no? Ese partido pegadito, justamente aquí en Gol de Vestuario, con Fede Miqueo y compañía. Vamos a ir ahora, después vamos a ir con los 11. Tenemos tiempito aquí, quedan 6 minutitos. Porque ya está todo confirmado. Hay tiro libre aquí para Belgrano de Córdoba. Y que cada tiro libre para Belgrano es un respiro para el Pirata cordobés. Y segundos que siguen corriendo, Protzman.
2: Sí, por supuesto. Ahora ya acaricia cada vez más la victoria de Belgrano. Por supuesto que de mantenerse este resultado, si es con Independiente Rivadavia, jugaría en Mendoza. Si es con Unión, se jugaría en el Gigante Alberdi. Así que ahí va a estar expectante. Por supuesto que falta mucho en este partido, pero por ahora el que espera en cuarto será Belgrano.
0: Velázquez, que domina la pelota por izquierda para Celarrayán. Celarrayán nuevamente por izquierda para que se venga Velázquez. Gran gambeta para Celarrayán. Está para el segundo, el Pirata. Está dentro del área. Está, tiene el segundo. El pase al medio. No pudo pasar y la sacaron justito. La sacaron justito. Se lo acaba de perder Belgrano de Córdoba. Está para el nocaut Talleres. Está Drogui. Ahí va igualmente la T. Vale al Viazul. Domina Ortegoza. Ortegoza que abre la pelota por izquierda para que se trate de venir a toda velocidad de Pietri. Suelta la pelota atrás nuevamente para que se venga la T. Bocha por derecha para que se venga la T cordobesa. Alienta a la gente del Kempe porque sabe que por ahora está perdiendo. El centro que va a caer en el área y ahí corner. Corner tras el centro de casa en tiro de Quinia. Y va de arriba la T, que quiere tratar de igualar la historia.
2: Sí, ya con lo que le queda, con el empuje, más fuerza que buen juego, pero va Talleres en busca del empate.
0: El centro de la derecha de Cáceres al área, entra de cabeza. Pero muy arriba el cabezazo, termina ganando fuerza, pero la terminó desviando finalmente un hombre de Belgrano, así que hay nuevo córner. Tiro de esquina, gana y desde la derecha, no, lateral, se fue por el lado del banderín que dice que es lateral. Lo va a hacer Catalán. Forma de centro con las manos ante la atenta mirada de Tevez, que da indicaciones como loco. El centro de Catalán con las manos al área, sacan de cabeza. Le termina, quedar ahora para contra Belgrano. Gran pase para Pacerini. Está habilitado Pacerini contra dos. Pacerini contra dos, que termina perdiendo. Hay una mano, siga, siga, dice el árbitro. Y mira el cierre que acaba de meter el hombre de Talleres. Es sensacional. Si no, se iba solo por derecha, se la rayan, pedía mano. El árbitro dice que no hay nada. Se viene ahora para la contra Talleres. Se lo acaba de perder Belgrano. Se lo acaba de perder. Me quedaron en una contra clarísima. Era Pacerini solo, pero la velocidad no le dio para ganarle a sus marcadores. Salida por izquierda ahora para Belgrano de Córdoba. Joan Protman está buenísimo al final de este partido. Pelota por derecha. Parece estar el Pirata más para el segundo que para una igualdad de la T, pero todo puede pasar. Todo puede pasar porque estamos en Gol de Vestuario. 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Pero está aquí por derecha. Para que se venga Benítez, que tira el centro al área. Está la baja Pacerini, el sombrerito. Pero que le salió mal. Le sale para atrás. Está de espaldas al arco. Pelota por izquierda para Velázquez. El pase al medio y está. Y la sacaron justito por Baco. La sacaron y ahora lateral para Belgrano. No, siga, siga. Domina por izquierda nuevamente Belgrano para que la tenga Velázquez. Buena para el Mudo, que igualmente lo marca muy bien desde el fondo Cáceres. Y va a haber córner o arco. Córner o arco, va a haber salida desde el arco. Salida del arco para Guido Herrera, 43, segundo tiempo, estamos a 2 de final.
2: Bien Belgrano en esta, jugando en el campo rival, sigue apretando, muy cerca de liquidarlo, pero con lo que le queda, recontra cansado está Talleres, trata de no comerse un gol más, y si puede empatarlo, pero te digo que está muy lejos, el partido de Belgrano, a esta altura te digo que es 10 puntos.
0: Y tenemos cambio en Belgrano de Córdoba que lo presentamos.
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4: Así es, refuerza la defensa el ruso, adentro Alexis Maldonado, afuera Emiliano Rigoni.
0: Ahora sí, llegó el micro, finalmente es córner, ¿eh? Finalmente es córner desde la izquierda para el Belgrano, no dio saque de arco el árbitro del partido. Lentamente se acerca para hacerlo, se la rayan. Ahora sí, línea de 5 furiosa, pero mané. Sí. El centro de la izquierda es el Rayán, el área, le sacaron de cabeza, le queda ahí el Budo Vázquez para pegarle, pero no vale, no vale nada de todo esto, que está cobrando una falta el árbitro del partido de Herrera. Salida para Talleres, estamos en 44, Belgrano le está ganando 1-0 Talleres, y atentos a cuánto más se va a adicionar, atentos a cuánto más se va a adicionar. Salida del fondo para Guido Herrera, pelotazo a dividir bien arriba, largo para que intente Dávila, que no tocó creo que ni una pelota desde que ingresó. Galarza abre la pelota por la izquierda, para donde estaría Mariana, pero recordamos que no está porque está jugando con un hombre menos Talleres de Córdoba. Gana Belgrano 1-0 con el gol de González Metilli. Está con 10, la testa con 11 Belgrano hace ya 10 minutos de día. El centro del área que va a caer para que ataque Talleres, pero rebote el nombre de Belgrano. Y mira la contra, son 2 contra 1, está mal parado Belgrano. Son 3 contra 1 porque se suma, se le arrolló por izquierda, aprieta para él, ahí está, tapó Herrera. Tapó Herrera, se lo acaba de perder Belgrano, la Benítez. Benítez que se suma al ataque, no lo pudo liquidar, y lo que se puede lamentar Belgrano este gol, lo que se puede lamentar Belgrano es lo que se acaba de perder. Talleres, está todo jugado en ataque, Protzman, y parame porque se viene nuevamente la T, el partido no da respiro porque tenemos 45 cumplidos, vamos a ver cuánto se van a jugar. El centro que cae en el área, la saca de cabeza Maldonado, recién ingresado, le queda Rick dentro del área por derecho, una buena completa, muy bien, marcó Belgrano de la mano de López. Para meter ahora la contra, está para el liquidado Belgrano y agarró la lanza Benítez. Ataca 3, defiende 3, falta. No, siga, siga. Se van a jugar 4 más, ya me lo van a confirmar desde allá Julio. Pero domina la pelota, muy bien por izquierda de Pietri. De Pietri quiere ingresar en el área, saca uno, el remate. ¡Corner! Rebote, corner, se lo acaba de perder Talleres. Lo tuvo la T, increíble, Protzman.
2: Tremendo final en el clásico cordobés, porque un Belgrano que con todos los hombres, pero trata también de tener algún contraataque, no pudo definir antes Benítez. Gran tapada de Herrera, que achicó muy bien. Y Talleres va en busca, otra vez la tuvo de Pietri.
0: Tiro, corner desde la derecha, Ortegoza y el centro que cae en el área. Muy pasado y agarrate que va la contra Belgrano. Pacerini contra uno. Pacerini se la arrolló contra uno. Ataca 3, defiende 1. Ataca 3, defiende 1. Pelota por derecha Pacerini para se la arrolló mano a mano. Tapó Herrera.
2: Controló mal.
0: Tapó Herrera lo que se acaba de perder nuevamente Belgrano. 3 contra 1, Protzman.
2: 3 jugadas así tuvo ya Belgrano, en que era 3 contra 1. Mucha superioridad. Mano a mano no pudieron definir. Herrera le da vida a Talleres.
0: Intentaba Galarza, pero perdió la pelota y la recupera. El partido está buenísimo en el final. Intenta Galarza, rebote en un hombre de Belgrano y sale Cardoso para ponerle paños fríos a esta situación. De locos el final, Protzman.
2: Sí, tremendo. Y a la altura de lo que se esperaba, por supuesto. En un clásico todo lo que se define. 1-0, partido muy cerrado. Talleres con lo anímico lo va a buscar ya con un hombre menos, pero se le hace difícil.
0: Y ataca nuevamente Belgrano, hay un tiro libre, no hay una mano. Hay una mano, dice el árbitro del partido, de tiro libre en salida para Talleres. 47 de 49, un nuevo cambio que hay en Belgrano de Córdoba que lo presentamos.
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0: Entra Ubita, Julio.
4: Así es, se va la figura del partido, Lucas Pacerini, adentro Ubita Fernández.
0: Ojo con Herrera, sí, Herrera con Pacerini. Herrera lo acaba de empujar a Pacerini y antes vio la amarilla. Pero se debería ir.
2: Se calentó Herrera.
0: Está sacado Herrera, lo va a expulsar, ¿eh? Lo va a expulsar y lo debería expulsar Herrera pero está empujando deliberadamente Herrera a Pacerini. Se tiene que ir expulsado Herrera. pero se tiene que ir expulsado Herrera por lo que acaba de hacer de una forma insólita, porque creo que le mostró la amarilla Herrera a Pacerini y Herrera y luego lo empujó dos veces delante del árbitro. Insólito lo que acaba de hacer Herrera, que de milagro, no sé si vio la roca,
4: afuera.
0: Es insólito.
4: Afuera, Guido Herrera.
0: Insólito lo que acaba de hacer Herrera, pero era obvio que lo iba a echar porque le mostró la amarilla para empujarlo, luego después le empujó dos veces más. O sea, es insólito lo que acaba de hacer. Infantil el capitán de Talleres.
2: Tercera vez en la semana que va a atajar un jugador,
0: Sí,
4: es
0: Julio.
4: Complicado. Afuera se complicó, está expulsado Herrera, pero se agarró con la gente de los bancos. Los bancos inclusive están peleando al costado. Cuando Guido Herrera ya se pierde por el sector de los vestuarios, se picó el partido. También Darío Herrera todavía no reinicia el encuentro. Y es tremendo lo que ha sucedido.
0: Sí, se armó en la zona de los bancos. Pero es insólito lo que acaba de hacer. Es infantil. Y sí, lo expulsó Pacerini. Hay que ver si lo expulsó cuando pasó la línea, cuando se realizó el cambio o no. Por eso quizás también lo echó Pacerini. Ya me lo va a confirmar Julio, pero lo echó Pacerini. No sé por qué lo echó Pacerini igual. O sea, creo que se lo llevó.
2: Es una soncera eso.
0: Sí, pero Pacerini no tenía amarilla.
4: Sí, le saca la amarilla cuando se demoraba y después me parece que lo termina expulsando. Por eso quizás Ubita Fernández, si ustedes me ayudan, no terminó ingresando al campo de juego.
0: Claro.
4: Se fue Guido Herrera.
0: Bueno, y claro, no tiene más cambios Talleres, así que va a tener que atajar un jugador recién en este momento en terreno de juego. Así que ya vea quien se calza el buzo de arquero en Talleres de Córdoba, expulsado Pacerini, entonces no entra Ubita. Por lo tanto, claro, quedó en el banco de los suplentes, se quedó con un cambio. Igual Pacerini para mí la ligó, para mí la ligó Pacerini por
2: algo hizo Pacerini, que no salía, que lo buscaba, que también pechó. Es una soncera lo de Pacerini, que se hace expulsar, que queda creo que un minuto o dos que se va a jugar de clásico. Si pasa Belgrano y no lo tiene a Pacerini, el delantero, todo lo bien que hizo hoy, lo tira a la basura. Ortegoza
0: y está sin guantes, es un arquero de futsal. Ortegoza al arco sin guantes. No es reglamentario para estar sin guantes, así que por eso el árbitro del partido para las acciones, y quizás son muy grande la mano de Herrera y deben estar buscando algo más, por eso no se reanuda el partido en este momento. Bueno, estamos en 50. Herrera está pidiendo está pidiendo que lo llamen desde el VAR. Obviamente Herrera está esperando, vamos a ver qué estará viendo. Obviamente, recordame quiénes están en el VAR, Julio.
4: En el VAR está Hernán Mastrangelo, el mundialista, justamente, y en el VAR Lucas Prado.
0: Bien, perfecto, vamos a ver entonces. Ataja Ortegoza, se fue expulsado Pacerini, que iba a salir expulsado Guido Herrera de forma insólita, y ataja sin guantes Ortegoza, atentos a esto, ataja
2: el arquero sin guantes.
0: Claro, lo que es arquero de futsal, soy arquero de futsal en este momento Ortegoza, una cosa insólita. Bueno, y como dijiste, en la semana ya dos jugadores se pusieron los guantes. Estamos hablando de River Viña y de Racing
2: Sosa.
0: Ahora lo sumamos a la lista a el arquero ahora temporal de Talleres.
2: Habla con los capitanes. ¿Qué es Ortegoza? Entiendo que le va a decir que a partir de ahora se van a jugar dos minutos.
0: Sí, igual algo está esperando del VAR. Algo, no sé qué, pero algo está esperando del VAR Herrera. A partir de ahora uno más, dice Herrera. Bueno, clara la seña. A partir de ahora, en este preciso momento, vamos hasta los 52-40. 51-40, saca Ortegoza, que es el arquero de Talleres. Bochazo bien arriba, largo y termina devolviendo la pelota. Final de locos en Córdoba, Final de locos en Córdoba, y la pelota se pierde por el costado. Y el lateral es para Belgrano, y que no la apuran. Y mirá que si apuran son 4 contra 2. Y con un arquero jugador, literal arquero jugador, Ortegoza está atajando sin guantes. Sin guantes se está atajando en este momento Ortegoza. Lateral desde la izquierda para Belgrano. Quedan 40 segundos de este clásico Córdoba. Vamos hasta los 52-40. Recupera Belgrano por la izquierda hacia la rayana. Aguanta entre dos con falta. Sin falta, dice el árbitro. Sí, cobró. Cobró Herrera. Qué bien se la rayane. Mirá que en el segundo tiempo no participó tanto. Pero cuando aparece en este momento los jugadores de jerarquía, se necesitan. Tiro libre para Belgrano de Córdoba. Próxima.
2: Le da muchísimo se la rayana a Belgrano. Y le devuelve un poco todo lo que le dio el Pirata al jugador. Falta, pero toda la racha que rompe Belgrano con este partido es tremendo.
0: ¡Ganó se acaba de clasificar hacia los cuartos de final en un final de partido increíble. Expulsado Herrera por el lado de Talleres. Anteriormente ya lo ha hecho también Maidana. Expulsado Pacerini, que se va a perder los cuartos de final frente a Independiente Rivadavia Unión. Locura total de la gente de Belgrano, que se acaba de clasificar a los cuartos.
1: 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Resultado final, Talleres 0, Belgrano 1, lo viviste a través de Gol de Vestuario.
2: Qué histórico el triunfo que se lleva Belgrano directamente desde el estadio Kempes, directamente para pasar a los cuartos de final, para eliminar al rival de toda la vida, para ganarle después de más de 20 años a Talleres, 16 partidos en el medio. Tremendo lo de Belgrano, que encima lo gana bien, ¿eh? Lo gana con contundencia, siendo más que el rival en esta tarde-noche en Córdoba. Y hoy Córdoba es color celeste, color pirata.
0: Querido Julio, decime, porque se desató la fiesta en la jugada de Belgrano y la desazón por el lado de Talleres.
4: Así es, la gente de Talleres, después de los saludos protocolares, abandona rápidamente el campo de juego y el plantel de Belgrano no...
0: Bueno, la fiesta total de Belgrano, que obviamente se va a gritar este triunfo por mucho tiempo. Si hablamos justamente de la previa de uno de los partidos más importantes de la historia del Clásico Cordobés, aparte de la forma que se dio, de la forma que se dio, con expulsados, con situaciones en el primer tiempo, después mejoró, pero creo que después de varios clásicos cordobeses, Protman, no sé si vas a coincidir, pero tuvimos... No, dejó tela para acordar este partido, ¿no?
2: Sí, muchísimo de lo que hablar, porque fue impresionante la victoria de Belgrano y la alegría, lo que invade en una parte de Córdoba es que el color celeste se va a iluminar durante toda la noche. Los festejos que va a tener Belgrano, no me lo quiero imaginar, porque más allá de lo que haga de acá, lo que queda en el campeonato, haber eliminado a Talleres es algo impresionante, porque hace mucho que no le ganaba y porque, como dijimos en la previa, el Clásico necesitaba un partido de estos. Necesitaba que alguien golpee en la mesa de esta manera, eliminando uno al otro en un mata-mata de primera división. Esto es importantísimo, partido que ha tenido de todo, como describiste, Maxi, con expulsados, con jugadas dudosas, con muchísimas aproximaciones por ambos lados, atajadas. El final fue tremendo, un final espectacular, con ida y vuelta, con Belgrano que perdonó muchísimo. Se lo podría haber llevado 2-0 y tranquilizado un poco todo, pero no lo pudo liquidar por buenas atajadas de Herrera y por malas decisiones de los que tenían que definir en Belgrano. Pero así lo gana el Pirata y Talleres, que tiene un golpe durísimo.
3: Le escuchamos a...
0: ¿Tenemos declaraciones, Nacho?
3: Sí, lo escuchamos a Metilli.
2: A ver, no, me parece que no lo vamos a poder escuchar después.
0: No, bueno, ya lo vamos a recuperar, ¿ok? Si te podemos tener la declaración de González Metilli o no, no hay problema, sino ya estaremos hablando. Bueno, lo cierto es que tuvimos un gran final de partido donde Belgrano se impuso frente a Talleres. Ya se viene Boca Huracán, Ya se viene Boca Huracán con Fede Miquío, Muti, Niro, allí desde el estadio Alberto J. Armando, para la previa de lo que va a ser este partido. Pero ahora es momento del comentario final, momento de que analice todo lo que ha sucedido en este gran encuentro entre Belgrano y Talleres de Córdoba. Antes, Julio, decime lo último que tengas, así ya te libero, Julio, y gran labor que tuviste aquí en Gol de Vestuario, FM Asamblea 94.1.
4: Bueno, decir que va a ser larga la jornada acá en Córdoba. Yo creo que con el final del partido recién arranca para la gente de Belgrano y se viene un camino un poco sinuoso del lado de Talleres, porque todavía no ha renovado contrato el Apache Tevez. Se le vence ahora el 30 de junio. Veremos si esta derrota tendrá algo que ver con esa renovación. Y por el lado de Belgrano habrá festejo y pensar en el día martes, esperando el rival esta noche entre Independiente Rivadavia de Mendoza y el Chatengue de Santa Fe.
0: Gran trabajo, Julio.
4: Igualmente para todas ustedes, ha sido un gustazo estar en esta transmisión. Abrazo enorme para todos.
0: Bueno, ahora sí, momento del comentario final. La voz de Joan Protzmann.
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2: Se lo lleva Belgrano, el clásico tan importante de Córdoba que generó una expectativa bárbara, que movilizó a toda la ciudad por el banderazo que había hecho ayer Belgrano, que dio sus frutos, y por la fiesta que hizo hoy Talleres, porque hoy el beneficio de ser local lo tenía Talleres. Pero si hay una tendencia en este campeonato, en este tipo de torneos, es que los locales no suelen hacerse fuertes en su casa. Los locales suelen sufrir más que el visitante. Ya vimos los campeones como Estudiantes y Platense el año pasado, que han jugado todos sus partidos de visitante y pudieron hacerse fuertes en casa rival y ganar. En este caso, el clásico Belgrano jugando de visitante avanzó. Es el primer equipo que está ya en los cuartos de final, que se van a definir rapidito, porque enseguida juega Boca, porque hay más partidos y mañana también se define. Pero Belgrano llega bien a los cuartos de final, yo creo que sí. Que Belgrano llega primero contento, porque los jugadores no paran de festejar, y no me imagino a la gente del Gigante Alberdi. Pero Belgrano ganó bien, 1-0, podría haberlo hecho por más, sí, porque le costó la definición. Ya cuando un Talleres tenía un futbolista menos, estaba expuesto defensivamente y no pudo liquidar el partido Belgrano con varios contraataques que ha tenido, sobre todo en la segunda parte, en el final del partido, pero manejó bien el curso del partido. Talleres que ha tenido situaciones, pero pudo avanzar sin tanto peso ofensivo, pero también por mérito de la defensa de Belgrano, que siempre estuvo bien parada y bien posicionada. El gol llega por una virtud espectacular y creo que predecible de Belgrano, y un déficit defensivo de Talleres imperdonable. El lateral que va para Metilli, toca hacia el medio para Pacerini, que estaba en el área pivoteando con un defensor detrás. Si hay algo que había demostrado Pacerini durante el partido, era que pivoteaba muy bien, que de espaldas le daba soluciones a Belgrano. Nunca pudo ajustar eso Talleres, hacerle el 2-1 al delantero, porque tenía a Santiago Fernández marcándolo por detrás y no tenía un futbolista que lo corte por delante. Necesitaba tener dos marcas Pacerini, por lo bien que estaba jugando y por las virtudes que le estaba dando a su equipo en ese tipo de jugadas. Así vino el gol, pivoteo de Pacerini, tras el pase de Metilli, que fue a buscar la devolución muy, pero muy bien. Ahí tampoco nadie lo tomó a Metilli, que tuvo un gran pasillo, un lugar espectacular para ir a buscar la devolución de la pared de taco que hizo Pacerini de muy buena manera, y pudo definir muy bien para poner 1-0 y después mantenerlo. Talleres lejos del empate. Talleres parecía que si el empate llegaba era por una jugada extra a lo que se daba en el partido, porque Rick, el brasileño, no estuvo bien, porque De Pietri tuvo las más claras pero no estuvo fino en la definición. No tuvo ocasiones Ronaldo Martínez más que el cabezazo, pero hasta creo que abusó Talleres del recurso del buen salto y cabeceo de Ronaldo Martínez. Valentín Dávila, el otro delantero, pero ingresó tarde. Poco tiempo tuvo ya, cuando el partido estaba muy desvirtuado. Entró la compañía en la delantera de Valentín Dávila. Poco para hacer tuvo Talleres. Le faltó mucho para poder empatarlo. Por eso el equipo de Zielinski es merecido, como pasa a los cuartos de final. Y encima lo gana después de más de 20 años. Yo tenía un mes y 12 días la última vez que Belgrano le ganó a Talleres en un partido oficial. Hoy ya tengo más de 20 años y algunos meses. Hoy vuelve a ganar Belgrano ante Talleres. Aquel día había sido con gol de Campodónico, con un 2-1 ganaba Talleres, lo dio vuelta a la B. Hoy también lo gana Belgrano, el mismo estadio, el Mario Alberto Kempes, para levantar, para que Zielinski le dé otra alegría de las tantas que le ha dado a este equipo pirata, y que Belgrano espere hoy esta noche con pochoclo. No creo que con pochoclo, imagino que con una bebida alcohólica muy conocida en Córdoba, estará mirando lo que será Mendoza Independiente Rivadavia de Berti ante la Unión de Leonardo Madelón.
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0: Bueno, ya está conectado Federico Miqueo desde la Bombonera. Fede, ¿cómo estás? Bueno, no lo tenemos a Federico Miqueo desde el Estadio Alberto J. Armando.
6: a los vestuarios todavía, sí, por el lado de Huracán. Hola. También, ¿no? Está repitiendo este mismo esquema de trabajos de definición con su arquero, en este caso Hernán Galíndez.
7: Bueno, Boca confirmado.
0: Bueno, ahí Huracán ya vamos a tomar. Ya también vamos a tomar ahí lo que es el aire desde la Bombonera. Vamos cerrando aquí de a poquito. Se quedan Nacho Bompadre, Beto Padilla, se quedan para obviamente toda esta jornada de transmisión. Joan Protzman, te saludo, gran laburo y lo último que te quede.
2: Bueno, un placer, Maxi, como siempre, grandes relatos de tu parte. Abrazo para toda la gente, sobre todo que nos acompañó en YouTube, que dejó su pulgar para arriba, lo dejamos con el Boca Huracán. Y abrazo, por supuesto, a toda la gente de Radio Asamblea FM 94.1, un saludo para todos.
0: Fede Miqueo de la Bombonera, te tenemos. Cerramos aquí la transmisión de Belgrano Talleres, lo dejamos ahí con el aire que ya están en vivo de YouTube. Será hasta la próxima. Acá Belgrano ha ganado. Fue 1-0 frente a Talleres de Córdoba en el estadio Mario Alberto Kempes. Enfrentar a Independiente Rivadavia o Unión de Santa Fe. Se quedan con Boca Huracán. ¡Chau!

0: Muy bien, estamos compartiendo la gran transmisión de sábado de Gol de Vestuario, 13 años relatando tu pasión a través de la 94.1 Radio Asamblea, en dúplex con la cadena Cruce. Y en esta jornada con muchas definiciones, ¿no es así, Nacho?
1: Sí, claro, porque bueno, ya venimos de la gran victoria de Belgrano en el Clásico ante Talleres. Y bueno, y ahora ya estamos a minutitos nada más del Boca-Huracán por la continuidad de los octavos de final del torneo Apertura. Y a la noche quedan dos partidos más para terminar la jornada de sábado, porque juegan Argentino Junior con Lanús e Independiente Rivadavia de Mendoza con Unión de Santa Fe. Pero ahora se viene el plato, uno de los platos fuertes, Boca-Huracán en la Bombonera, y la seguirán viendo por Radio Asamblea FM 94.1 junto con Gol de Vestuario.
0: ¿Ya están conectados, muchachos?
2: Ahora sí, amigos, nos escuchan.
1: Sí, señores,
2: con retorno estoy.
0: Perfecto, perfecto. Sí, sí, se lo recepciona perfecto.
2: Estamos en la Bombonera, estoy con eco, que suena de fondo. Estamos en la Bombonera, estamos en el Templo Ceneice. ¿Ustedes me escuchan bien?
0: Perfecto, perfecto, Fede.
2: Bueno, presentamos el partido, dale.
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2: Muy bien, amigos. Bienvenidos a la Bombonera, bienvenidos a la República de la Boca. Estamos en los octavos de final del fútbol argentino. Juegan Boca y Huracán. Huracán y Boca. Boca que viene golpeado, que viene de una dura derrota en Guayaquil frente a Barcelona y que tendrá una final en su cancha y ante su gente para revertir la historia, para avanzar al partido del día martes, para dar una muestra más de que está vivo. Y del otro lado el conjunto de Parque Patricios, Huracán, el equipo de Martínez, que viene a dar el golpe del knockout, a dar el golpe que venza definitivamente el conjunto de Úbeda. Martínez, que viene con un equipo que no pasa un buen momento, que tiene altos y bajos, que no es constante, que no es regular, pero que entiende que puede dar el golpe frente a Boca de visitante. Estamos en la previa de un partidazo. Ya se fue Boca rumbo a los vestuarios para el partido que empieza a las 8 de la noche. Equipazo de Gol de Vestuario, presento, saludo y le doy la bienvenida a mi amigo, a mi comentarista, al señor Juan Pablo Muti.
3: Renovamos el saludo, buenas noches Federico Miqueo, Tommy Vicario y a toda nuestra hermosa audiencia de Gol de Vestuario que se acerca a través de el FM 94.1 y de nuestro canal de YouTube. Estamos en los playoffs, comenzaron los playoffs del torneo argentino, ya ganó Belgrano de visitante en el Clásico Cordobés por la mínima. Ahora estamos ante un encuentrazo, Boca recibe a Huracán, un Huracán, como lo decía Federico, de un andar irregular en el torneo, encontrándose por ahí en las últimas fechas. El conjunto de Diego Martínez viene para realizar historia acá en la Bombonera, donde no se le hace fácil ganar al conjunto de los Parques Los Patricios. Boca que, como decíamos, no pierde el torneo local desde febrero. Boca se hizo fuerte, fue de menos a más el Ceneice con respecto a lo que fue el comienzo de este torneo Apertura. Llega con la segunda posición, por eso Boca define de local. Boca hoy tiene todo el peso de su historia, la demanda de su gente para afianzar las formas, revertir lo que sucedió por Copa Libertadores y ganar confianza entre sí, entre el público y los jugadores.
2: Silbidos para Weigan, ¿eh? Bueno, cuando lo presentó la Bombonera, silbidos para el Chelo Weigan, para
3: el lateral de Boca. Es el que tiene el punto más flojo, el Ceneice, ¿no?
2: Pasaron los centrales, ahí va Blanco, ahí va Escacíbar, a ver, después de lo que fue su expulsión en el partido contra Barcelona, indiferencia total,
3: nada, nada,
2: para el ex Estudiantes, y ahí va Paredes. Ahí va el campeón del mundo. Aplauso y reconocimiento para Leandro Paredes, también para Milton Delgado. Lo quieren al de Boca previo, que tuvo un mal partido en Barcelona. Ahí va el otro pibe, el cumpleañero. Aranda también, y el reconocimiento para el pibe de Boca Predio. Y el reconocimiento para Merentiel, que todavía sigue.
3: Siempre.
2: Siendo reconocido por el hincha de Boca. Y Romero, el paraguayo que en un puñado de partidos se ganó también por actuaciones la confianza del hincha. Boca confirmado, Huracán confirmado, pasame de corrido cómo forma, cómo juega Boca, Vicario.
4: Bueno, con la número 12 va a estar Leandro Bray, defensivamente está Marcelo Weigand, Lautaro Di Lolo, Ayrton Costa, Lautaro Blanco en el mediocampo, Santiago Acacíbar, Leandro Paredes, Milton Delgado, Tomás Aranda, y en la delantera Miguel Merentiel y Adán Vareiro.
2: Un Boca de memoria, Muti, el Boca A. Con Bray en el arco, pero el Boca de los 14 partidos sin perder, amigo.
3: No hay lugar para la especulación. Ya estamos en los mata-mata. Acá se define

0: última fase del fútbol argentino de corrido. ¿Cómo forma? ¿Cómo juega Huracán, por favor, Vicario?
1: Bueno, en el arco con la número 1, Hernán Galíndez, con la 2, Lucas Blondel, con la 34, Ignacio Campo, con la 6, Fabio Pereira, con la 25, César Ibáñez, con la 52, Facundo Kalinger, con la 3, Lucas Carrizo, con la 15, Facundo Weller, con la 8, Leonardo Gil, con la 7, Oscar Cortés, y con la 9, Jordi Caicedo.
2: Bueno, repitiendo mismo esquema, mismo 11, que le supo ganar a Racing en condición de visitante, pero bueno, el VAR llamó, empató un partido donde fue amplio dominante del encuentro en el cilindro de Avellaneda. Hoy los de Diego Martínez, con pasado en el Senaice 2024, viene por la épica, por hacer historia en la Bombonera, donde se le hace muy difícil a Huracán.
0: Muy bien, se prepara el humo, se prepara el clima en la Bombonera, presento, saludo. Y le doy la bienvenida a Boca Huracán, a la voz informativa de Radio Asamblea en Gol de Vestuario.
3: Del fútbol argentino, como bien dijimos, vinimos de la gran victoria de Belgrano a Talleres en el Mario Alberto Kempes, en la comienzo de los octavos de final, con gol de Francisco González. El Pirata se hizo fuerte en el Kempes, le ganó 1-0 y espera por el ganador de Independiente Rivadavia de Mendoza y Unión de Santa Fe.
0: Bueno, algunos resultados, los cruces que se vienen en este fútbol argentino, que ya tiene un primer clasificado, que es el conjunto cordobés de Belgrano de Córdoba, que le ganó el clásico a Talleres de lo de visitante y frente a la gente de la Temuti.
2: Sí, el partidazo, ¿no? De este día fue Talleres Belgrano. Pobre Carlitos Tevez, ¿no? No puede superar la instancia de los octavos de final. El conjunto tatengue se quedó afuera, ¿no?, de este nuevo esquema, y el clásico se lo quedó dominando Belgrano.

0: esperan. El ganador de Lanús y Argentinos será el rival que enfrenta al ganador de Boca y Huracán, Boca Priori Muti. Tiene una llave dentro de todo, sin equipos grandes, sin clásicos a la vista, que no sean en una hipotética final el 24 de mayo en Córdoba, amigo.
1: Claro, Boca se le dio, ¿no?, en esta oportunidad, jugar de un lado relativamente positivo, viendo, ¿no?, quiénes son los rivales. Por eso a Boca no se le puede escapar. Por eso el hincha de Boca, mientras nos acercábamos a esta hermosa bombonera, nos decía, ¿no?, qué linda chance que tiene Ceneice. Están todos del otro lado, se van a matar por una chance de llegar a la final. Y Boca, bueno, el cuco, que no, no es tampoco para denominarlo de esa forma, pero sí por lo que juega, sería Independiente Rivadavia en el caso de que llegue a la semifinal. Igual esto es paso a paso. Boca hoy tiene que reafirmarse, hoy Boca tiene que ganar, gustar y golear. Tiene que devolverle el alma al cuerpo al hincha Ceneice, que está bastante, no te digo preocupado, pero bastante ocupado con lo que está sucediendo con la Copa Libertadores.
0: Ahí aparece el árbitro vicario, la terna arbitral para hoy, por favor, dale.
2: Bueno, el árbitro principal, Pablo Echeverría, va a estar asistido del número 1, Cristian Navarro, el asistente número 2, Juan Mamani, el cuarto árbitro, Pablo Jiménez. En el VAR va a estar Gastón Monzón Brizuela y en el VAR, Diego Romero.
0: Bueno, y ahí aparece Huracán. De un córner también aparece Boca. Por el centro del campo de juego hay papeles al viento, Muti. Se nos viene Boca. Se nos viene Huracán por los octavos de final del fútbol argentino. Créanme que el marco es sensacional. Que se vive el clima de una final. Clima de partido importante en una bombonera que explota. En una bombonera ilusionada. Con acceder a los cuartos de final del fútbol argentino, ya están en fila India. Boca y Huracán en el centro del campo de juego, flashes encendidos. En la bombonera que vive, créame que vive un clima de fiesta. Ahora sí, fuegos de artificio, el humo azul y amarillo. ¡Ya está Boca! ¡Ya está Huracán! ¡Mirá Boca! ¡Mirá qué resumimiento! ¡Es una caldera la bombonera, Boca! ¡Boca vestido como marca su historia! ¡Azul y amarillo! ¡Los colores de aquel barco sueco! ¡En tierra de sueños gigantes! ¡Y el humo que empieza a disipar! En cada rincón de la bombonera, Huracán de blanco y rojo. Me hace acordar a la camiseta del año 98, la camiseta de Soto.
1: Sí.
0: Y compañía.
1: Casas.
0: Pantalones rojos y medias blancas para el conjunto de Parque Patricios. Saludo protocolar. Y es momento de formaciones. Así forma. Así juega Boca, lo presentamos.
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2: Leandro Abrey con la número 2 en el arco, con la 23 Marcelo Weigan, con la 2 Lautaro Di Lolo, con la 32 Ayrton Costa, con la 3 Lautaro Blanco, con la 25 Santiago Ascacíbar, su capitán con la número 5 Leandro Paredes, con la 18 Milton Delgado, con la 36 Miguel Tomás Aranda, con la 16 Miguel Merentiel, con la 28 Adam Mareiro. Esos son los 11 de Claudio Úbeda.
0: Bueno, la foto oficial de Huracán y el recuerdo que quedará para la historia, sobre todo si el globo da el golpe, ¿no? Si el globo, el conjunto de Martínez, rompe la ilusión del Boca de Úbeda, que también se saca la foto oficial. Es momento del globo. Así forma. Así juega Huracán, presentamos.
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2: Con la número 1, Hernán Galíndez. Con la 2, Lucas Blondel. Con la 34, Ignacio Campo. Con la 6, Fabio Pereira. Con la 25, César Ibáñez. Con la 52, Facundo Kalinger. Con la 3, Lucas Carrizo. Con la 15, Facundo Waller. Con la 8, Leonardo Gil. Con la 7, Oscar Cortés. Con la 9, Jordi Caicedo. Esos son los 11 de Diego Martínez.
0: Muy bien presentado, Boca.

0: Huracán se desprendió un banderón, Muti.
1: Hermoso banderón, hermoso recibimiento de la gente de Boca. El banderón que recorrió y dio la vuelta al mundo en varias oportunidades, yendo a Japón. También ese banderón de podrán imitarnos, ¿no? Pero igualarnos jamás. También el trapo, recordando a Diego Armando Maradona. Seguimos exigiendo justicia. Justamente esta semana fue una semana difícil, muy técnica. Y pudimos saber los últimos momentos de Diego. Y bueno, desde acá, desde el gol de vestuario, como siempre, lo recordamos con mucha memoria. Y bueno, exigiendo justicia.
0: Bueno, ya está Boca. Ya está Huracán dentro del campo de juego. Es momento de la presentación oficial de la voz comercial de Gol de Vestuario. 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
0: Muy bien, abrazo cerrado, Muti.
1: Sí.
0: Abrazo de rugby en el área. Cereice, última palabra de aliento. Último ánimo, se nos viene el partido, amigo.
1: Se nos viene la gente, mirá, se viene abajo, Vio a sus jugadores comprometidos en ese arenga, ¿no? Que ya nos tienen acostumbrados los 11 que hoy dirige tácticamente Claudio Úbeda. Esta comunión que se da, ¿no? En esta cita, en este estadio hermoso, el estadio Alberto J. Armando, con los colores azul y oro. Boca se enfrenta a Huracán, ambos con sed de seguir avanzando y por qué no soñar con la final del 24 de mayo en el estadio Alberto Kempes.
0: Bueno, vamos a ver, Huracán, se nos viene el fútbol, arranca el partido en el templo Ceneice, la terna arbitral, repasámela, vicario.
3: El árbitro principal, Pablo Echeverría, con el asistente número 1, Cristian Navarro, y el asistente número 2, Juan Mamani. El cuarto árbitro, Pablo Jiménez, en el VAR, Gastón Monzón Brizuela, y en el VAR, Diego Romero.
0: ¡Vamos a ver, Huracán, Muti!
1: Sí, mueve.
0: Se nos viene el partido, amigo, dale.
1: Sí, vamos a ver, Huracán, y está todo volcado hacia la derecha. Mirá lo Blondel ahí, pegadito, el número 34 también, Ocampo. Me parece que va a salir el típico saque de rugby, ¿no? Todo se da un costado y jugando cerca del área que defiende Leandro Bray.
0: Y a la carga, Barracas, a la carga, Huracán. Vamos a ver. El globo mira su cronómetro, Echeverría. Hay pulgar arriba en el arco que defiende Galíndez. ¿Qué le pasa a la voz del estadio? Hay pulgar arriba.
1: Sí.
0: En el arco que defiende Bray.

0: Sí, Boca presiona a un Huracán que salió a jugar por el sector de Lautaro Blanco.
1: Veníamos por arriba Caicedo, ganaba Paredes, le bajaba finalmente Milton Delgado, toca para Maneiro, Maneiro para Casíbar, Casíbar que vio cómo se soltó el Chelo Weyman, la pidió en largo Merentiel, mira el pase de Weyman.
0: Ay, Dios mío.
1: Mira el pase de Weyman, se empiezan a molestar todos. En la bombonera con el Chelo, sale del fondo el conjunto quemero. La pelota la tiene Cortés, Cortés domina y controla Blondel dentro del campo, del círculo central. Ahora sí, la pelota para Cortés volcando en el costado izquierdo, pasó a toda velocidad, conduce Cortés, la cedió a la izquierda del centro que viene al área, amagó por uno, por dos, lo vuelve loco a Weigan, el pase atrás. Y la pelota le queda ahora, Walter le puede pegar, Walter que metió, sacaba por arriba Di Lolo. Corría por esa pelota Merentiel, sí, decime Vicario.
2: No, recién las indicaciones de Diego Martínez es que juegue por las bandas y tire el centro buscando a Jordi Caicedo.
1: Quería, ¡epa! La pisaba Merentiel y la pelota se va por el costado izquierdo. Usted me dice que es Waller.
2: Exacto, el número...
1: Yo lo tengo como Walter en planilla, ¿eh?
2: Está mal la planilla, el número 15 de Huracán es Facundo Waller.
1: Bueno, mal la planilla entonces, es Waller, la pelota que ya la repone de manos blancos, tocando el balón ahora para Milton Delgado. Deja correr para Paredes, del fondo sale Boca.
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1: Ahora se informa Nacho Bompadre.
4: Y en el entretiempo, por ahora Villa Dálmine le está ganando 1-0 Ituzaingó con gol de Brandán.
1: Ahora los escucho fuerte y claros, amigos. Se me hizo complicado el principio y el comienzo de esta transmisión. Ahí lateral para Huracán. Lo juega rápido en el costado izquierdo Ibáñez. Tocaba e intentaba Caliger, no podía. Atención que el centro puede venir al área. Marca mal Boca. Lo dejaron muy libre. El centro que viene al área sacaba. En las alturas a Paredes. La pelota que se pierde por línea de costado va a ser salida. Para Huracán y lateral y saque de manos que va a caer al área y es para el globo.
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1: Lateral que va a caer en forma de centro. 3 minutos y medio. Tenemos de partido. Ahí van a pelear Caicedo y Cortés. El balón va a caer al área. De cerca relojea todo. Echevarría, ahí va. El balón al área se acaba. En las alturas Paredes peleaba y no podía manentir el remate a las manos de Bray. Quiso sorprender en esta. De lejos Huracán, el Colo Gil que la agarró. Fue Gilo o fue Waller. Fue Waller el que remató y salió del fondo y es para Boca.
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0: Bueno, salió, decidió atacar Huracán.
1: Y aguantame que se viene Cortés Buti por el sector izquierdo. Intenta la personal, no prospera. Se le terminó la cancha a Cortés. Lo dijo, lo anticipó Muti. Lo va a encarar. Lo va a buscar a Weigan. Ahí salido del fondo. Ahí saque de arco y es para Boca. Informa Nacho Bompadre.
4: Y en el entretiempo, en la continuidad de la Primera Nacional, empatan 0-0 Atlético Rafaela y Gimnasia y Tiro de Salta.
1: Abrazo a toda la gente que está del otro lado en YouTube. Hola, nos dice Claudio Vejero, buena transmisión, nos dice Oski Vicario, también para Mador. A ganar y a pasar el choque en la primera salida, Boca, el remate de Blondel y está... ¡Gol! ¡Gol! ¡Huracán lo hizo para mí Blondel! Para mí Blondel, no Gil. Lo hizo Gil, se equivocó Boca en la salida. La encontró Gil perdido abajo el palo derecho.
0: Otra vez Milton Delgado.
1: Nada para hacer, sí. Nada para hacer. Gray vencido lo gana Huracán. Va golpe en el primer tiempo en la bombonera en 5. Huracán 1, Boca 0. Gil el autor del gol.
0: Qué mal que salió Boca. Mal, mal desde abajo. Esa salida no sonsa, ¿no? Que un defensor se la da al arquero, ¿para qué? Me pregunto en cada transmisión, ¿por qué no saca directamente el arquero? Bueno, por estas cosas me pregunto eso. Boca sale mal en los pies de Milton Delgado, lo presionó. Tenía a 3 jugadores de Huracán presionando ahí en la salida, en el área grande. Era obvio que se te iba a complicar, pibe. Bueno, Boca decidió salir mal y Huracán no lo perdonó y castiga al Zenelche. Salió desde el vestuario, un gol de vestuario. El de Huracán a los 5 se encuentra ganando sorpresivamente en la bombonera.
2: Diego Martínez contento por la presión del Colo Gil ahí cerca del área. Por el lado de Úbeda se tomó la cara el capitán de Boca, Leandro Paredes. Automáticamente convirtió Huracán, fue y abrazó al pibe Delgado.
1: Mamita querida Boca, se pegó un tiro en los pies, dale compadre. Y...

0: repasamos más resultados del día de hoy. Empate 1-1 entre Liverpool y Chelsea con gol de Enzo Fernández y presencia del Colo McAllister.
1: Ahora se viene Cortés, la perdió Boca en la salida, puede ser el segundo Huracán, pelota atrás, juega ahora Gil, tocando la pelota Gil, pelota al costado izquierdo para que domine ahora Iván y después de tirar, mira, escucha la gente, Mote.
2: Sí, la gente empieza, bueno, a alentar el equipo en un marco muy difícil el que se le está presentando al Xeneize por el momento.
1: Recupera la pelota ahora Paredes, domina el campeón del mundo, Paredes tocando el balón ahora para Dilolo, dale Boca que no ha pasado nada, lo que canta el jugador número 12, pierde Boca en la bombonera, dio el golpe Huracán. En la salida controla el arquero de Boca antes la falta sobre Paredes. Mute y salida del fondo y es para Boca.
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1: La pelota la tiene Blanco, Blanco tocando el costado izquierdo para que juegue y domine Milton Delgado. La presión era de Caicedo y ahora Huracán se va a meter todo atrás.
2: Es el partido que le gusta, ¿no? Jugar a Diego Martínez.
1: Dilolo, abriendo la pelota a la derecha ahora para Weigand. Atención, tiene metros. Gana, la tira larga, igual lo tumbaron a Weigand.
2: Nada.
1: Hay falta sobre Weigand, dice que no Echeverría.
2: Para
1: la
2: mí
1: perdió
2: no.
1: Weigand. La perdió Weigand, mamita querida. Y salida del fondo y es para Huracán.
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2: Bueno, qué partido, ¿no? Que se encuentra Huracán. Apenas empieza, ¿no? Con 5 y va a salir de la misma forma que el Xeneize. Estas cosas no las entiendo. ¿Por qué no sacás directamente con el arquero como hizo Huracán en este caso?
1: Pelota larga de Galín. Desde abajo la dormía con el pecho blanco. Intentaba la personal, no prosperaba. Firme la marca Gil, que se transforma de a poquito en la figura del partido. La pelota la tiene Aranda. La primera que toca el pibe de Boca, Muti.
2: Sí, en su cumpleaños número 19. Va a recaer mucha hoy sobre él la presión de Boca. Boca tiene que encontrar el rumbo rápido.
1: En la salida Dilolo. Dilolo la tiró para Weigand. La tiró larga y a correr Weigand. Va a llegar, no va a llegar Weigand. Al corte. Con lo justo. El jugador Carrizo. Atención que le dejó corta. Pelea Weigand. La sacó para arriba Carrizo. No quiere complicaciones. Empieza a levantar el hincha de Boca, Muti. Entiende y reconoce que el equipo necesita un plus, necesita un extra, Muti.
2: Sí, el equipo entró frío, ¿no? Como el clima. Por eso la gente se encarga de apoyar al equipo, de dar calor, que se sienta de afuera hacia adentro. Y Boca tiene que encontrar el rumbo, tiene que encontrar el eje conductor en un partido donde se le presenta cada vez más difícil. Donde encima ahora el que maneja los hilos del partido también no van ni 10 minutos, pero es Huracán. Y a Huracán esto le viene como anillo al dedo. Este gol temprano, esta equivocación en salida del Xeneize le da la oportunidad a Huracán a plantear el partido que vino a hacer acá en la bombonera.
1: Ahí la tiran, tenemos 9 minutos, una hora de partido. Di Mano va a reponer del costado izquierdo el jugador Ignacio Campo. Larga la tira, peinaba y no podía Caicedo, caía cuando quería el jugador Gil. La pelota la tiene Boca. En la salida Paredes, está impreciso Paredes, Es la segunda que regala Paredes. La peina Gil. Luchaba por esa pelota Blondel. La gana bien. En la salida ahora Paredes. Dilolo. Mirá cómo va. Enseguida van sobre Paredes. O Blondel o Gil sobre el campeón del mundo. El que revolea ahora es Dilolo. No podía Pareiro. Ganaba y se imponía bien en la marca Carrizo. Aguantaba la pelota Gil. No podía Blondel tampoco. Podía Callinger. La ganó bien Boca. Y ahora se viene Aranda. Mirá el pibe. El pasa. Ay, no lo entendió Pareiro. No lo entendió Pareiro. Pero son aplausos por Aranda. El pibe que ilusiona, la primera que hace el de Boca Prueba y saque de arco y es para Huracán.
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4: Aplausos de Úbeda por la jugada que hizo el pibe hoy en su cumpleaños, Tomás Arán.
2: Bueno, en una jugada, ¿no? Con la cinturita te hace esta situación de peligro. Después el paraguayo fue el que no entendió el corrección.

0: Tener humanos y recursos.
1: Guay con entrar en esta faceta que quiere Huracán, ¿no? De hacer todo lento, de jugar de contragolpe. Boca tiene que estar sólido en defensa. Boca no tiene que entrar en el juego de Huracán.
2: Pelea Lucho Galíndez. Ganaba Galíndez, no, Caicedo. El pelotazo de Galíndez, ganó bien Dilolo. Pelota ahora para Aranda, volcado en el costado derecho. Intenta la personal, Aranda, se lo morfaron, Aranda. Ahora trabó Dilolo. Había falta previa sobre Aranda. Ahí tiro libre, ahí es para Boca, 19 y medio. Le van a quedar 25, como lo que adicione. Empieza a ser un rival el tiempo para Boca, Muti.
1: Sí, y como decíamos, el peor rival de Boca es Boca mismo. Así que esperemos que ese nerviosismo no contagie a los dirigidos de Claudio Úbeda. Qué mal el Chango, qué mal que entra.
2: Peleaba el Chango que la perdía. Del fondo sale ahora el conjunto de Huracán. La pelota la tiene Carrizo. Carrizo y el pelotazo largo. Buscando... Ahora Bray, Ayrton Costa, toca la pelota a Paredes, para Ayrton Costa, tocando el balón ahora para que juegue, Dios levanta la cabeza y mete nuevo. Para el ex, la tiene ahí, la gente de Boca se empieza a calentar, Muti.
1: Y claramente, porque Boca está entrando en el juego que quiere de Huracán, está siendo muy previsible, piernas se empiezan a cansar.
2: Juega ahora para la cabeza para Ayrton Costa, que sale para abajo jugando para Aranda, Aranda que gira, va la Aranda que balancea el cuerpo para un lado para el otro, no tiene pase, escondido está, por el costado izquierdo, Ceballos, descarga, ahora Delgado abriendo a la derecha para Braida, se viene Brandia, tiene campo abierto para ahí, nos animó, la pelota. Ahora para Paredes, conduce Paredes, la mete frontal, no podía Jiménez, le quedó a Paredes, perdió y ahora se viene la contra. Y ahora Huracán vuelve desesperado Delgado, sin falta Delgado, sin falta, recupera bien Delgado, da una mano a Milton, la pelota la tiene Paredes, tiro frontal, sale Galíndez arriba y seguro. El arquero de Huracán, la figura del partido que se queda con el balón, Muti.
1: La figura, sí, es una noche el seleccionado ecuatoriano, el arquero Galíndez está haciendo figura, Boca tampoco está definiendo de las mejores formas, ¿eh?
2: Hay uno de Huracán caído, Vicario.
3: Exacto. Si no me equivoco, es el 15 Facundo Waller que me había equivocado antes y fue él el amonestado del partido.
2: Bueno, el amonestado entonces en Huracán, el fútbol detenido, informa Nacho Compadre.
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4: Fútbol Italia del campeón Inter Milán Lautaro Martínez.
2: Bueno, no lo siento, no lo escucho el colorido, quedó el Huracán y empieza
1: sí, el partido. Lo que hacen los equipos a Bombonera, el tiempo, hacer todo más lento, sin con una mala decisión, Boca no se puede dar el lujo de jugar en casa y a los 4 minutos tener un gol en contra porque saliste jugando mal de abajo. Boca no se puede dar el lujo de esas situaciones porque después las pagás cara. Boca tuvo casi todo un primer tiempo y hasta ahora tiene casi 22 minutos del complemento. Intentó, pero no fue contundente.
2: Ahí bota tierra, la pelota la tiene Paredes. Juega Paredes, le va la pelota en el piso, toca frontal, Paredes pasó. Atención, el balón ahora para Paredes nuevamente. Le puede esperar, giró, Paredes tocó. Pelota ahora para Blanco, el centro de pierna zurda, centro pasado, buscando el segundo palo. Entró Braida, hay un rebote, no hay mano.
1: Eso es mano.
2: Desesperado Braida la mano, ¿eh? Atención que pide desesperado la Braida la mano, entró por el segundo palo, cabeceó. Yo no sé si le pegó la mano en el Huracán, ¿eh? La pelota la tiene Galíndez, Galíndez lanzó. Frontal ahora la va a tener que revisar. La pelota no se fue, le hacen el 2-1 a Blanco, Blanco que marca. Y atención que se viene Gil por el costado derecho, intenta por ese sector firme. En la marca, ahora Blanco cayó, la pelota se fue y hay lateral para Boca. Y lo va a tener que revisar, lo juega rápido Boca. Lo jugó rápido, Paredes, no revisa nada. La tiene ahora Milton Delgado, pico Braida, conduce Dilolo. Vamos, Boca en esta, 22 y medio tenemos. Juega ahora la pelota a la derecha para Braida, Braida que avanza, gana metros por ese sector. Tiene el campo liberado. Toca al medio de la pelota ahora para que juegue Milton Delgado, para abajo para Aranda, Aranda rebota nuevamente. El balón para Milton Delgado, está cansado Paredes, ¿eh? Frontal ahora para Miguel Ángel Merentiel, la tiene Miguel. Rebota atrás para Paredes, Paredes levanta la cabeza y mira. Cambia el sentido y la orientación del juego. Bueno, el pase ahora para Braida. Braida mira el área, lanza, pasado, buscando el segundo palo, arriba el cabeza. No llegó nadie a cabecear esa pelota. Saca de punta fuerte y alto para arriba a campo. No tiene ideas Boca, Muti.
1: No se le cae una idea al Xeneize, que con el correr de los minutos se le presenta, ¿no?, el factor clave que es la mente del jugador de Boca, que se achica. que no se agranda, que no va hacia adelante, que no quiere ante la adversidad cambiar la situación. Boca está siendo bastante previsible y entra sin querer queriendo en el juego que plantea Huracán. Y ahora, bueno, Huracán, como decimos, equipo mediocre, como nos tiene acostumbrado su técnico Diego Martínez en su paso por Boca. Encontró un regalito temprano y después se dedicó a hacer tiempo y a jugar de contra.
2: Ahí lateral para Huracán, rebotaba la pelota Caicedo, ahí nuevo lateral va a ser otra vez para Huracán y empieza a pelear con el reloj. Boca 25 tenemos, Muti.
1: Boca con el reloj que se le empieza a venir encima, 20 minutos más lo que adicione, tiene que revertir ya esta situación, tiene que lograr el empate, no importa cómo sea. Boca tiene que avanzar, tiene que afinar, ya tiene bastantes hombres en cancha. Boca, si hay jugadores que no están para jugar, tienen que pedir el cambio.
2: Blanco, largo y frontal, pelota ahora para Ceballos, Ceballos rebota mal, para Delgado y puede venir, mira cómo vuelve Ceballos. Atención, el disparo, desviado, el disparo de Blondel que probó, el disparo de Blondel que intentó. Lo aplauden, fue buena esta para Huracán, está mal Boca. Muti, dale.
1: Está muy mal el Senense, que no entra en partido, tiene momentos esporádicos que juega bien y después, bueno, entra en una faceta bastante aburrida el Senense.
2: Ibáñez, Gil, tocando la pelota ahora para Waller, Waller tocó de primera atrás, en la salida, ahora con Pereira, intenta la personal, no prosperó, cuando quería Blondel. La saca para arriba, ahora Blanco. Antes llegó Waller, Waller llega siempre. Y juega libre Gil. Waller, domina y controla dentro del círculo central. Atrás en la salida. Con Carrizo. Pelota frontal ahora para que venga, gane metros. Por ese sector Ibáñez. Si viene Huracán, marca. Ahora Ceballos, no agarra la pelota, Boca, Muti. Pelea Ceballos, sin falta. Luchó, ganó, robó. La pelota se fue y es para Huracán. Hay lateral en 25. Y es para Huracán en la mitad del campo de juego.
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1: Bueno, Boca no está encontrándose, tampoco empieza a sentir el cansancio. Leandro Paredes junto al medio campo que viene, ¿no?, de haber jugado en Guayaquil en la semana. Boca igual no tiene excusas, Boca tiene que recomponerse, tiene que ser rápido, tiene que encontrar ya el empate.
2: La pelota la tiene Milton Delgado, descarga ahora para Paredes, levanta la cabeza, mira, Paredes lanzó, pelota linda para Ceballos, se mete dentro del área, es intocable, enganchó para la derecha, le puede pegar Ceballos al arco, hay un rebote y un desvío, hay un rebote y hay un desvío. En Carrizo hay córner y es para Boca, Muti, 26 y medio tenemos.
1: Gran pase de Leandro Paredes, él solo puede poner un pase así, filtrado en las espaldas de los jugadores de Huracán. El changuito olvidó de la...
2: Escucha doble en YouTube también, todo el segundo tiempo igual, hay córner. Hay córner y es para Boca, el centro que viene de Paredes, centro del punto del penal, falló. Con los puños arriba Ibáñez la metía. Atención que David va dentro del área, el disparo, por arriba. Por arriba el disparo y saque de arco y es para Huracán.
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1: Bueno, cambio en Huracán. Kiosquito. De una noche espléndida para el Quemero, que se encontró con... después, bueno, a resistir y un Boca... Enfrente tiene un Boca que está vacío, que no tiene nada, no tiene...
2: Vamos con el cambio en Huracán, presentamos.
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3: Salió con la número 52 Facundo Kalinger, ingresó con la 17 Bizanz.
2: Bueno. Adentro Bizanz, entonces, y afuera me dijiste...
3: Facundo Kalinger.
2: Bueno, dale Muti.
1: Bueno, el número 52 y sigue, como decíamos, cuidando el kiosquito Diego Martínez y Boca no puede generar por ahora buenas llegadas de peligro al arco que defiende Galíndez, que hoy es la figura del encuentro.
2: Otra vez estoy con eco, todo el segundo tiempo con eco, todo el segundo tiempo saliendo doble por YouTube. Así es muy difícil, amigos, si no remamos todos para el mismo lado. Se hace complicado, la verdad que se hace muy difícil, con complejos de inferioridad, con gente enojada, con caprichosos. se hace muy difícil. Hay lateral que va a ser para Boca, 28 y medio tenemos. Te juro por Dios, por momento me dan ganas de largar todo. Ayrton Costa juega para Blanco, Blanco y el pelotazo frontal. Tocando la pelota para Ceballos, Ceballos que con Ceballos. Izquierdo llega al fondo. Atención que llega al fondo, Ceballos en bicicleta. La pelota de la pelea, entra por el empujarla a nadie, le va a quedar a Boca, no pasa el peligro, juega ahora Paredes, mira el área, es arriba el cabezazo, sacamos la rebota, el desvío de pierna zurda de Merentiel que intentó, no liga Boca, no liga absolutamente nada Boca y saque de arco y es para Huracán.
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1: Bueno, Boca va hacia adelante, pero sin tanto peligro, sin tantas conexiones, sin tantas asociaciones, el CNI no se le torna peligroso a Galíndez, que está teniendo una noche soñada, la del arquero ecuatoriano.
2: Y ahora sí viene Huracán, atención por el costado izquierdo, la quiere Caicedo, enganchó, le puede pegar, el pase atrás, se toca el costado izquierdo, al centro que va a venir, con izquierda, se lo comió Braida, cerró con lo justo Braida. Cerró yendo al piso y mandando la pelota afuera y saque de costado y es para Huracán.
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1: Bueno, mientras se va ganando la tarjeta amarilla, el lateral izquierdo de Huracán, porque se tomó todo el tiempo del mundo, ¿no? El chico, el número 25.
3: Exacto, el número 25, ahora sí, César Ibáñez fue amonestado.
2: De manos en lateral a la área, puede tirar el centro al área, amagó, giró, pensó, no podía. En la marca Braida la pone bajo la suela, Bizanz presiona a Aranda, intentó la personal, no prosperó. Aranda, y ahora si viene la contra, frenó, Aranda toca la pelota para Braida. Braida que descarga para Paredes, Paredes que levanta la cabeza y mira. Domini controla dentro del círculo.
1: Está muy quedado, el Xeneize no avanza con decisión. El Xeneize necesita un poquito más de actitud si quiere empatar el partido.
2: Juega ahora Ayrton Costa, luego cruza la mitad, lo tumbaron a Costa y tiro libre y es para Boca que va a los ponchazos en 31, Muti.
1: Y Boca va hacia adelante sin tantas buenas ideas de juego, va con más garra, pero no le sirve por ahora al conjunto de Claudio Buda.
2: Lo juega rápido Boca, la pelota la tiene Aranda, Aranda va, mueve el cuerpo en posición de enganche, va para adelante Aranda, intenta hacer la parrosora, Aranda, cayó y no podía conectar con Jiménez. La pelota le queda ahora de Lolo, toca la pelota para Milton Delgado, en la mitad del campo de juega, conduce Delgado, descarga ahora para Ceballos, intenta la personal, Ceballos no descargó para Blanco, que vuelve desesperado para tomar control de la pelota, 31 y medio tenemos, Muti.
1: Boca va hacia adelante, pero bueno, no le estaría sobrando ninguna situación. Mirá este pelotazo en línea recta, sigue mal Boca necesita reafirmarse en la parte ofensiva ante un Huracán que está defendiéndose desde el gol, desde los 4 minutos de el suplemento. Huracán se encontró con esta mala salida del Xeneize, con esta invitación a venir, haceme el gol, sácamela, presioná. Después Huracán jugó a su juego, un juego mezquino, mediocre, haciendo tiempo. Pero bueno, estos formatos, estos torneos modernos son así. Vos podés hacer una buena cantidad de puntos, pero acá vienen en un detalle te definen el partido y después vos no podés revertir esta situación.
2: A ver, por favor, que salga la radio y vuelva a entrar. Por el amor de Dios, se los pido. La pelota la tiene Dilolo. Dilolo levanta la cabeza y abre la derecha para que juegue en ese sector. El conjunto Xeneize, se viene Miguel Ángel Merentiel, para abajo para Delgado, Delgado que la regaló. Peleó Paredes, luchó, trabó y ganó Paredes, tocó la pelota para Merentiel y esta puede ser buena. Conduce Miguel Ángel Merentiel, pelota para Blanco, llega al fondo Blanco, el centro de pierna zurda para Jiménez, sacaba para arriba Carrizo, no fue bueno el centro. Pelea por la pelota al Chango, el cabezazo para atrás va a ser de Galíndez, es pelota del arquero, salido del fondo. Y es para Huracán, la arro, el pelotazo, buscándolo, para que aguante como pueda, Caicedo salió lejos. A marcarlo a Ayrton Costa y lateral que va a ser. Para...

0: Después, a un par de gol de vestuario, minutos, el colombiano mal salgado, Boca no encontró, esa es la de que en casi 90 minutos de juego el Xeneize no haya generado una buena impresión, llegó, pero sin tanto peligro al arco que defiende Galíndez.
1: La pelota la tiene Ceballos. Bajo, pelota para Aranda, le puede pegar Aranda, giró, se puso de frente, conduce a Aranda, descargó, pelota atrás, yo Aranda, la pelota pulcando en el costado derecho, puede ser buena esta para Boca, intenta. Llega al fondo, puede tirar el gol, lo van a encerrar Aranda, se la sacaron y hay córner. Hay córner y es fuera Boca, hay córner y es 34. Ahí se toca. Bueno,

0: Arriva Aranda.
1: E qui ha il suo piosco.
0: Vediamo Aranda Muti. Libero Paredes. Va a caer el centro al corazón. Toma carrera Paredes.
2: Me vuelve loco, el eco me vuelve loco.
3: Sí, a mí
0: va, va a caer en esa área. Así, le va a pegar Paredes. A buscar fue Di Lolo. También ahí con Costa va en busca de la conexión aérea. Va a dar la orden Echeverría, va.
2: Es Echeverría.
3: Están en el área. Todo, ¿no? Como que hay un jugador de que creo que estaba ingresando, que había recibido asistencia. ¿O qué pasa? Que está afuera. Jugador de Huracán. ¿Quién es ese que...?
2: No llego a distinguir desde acá.
3: Yo tampoco.
4: El número 3 es...
2: Bueno, Carrizo.
4: Exacto.
2: Hay córner y es para el centro que viene al área. Se acaban en el primer. ¿Cuántos córner tuvo Boca? Pelota para Paredes, corre. Por eso no va a llegar, se le fue larga Bizanz. Ahí la tira del 10 para Boca. De mano ya, lo hace, juega para Aranda. Aranda por abajo, ahora para Di Lolo que se quedó. Descarga Di Lolo para Paredes, Paredes de primera. Para que juegue Milton Delgado, pelota al costado izquierdo. Te puede caer, la tiene en la derecha. Pero el pasado del segundo para llegar. La pelota se fue. Ahí se quedan.
3: Y empieza a poner ante el encuentro. Está en los últimos. Más lo que adicionen.
0: Bueno, y salida del fondo. Y es para...
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0: En cambios en Huracán. ¿Quién se va? ¿Quién entra? Lo presentamos. Dale.
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0: de Tommy.
1: Con la número 3, Lucas, número 8, Leonardo Gil, Jordi Caicedo, la número 10, Oscar, la número 11, ella te confirma el dado.
0: Romero adentro. Bueno, habría que ver quién es el que ingresó. El número 17, Juan Bizanes, ya estaba. Bueno,
2: mal peleaba en la mitad del campo de juego. Recién ingresado Romero. Romero y Ramírez seguro. El 10 y el 11. La pelota la tiene en la salida de Ilolo. Jugando la pelota para Paredes. Dale, Muti.
0: Boca, qué mal. Salida de Ramírez, queriendo dar un pelotazo, rebote en la suerte, el nombre de Eric Ramírez. Play. Bueno, más
2: Paredes, Ilolo, Aranda la mete frontal ahora para descargó la pelota, le queda Merentiel, el centro pasado, el segundo palo se vaya y está Galíndez. Galíndez, Galíndez, era para pegarle Merentiel.
0: Sí.
2: Era para pegarle Merentiel. El centro pasado al segundo palo, Ceballos lo tuvo.
0: Ese primer lindo pase hacia Miguel Merentiel, después hacerle que un pase, un centro a Ceballos, que también hizo una palomita a la altura del pie, siempre tomando malas decisiones, tanto Miguel Merentiel como también epa, ¿qué pasa ahí?
2: Y lo están buscando a Paredes, lo están buscando a Paredes, se creenzó y ahora se empiezan a empujar todos, se empezó con Eric Ramírez, ahora todos.

0: Tenemos Repio Vicario.
1: Es Lucas Carrillo, la 9, Jordi Caizón, Oscar, Eric Ramírez con la 11 y con la 21, Hugo Nervo.
2: Bueno, cuidando, ¿no? El kiosquito, Diego Martínez. La verdad que qué papel triste el de Huracán el fútbol. Están los Huracán convirtió, el Cenice tuvo casi 90, no hizo nada. La verdad que preocupante.
0: Ahí viene el área, atención, le queda Ceballos. Con pierna zurda, disparo. Rebota, un desvío y va a ser córner. Va de nuevo Camuti.
2: Y Leandro Paredes a la cabeza. Gente que se viene encima. Me parece que Boca... que nunca la oportunidad.
0: La jugada viene de Ceballos, Boca está muerto. Está atrás la cabeza, pies. Juegan para Blanco, dentro que va a venir al área, Mago. Ahora sí, de Paredes el desvío. Le queda Delgado, antes Braida atrás Delgado. Piensa Milton, la levantó, la empaló. Ahora para Blanco, perdía. En la marca con Bizanz. Ahí lo tira para Boca. Lo hace rápido Blanco, juega atrás ahora para Paredes. Levanta, mira la cabeza. Paredes mira al área. Juegan corto ahora para Aranda, queda en posición de... Hay falta sobre Aranda, che. Descarga para Braida.
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4: Recordamos.

0: 4:30, Vélez, Gimnasia de La Plata.
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0: Y mañana continuará 13 de la primera, 15:30. 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
2: Leandro Paredes.
3: Le va a pegar, va a caer el centro al corazón. Le va a pegar el campeón del mundo. Lolo. La conexión con Jiménez. Va a buscar en busca del empate. Toma carrera Paredes. El centro al área. Arriba el cabezazo. ¡No! No vale. Hay falta. Falta sobre el arco. Sobre el arquero. No, lo quiero ver de vuelta. Ah, no, lo quiero ver de vuelta. Van todos sobre el árbitro. Claro, ahora cobró el gol. Ahora cobró el gol. Me parece el gol de Boca, sí. ¡Gol! ¡Gol! ¡De Boca! ¡Boca, ante las dudas de Boca! Va a cobrar acá a reclamar. No sé quién la llevó a despedir.
2: Más amor por fútbol en una jugada, como decíamos, al lado del córner, en las piernas de Leandro Paredes. Está la conexión para que un partido en una noche negra, en una noche muy difícil, donde el rival no hizo absolutamente nada, se estaba llevando los tres puntos y no se... por impresionar cuando tuvo que hacerlo, encontrando un gol a los 4 minutos, y después fue un equipo mediocre, un equipo a defenderse ante un Boca que hizo gigante a su arquero, encuentra el empate a falta de dos, lo que adicione el encuentro uno.
4: Úbeda llamó recién para gol, que es válido, y le dio indicaciones. Blanco, Lautaro Blanco, el lateral izquierdo de Boca.
3: Empieza otra historia ahora, Muti.
2: Y bueno, estamos muy cerca de los penaltis.
3: Empieza otra historia, Muti. Hay alargue y penales.
2: ¿Hay alargue?
3: Hay alargue y penales.
2: Bueno.
3: Solamente en la final no hay alargue. Si alargue, quedan 30 minutos. Está hablando con el VAR.
2: ¿Qué están hablando? Pero confirmaron recién, lo confirmó.
3: A ver, Echeverría. Todos sentados de todo alrededor del árbitro. Ayúdame, compadre.
2: En la tele.
3: No, no tengo la conexión con la radio. No.
2: Por eso no te eco, ¿no?
3: Claro, por eso perdí el eco. Bueno, amigos. Todo sobre Echeverría. El árbitro del partido. Veremos qué decide. Veremos qué resuelve. Sí. El árbitro. Si hay gol de Boca, si lo empata Boca o no, Muti.
2: Esperemos la definición, ¿no? Desde el VAR están comunicando, acusan

0: 1-1, Muti.
1: Bueno, entra de nuevo Boca. Boca en partido. De a poquito, no se tiene que volver loco. El empuje de la gente tiene que ser a favor del Xeneize. Tiene que encontrar Boca ahora más lo que adicione. Encuentro Pablo Echeca. Empate en búsqueda del partido. Casi 90, bien encontró sobre el final. ¿Cómo vio la ventaja Huracán?
0: Sí, Vicario. Todos ahí, el banco de suplentes hablando con el cuarto. Todavía que no es gol, pero el gol fue válido. Ya está por sacar desde la mitad de la cancha Huracán.
2: Vamos a ver Huracán, vamos a ver Ramírez. Y ahora empieza otra historia, tiempo no.
0: Exacto, 7 minutos más.
2: Hasta los 52 vamos, Muti.
1: Bueno, Boca tiene 7 minutos para revertir esta noche negra acá en la Bombonera.
2: Juega la pelota Delgado, traba, lucha, pelea Delgado, caía Delgado.

0: falta. Hay falta ahora para Huracán. Bueno, se empieza a picar el partido. Nos quedan 7 minutos para el infarto.
1: Era para Boca.
0: Y si esto continúa, el tiempo extra, Muti, nos queda un partidazo.
1: Se nos viene nomás un partidazo. Vamos a ver de acá cómo resuelve Boca.
0: Se viene Boca por el costado izquierdo, balón ahora para Paredes. Levanta la cabeza Paredes, se levanta acá. Está completamente enfermo, juega Dinol. Dinol tocando, levanta la cabeza Paredes. Toca en pomo. Levanta Dilolo, frontal ahora para Aranda, Aranda rebota de primera para Braida, Braida para Aranda, Aranda para Braida, con el pecho justo, marcó, trabó, luchó, presionó, Braida yendo al piso, que sé que hay falta previa, hay falta previa, y va a ser para Huracán, y salida del fondo.
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0: Le va a pegar a la pelota Galicia.
1: Sí, no sé, está recibiendo, echó a alguien de Huracán, ¿eh?
0: Echó a alguien del banco de Huracán, sí. Seguramente.
1: Hay dos rojas o una.
3: Dio dos tarjetas ayudantes de Diego Martínez, ya se campo de juego.
0: Y dale.
1: Bueno, ¿no? En este... irse con la victoria. Fue una mala decisión del Xeneize a los 4 minutos. Después Xeneize que hizo figura al arquero Galicia.
0: Fue Indes. Arriba. Buscaba Ramírez. Ramírez la bajaba. Corre Bizanz por la pelota. Iba yendo al piso. Yendo al piso, sacando la pelota. Fue el 10 para... Huracán. Zona ofensiva. Avanza. Por ese sector Ibáñez. Lateral que caerá en forma de centro al área. Toma carrera Ibáñez. No va a lanzar a Ibáñez, el centro que viene al área, sacaba Paredes, a media, Aranda, Aranda la mete frontal, la regaló Aranda. Y ahora el conjunto de Huracán la tiene Bizanz, Bizanz el centro al área, con el pecho Paredes. Entra, y acá... correr con Ceballos, tiene el campo abierto, puede hacer un desastre Ceballos y lo espera Blanco con... ¿Se trastabilló? ¿Se cayó Ceballos solo?
1: Era Merentiel.
0: Y ahora la hace Blanco, intenta la personal, que hay falta sobre Blanco, che. Ahí
1: no, dice
0: que tiene el que se cayó Muti.
1: Ante el atento cuarto árbitro. Se Merentiel en una noche donde no fue redonda para el...
3: Sí, que fue el que se trastisma la transporta izquierdo. Él donde quiso conectar con Blanco y no.
0: Adicionó el árbitro del partido y Huracán que metió los 5 cambios, Vicario.
3: Exacto, ya sí, no pero, mueve bancos.
1: Sí, pero como es en los mundiales, tienen un sexto cambio.
0: Pelota larga, arriba no podía, Costa, atención, jugó Ramírez, le queda a Bizanz. Adentro del área, la marca Braida, el centro que viene, rebotó en la humanidad de Braida y ahora se viene la contra. Y la pelota la tiene Paredes y pica Aranda, por el costado de Paredes, la pide Aranda, lanzó. Al costado izquierdo se viene Merentiel, la bajó Merentiel, va a encarar. Miguel Ángel Merentiel para la derecha, la mete por abajo para Delgado. Adentro del área se transforma en intocable y lo encerraron entre dos. A Delgado que espera. Ahora Blanco atrás. Domina, controla con pierna zurda en tres cuartos. Blanco tocó la pelota para Delgado. Marcó mal Huracán, se viene Delgado el centro. Bien Delgado, yendo al piso, rebotó la pelota en Blondel, se pide y lateral y es para Boca, lo juegan rápido, la pelota la tiene, juega para Blanco, Blanco de pierna zurda, puede tirar, bueno, el paso de Blanco, la pelota que sale del fondo de Huracán, metía Ayrton con cuerpo, ganó Ayrton, juega Dilolo, la pelota ahora para Paredes, levanta la pelota Paredes, atención para Jiménez, adentro del área, no pudo Jiménez, hay mano. Hay mano, pide mano, dice que no. Qué casual pelea. Ayrton Costa va para adelante. La pelota le queda a Paredes. Paredes que piensa, Paredes que analiza. A Blanco. A Abierto la pide Merentiel. Conduce Blanco. Le pide a la... Juega para Dilo, para Paredes, pasaron 5 minutos de la cabeza y mira, la pone bajo la suela Paredes. Analiza por un lado, para el otro cambió. A la derecha ahora para Dilolo, la pide Braida. No salen a marcar a Dilolo, pelota para Braida, el taco es bueno. Y ahora se viene Dilolo, desbordó Dilolo, pelota para Merentiel, le puede pegar, la metieron al área, atención el centro. Pelea la pelota, queda viva, el disparo para arriba. Por arriba el disparo de Jimeno flotando. Picando en el punto del penal. Jiménez, salvo Huracán.
1: Y es para el Lobo, Muti. Se salva el conjunto de Parque de los Patricios. Boca fue más. Fue más en todo el partido. No pudo conectar en la parte ofensiva, en la última, para llegar de cara al gol. En esta le quedó a Jiménez, que cargó demasiado la barra y mandó el remate bastante desviado. Sanio Boca se merece.
0: Le pega fuerte y alto. Ayrton Costa, pelea Baranda, la pelota le bajó Jiménez, conduce ahora Paredes, buena la pelota para Miguel Ángel, Merentiel le picó Braida, enganchó para la zurda, Merentiel no se la dio a Braida, lo usó como pared falsa, conduce Merentiel, la tiró frontal Merentiel, que pase malo, devolvió Blondel, y ahora se viene la contra desesperado, vuelve Ceballos, pelota larga para Remírez, va a ser de Bray, va a ser pelota del arquero, llega a los press de Bray, 51 y se va a terminar, tenemos a, cuando la arbre trachó a ver tiempo para más, de los 9 en la bombonera. Lo empató Boca al Muti.
1: Largue. Bonera, Boca encontró al final de este con en la con ¿quién fue el que metió el gol? ¿Quién fue al final el que metió el gol de Boca?
0: ¿A Jiménez o fue en contra?
1: Por eso, quiero saber a quién le dieron el gol de Boca. Se lo dieron a Jiménez. Bueno, en este caso, por eso querías confirmarlo, ya que no lo habíamos confirmado en la transmisión. Encontró en Jiménez esta botella de agua, ¿no? En este mar negro, en este era el CNS, donde una no ligó nada a Boca. Torreones. Tuvía el plus a favor del conjunto de Parque. Boca hizo figura al arquero. No, Boca merecía un poquito más. No se merecía ir con este empate. El empate era pronto. El empate tendría que haber sido al finalizar el primer tiempo. El VAR le dijo que no. Una situación donde estaba Miguel Ángel Merentiel. Boca tiene cuántos cambios más tiene que hacer en este alargue. Tiempo de alargue donde se van a jugar por primera vez, ¿no? Dos minutos de 15 minutos en este nuevo formato.
3: Mirá, los cambios que realizó el conjunto de Úbeda hasta el momento fue en el entretiempo Weigand por Braida. Previo a eso salió por la lesión Adam Vareiro, entró el número 9 Milton Jiménez, hizo un cambio más Santiago Ascarcíbar por Ceballos, así que todavía le quedan dos cambios.
1: Sí, le quedan dos cambios, veremos si se suma un sexto. En este caso Boca ya quemó dos ventanas, porque recordemos que no quemás ventana en el entretiempo. Boca ahora tiene en un cambio seguramente dos oportunidades para meter piernas frescas, que es momento de poner a Alarcón. También me gustaría verlo a Ander Herrera, me parece que es los cambios pactados que tendría que pensar el conjunto de Claudio Úbeda. Por el lado Diego Martínez. Ya generó los cinco cambios, hizo todo, ¿no? A lo que nos tiene acostumbrado Diego Martínez en sus dirigentes. Encontró una atípica minutos. Ceneice, recordemos, Milton Delgado, la pierde de Lucas Blondel y fue el Colo Gil el que al globo en ventaja casi todo este encuentro, donde desempate antes que estos, incluso merecía por ahí algún gol más. Boca tuvo dos, tres pelotas en los palos. Dos, tres de suerte que tuvo a favor el arquero también. Jugadas preparadas donde Boca potenció potencial ofensivo, pero que por ahí le estaba faltando a la hora de conectar en el último tramo de cara al gol. Y Huracán resistió, tiene, con lo que tiene a su alcance. Huracán, un equipo que fue regular, se encontró hoy con esa situación de ir ganando ante los cinco. Después, bueno, resistió, pero no pudo ante un Boca avasallante.
0: Bueno, Muti, minuto para descansar, minuto para hidratarse. Se nos vienen 30 minutos para el infarto. Bombonera, dos tiempos extra para definir